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Sierra y la tradición. 6 de la tarde ya con 8 minutos, se nos está pasando muy rápido ese tiempo. Y bueno, vamos con más música para bailar y esto es Mi Cucu.

6:13 y vámonos con más saluditos. Esto para el barrio del Fresnillo. Gracias, gracias por comunicarse con nosotros. Y esto es con la Sonora Santanera, Mi Razón.

6 de la tarde con 16 minutos y vamos rápidamente con más música, porque bueno, pues esta tarde lo amerita, ya casi oscurece o ya está oscureciendo y aparte con la neblina, el chipi chipi, bueno, pues se antoja ya por ahí algo calentito, un ponchecito, un chocolatito con una conchita bien caliente, una hojaldra, que ya están saliendo las hojaldras en las panaderías de nuestro querido Teciutlán. Vayan y consuman local, vayan y consuman con nuestros panaderos artesanales y disfruten de una tarde en compañía de sus hijos, en compañía de sus papás, en compañía de quien usted quiera, pero disfrute de estas tardes lluviosas aquí en Teciutlán. Y esto es La Sonora Santanera con Ojitos Mentirosos.

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Bien, ya son las 6 de la tarde con 20 minutos y queremos mandarle un saludo a Huicho, que nos está escuchando allá en el municipio de Atempan. Gracias, Huicho. Gracias por estar pendiente de la programación de SICOM Radio Tezutlán en el 90.9. Y bueno, pues él nos pide esta canción que se llama Oye.

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1: Son las 6 de la tarde ya con 25 minutos y vámonos con más música y un saludo para María Villa de San Diego. Y bueno, gracias a todos quienes ya se están comunicando. En un momento más les estaremos poniendo su canción, la canción que están pidiendo, pero antes vámonos con esta canción que nos pide María y esto es Suavecito.

0: Y bueno, pues ya tenemos más saluditos cuando son las 6 de la tarde con 29 minutos, pero antes vamos a hacer una pausa y regresamos con más canciones y estos saluditos que están pendientes. Escuchemos.
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1: En SICOM Teziutlán, son las 6, con 31 minutos.
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Y ya son las 6 de la tarde con 25 minutos. Y bueno, pues tenemos más saluditos, más música para todos ustedes. Y bueno, pues agradeciendo como siempre que nos sintonicen a través de SICOM Radio Teciutlán. Y bueno, pues en el 90.9 de FM. Queremos mandar un saludo a la familia Martínez Pantoja de parte de Alondra. Y bueno, pues ella nos pide esta canción, Muñeco de la Ciudad, a cargo de la Sonora Santanera. Gracias, Alondra, por comunicarte con nosotros. Y un saludo muy, muy especial para la familia Martínez Pantoja. Escuchemos.

Ahí está esta canción, Muñeco de la Ciudad. Gracias, Alondra. Y nuevamente el saludo para la familia Martínez Pantoja. Gracias por comunicarse con nosotros aquí a Sicom Radio. Les recuerdo, 30921 para que se comunique con nosotros con una llamadita, o 231-145-0796 para que nos mande mensajito de texto. Y ahora vámonos rápido con esto, que es a cargo de Santana. Oye, ¿cómo va?

bueno, pues vámonos con más música esta tarde, gracias a todas las personas que se han comunicado con nosotros. Y bueno, recuerden que ya vamos a estar todos los viernes a partir de las 5 de la tarde. También próximamente tendremos invitados para que, bueno, pues también demos a conocer su música, a qué se dedican, si a cantar, son solistas, en grupos, rondallas, bueno, todo lo que tenga que ver con los músicos de nuestra región, de Teciutlán, y bueno, pues también todos aquellos exponentes de la música que hoy tenemos presentes a grandes ya artistas y que bueno, pues también iniciaron como nuestros invitados. Así es que ahora vámonos con uno de la salsa grande y esto es Caballo Viejo.

Ya son las 6 de la tarde con 51 minutos. Nos falta muy, muy poquito ya para despedirnos. Pero no sin antes, vamos a seguir bailando. Vamos a seguir disfrutando de esta tarde-noche. Ya está oscureciendo. Bueno, más bien ya está oscuro. Ya hay que prender todas las luces para que se vean también pues bonito en las calles, sobre todo con esta neblina tan bonita que hay aquí en la Perla de la Sierra. Pero eso sí, si van a salir a la calle, hay que salir abrigados, hay que salir con paraguas, con impermeable, con botita de hule, porque el chipi chipi, bueno, pues en algunas regiones sigue presente, en algunas sigue la lluvia fuerte, pero bueno, siempre cuidando nuestra salud. Vámonos rápidamente con más música, y esto es Aarón y su grupo Ilusión con Mariana Soane en Brujo.

0: Muchas gracias.
1: Muchas gracias.
0: Muchas gracias.
1: Fuerte el aplauso para Mariana.
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3: Ay, perdón, perdón, pero es que la tos nos está ganando, aquí con el frito. Bueno, pues también nosotros nos enfermamos, no crean que no. Así es que, bueno, pues ahí está esta canción de Aarón y su grupo Ilusión con Mariana Seoane. Y bueno, pues prácticamente nos estamos despidiendo ya de pues este es su programa Cuando los Serranos Cantan. Así es que todavía tiene unos minutitos para pedir su canción. O pues le seguimos nosotros poniendo el ritmo y el ambiente aquí en Sicom Radio Teciutlán. Y esto es La Frontera con Juan Gabriel y prácticamente con esto nos estamos despidiendo. Mil gracias a todos ustedes, gracias a quienes nos sintonizaron, a quienes nos mandaron mensajito, a quienes nos hicieron una llamada. Gracias de verdad y bueno, pues le invito a que se quede en la programación del 90.9. Durante el fin de semana también tendremos mucha programación importante en La Pandilla, en Primera Fila, Caminando con el Rock, de Mente Sana en Cuerpo Sano. También tendremos programas juveniles, tendremos, ¿qué más? Alpha Centauri, para todos aquellos que les gusta la música electrónica. Bueno, pues ahí está la programación del 90.9 de FM. Yo me despido, soy Lupita La Beba Rolón. Gracias a todos de verdad por dejarme entrar en sus hogares, en sus centros de trabajo, en el transporte público, en su automóvil y en su corazón. Que Diosito me lo bendiga. Nos escuchamos muy prontito. Gracias.
4: ¡Se escucha el pulmón! ¡Listo! Hubiera venido antes.
5: ¿Verdad?
4: Qué padre que estamos aquí grabando los dos La Frontera.
5: No, venga, para menos.
4: Ya sé que usted se la sabe mejor que yo.
5: Y la sigo macheteando.
4: Ok. ¿Ya podemos?
5: A la hora que guste.
4: ¿Sí? ¿Seguro?
5: Listísimo.
4: Muy bien. Muchacho, ¿cómo te llamas tú?

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Qué gusto saludarlo, como siempre, como todas las noches, a partir de las 7, esto es Voces de la Región. Me da mucho gusto entrar en comunicación con usted, saludarlo, por supuesto, y ponerle a su disposición nuestras líneas telefónicas, el 22-22-73-77-17 y con terminación 16. También le recuerdo que tenemos el 22-15-87-56-57, que es nuestro WhatsApp, para comunicación de llamadas o voz en texto, lo que usted necesite, lo que usted quiera a través del WhatsApp, usted lo puede tener con nosotros. Llamadas voz o mensajes en texto, usted los puede tener con nosotros para tener comunicación directa en esta noche. Saludo a nuestro auditorio que se conecta con nosotros a través de el estado de Tlaxcala, de Hidalgo, de Veracruz, del estado de México, por supuesto del lado de la Mixteca. También llegamos un poco hacia la zona de Guerrero, que se está enlazando con nosotros, y a todas y cada una de las regiones de este territorio poblano que se enlazan a través de nuestras estaciones hermanas. Huauchinango 98.9 FM, Libres 95.9, Teciutlán 90.9, Tehuacán 93.1, Acatlán 90.

0: 35.3, Zacatlán 105.3 e Izúcar de Matamoros a través del 107.5 FM, las estaciones hermanas que están con todos nosotros en esta noche. Hoy saludamos en la producción a nuestro querido doctor Pichardo, por supuesto, en las redes sociales Arturo Wenceslao, en los controles Giancarlo García y en el máster Mirna Okotoskle, por supuesto, todos ellos trabajando para usted, llevarle la información que se está generando en Puebla y la región. Vámonos rápidamente ya con toda la información que tenemos lista la información, por supuesto, estamos con usted 7:03 p.m, así es que entonces arrancamos con lo que está sucediendo en Puebla, ciudad capital, porque la tecnología de punta se convierte en una aliada para la seguridad en Puebla. Y es que el titular del Ejecutivo, el gobernador Alejandro Armenta, destacó la adquisición de 2 drones de última tecnología, mismos que dijo serán utilizados para labores de vigilancia en distintas zonas de este territorio poblano, principalmente en la autopista México-Puebla y Puebla-Orizaba. En compañía del secretario de Seguridad Pública Estatal, vicealmirante Francisco Sánchez, el mandatario estatal resaltó que el uso de estos dispositivos reforzará la seguridad en la entidad en beneficio de las y los poblanos. Por su parte, la titular de la Secretaría de Seguridad Pública detalló que estos drones complementan los sistemas de videovigilancia instalados en la entidad poblana y estarán conectados directamente en el centro de control, comando y comunicaciones, así como de cómputo e inteligencia, lo que usted conoce como el denominado C5. Así es que vamos a escuchar al titular del Ejecutivo, a Alejandro Armenta, y también al vicealmirante Francisco Sánchez, con pues estos mensajes que tienen en torno a lo que hoy se dijo en este centro de tecnología.
1: Puebla, quiero presentarles el equipo que estamos adquiriendo, capacidades de última generación para tu seguridad. Ya tenemos 2 de estos que tienen como propósito fortalecer el sistema de seguridad que estamos implementando en Puebla. Y bueno, aquí está el vicealmirante, que está dando resultados extraordinarios en Puebla. Secretario, ¿qué características tiene este dron?
2: Bueno, este es un dron que vamos a complementar con el sistema de cámaras que tenemos ya instalado sobre la autopista. Tiene una autonomía de 3.5 horas de vuelo. Tiene una cámara que nos permite grabar de día y de noche. Y esto se va a complementar, lo podemos conectar a una consola que tenemos de este lado, una consola remota, y también va a ser conectado al C5.
1: Pues parte de la estrategia que tenemos, pronto sabrás más de esta tecnología que estamos utilizando para tu seguridad.
0: 7:05 p.m, pues ahí tiene usted la tecnología en el uso de la pues estrategia para garantizar la seguridad pública en nuestro territorio poblano. Y qué bueno que se esté haciendo uso de todas las herramientas tecnológicas para que de esta forma, bueno, pues vayamos teniendo ya esta certeza de que se está combatiendo de manera frontal a la delincuencia en nuestro territorio poblano. Bueno, vámonos con más información, y de esto le digo a usted que en otros temas le informamos acerca, ayer le dábamos cuenta y le anunciamos de manera muy oportuna sobre esta detención que se llevó a cabo de Juan Lira. Usted lo conoce con el sobrenombre del Moco. Juan, que es mejor conocido con este sobrenombre, presunto líder del Huachicol y ex candidato a la presidencia municipal de Chignahuapan, fue detenido la tarde del jueves 8 de octubre en el municipio de Zacatlán. Mi compañero Luis Garnica nos tiene más detalles acerca de todo este operativo que ayer le dábamos cuenta de manera oportuna y que hoy, bueno, pues ya está más que, digamos, anunciado por parte de las autoridades sobre este hecho que se llevó a cabo ayer en el municipio de Chignahuapan. Escuchamos a nuestro compañero Luis Garnica.
3: Elementos de la Marina, de la Secretaría de Seguridad Pública Estatal, de la Fiscalía de Puebla y de la Policía Municipal de Zacatlán detuvieron a Juan N., mejor conocido como El Moco, presunto líder guachicolero y excandidato a la presidencia municipal de Chignahuapan. De acuerdo con las autoridades, este presunto delincuente está relacionado con diversas actividades ilícitas, principalmente con el robo de hidrocarburos en la Sierra Norte de Puebla y en el estado de Hidalgo. Fue el 1 de octubre de 2020 cuando la Secretaría de Seguridad Pública detuvo a este hombre, considerado desde entonces como uno de los principales objetivos del gobierno estatal por sus

0: presuntas actividades delictivas, además de ser uno de los colaboradores del líder delincuencial identificado como el Loco Téllez. Pese a este antecedente, para la elección de 2024 fue designado candidato a la presidencia municipal de Chignahuapan por el partido Fuerza por México. Sin embargo, en medio del proceso electoral, una de las propiedades de Juan N. El Moco fue cateada. Tras una contienda cerrada, Juan N. resultó ganador en las urnas y el 15 de octubre de 2024 rindió protesta al cargo de presidente municipal de Chignahuapan. Pero apenas unos minutos después de este acto protocolario, la Sala Superior del Tribunal Electoral del Poder Judicial de la Federación anuló la elección y ordenó la realización de un proceso electoral extraordinario en el que ya no participó. Apenas el 16 de abril de este año, el nombre de Juan N. resurgió entre la opinión pública luego de que fuera detenido el líder delincuencial identificado como Roberto N. El Bucanas en la localidad de Tomatlán, perteneciente al municipio de Zacatlán, cuando presuntamente se dirigía a la boda de la hija del Moco. Finalmente, durante el jueves 8 de octubre, Juan N. El Moco fue detenido en el municipio de Zacatlán en posesión de una maleta con dinero en efectivo, un arma de fuego, equipos de radiocomunicación y una camioneta. Para SICOM Noticias informó Luis Garnica.
1: Con 9 minutos, son las 7:09, tenemos más información para usted. Y fíjese que con el objetivo de fortalecer la seguridad y la coordinación entre municipios, se llevó a cabo una sesión presencial de la Mesa de Construcción de la Paz y la Seguridad en las Juntas Auxiliares del Paso Nacional en Tlachichuca, por instrucción del Gobierno del Estado. Vamos con nuestro compañero Max Martínez, quien nos tiene más detalles de esta reunión.

0: Con el objetivo de fortalecer la seguridad y la coordinación entre municipios, se llevó a cabo una sesión presencial de la Mesa de Construcción de Paz y Seguridad en la Junta Auxiliar de Paso Nacional. En este encuentro participaron autoridades de Esperanza, Tlachichuca, Tepeyagualco, Guadalupe Victoria, Chalchicomula de Sesma, Oriental, Chilchotla, La Fragua, Libres, Nopalucan, Atzicintla, San José Chiapa, Quimixtlán, San Nicolás Buenos Aires, Mazapiltepec y Chichiquila.
1: Y el motivo, pues, es la Mesa de Paz y Seguridad que se viene realizando, que se realiza de manera virtual y que se realiza también de manera presencial en las diferentes municipios, en los diferentes municipios que corresponden a la microrregión, así como en todo el estado.
0: Durante la reunión se abordaron temas relacionados con la seguridad en la región, buscando reforzar el trabajo conjunto entre los distintos órdenes de gobierno. Al concluir la sesión, las autoridades realizaron un recorrido de seguridad por la periferia de Paso Nacional, como parte de las acciones de vigilancia y prevención en esta zona del municipio de Tlachichuca.
2: Para nosotros es un gusto poder llevar a cabo estas mesas de trabajo, acercarlas a la ciudadanía y mostrar así nuestro estado de fuerza, un estado de fuerza que representa seguridad y bienestar social para las familias de Tlachichuca y de toda la región.
0: Con imágenes de Isaí Arellano, Max Martínez, SICOM Noticias.
3: Gracias a Max Martínez por esta información. 7:11 p.m. Ahora lo llevo hasta el municipio de Tehuacán. Y es que ahí, en la reunión que se hizo este día para pues conocer y revisar los avances del Fortamún en materia de seguridad pública, se hizo énfasis que en cada municipio deben de destinar por lo menos el 20% de los recursos para fortalecer la seguridad en sus demarcaciones. Miriam Rodríguez, nos tienes más detalles, te escuchamos. ¿Cómo estás? Buenas noches.
4: Buenas noches, Mariano, los saludo con gusto y así es compartirles que representantes de 21 municipios de la región se reunieron en Tehuacán para revisar sobre todo los avances en la aplicación de los recursos del Fondo de Aportaciones para el Fortalecimiento de los Municipios, conocido también como Fortamón, principalmente los destinados al rubro de seguridad pública. Durante el encuentro, autoridades municipales analizaron los proyectos de inversión que se encuentran en proceso con el propósito también de avanzar en su conclusión y cumplir con la disposición de destinar al menos el 20% de estos recursos al fortalecimiento de la seguridad en sus demarcaciones. En este contexto también se destacó que el municipio de Tehuacán registra un avance superior

0: al 60% en la inversión del recurso portamón destinado a seguridad pública durante este año 2026, lo que también lo coloca entre los ayuntamientos de la región con mayor progreso en el ejercicio de esos recursos. Finalmente, también otro de los puntos abordados fue el plazo para el registro de los proyectos de inversión, ya que los ayuntamientos tendrán hasta el próximo 30 de octubre para realizar este procedimiento y dar continuidad también a los trámites correspondientes, siendo pues bueno también parte de los puntos que se abordaron en este encuentro. Es la información, Mariano, que compartimos en esta noche.
1: Gracias, Miriam, por este reporte. Son las 7:13, 7:13. Saludando a nuestros amigos de Tehuacán que se enlazan con nosotros y nos están saludando. Muchas gracias, gracias. Además de todos nuestros compañeros que laboran allá en Psicom Tehuacán, gracias por estar con nosotros. 7:13. Fíjese que inauguraron la cámara neurosensorial en el Centro Estatal de Salud Mental. ¿Esto qué quiere decir? Esto es con la finalidad de fortalecer la atención psicológica a menores de edad con la nueva cámara neurosensorial, que tiene actividades y con herramientas más sofisticadas para la estimulación visual y auditiva. Nuestro compañero David Portillo de Psicom Noticias nos tiene la información.
2: El Centro Estatal de Salud Mental fortalece la atención psicológica a menores de edad con la nueva cámara neurosensorial, que contiene actividades y herramientas para la estimulación visual y auditiva. Durante la inauguración, que fue encabezada por el director general del Sistema Estatal DIF, Carlos Ochoa, quien estuvo acompañado por autoridades de salud, reconoció el trabajo que realiza el personal médico y psicológico con cada paciente.
3: Y que ustedes, con su trabajo, dan la luz, con las terapias, con los abrazos, con las sonrisas, con el medicamento, pero sobre todo con el buen trato. No me queda más que decirles que desde el DIF seguiremos trabajando con esta visión humanista, buscando siempre que las necesidades de nuestra gente se conviertan en acciones y que estas acciones se traduzcan en mejores condiciones de vida.
2: Autoridades resaltaron que esta obra fue posible gracias a los proyectos de obra comunitaria que permitieron construir este edificio, que durante 18 años fue una petición de las familias.
4: Es una oportunidad medular en paidopsiquiatría, como un área medular para detectar oportunamente trastornos que, si se atienden de manera oportuna, se diagnostican de manera oportuna, el estilo de vida de las familias puede cambiar.
2: A casi 24 años de haber abierto sus puertas el Centro Estatal de Salud Mental, familias y pacientes destacaron la labor que realiza el personal médico para ayudarlos a salir adelante, como Joel, quien desde los 5 años es paciente por ser neurodivergente y a sus 20 años estudia la licenciatura en comunicación y diseño gráfico.
5: Es de gran importancia tener lugares como este, donde brinden atención médica y terapéutica para lograr que sus pacientes lleguen a la inclusión y el respeto en la sociedad.
2: La cámara neurosensorial se convierte en una herramienta significativa para el abordaje terapéutico en diferentes dominios en el desarrollo de los pacientes, como la parte motriz, cognitiva, conductual, lenguaje y social. Con imágenes de Kevin Lizana, para Psicom Noticias, David Portillo.
1: 7:16. Gracias a David Portillo por este informe que nos está dando, este reporte. 7:16. Gracias por estar con nosotros. Es viernes, ya el cuerpecito lo sabe. Hay que ir a descansar, hay que ir a disfrutar, pero mientras eso, lo mantengo bien informado. ¿Qué le parece si hacemos una pausa y en un momento regresamos con usted?
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7:20 PM. ¿Qué voz estamos escuchando? Nada más y nada menos de Olga Guillot. Es considerada la reina del bolero, cantante cubana, y es bolero de música romántica, conocida como la reina del bolero. Fue una de las voces más emblemáticas de la música latinoamericana. Su estilo intenso, dramático y apasionado convirtió sus interpretaciones en referentes de género. Olga Guillot nació un 9 de octubre de 1922 en Santiago de Cuba. Desde muy joven mostró su talento musical y comenzó su carrera cantando junto a su hermana Ana Luisa, con quien formó el dúo Las Hermanitas Guillot. Posteriormente se integró al cuarteto vocal Siboney y debutó como solista en 1945 en La Habana, Cuba. Su consagración llegó en 1954 con Miénteme, del compositor mexicano Chamaco Domínguez, una interpretación que se convirtió en uno de los grandes éxitos de su trayectoria. A partir de entonces, su voz conquistó públicos de América Latina, de Estados Unidos y de Europa. Uno de los datos más destacados de su carrera ocurrió el 31 de octubre de 1964, cuando se convirtió en la primera artista latinoamericana en presentarse en el Carnegie Hall de Nueva York, una de las salas de conciertos más prestigiadas del mundo. También compartió escenarios con figuras internacionales como Edith Piaf, desarrolló una carrera cinematográfica e incluyó producciones mexicanas. Tras salir de Cuba en 1961, vivió en distintos países y encontró en México uno de sus principales hogares artísticos. En el 2007 recibió el Grammy Latino a la Excelencia Musical, en reconocimiento a su trayectoria y contribución en la música latina. Falleció el 12 de julio del 2010 en Miami Beach, en Florida, a los 87 años. Sus principales interpretaciones, ¿usted la recuerda con Miénteme? Una canción emblemática cargada de pasión y dramatismo y uno de los temas que definieron su carrera. Tú me acostumbraste, del bolero de Frank Domínguez, que se convirtió en una de sus interpretaciones más reconocidas. La gloria eres tú, una de las

grandes composiciones románticas cubanas escritas por José Antonio Méndez. Contigo a la distancia es un clásico de César Portillo de la Luz, ideal para apreciar la sensibilidad interpretativa de esta mujer. La noche de anoche, otra de las piezas románticas.

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1: Siete de la noche con 24 minutos. Vamos a revisar cómo estará el clima para las próximas horas. Que no me lo sorprenda el Dios claro con un aguacero, con fuerte viento. Usted tiene que ir equipado con su paraguas, con su impermeable y, por supuesto, ir prevenido para cualquier cambio climático. Nuestra compañera Fernanda nos tiene más del reporte del clima.
2: Muchas gracias, Mariano, y muy buenas noches a todos los que nos sintonizan. Les traemos las condiciones del clima para este sábado 10 de octubre en las distintas regiones de Puebla. En Angelópolis, el día estará marcado por temperaturas frías, con máximas de entre 25 y 27 grados y mínimas de 13 a 15 grados. La nubosidad y las posibles lluvias estarán acompañadas de racha de viento de hasta 35 kilómetros por hora. Si nos trasladamos a la Mixteca Poblana, el calor será más notable, con valores que podrían llegar hasta los 27 grados, con mínimas de 14. Aún así, no se descartan tormentas y precipitaciones fuertes, por lo que habrá que estar atentos a los cambios en el tiempo. En la Sierra Nororiental y la Sierra Norte, el ambiente será de templado a cálido, con temperaturas que rondarán entre los 27 y 29 grados. La presencia de nubes podría dar paso a lluvias durante la jornada. De igual forma, hacia Tehuacán y la Sierra Negra, las temperaturas máximas serán de 29 grados, sin embargo, las precipitaciones podrían presentarse con intensidad. Por otro lado, en el Valle de Cerdán, la zona de Atlixco y Matamoros, se prevén máximas de entre 24 y 26 grados, aunque el desarrollo de tormentas y lluvias fuertes podría modificar las condiciones a lo largo del día. Así que si tiene planes para este sábado, considere que el calor y las lluvias podrían alternarse en distintas partes de Puebla. Procure llevar un paraguas y chamarra para la lluvia y conducir con precaución. Hasta aquí la información del clima para este sábado, Mariano. Volvemos contigo al estudio. Excelente fin de semana para todas y todos.
1: Excelente fin de semana para ti también. Bueno, pues son las 7 de la noche con 26 minutos, 7 con 26. Tenemos más información para usted. Fíjese que están avalando en Comisión del Congreso un exhorto para fortalecer la perspectiva de género en el presupuesto del 2027. Esto ocurre en la Comisión de Presupuesto y Crédito Público del Congreso de Puebla, en donde se aprobaron dos proyectos de acuerdo para fortalecer a la perspectiva de género y la inclusión en el presupuesto público del 2027. ¿Cómo estará esto? Bueno, El primero de los exhortos es a los ayuntamientos, especialmente a los 50 municipios con alerta de violencia de género, para que se puedan incorporar objetivos, indicadores y metas que permitan evaluar los recursos destinados a estas acciones. El segundo plantea solicitar a la Secretaría de Planeación y Finanzas y Administración que contemple recursos para garantizar intérpretes de lengua de señas mexicanas en las instituciones públicas, así como su capacitación en los derechos humanos, accesibilidad e inclusión. Las propuestas buscan fortalecer el ejercicio de los derechos de las mujeres y de las personas sordas mediante una asignación de presupuesto que atienda todas estas necesidades. Son las 7:27. En más de los temas que tenemos preparado para usted, lo regreso una vez más, lo llevo hasta Tehuacán. Ahí está mi compañera Miriam Rodríguez, porque se mantiene un monitoreo constante, ya que en el municipio existen puntos donde suele acumularse agua durante las precipitaciones, es decir, hay inundaciones o encharcamientos, y por ello, bueno, pues están tomando ya algunas previsiones para evitar que esto siga sucediendo y pues afecte a la movilidad en este municipio. Miriam Rodríguez, nos tienes más detalles, te escuchamos. ¿Cómo estás? Buenas noches.
3: Nuevamente los saludo con gusto, y así compartirles que el municipio de Tehuacán se mantiene hasta el momento sin afectaciones derivadas de las lluvias y no se han registrado situaciones de riesgo tanto en la cabecera municipal como en las juntas auxiliares. Esto lo dio a conocer la Dirección de Protección Civil y Bomberos. El director de la corporación señaló que se mantiene un monitoreo preventivo ante el pronóstico de lluvias de moderadas a fuertes en distintas regiones del estado de Puebla, y que también incluso podría generar

0: de dar heladas. Indicó que en Tehuacán existen también puntos donde suele acumularse agua durante las precipitaciones de mayor intensidad. Entre ellos se encuentran la zona de Vía Puebla, Socorro Romero, Independencia, y también algunos tramos de la calle 2 Oriente Poniente y las inmediaciones de la avenida Las Palmas. Ante estas condiciones, la dependencia también exhortó a los automovilistas a circular con precaución durante las lluvias y evitar cruzar calles o vialidades donde el nivel del agua impide también distinguir las condiciones del camino. Asimismo, pidió a la población reportar cualquier situación de riesgo a través del número de emergencia 911. Mientras tanto, las autoridades se mantienen en labores de vigilancia para atender cualquier situación que se pudiera estar derivando en las próximas horas, de acuerdo también a las condiciones climatológicas que se mantengan en esta región. Es la información, Mariano, que compartimos.
1: Gracias, Miriam, por este reporte. Gracias por tu participación. 7:29. Bueno, en donde sí la lluvia ya está causando sus primeros efectos y los está dejando sentir es en la zona de Izúcar de Matamoros, en esta entrada a la puerta de la Mixteca, en donde fíjese que un deslave está afectando la carretera a Huehuetlán el Chico a Xochiapan. Piden extremar precauciones. Ya el gobierno se está haciendo cargo de la rehabilitación de este tramo, en donde pues está el campo deportivo, la estación y del rancho La Albahaca. Se realizan ya las labores de rehabilitación e invitan a quienes conducen por esa zona, a los automovilistas, que tengan mucha precaución para evitar algún accidente. Vamos con más información. ¿A quién tenemos en Izúcar de Matamoros? Ok, bueno, entonces, en un momento más regresamos con nuestro compañero de Izúcar de Matamoros. Mientras tanto, me indica la producción, vamos rápidamente a una pausa, regresamos.
2: Vamos a una pausa, regresamos. 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

7:33. Gracias por seguirnos sintonizando. Les sigo poniendo a su disposición los teléfonos en esta cabina: 2222-737717, 2222-737716, nuestro WhatsApp 2215-875657. Le comento que el Poder Judicial de Puebla está haciendo un llamado a las nuevas generaciones de abogados a prepararse ante la transformación de la justicia.

0: Justicia. Esto en el ejercicio del derecho que atraviesa una etapa de transformación que exige profesionales capaces de responder a los nuevos desafíos y de aprovechar herramientas como la oralidad y los mecanismos alternativos de solución de controversias. Este fue uno de los ejes en el que participaron el Poder Judicial del Estado de Puebla en la 13ª jornada de actualización de derecho organizadas por el Centro de Estudios Superiores en el municipio de Tepeaca y el Colegio Regional de Abogados de Tepeaca, así como de Tecamachalco. En este contexto, el magistrado Ismael de Gante López, integrante de la Sala Constitucional del Tribunal Superior de Justicia, así como Pierre Antoine Gilly Díaz, secretario técnico del Consejo de la Judicatura, y Gustavo Torres Porras, secretario del Pleno del Tribunal Superior de Justicia, participaron en este encuentro académico que reunió a estudiantes e integrantes de la comunidad jurídica para reflexionar sobre los desafíos actuales del derecho. Durante su presentación, el magistrado Ismael abordó la creación de la Sala Constitucional en el año 2023 y su evolución en los 3 años posteriores, así como sus competencias y facultades que deben de ser conocidas ya por la población. Por su parte, el secretario del Pleno del Tribunal Superior de Justicia, Gustavo Torres Porras, hizo el llamado a las y los estudiantes a mantenerse actualizados frente a los cambios que representa la implementación del Código Nacional de Procedimientos Civiles Familiares y así como la reforma judicial. También se destacó la importancia de comprender la implicación que estos cambios traen como consecuencia y particularmente el papel de la oralidad de los medios alternativos de solución de controversias, así como herramientas que amplían las posibilidades de atender los conflictos mediante procedimientos más ágiles y soluciones adecuadas para las personas involucradas que puedan ser favorecidos. Al mismo tiempo, por parte de Pierre Gilly Antoine, destacó que el compromiso de este órgano es fortalecer al Poder Judicial a partir de la cercanía con los órganos jurisdiccionales, en el diálogo permanente con las personas servidoras públicas y escucha de quienes acuden al Poder Judicial del Estado de Puebla en busca de justicia. Son las 7:35 PM, 7:35. En más de la información, déjeme decirle que en Huauchinango, Protección Civil y Bomberos están manteniendo recorridos preventivos ante los pronósticos de lluvia que se están registrando y anunciando para esta región. Además de que con esto, bueno, pues están identificando algunos puntos rojos o focos rojos que se pudieran generar. Vamos con nuestra compañera Ari Soto, nos tiene más detalles. Ari, ¿cómo estás? Buenas noches.
1: Hola, ¿qué tal? Muy buenas noches. Pues aquí, pues con una ligera llovizna, sin embargo, ante este pronóstico de lluvias que son para este fin de semana, personal de Protección Civil y Bomberos, esto en coordinación con la Secretaría de Seguridad Pública, Protección Ciudadana de Huauchinango, continúan estos recorridos preventivos en colonias y comunidades del municipio. Estos monitoreos no solamente son en algunas colonias, sino en ríos, arroyos, zonas que ya están marcadas como zonas de riesgo, y esto con el propósito de detectar posibles situaciones en peligro, prevenir incidentes y salvaguardar sobre todo la integridad de las familias de Huauchinango. Por ello, exhortamos a la población a que esté informada a través de estos canales oficiales, que por ningún motivo evite cruzar corrientes de agua y reportar oportunamente cualquier situación que esté presentando o tenga un riesgo, y sobre todo, sobre todo esto que tenga los números de emergencia. Es el 776-124-6401, es de Protección Civil, o el número que ya conocemos, que es el 911. Sabemos que mañana, 10 de octubre, pues Puebla, la Sierra Norte, enfrentó pues una de las tragedias. Ya se cumple un año de la tormenta Jerry, que pues afectó a muchos hogares. Entonces es por eso que continúan pues estos trabajos de recorridos preventivos. Es lo que pudiera compartir de información esta noche.
0: Estos recorridos preventivos, pues la Sierra Norte de Puebla, específicamente Huauchinango, Teciutlán, entre otros Jicotepec y también esta zona de Zacatlán, pues ha sido uno de los que más han resentido los efectos de las lluvias, no solo de este año, sino del año pasado y antepasado, en donde pues la situación se ha tornado un tanto difícil. Sin embargo, lo que sí hay que destacar es la oportunidad con la que ha actuado el órgano gubernamental para poder, digamos, atender las necesidades de la población y la persona apertura de los caminos, que con ello, bueno, pues significa un avance, digamos, muy rápido para que las comunidades no se queden incomunicadas, pero también que con ello puedan tener toda la llegada de toda la ayuda que se pueda.

0: a prever. Para este año no es la excepción, y ya el mismo gobernador del estado lo ha anunciado, que hay maquinaria distribuida en los puntos que consideren críticos y cercanos a estos críticos para atender las necesidades que se puedan generar a través de esta temporada de lluvias y atender cualquier riesgo o desperfecto que se pueda generar en los caminos y de esta forma ayudar a la población. Y bueno, pues Huauchinango no es la excepción y se está trabajando, mi querida Ari Soto.
1: Así es, tanto el monitoreo es a nivel estatal, estuvo recientemente el coronel Bernabé en la parte baja de Jicotepec, la Sierra Norte, y bueno, esperemos que estas lluvias, pues, ahorita ya se mantiene este monitoreo junto con el gobierno del estado, el municipio, y solamente lo que le podemos decir a la ciudadanía que tome en consideración estas situaciones que han informado Protección Civil, sobre todo que no pues crucen corrientes de agua. Es lo que les puedo comentar. Buena noche, excelente fin de semana.
0: Gracias, Ari, buenas noches. Efectivamente, no se confíe, no se confíe, por favor, y tenga mucha precaución si usted va a salir, si usted va a trasladarse de un punto a otro, tenga mucho cuidado y atienda las recomendaciones que le está haciendo el órgano gubernamental para evitar cualquier tipo de riesgo o tragedia. 7:40, tenemos más información para usted. Nos regresamos al municipio de Tehuacán, porque a partir del 12 de octubre va a iniciar la aplicación de la vacuna contra el papiloma humano. Esto se va a llevar a cabo en las principales escuelas de nivel básico del municipio de Tehuacán. Está lista mi compañera Miriam Rodríguez con esta información. Te escuchamos, Miriam, buenas noches.
2: Mariano, así es, compartirles también en esta noche que el próximo 12 de octubre comenzará en Tehuacán la aplicación de la vacuna contra el virus del papiloma humano dirigida a niñas y niños que cursan el quinto grado de primaria. Esto como parte de una estrategia de prevención y también cuidado de la salud. Para esta primera etapa se contempla la aplicación de 10.000 dosis, las cuales se estará distribuyendo durante aproximadamente un mes, ya que esta campaña estará vigente el 12 de octubre hasta principios del mes de noviembre. La jornada también estará a cargo del área de salud, que estará acudiendo a las instituciones de educación básica para facilitar también la aplicación del biológico. Para ello se trabaja de manera coordinada con la Coordinación Regional de Desarrollo Educativo, con el objetivo de llegar a la población escolar también contemplada en esta campaña. El titular de la jurisdicción sanitaria, Fernando García Hernández, señaló que esta acción forma parte de las políticas públicas orientadas a garantizar el bienestar y la salud de la población, por lo que también hizo un llamado a madres, padres de familia y tutores que colaboren, pues van a hacer estas actividades de vacunación y permitan también que las niñas y los niños reciban la dosis correspondiente. Con esta campaña se busca fortalecer las acciones preventivas desde la infancia y también ampliar la protección de la población escolar frente al virus del papiloma humano, siendo pues bueno, a partir de este lunes 12 de octubre, cuando comenzará la aplicación en la zona de Tehuacán. En la información, Mariano.
0: Gracias, Miriam. Gracias por este reporte. 7:41. 7:41. Tenemos más información. En un momento le damos cuenta de lo que está sucediendo. Mientras tanto, déjeme saludarlo a usted que nos está escuchando en este momento en la colonia Benito Juárez. Gracias por estar con nosotros. Gracias por sus saludos y sus comentarios. También saludamos a nuestros amigos del estado de Tlaxcala que ya están pasando lista, por supuesto, a través de nuestra red de SICOM Radio en el Facebook. Alan Castillo, muchas gracias por tu llamado, muchas gracias por estar en esta noche con nosotros, y también muchas personas más que se están comunicando. Me dicen, oye, queremos comunicarnos a través de la línea telefónica que estás dando, pero no se puede, suena ocupada. A ver si ahorita pedimos a nuestros amigos de la producción que puedan desocupar alguna de las líneas telefónicas para que usted pueda comunicarse con nosotros. Y si no, hágalo a través de nuestro WhatsApp. Usted ahí nos puede mandar algún mensaje en texto o mensaje en voz, y a través de esta línea le podemos dar respuesta a usted a través del 22 15 87 56 57. Espero que nuestra producción nos haya escuchado de lo que hemos dicho. 7:43, vámonos con más de la información que esta noche tenemos preparada ya para usted. Más mensajitos, déjeme darle también más mensajes que nos están llegando. Saludos, mi querido Luis Cuecuecha, que nos está escuchando. Gracias por estar con nosotros esta noche. Y también a mi querido Humberto, gracias. Sigue con nosotros.

0: desconectado. Bueno, vámonos a la nota 14, que dice más o menos así. Lo que está sucediendo en Sicoma, Clisco, es que la producción de cempasúchil en la Junta Auxiliar de Axocopan, usted la conoce en Atlixco, bueno, está más que a la orden del día. Están preparados ya con todos los campos en color amarillo, quienes están ya pues listos haciendo los cortes. Ernesto Carranza es un pequeño productor de esta flor en la Magdalena Axocopan. Lleva más o menos 5 años de cultivar esta flor y desde finales de junio prepara su vivero para que en esta temporada se puedan hacer los cortes correspondientes, hacer las maletas y llevarlas a los centros de distribución. Vamos con nuestro compañero de SICOM, SICOM Atlixco, quien nos tiene la información correspondiente.
1: Es un pequeño productor de cempasúchil de la Magdalena Axocopan. Lleva 5 años cultivando esta flor. Desde julio se prepara para que florezca a mediados de octubre. Actualmente produce 7 millares de plantas, cuya mayoría se comercializa en otros estados.
2: Nos estamos presentando una planta de cempasúchil aproximadamente con unos 18, 17 botones, que está calculado que para mediados de este mes pues ya estén en su mayor floreado, pues. Y por precio de mayoreo, que son de 100 piezas en adelante, lo estamos dando en 15 pesos. Ya en menudeo pues serían 18 pesos la pieza. Principalmente nos enfocamos en los comerciantes mayoristas. Ellos se llevan ya ya tenemos contactados algunos que a través del tiempo pues nos hemos hecho clientes. Pero principalmente nos movemos en las redes sociales. Pues por lo que yo he sabido, se la han llevado a Oaxaca. Casi cada año hay un cliente que se lleva para Oaxaca. Sí, sí, se lleva por lo regular 2 millares. Ay, pues lo más bonito es cuando ya las vendes. Sí, cuando llega alguien y te dice, pues me llevo 1000. No, pues qué padre, no, pues ahí es como se repone uno. Sí, directamente del campo para su ofrenda, ¿no? Sus arreglitos que puedan acomodar en su ofrenda, pues se los recomiendo. Aquí la región produce bien y calidad.
1: Informó para SICOM Noticias, Clara Silva.
0: Bueno, es Clara Silva, nuestra compañera en Atlixco, quien nos hace este reporte desde SICOM Noticias Atlixco. Clara Silva, gracias. 7:46 PM, tenemos más información para usted porque, bueno, pues también en la zona de Tepeaca, en el tradicional tianguis que se pone hoy, bueno, que se puso hoy viernes y que otra parte le da continuidad el día de mañana, pues la venta de artículos para el Día de Muertos ya comenzó. Esto con el tradicional tianguis de los jueves, viernes y una parte del sábado, que todavía permanecen en este punto. Vamos con nuestra compañera Silvia Campos, quien nos comenta más acerca de esta información. Silvia, buenas noches.
3: Hola, ¿qué tal? Muy buenas noches a ti y a todo tu auditorio. Pues sí, como bien lo comentas, la venta de artículos para el Día de Muertos ya comenzó aquí en Tepeaca, esto en el tradicional tianguis de los jueves y los viernes, donde comerciantes de varios estados de la República Mexicana y de la región ofertan productos esenciales para recordar a quienes se adelantaron en el camino al más allá. Pues comentarte que en este tianguis los compradores podrán encontrar artículos como papel picado, incienso, cazuelas de barro, candeleros, canastas, juguetes, de los tradicionales, de los tejidos, velas, veladoras, flores, trastes, dulces y todo lo relacionado a la temporada de Todos Santos para que las familias tengan tiempo de prepararse para colocar la tradicional ofrenda. Y bueno, pues te comento que a decir de los comerciantes, la venta de los productos para las ofrendas del Día de Muertos se intensifica año con año a partir de mediados del mes de octubre para culminar los días 31 de octubre y 1 y 2 de noviembre. Los vendedores informaron que prevalece un buen ánimo ante el inicio de la temporada de Día de Muertos y esperan tener un repunte en ventas mayor al del año pasado debido a que se trata de una de las tradiciones que se mantienen viva en esta parte de la entidad poblana. Y bueno, pues al respecto, pobladores de Tepeaca comentaron a este medio que ya se encuentran listos para recibir en sus hogares a sus fieles difuntos, tal y como lo marca la tradición de Todos Santos en México. Y bueno, pues mencionarte que una de las manifestaciones de los usos y costumbres de Tepeaca es precisamente la cultura del comercio que se desarrolla en el mercado al aire libre del tianguis. El tianguis, como cada semana, es un encuentro semanal entre los vendedores, consumidores y productores provenientes

0: no solo del municipio, sino también de otros estados del país. Hasta aquí mi información.
1: Muchas gracias a nuestra compañera que esta noche nos proporciona esta información desde el municipio de Tepeaca. Bueno, 7:48, tenemos más información, algo que verdaderamente resulta importante. En ocasiones no le damos tanto valor a este tipo de información, pero verdaderamente es importante ante todas las situaciones que se han estado generando, principalmente en contra de las mujeres. Y hoy la UDAIM está generando acciones verdaderamente de prevención en favor de las mujeres. La unidad de coordinación de dirección de turismo también está haciendo lo propio y están realizando, nada más tenga usted en cuenta, el Autotel de Huauchinango, que se está sumando a un programa que están poniendo en marcha que se llama Hospédate Segura, para prevenir la violencia contra las mujeres. Esto es a través, este programa está siendo coordinado, supervisado y coordinado a través de la UDAIM en coordinación con la Dirección de Turismo, además de las autoridades en el municipio. Esto es con la finalidad de evitar que haya abusos en contra de mujeres que hagan uso de instalaciones que ya pertenecen a este programa, Hospédate Segura, y darle la certidumbre a las mujeres de que verdaderamente van a tener una estancia cordial con pues toda la seguridad que se tiene que ver. Vamos con nuestra compañera Arisoto, ella nos tiene más detalles de cómo se estará operando estas acciones en el municipio de Huauchinango. Ari, te escuchamos una vez más, adelante con
0: claro
1: tu información.
0: Sí. Correcto, esto es para prevenir, buscar posibles casos de violencia contra nosotras las mujeres, la violencia sexual, la violencia feminicida en establecimientos de hospedaje, y es que mediante estas acciones han dado ya capacitaciones, han orientado y dando difusión de información, pues para que sea fácil la atención oportuna de personas en esta situación de vulnerabilidad. Por ello, la unidad de atención inmediata a las mujeres, junto con autoridades del municipio, la Dirección de Turismo, pues han visitado a establecimientos. Este es el primero que Autotel, que como posible, pues que este posible más bien como mecanismo que proporciona no solamente el material informativo, sino números de emergencia, está en cada habitación, y sobre todo para facilitar e identificar situación de riesgo y brindar información rápida para los canales de apoyo. Esto es el objetivo que busca el sector, promover estos espacios seguros. Se prevé que se siga continuando en otros puntos de la zona céntrica del municipio, y bueno, esto es importante, que las mujeres, que nosotros tengamos esta información, esta orientación y sobre todo pues este apoyo ante cualquier emergencia. Esta es la información. Muy buena noche.
1: Gracias, Ari. Gracias, muy buenas noches. Son las 7:51, es tiempo de analizar qué está pasando con el panorama deportivo. Tengo entendido que ya andaba por ahí el Puebla jugando contra el León, no sé cómo vaya. 1-0. Bueno, ahí está ya listo nuestro compañero Giancarlo, quien nos tiene todos los detalles del mundo deportivo.
2: Deportes.

0: Deportes, mi querido Juan Carlos, te escuchamos.
1: ¿Cómo estás, Mariano? Muy buenas noches para ti, para todo el auditorio. Pues ya fíjate que acaba de terminar la primera parte, el primer tiempo de este partido entre el Club León y el Club Puebla, aquí en el Estadio Cuauhtémoc, en la zona pues de los estadios precisamente, y va perdiendo la franja 1-0. Sí, anotado por parte de Ismael Díaz, este futbolista del León, que bueno, pues tiene muy buenas cualidades ofensivas. Y finalmente, después de que Puebla había tenido bastantes ocasiones al arco, había tenido por lo menos 2 o 3 claras de gol, pues no la supieron capitalizar, no supieron aprovechar, y finalmente la Fiera terminó haciendo el gol. Bien dicen que cuando no haces los goles, te los hacen de
0: sí,
1: regreso.
0: Sí.
1: Entonces, bueno, pues ahí está entonces cayendo el conjunto de la franja, 1-0, todavía tienen la segunda parte, la parte complementaria para tratar de revertir esta situación. En teoría, estás en casa, debes de aprovechar pues la localía para poder mínimo sacar un empate, que la verdad es que como van las cosas, yo creo que es momento de que Puebla ya active la alarma y se pongan a jugar, porque pues ya estás pasando la mitad de temporada, la mitad de la campaña, y has dejado escapar por lo menos 3 oportunidades para poder sumar, ¿no? En días pasados platicábamos con respecto de Tigres, un partido que parecía a modo.

0: por el momento que vive el conjunto regiomontano, y posteriormente también el partido que se jugó ante Atlante, ¿no? Que también parecía un rival a modo, un rival pues no sencillo, pero del cual podría sacarle algunos puntos, ¿no? Entonces no lograste sacar esas unidades contra estos equipos que en teoría podía haber sucedido, y ahora León, que es un club que está metido entre los 8 que podrían jugar la fiesta grande, pues obviamente también va a aprovechar sus oportunidades, sus momentos, y bueno, pues es así hasta este momento que la Fiera entonces va ganando 1-0.
1: Pues es que está dejando ir puntos que le están significando poco a poco ir saliendo de esta tabla de los 10 o de los 8.
0: Los 8.
1: Para participar en la fiesta grande. Si bien es cierto, estamos a la mitad de la tabla y hay todavía altibajos que pueden significarle al Puebla mantenerse o salir de esa tabla. Sin embargo, bueno, lo que sí es un hecho es que como que no le queda o le afecta mucho tener descansos al equipo de la franja. Como que pierde el ritmo, como que pierde el esquema, y si bien es cierto, como tú dices, mi querido Juan Carlos, pues sí, juegan bien, lo hacen bien, pero ya en el último momento, que es meter el balón a la portería, ahí es en donde no tenemos quien lo haga.
0: Sí.
1: Como que andan los tiradores andan con la pólvora húmeda y verdaderamente no han podido explotar esa situación, y eso es lo que le está significando al Puebla dejar ir esos puntos tan valiosos en este momento.
0: Efectivamente, aunado a que esta falta delantero que también ha tenido el conjunto enfranjado, ¿no? Con la salida de Gómez en su momento a los Tigres también.
1: Y se preveía que él iba a ser el bueno como para, y así se notaba, ¿no? Se comenzó anotando goles, comenzó la franja, haciendo ganar a la franja, pero pues hoy nos quedamos una vez más chatos.
0: Sí, y bueno, pues también estos jugadores como Luífer Hernández, que también pues deben de hacer la diferencia, que están ahí para hacer esta chamba de goleador y que tampoco han podido finalmente pues despuntar, ¿no? No han podido ser ese delantero, ese killer que le hace falta al equipo, como bien lo dices, en el último tramo es cuando el Puebla ya le ha faltado, ha carecido de esta situación, del gol, y pues es lo que hasta el momento lo está dejando pues con una derrota, todavía falta, y como dices, está el Puebla también en noveno lugar de la tabla, todavía no es para ya alarmarse del todo, pero sí, yo creo que este es un buen llamado de atención a muy buena hora para que el Puebla pueda cambiar esta cuestión y pueda pues enfilarse directo a lo que es ya meterse entre los primeros 8 que clasifican a la liguilla, a la fiesta grande. Así que veremos qué es lo que hace también en este segundo tiempo Brian Garnica, el propio Omar Moreno, ¿no? Que es bueno, pues son futbolistas que en teoría pues tienen es el propio Matías Tomás, ¿no? Son futbolistas que tienen esas cualidades ofensivas y que pueden darle la vuelta al partido. Y ya en otros partidos que van a haber precisamente a lo largo de esta jornada futbolera, mi querido Mariano, pues vamos a tener bastantes juegos interesantes en este fin de semana. Por ejemplo, a las 9 de la noche, después de este encuentro, pues va a estar enfrentándose Tigres a Toluca, un partido que llama la atención, sobre todo para los Diablos Rojos, y ya mañana a partir de las 6 de la tarde, Juárez contra Tijuana. El América también va a estar enfrentando a Monterrey a las 9 de la noche, Querétaro, Atlante a las 5 de la tarde, Atlas contra Guadalajara, también el clásico tapatío, se va a estar bueno ahí, sobre todo también en la afición, que bueno, pues también es muy pasional, ¿no? Este encuentro entre los dos equipos de la Perla de Occidente a las 9 de la noche, precisamente este encuentro, y Pachuca finalmente ya el domingo contra Necaxa 5 de la tarde, a la misma hora San Luis contra Santos y finalmente Pumas contra Cruz Azul. Mi querido Mariano, pues es la jornada del fútbol mexicano.
1: Pues ahí está, para que no se los pierda, usted los tenga muy en mente, si usted es de los verdaderamente futboleros, ahí tiene usted todo el calendario, todas las presentaciones de estos partidos para que no se los pierda durante este fin de semana. Son las 7:57, nosotros nos vamos, gracias por estar esta noche con nosotros, que tenga usted un excelente fin de semana, lo invito para que nos siga más tardecito por ahí de las 10 de la noche en Palabanda, con toda la música sonidera para usted, y por supuesto mañana lo esperamos con mi querido Maurilio Izúcar en música y algo más el próximo domingo, y mañana por supuesto con Notitas del Ayer. Que tengas una excelente noche, hasta mañana.
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soy Memo Franco y estás escuchando Así Suena Mi Cabeza. Y comenzamos con The Fix, porque traigo esta rola One Leads to Another toda la semana. La escuché no sé en dónde, creo que vi el video mientras estaba haciendo ejercicio, y ese ejercicio me sirvió para toda la semana y escuchar The Fix y ponérselos aquí. Después una versión rara, una versión de The Fly en una versión lounge. Está padre, no está muy dancística, que digamos, así que por eso escuchamos a YouTube. Después fue Papa Wemba, una maravilla de canción que se llama Aitz Yokeji, quién sabe qué signifique, y eso fue porque ese track está en los 25 años de Real World. Para más o menos combinarlo de alguna forma exitosa, pusimos a Nine Inch Nails con While I'm Still Here, aquí en Así Suena Mi Cabeza.

Y en el pasado bloque escuchamos a Steve Winwood, quien le está abriendo a Steely Dan, o lo que queda de Steely Dan, a Donald Fagen después de la muerte trágica de Walter Becker. Y por eso vamos a escuchar While You See a Chance. Era cuando Steve Winwood pues no era conocido, su primer disco solista. Él toca todo aquí en esta canción. Toca el bajo, la batería, el piano, la guitarra, aplaude

y también creo que le pone el celofán. Después, obviamente, Steely Dan con Aya, con el track homónimo de ese disco, que ya es, o sea, como un monumento al mejor pop que se puede hacer en el mundo mundial. Después, Astor Piazzolla, el magnífico genio músico argentino, con una versión de Kronos Quartet para un tema que se llama Loving. Y pues no puedo más que haberlo combinado con Pat Metheny y el maestro también argentino Pedro Aznar, con una canción que se llama Dream of No Return, en la voz exquisita y el bajo de Aznar, aquí en Así Suena Mi Cabeza. Y vamos a continuar con Ryuichi Sakamoto, de un disco homónimo, Kazen. Escuchen la maravilla, la mente extraordinaria de Sakamoto. Después, otro monstruo, Brian Eno, con My Squelchy Life, de este disco que hemos estado explorando, de NerveNet, que es bastante, bastante recomendable. Después vamos a ponerles Underworld, con una cosa padrísima que se llama Winter, y terminaremos este bloque con los maestros de Anko y Oblivion, aquí en Así Suena Mi Cabeza.

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0: Inició en la ex hacienda de Chautla la segunda edición de Catrineras Chautla 2026, celebración que durante 16 días reunirá tradición, cultura, entretenimiento y gastronomía para las familias poblanas y visitantes. El gobierno del estado adquiere 2 drones de última tecnología para labores de vigilancia, principalmente la autopista México-Puebla y Puebla-Orizaba. Las lluvias continuarán durante este fin de semana. Autoridades exhortan a la población tomar precauciones y seguir las indicaciones. Ayuntamiento de Puebla ignora llamado de habitantes de las colonias Santa Margarita y Jardines de Malucan ante el riesgo del colapso de un puente peatonal. Gracias a los módulos de maquinaria enviados por el gobierno del estado, inició la intervención de más de 1.5 kilómetros de la carretera estatal que conecta Santa Bárbara al Moloya con Coronango en San Pedro Cholula.
1: En los deportes, las Águilas UPAEP comenzaron actividades en el circuito universitario de tenis en la conferencia Premier de CONADEIP.
2: Bueno, qué gusto saludarles ya en este cierre de semana, mi querido Álvaro Ramírez. ¿Cómo
3: estás? Es viernes,
2: Pati Estrada. Bendito viernes.
3: Es viernes.
2: ¿No sentiste la semana un poquito más larga?
3: No.
2: ¿No? ¿Normal?
3: Normalito.
2: Sí. Yo la sentí un poquito más extensa.
3: Dormí mucho.
2: Eso está muy bien, oye. Oye, a esta edad ya uno obviamente considera importante arrancar el fin de semana para descansar.
3: Sí, claro.
2: ¿No?
3: Por supuesto.
2: No
3: para...
2: estás pensando en la fiesta ni en el convivio social.
3: Ya no.
2: Estás pensando en el descanso.
3: Yo ya no. Yo tuve demasiadas fiestas, Pati Estrada.
2: Bueno, pues entonces a descansar igual para todos ustedes. Bueno, el huracán Simón se intensifica a categoría 2 e Isaías permanece en categoría 3. O sea que vaya, prácticamente la mayor parte del país va a estar con mal tiempo, vamos a continuar así. Ojalá mañana nos dé un poquito de tregua, a ver si se compone la situación. Pero por lo pronto ya sabe que aunque descansamos, no tenemos obviamente noticieros en vivo, pero sí estamos en redes sociales, en comunicación permanente con ustedes a través de SICOM Noticias. Entonces cualquier aviso extraordinario, ahí se lo damos a conocer.
3: Así es.
2: Bueno, vámonos directamente con la información. Ernesto Carranza es un pequeño productor de cempasúchil y en la Magdalena Xocopan lleva 5 años cultivando obviamente esta flor. Antes de esto, vamos directamente con la inauguración de Catrineras. Este es un trabajo especial de mi compañero Juan Pablo Ramírez.
4: Así es, Álvaro, Pati, buenas noches al teleauditorio de SICOM Noticias. Los saludo desde la ex hacienda de Chautla con información importante, por supuesto, para las y los poblanos, pero también para los visitantes quienes ven a Puebla como un destino turístico. Y es que la lluvia no ha sido impedimento para que pues familias se reúnan en este punto, porque hoy inició justamente lo que es Catrineras en su edición 2026. Por supuesto, impulsado por el gobierno del estado, justamente hace unos momentos se llevaba a cabo esta inauguración de forma oficial, donde pues se reúne la cultura y sobre todo el rescate de nuestras tradiciones, pues se evoca a la memoria y a vivir una experiencia inmersiva, como pueden apreciar a través de las imágenes de mi compañero Albertico Hernández. La verdad es que es toda una experiencia el venir aquí a este punto, porque todo está iluminado. Aparte, la flor de cempasúchil da un realce en esta temporada importante. Durante la presentación de los programas que habrá, por supuesto, aquí en este punto, a partir de hoy estuvo presente después la secretaria de Desarrollo Turístico, Carla López Malo, también Michelle Talavera, quien es directora de Convenciones y Parques, Flick Glockner, secretario de Arte y Cultura, y por supuesto nuestra directora general del Sistema de Información y Comunicación, SICOM, Natalie Hoyos López. Se destacó obviamente aquí en este punto que esta inauguración, esta segunda edición de Catrineras 2026, pues se evoca a la memoria y es el puente que enlaza

0: a las tradiciones y conserva las raíces y le da identidad. Además, pues en este punto podrán encontrar a las guardianas, Remedios, Lu y Xochitl, quienes serán las encargadas, por supuesto, de guiarlos entre el mundo terrenal y el más allá. Este año, Catrineras vendrá con una capacidad operativa única y a lo largo del recorrido, las y los visitantes podrán disfrutar, por supuesto, de 3 casas de terror, trajineras, ofrendas monumentales, un pabellón con 80 artesanas y artesanos y productores de la región. Por supuesto, por su parte, Carla López Malo Villalón, secretaria de Desarrollo Turístico, destacó que se espera recibir en todo el estado durante esta temporada la visita de 1.200.000 personas, con un crecimiento del 3.5% respecto al 2025. Además, se proyecta una derrama económica de 1.518 millones de pesos y con una ocupación hotelera del 56.57%. Eso es parte, por supuesto, de lo que se vivió en esta inauguración de Catrineras 2026. Bien vale la pena venir acompañados con la pareja, con la familia, con los amigos, a disfrutar de esas grandezas que tiene Puebla para ofrecernos, como pues es esta, la ex hacienda de Chautla, donde ha quedado, pues por supuesto, un gran adorno para todos aquellos quienes nos visitan, iluminación, sobre todo, pues esta experiencia inmersiva. Es el reporte que les tengo desde este punto. Nosotros regresamos al estudio.
1: Gracias, Juan Pablo. Es una gran opción para este fin de semana y los que siguen, pero sobre todo para que no se lo pierda y, como bien dice, disfrute con la familia este tipo de espectáculos que son precisamente para eso, para la sociedad. Ahora, hablamos de Ernesto Carranza. Él es un pequeño productor de cempasúchil, es en la Magdalena Xocopan y lleva 5 años cultivando esta flor. Desde finales de julio está preparando su vivero para que florezca a mediados de octubre y actualmente produce 7 millares de plantas, cuya mayoría se comercializa en otros estados. Estamos presentando una ola y de cempasúchil de 17 a 18 botones y bueno, es prácticamente el hecho de que un productor poblano tenga la oportunidad también de aprovechar esta oportunidad de esta temporada para que pueda comercializar sus flores.
2: Ernesto Carranza es un pequeño productor de cempasúchil de la Magdalena Xocopan. Lleva 5 años cultivando esta flor. Desde julio se prepara para que florezca a mediados de octubre. Actualmente produce 7 millares de plantas, cuya mayoría se comercializa en otros estados.
3: Nos estamos presentando una planta de cempasúchil aproximadamente con unos 18, 17 botones, que está calculado que para mediados de este mes pues ya estén en su mayor floreado, pues. Y por precio de mayoreo, que son de 100 piezas en adelante, lo estamos dando en 15 pesos. Ya en menudeo pues serían 18 pesos la pieza. Principalmente nos enfocamos en los comerciantes mayoristas. Ellos se llevan ya ya tenemos contactados algunos que a través del tiempo pues nos hemos hecho clientes. Pero principalmente nos movemos en las redes sociales. Por lo que yo he sabido, se la han llevado a Oaxaca. Casi cada año hay un cliente que se lleva para Oaxaca. Sí, sí, se lleva por lo regular 2 millares. Ay, pues lo más bonito es cuando ya las vendes. Sí, cuando llega alguien y te dice, pues me llevo 1,000. No, pues qué padre. No, pues ahí es como se repone uno. Sí, directamente del campo para su ofrenda, ¿no? Sus arreglitos que puedan acomodar en su ofrenda, pues se los recomiendo. Aquí la región produce bien y calidad.
2: Informó para SICOM Noticias, Clara Silva.
4: Mire usted a esta taquería, su innovación. Es a través de diseños de perros y gatos, y así demuestra este concepto dedicado a los seres sintientes.
5: En Puebla, el sabor de los tacos árabes y al pastor se mezcla esta temporada con los recuerdos, el cariño y la huella que dejan las mascotas en cada familia. Este 2026, Taquerías Viviana innovó su propuesta con un concepto dedicado a los seres sintientes. a través de diseños de perros y gatos que convierten cada taco en un homenaje a esos compañeros que también forman parte de la familia.
6: Bueno, pues Día de Muertos yo creo que es una fecha pues favorita para todos los mexicanos porque habla de comida. Dicen que el mexicano desde la muerte regresa solo para comer y bueno, los tacos pues también son parte esencial de estas ofrendas pues en estas fechas y en esta ocasión quizás

0: Hicimos pues hacer un memorial.
1: Coniaguayo decidió unir la tradición gastronómica poblana con el recuerdo de las mascotas durante la temporada de Todos Santos. Ubicada en la calle 8 Oriente, en el centro histórico de Puebla, la taquería ya llama la atención en redes sociales, donde sus creaciones se han vuelto virales.
0: Que son los animalitos, las mascotas. En esta ocasión tenemos dos diseños donde hacemos pues este homenaje a los perritos y a los gatitos que ya no están con nosotros, pero que los seguimos recordando y que los vamos a recordar en el altar. Pues ahorita creo que son los gatitos los que están más solicitados.
1: Así estos tacos conquistan el paladar y también recuerdan que el cariño por las mascotas trasciende ante su ausencia. En la cámara, Osvaldo Aguilar informó para SICOM Noticias, Franco Arteaga.
2: Oigan, y los mercados de Puebla también ya se alistan para esta temporada, particularmente de Todos Santos. Y en el caso del mercado de la Cocota, ¿qué tal, mi querido Álvaro? ¿Te gustan las mandarinas?
3: Me encantan las mandarinas. Tengo una anécdota un poco triste con las mandarinas.
2: Ah, sí, ahorita no las cuentas. Se trata del inicio de la venta de las mandarinas, frutos cítricos que destacan no solo por su sabor, sino también por su importante aporte nutricional. En algunos puestos se está ofertando el Fremont, que de este año tiene un costo de 40 pesos el kilo. Oye, cada vez es más cara la mandarina, ¿no? Cuando en nuestros tiempos, ¿qué te gusta? ¿10 pesos kilo? Bueno, mientras que la importada, espérense, alcanza los 70 pesos kilo.
3: Sí.
2: Bueno, las amas de casa van revisando los precios, pero no dejan pasar la oportunidad.
4: Sí, la verdad es que pues sí es justo de temporada y ahorita es cuando ya está, hay que aprovechar, ¿no? Porque es buena la verdad es que, bueno, aquí compramos fruta y aprovechar justo porque ahorita es la temporada de la mandarina y es rica y es pues una pura vitamina C.
2: La anécdota de las mandarinas, por favor.
3: Es triste.
2: Es triste.
3: Fíjate que muy al final es de septiembre, uh-huh, alguien que quise mucho, salimos de un mercado y vio unas mandarinas todavía verdes, uh-huh, y le dije, no, espérate, dentro de un mes van a estar buenísimas. Bueno, enfermó, falleció y ya no pudo comerse esas mandarinas.
2: Ay, no me digas.
3: Entonces siempre que yo puedo, sí me las como.
2: Claro.
3: En honor.
2: Pero así debe de ser. En honor. Ay.
3: Sí, pero bueno, anécdota. Sí, las mandarinas riquísimas.
2: Muy sabrosas, muy sabrosas.
3: Muy bien. Sí, y seguimos con la información. Mire, alrededor de 180 comerciantes se instalarán en la calle 9 Sur con motivo de la temporada de Todos Santos. Sin embargo, la fecha de inicio dependerá de la conclusión de una etapa de los trabajos de rehabilitación que se realizarán en el mercado de la Purísima, debido a que actualmente el espacio es ocupado por comerciantes reubicados temporalmente. Se informó que ya existe comunicación con el área de obras públicas y la empresa encargada de los trabajos para agilizar la conclusión de esta etapa y permitir así que los comerciantes actualmente reubicados regresen a sus espacios habituales.
2: Bueno, y el plazo para el registro de las líneas telefónicas, recuerde que sigue en marcha, todavía nos quedan algunos meses por delante. Estamos hablando de terminación 4, que tienen hasta el día 15 de octubre, y terminación 5 hasta el 31. Consulten registratulinea.crt.gob.mx las fechas límites según el último dígito del teléfono celular y evita la suspensión del servicio. Recuerda que es rápido y seguro. Bueno, mi querido Álvaro, vamos a ir a la pausa. Me quedé pensando un poco sobre la anécdota y a veces así pasa, ¿eh? A veces así pasa.
3: Hay que vivir hoy.
2: Sí, sin duda. Pero bueno, también tú consideraste que no estaba buena la mandarina.
3: No, están muy verdes.
2: Sí.
3: Pero yo qué iba a saber que iban a ser sus últimas mandarinas y le encantaban.
2: Pero bueno, hoy las disfrutas por ella.
3: Sí.
2: Como debe de ser. Sí. Vamos a la pausa, regresamos con más.
1: Después del corte, el gobierno de Puebla adquiere 2 drones de largo alcance para vigilancia en carreteras. Además, Claudia Sheinbaum presenta proyecto de decreto para obligar a plataformas digitales a bajar contenidos que inciten a violencia y el odio.
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0: mucho gusto saludar esta noche a Gustavo Martínez, es director de la Academia Michelangelo y organizador del Congreso de Lengua y Cultura Italiana. Qué gusto conocerlo, ¿cómo está?
1: Gracias, Gustavo. Encantado, feliz de hablar con tu público.
0: Al contrario, cuéntenos un poco los detalles del Congreso, ¿para quiénes está pensado?
1: Es una ocasión de reunirnos con todas las personas que aman la lengua y la cultura italiana. No es solamente para docentes y no es solamente para personas que estén estudiando en este momento, si es gente que conozca el italiano, porque la gran mayoría de las conferencias serán 100% en italiano, pero son aquellos que aman y les gusta, disfrutan la cultura italiana.
0: Correcto. Entonces, a la gente que le gusta la cultura italiana, a lo mejor habrá gente que haya tenido ya la oportunidad de ir, obviamente, a Europa, porque, bueno, Roma tiene que ser una parada obligada, el Vaticano, ¿no? En fin, tantas ciudades, pero habrá otras que no. Pero yo creo que también el hecho de estudiar una lengua te da como más confianza para animarte ya a un viaje profundo.
1: Así es diferente tomar un paseo como turista, guiado, pues, como van llevando, a que uno tenga la libertad de poder perderse en las calles de Italia, hablando el idioma y en comunicación con la gente cotidianamente. Es la experiencia que nuestros alumnos viven, precisamente porque muchos de ellos ya han estado en Italia, pero no han podido experimentarlo, eso, viviéndolo en el cotidiano. Entonces, eso es lo que buscan. Y ahora la intención del Congreso es abrir una ventana, 3 días. Imagínate lo complicado que puede ser llegar a Italia o viajar y el costo. En cambio, ahora tenemos la oportunidad de que Italia venga a Puebla. La sede va a ser en la Universidad Iberoamericana. Este es el cuarto congreso. Hemos hecho ya 3, 2017, 18 y 19. La pandemia nos interrumpió el proceso. Sí. Y estamos retomando ahorita la serie de congresos de lengua y cultura. Hay detrás un grupo de personas y de fundaciones y de instituciones que están permitiendo, con esta sinergia muy bonita, el poder crear este espacio de Italia, escuchar todas las conferencias en italiano y que nos permita disfrutar el idioma.
0: Bueno, además, a ver, es la cultura, es la comida, ¿no? Es obviamente los museos, son las obras de arte, o sea, vaya, Italia está presente en el mundo, entonces ha de ser maravilloso que la gente tenga la oportunidad de entender, de estudiar y de prepararse para hablar un poquito más el italiano y a lo mejor de fluir en una conversación. Insisto, yo creo que cuando aprendes la lengua de otro país, te da confianza para hacer un viaje.
1: No, además, el italiano tengo 24 años, viví en Italia 2 años y desde que regresé me he dedicado a enseñar italiano y se le queda uno grabado en el corazón. Entonces, compartir esa pasión por Italia, pues es la misión de Academia Michelangelo y por eso creamos estos espacios. Efectivamente, se vive diferente cuando ya se conoce el idioma.
0: ¿Cuál es la clave para aprender el italiano?
1: Ah, bueno, hay que ser muy cuidadosos. Pareciera que es muy sencillo.
0: Ajá.
1: Mucha gente llega pensando que el salto va a ser muy cortito y ahí se encierra la trampa. Entonces, pues aprovechar, sí, la cercanía, pero también estar muy atentos para hacerlo.

0: correctamente.
1: ¿Más complejo que el francés?
0: No, yo creo que el francés es mucho más complejo. Okay, la cercanía con el español sí hace muy amigable el aprendizaje del italiano, pero ahí pueden cerrarse también sus trampas. Hay un estudio de la Universidad de Perugia que siguió a las personas de nivel avanzado para ver quiénes son los que más errores cometían, y los que hablamos español son los que a nivel avanzado más errores cometemos, porque precisamente esta interferencia lingüística no permite dominar.
1: Bueno, y aquí por la conjugación de verbos, ¿no?
0: Sí.
1: El antepasado, el antepresente, el antefuturo, el copreterito, el pospretérito, o sea, la conjugación de verbos es complicado. ¿Y en el italiano cómo es?
0: Pues sí tiene su complejidad, desde luego que la tiene, pero yo creo que trato siempre como de transmitirles la belleza, porque una cosa que caracteriza la cultura italiana es el gusto por la belleza. Vamos, asociamos Italia con el buen gusto inmediatamente.
1: Claro.
0: Entonces, les comentaba que a mis alumnos siempre que la armonía es... Los griegos definían la belleza como armonía. Uh-huh. Y se nota en la estructura gramatical. Si uno percibe esa estructura, ve belleza detrás de eso. Y entonces es más amigable acceder. Pero tiene su complejidad, eso es innegable.
1: Del norte al sur de Italia, ¿se habla lo mismo? Lo pregunto porque alguna vez estaba escuchando a unos pobladores de China. No, bueno, de provincia a provincia... cambia el chino, cambia el mandarín, dices, bueno, y entonces, ¿en otras culturas cómo será?
0: En Italia específicamente es un mosaico, de hecho fue una gran sorpresa para mí descubrirlo. He llevado a chicos a estudiar a diferentes espacios de Italia y nos decían en una escuela, mira, ves esa colina, ya se habla un dialecto diferente y en la siguiente es otro dialecto, es un mosaico. Claro, está el italiano estándar que se han esforzado por construir, pero ha sido un esfuerzo cultural interesante para poder lograrlo. Y entonces, alguien de Venecia, si baja a Sicilia y se hablan en dialecto, la persona no entiende, siendo nativa italiana, menos nosotros.
1: Me encanta una parte, porque buena parte de la película de Comer, Rezar y Amar, de Julia Roberts, está obviamente en Italia, ¿no? Entonces le van explicando, esto sí y esto no, ¿no? Y así obviamente también se va adentrando al lenguaje.
0: Así es, el idioma era al menos específicamente el italiano, y esa es parte también de lo que queremos transmitir en este congreso, es que se llega a estudiar, a diferencia de otros idiomas, como una necesidad, como algo que es parte necesaria del currículum. La gente que va al italiano es porque disfruta la cultura, entonces son diferentes puertas. Tenemos gente que ha llegado porque ama la ópera, tenemos gente que porque ha viajado, o le gusta el diseño o la arquitectura.
1: Claro.
0: Son muchos caminos que llevan todos a Roma.
1: Todos llevan a Roma, es lo que le iba a decir. Muy bien. Gustavo, ¿cómo se ponen en contacto con ustedes?
0: Nuestro WhatsApp es el 2225-291437.
1: Okay.
0: Este congreso ya es del 22 al 24 de octubre. Entonces estamos ya a pocos días y los esperamos en la Ibero, que agradecemos a la Universidad Iberoamericana que nos ha recibido en este congreso.
1: Ok, entonces aquí aplica grazie.
0: Grazie, grazie mille.
1: Grazie, porque además con estilo, grazie.
0: Grazie.
1: Muy bien, qué gusto. Gracias, muy buenas noches. Bueno, vámonos rápidamente a Tlachichuca porque ahí llegó una mesa de paz y seguridad.
2: Con el objetivo de fortalecer la seguridad y la coordinación entre municipios, se llevó a cabo una sesión presencial de la Mesa de Construcción de Paz y Seguridad en la Junta Auxiliar de Paso Nacional. En este encuentro participaron autoridades de Esperanza, Tlachichuca, Tepeyagualco, Guadalupe Victoria, Chalchicomula de Sesma, Oriental, Chilchotla, La Fragua, Libres, Nopalucan, Atzicintla, San José Chiapa, Quimixtlán, San Nicolás Buenos Aires, Mazapiltepec y Chichiquila.
3: Y el motivo pues es la mesa de paz y seguridad que se viene realizando, que se realiza de manera virtual y que se realiza también de manera presencial en las diferentes municipios, en los diferentes municipios que corresponden a la microrregión, así como en todo el estado.
2: Durante la reunión se abordaron temas relacionados con la seguridad en la región, buscando reforzar el trabajo conjunto entre los distintos órdenes de gobierno. Al concluir la sesión, las autoridades realizaron un recorrido de seguridad por la periferia de Paso Nacional, como parte de las acciones de vigilancia y prevención en esta zona del municipio de Tlachichuca.
4: Para nosotros es un gusto poder llevar a cabo estas mesas de trabajo, acercarlas a la ciudadanía y mostrar así nuestro estado de fuerza, un estado de fuerza que representa seguridad y bienestar social para las familias de Tlachichuca y de toda la región.
2: Con imágenes de Isaí Arellano, Max Martínez, SICOM Noticias.
5: Como parte de la estrategia de seguridad integral del Estado de Puebla, el gobernador Alejandro Armenta destacó la adquisición de dos drones de última generación, de ultra

última tecnología, los que dijo serán utilizados para labores de vigilancia en distintas zonas del estado, principalmente en la autopista México-Puebla y en la Puebla-Orizaba. En compañía del titular de Seguridad Pública del Estado, el vicealmirante

0: conocemos como el C5.
1: Amigas y amigos de Puebla, quiero presentarles el equipo que estamos adquiriendo. Capacidades de última generación para tu seguridad. Ya tenemos dos de estos que tienen como propósito fortalecer el sistema de seguridad que estamos implementando en Puebla. Y bueno, aquí está el vicealmirante, que está dando resultados extraordinarios en Puebla. Secretario, ¿qué características tiene ese dron?
2: Bueno, ese es un dron que vamos a complementar con el sistema de cámaras que tenemos ya instalado sobre la autopista. Tiene una autonomía de 3 horas y media de vuelo. Tiene una cámara que nos permite grabar de día y de noche. Y esto se va a complementar, lo podemos conectar a una consola que tenemos de este lado, una consola remota, y también va a ser conectado al C5.
1: Pues parte de la estrategia que tenemos, pronto sabrás más de esta tecnología que estamos utilizando para tu seguridad.
3: Y bueno, hubo apoyo de la Policía Federal Ministerial, de personal de la Fiscalía Especializada de Control Regional de la entidad, y se ejecutó así una orden de cateo en un inmueble ubicado sobre la carretera federal México-Apizaco-Tejocotal, en el municipio de Zacatlán. De acuerdo con los datos recibidos en una denuncia anónima, se trata de un establecimiento identificado como una estación de carburación de gas LP, en el que probablemente se realizaban actividades de almacenamiento y comercialización de hidrocarburos.
0: Y en tanto, la Secretaría de Seguridad Pública detuvo en San Felipe Teotlalcingo a dos hombres en posesión ilegal de gas licuado propano. Se trata de David N., de 54 años de edad, y Rogelio N., de 56 años de edad, quienes fueron sorprendidos al realizar labores de trasiego sin los protocolos ni las medidas correspondientes. Asimismo, los masculinos no pudieron acreditar la procedencia legal de 3.800 litros de este gas LP, que eran transportados en una pipa con placas del Estado de México.
3: Bueno, y un operativo en la colonia Naciones Unidas derivó en un enfrentamiento que dejó como saldo 3 personas detenidas y un agente ministerial lesionado. Los hechos ocurrieron cuando elementos de la fiscalía realizaban labores de investigación en la zona y fueron agredidos por estas personas. La zona fue resguardada por las fuerzas de seguridad.
0: Mire, ponga atención, y que pongan atención también las autoridades. En Jardines de Amalucan, la falta de mantenimiento a un puente pone en riesgo precisamente la vida de las personas.
4: El deterioro de un puente peatonal mantiene en alerta habitantes de las colonias Santa Margarita y Jardines de Amalucan en el municipio de Puebla, quienes advierten sobre el riesgo que representa cruzar diariamente por una estructura debilitada por las constantes lluvias.
5: Dios no lo quiera, va uno caminando. No, Dios no lo quiera, se vaya a desbordar.
4: Pese a que la problemática ya fue reportada al Ayuntamiento de Puebla, los vecinos aseguran que hasta la fecha no han recibido respuesta ni una solución que les garantice condiciones para transitar por la zona.
6: Y nosotros cruzamos para ir a dejar a nuestros nietos a la escuela, nuestros hijos a la escuela, y cruzamos también para tomar la 68 para ir al IMSS, pero aquí el problema es que viene el agua así y se lo lleva.
4: El puente es utilizado por peatones que necesitan desplazarse entre ambas localidades. El desgaste de la estructura, sumado a las precipitaciones, debilitó los muros de concreto y ocasionó el deslave de la calle Juquila. Para quienes viven en estas colonias, el problema no se limita al deterioro de la infraestructura. La inseguridad también forma parte de las condiciones que enfrentan diariamente, y las calles sin pavimentar es otra historia.
7: Según así como lo ve uno a través de las redes sociales, que ha trabajado mucho, pero es la verdad, no es cierto, ¿no? De que pues es muy, muy difícil decir y creer de que pues todo está todo bien, pues para ellos tal vez en el centro, pero en las colonias, imagínense cómo están.
4: Los habitantes cuestionan la falta de respuesta del Ayuntamiento de Puebla y exigen al gobierno municipal deje de postergar la atención de una problemática que pone en riesgo la integridad de quienes transitan por la zona. Con imágenes de Nery Lucero para SICOM Noticias, Morales.

0: Bueno, también el gobierno del estado entró a través de la Coordinación General de Protección Civil a la supervisión de un puente peatonal que comunica las colonias Santa Margarita y Jardines de Amalucan. Lo que pasa es que los vecinos no han recibido respuesta por parte del ayuntamiento. Se reportaron posibles condiciones de riesgo de colapso por las lluvias recientes. El personal de la dependencia identificó el desprendimiento y la erosión en los accesos de la estructura derivados del deslave de los taludes de la barranca. Cabe señalar que a través del delegado de la Secretaría de Gobernación de Puebla se solicitó la construcción de uno nuevo. Bueno, vamos a ir a la pausa. ¿Qué se te antoja cenar hoy?
1: Tacos.
0: Y mañana, tacos.
1: Ayer cené tacos.
0: Si te fueras a una isla desierta, ¿cenarías tacos? O sea, ¿te llevarías tacos para cenar todos los días?
1: Sé cocinar algunas cosas y me salen bien. No más de 10, pero me salen muy bien. Me llevaría mejor los insumos.
0: Ah, muy bien, muy bien. Para variarle a los tacos. Bueno, vamos a la pausa, regresamos con más.
2: Tras la pausa, no guarde el paraguas, las lluvias continuarán durante este fin de semana. También, sismo de magnitud 7.7 sacudió a Panamá. Después de la activación de alerta de tsunami en varios países del Pacífico, fue descartado.
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0: mesa de trabajo a Benigno Romano Román, director del Centro Estatal de Salud Mental. Bienvenido a esta mesa, Benigno, gracias.
1: ¿Qué tal? Buenas noches, aquí. Con mucho gusto, claro.
0: Tienen, a ver, se oye interesantísimo, una cámara neurosensorial. ¿De qué se trata?
1: Cuéntanos. Sí, de hecho te pongo en contexto. Ayer justo inauguramos, estuvieron las autoridades ahí, que encabeza el doctor Joaquín Espidio Camarillo, justo en esta Semana de la Salud Mental, que fue del 2 al 9 de octubre, con una serie de actividades importantes de vinculación. El Centro Estatal de Salud Mental tiene tres áreas, a saber, ¿no? Uh-huh. Una que es paidopsiquiatría, justo a donde se inauguró la cámara neurosensorial, el área de psicosocial, que es donde se atienden adultos de ansiedad, depresión, y el área de adicciones con capacidad de hospitalización. Esas tres áreas. Y el otro motivo que me manifestaba ayer es que estamos por cumplir 24 años de atención a todo lo que es depresión, ansiedad, adicciones y todos los trastornos mentales que se nos azotan hoy a los jóvenes. Y la cámara es una extensión precisamente en paidopsiquiatría. Esto implica, su objetivo, pues, es

0: un espacio diseñado con cierto cuidado y especialidad, porque los niños que entran ahí generalmente presentan autismo, trastorno de déficit de atención, algún trastorno de lento aprendizaje, y tienen acondicionado desde los tapetes sensoriales, tienen unos... tenemos todo eso, hay un balance para estimular las cuestiones auditivas, visuales, obviamente movimientos motrices. El niño se acompaña con el psicoterapeuta.
1: Qué bonita está. Digo, independientemente de qué útil es, ¿no?
0: Claro, claro. No, y es de que precisamente tiene un diseño especializado, porque efectivamente los trastornos que se van presentando, cuando son detectados, yo decía en mi intervención ayer, cuando son detectados de manera oportuna, puedes cambiarle la vida a las personas.
1: Seguro, o sea, que sí.
0: Definitivamente. Entonces, todos los niños, fíjate, te doy un dato bien importante. El año pasado, de 1,700 consultas en Paido, ahí en el área de Paido, el 50% de estas consultas eran TDAH, trastorno de déficit de atención con hiperactividad. Uh-huh. ¿Esto qué quiere decir? Generalmente son niños detectados en la escuela por dispersos, problemas de aprendizaje, mucha actividad, molestan mucho a los niños y a veces, obviamente, otros procesos cognitivos o trastornos afectivos. Entonces, cuando esta cámara, por ejemplo, el Paido o el psiquiatra muchas veces sale o salía a un campo y avienta una pelota y ve cómo camina el niño, ve si puede enderezarse, qué tiempos hace, qué tiempo retiene, ve si escucha bien, ve si ve, observa bien. Entonces, esta cámara viene a dar precisamente toda esa complejidad, y es para fortalecer este concepto que tenemos biopsicosocial. Uh-huh. Lo bio a veces nos puede cambiar, o definitivamente, cuando tú hablas con los especialistas, todos te dicen que cada vez, obviamente, el trabajo interdisciplinario se hace más necesario. Es decir, el acompañamiento familiar del psicólogo, del psiquiatra, del neurólogo, a veces, inclusive todos juntos, nos encontramos con problemas realmente muy difíciles. Y a veces, con todo y ello, pues es complicado poder tener avances significativos. Entonces, lo que hacemos es, justo a partir del diagnóstico, se da un tratamiento, a veces se medica, a veces no, a veces es pura psicoterapia, pero en el caso de la cámara, tiene pasar experiencias los niños ahí a través de la socialización en un ambiente que está diseñado a partir de estimulación temprana y oportuna, puede ser con algunos juegos, con algunos pasamanos, con unos balancines, y todo este ambiente va generando que hagan movimientos inducidos. Lo que le llamamos inducidos quiere decir que persiguen objetivos que la motricidad fina o gruesa puedan mejorar para tener mejores condiciones hasta en el aprendizaje, ¿no?
1: Qué barbaridad, qué bueno que la tenemos aquí en Puebla, qué bueno que se está atendiendo de esta manera. Está muy interesante, Benigno, ojalá pueda regresar después para platicarnos más. Qué bueno que está ahí. ¿Dónde están ubicados?
0: Claro, nosotros estamos exactamente junto a lo que es el Batán o al Panteón Valle de los Ángeles. Sí. La dirección correcta sería kilómetro 7.5, carretera
1: ahí, del Batán. Ahí al ladito, ¿no? Del Batán, que es un centro que exacto, no tiene nada que ver con el Batán.
0: Es otra parte, cosa, sí, eso sí, es sí, hay que aclararlo.
1: Sí, sí, sí.
0: Porque a veces piensan que somos prácticos. O sea, los servicios de salud y bienestar, el doctor Espidio a la cabeza, bueno, pues todo está, centros de salud, Batán, Centro Estatal de Salud Mental, y bueno, Hospital General, todo eso, pero nosotros tenemos precisamente la especialidad con algunos lineamientos que ya mencionamos, como es la depresión, la ansiedad, y hablar de esta, fíjate, decías bien, en otro momento aclarar bien cómo podemos detener un trastorno para que no vayan camuflajeándose de acuerdo a la edad y llegar a problemas como las adicciones, que ya sí, a veces se complica por no detectarlo a los 8, 10 años, un problema que no tenía que ver con las adicciones, pero sí con la ansiedad o sí con un déficit de atención, que es lo que genera un caldo de cultivo o un factor de riesgo para que puedan darse otros trastornos.
1: Muy bien, pues muchas gracias, Benigno Romano Román, muchas gracias, qué bueno que tenemos esto, y bueno, estará pendiente más conversaciones en los espacios, porque es muy, muy importante conocer, claro, saber que tenemos esta opción en Puebla.
0: Con mucho gusto, claro, me va a dar.
1: Muchísimas gracias, Benigno.
0: Que estén bien.
1: Muchas sí, gracias. Ojalá. Bien, y mire, tome usted sus precauciones, ya que este fin de semana se presentarán lluvias, ya le dijo Pati Estrada, todo el fin de semana, precisamente por los dos meteoros que están impactando las costas. Entonces, pues nosotros a Puebla nos van a tocar lluvias a todo el país. Mire usted.
2: Las lluvias continuarán durante este fin de semana en Puebla, con el cielo mayor.

0: Nublado y posibilidad de tormentas eléctricas, por lo que autoridades exhortan a la población a tomar precauciones.
1: A mí me afecta los cambios, por ejemplo la garganta, luego en la noche no podemos dormir, pero ¿qué le podemos hacer? Contra el tiempo no podemos hacer nada.
0: Para la capital poblana y zona metropolitana, el pronóstico para este sábado 10 de octubre contempla temperaturas entre 15 y 21 grados, con chubascos durante el día. Para el domingo 11 se prevé una mínima de 12 grados y una máxima de 24, con posibilidad de lluvias principalmente por la tarde.
2: Yo diría que sí, checar el clima antes. Bueno, si tienen el día muy ocupado, sí checar el clima antes, llevar, no sé, aparte de la prenda que llevan puesta, llevar una guardada en la mochila, una sombrilla o hasta un como bata, una bolsita para que no se mojen, para estar prevenidos.
0: Ante estas condiciones, Protección Civil recomienda evitar cruzar calles inundadas, ríos y barrancas, conducir con precaución y mantenerse alejados de árboles, postes y estructuras que pudieran representar un riesgo durante las tormentas.
3: Pero sí, en la calle la verdad es que manejan muy muy rápido aún. Viendo cómo está la lluvia, pues pueden derrapar y demás, ¿no? Nada más es como que bajar un poquito la velocidad.
0: La recomendación es mantenerse informado a través del Servicio Meteorológico Nacional y Protección Civil, especialmente antes de realizar actividades al aire libre o viajar por carretera. Con imágenes de Nery Lucero para SICOM Noticias, a Norales.
4: Y llegó la pavimentación, llegó la maquinaria a San Pedro Cholula.
5: Más de 30 años en el abandono y una vialidad intransitable durante la temporada de lluvias es lo que enfrentaban habitantes del tramo de la carretera estatal a Santa Bárbara Almoloya con Coronango. El lodo y los encharcamientos dificultaban el paso de vehículos y peatones, especialmente de las personas adultas mayores. Este 9 de octubre, con apoyo de los módulos de maquinaria enviados por el gobierno del estado, comenzaron los trabajos para intervenir más de kilómetro y medio de esta vialidad.
6: Realmente va a ser un impacto muy grande, como verán las calles están destrozadas, es puro lodo, son lagunas, la gente de la tercera edad, pues imagínense cómo pueden caminar, es intransitable.
5: El ayuntamiento destinará 3 millones de pesos para complementar los trabajos que se realizan de manera coordinada con el gobierno del estado y la presidencia auxiliar de Santa Bárbara Almoloya.
7: Transita mucha gente por acá, realmente le agradecemos a nuestro gobernador Alejandro Armenta que nos haya volteado a ver para que pues nos rehabilite esta carretera.
5: Vecinos mencionaron que anteriormente se había registrado accidentes por las condiciones de la calle.
8: Una motocicleta se cayó con una señora que iba a lavar y traía sus bultos y cuando me di cuenta ya estaba, pero sí bien en el hoyo. Después otra persona se cayó en una bicicleta, sí, desafortunadamente se abrió todo esto.
5: Con esa intervención se busca mejorar las condiciones de tránsito entre Santa Bárbara Almoloya y Coronango, donde durante años el deterioro de la vialidad complicó los traslados cotidianos de las familias. Con imágenes de Aurelio Martínez, informó para SICOM Noticias, Andrea Casco.
9: Mire, en la mañanera del pueblo, la presidenta Claudia Sheinbaum Pardo presentó ya el proyecto de decreto para obligar a las plataformas a bajar materiales que promuevan el odio y la violencia. Esto tiene que ver con algo que le hemos venido diciendo aquí en el sistema de información y comunicación, con la violencia digital, pero le reiteramos, comienza también en casa. 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
4: Y el programa de obra comunitaria también llegó a Tlaxcala.

0: Pachuca.
1: Con la entrega de mobiliario, el programa de obra comunitaria Por Amor a Puebla continúa llegando a las comunidades de Tlachichuc, impulsado por el gobierno del estado, encabezado por el gobernador Alejandro Armenta. En esta ocasión, la comunidad de Santa Inés Varela recibió recursos para la adquisición de escritorios y sillas, con el objetivo de atender las necesidades de sus habitantes.
2: Principalmente al gobernador, le damos gracias, bienvenidos sean y gracias.
1: Durante la entrega, estuvieron presentes la delegada de Bienestar, Daniela López Hernández, así como autoridades municipales. De esta manera, el programa de obra comunitaria suma una acción más en Tlachichuca, mediante recursos destinados a atender las necesidades de las comunidades y fortalecer el bienestar de sus habitantes.
3: Agradecemos mucho al gobernador porque pudo haber apoyado a la comunidad de Santa Inés Varela La Luz, y pues esperemos que no sea el último apoyo, sino que siga apoyando a nuestra comunidad y a las diferentes del municipio.
1: Con imágenes de Isaí Darellano, Max Martínez, SICOM Noticias.
4: Bueno, vamos a la pausa y regresamos todavía con más información.
5: En los deportes, a los 86 años falleció Mike Ditka, leyenda de la NFL y los Osos de Chicago.
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0: Luis Palacios, qué gusto saludarte.
1: Hola, Pati, Álvaro. Buenas noches, amigos de Sicom
2: Noticias. Buenas
1: noches, Luis. Rescata el Puebla a un punto esta noche frente a los Panzas Verdes de León. El equipo del Bajío pudo haber goleado la franja, tuvo las aproximaciones más en la segunda mitad, se fue al frente al minuto 42, pero un golazo.
0: Sí, un golazo.
1: Eduardo Armenta, que no es familiar del gobernador del estado, hay que mencionarlo porque
0: sí, claro,
1: se hizo viral en redes sociales.
0: ¿En serio?
2: ¿Ah, sí?
1: Sí, lo ficharon más o menos hace como un mes, principios de septiembre todavía.
0: Y ya empezaron a sacar conclusiones.
1: Y empezaron a sacar
0: conclusiones
1: cuando no.
0: No tiene que ver.
1: Nada que ver.
0: Okay.
1: Afortunadamente es un buen punto para el Puebla que sigue sumando, ya tiene 15 en este campeonato. Pero ¿qué les parece si nos vamos con todos los detalles de este Puebla 1 frente a León hasta el Estadio Cuauhtémoc? Allá estuvo Antonio Abascal. Sí,

0: al estadio Antonio Abascal porque tenía que cumplir una promesa para ver si Luis Fer Hernández, delantero del Puebla, marcaba anotaciones. Adelante con el reporte, Toño.
1: Amigos de SICOM Deportes, Luis, Álvaro, Pati, bueno, partido pasado por agua en el Estadio Cuauhtémoc, flojo partido, el Puebla empezó bien el encuentro, se fue diluyendo, León hizo el gol de la ventaja en el primer tiempo en una buena jugada colectiva de los Esmeraldas, y en el segundo tiempo el cuadro visitante estrelló 3 pelotas en el poste, tampoco es que estuviera atacando mucho, pero en el contragolpe encontraba espacios y fueron 3 disparos al travesaño, contando uno de Edgar Guerra, cuando parecía que todo estaba perdido porque el Puebla no tenía desborde, porque aunque intenta Gerardo Espinosa con cambios, el equipo la verdad está muy chato. Bueno, pues apareció el joven Eduardo Armenta con una volea espectacular, entró pegado el balón al poste, 1-1, y después vino el espectáculo que no había habido en la cancha, que no se había visto. El espectáculo para mal lo puso el árbitro Jorge Abraham Camacho Peregrina, pésimo trabajo, expulsó a Jordi Cortizo, solo dio 4 minutos de reposición, así que en general un partido pasado por agua, flojo encuentro, poca calidad, empate a 1 que no le sirve a ninguno de los dos equipos. El Puebla sigue sin encontrarse en el terreno de juego, es un equipo voluntarioso pero no tiene más calidad, y una entrada también pobre, un poco más de 7,000 aficionados en el Estadio Cuauhtémoc. El compendio de todo esto es que se vivió un partido muy malo esta noche entre Puebla y León, y al final un resultado que no le conviene ni a los Esmeraldas ni al equipo camotero. Regresamos al estudio, Luis, Álvaro, Pati, buenas noches.
0: Gracias, Toño.
2: No, pues ya nos hundió con el comentario.
0: Sí, estuvo
2: duro el análisis.
0: Y para que Toño se queje, sí, es que sí tiene, sí habla duro, con bastante fundamento. Habrá así que ver es. Si la próxima semana que Puebla va a visitar a los Xolos de Tijuana, este puntito sirve, pero ya tiene 4 partidos sin ganar el equipo dirigido por Gerardo Espinosa, y también conforme vaya pasando la jornada, a ver si el Puebla no baja posiciones. Arrancó en el 9º lugar de la general, pero podría bajar, podría mantenerse ahí conforme se vayan dando los resultados. En estos momentos va ganando Tigres frente a Toluca 1-0 allá en la Sultana del Norte. Dentro de los partidos más interesantes, Álvaro, Pati, de la jornada, son el clásico tapatío, Atlas Chivas mañana a las 7, y en el Estadio Azteca también las Águilas del América, okay, frente a los Rayados del Monterrey. A los que no les pueden todo bien, siguen de capa caída. Fue una mala semana para los aztecas de la Universidad de las Américas Puebla. Cayeron 21 puntos a 14 frente a los Borregos del Tecnológico de Monterrey, Campus Estado de México, partido celebrado allá en Atizapán de Zaragoza, en el Corral de Plástico. La primera mitad fue de gatos negros para el conjunto dirigido por Luis Monroy. Le corrieron el ovoide, le lanzaron también cada uno de estos pases a zona prometida para que los del Estado de México se fueran al término de los dos primeros periodos ganando 21 puntos a 0. Estaban blanqueando literal a los aztecas. Algo ocurrió en el tercer y cuarto cuarto, cambiaron un poquito las cosas y Iker ya le intentó. También esta ofensiva poco a poco fue despertando y consiguió un par de anotaciones, pero desafortunadamente se quedó a la orilla. 21 puntos a 14 en el arranque de la semana 6 de la ONEFA en la conferencia de los 14 grandes. Aztecas deja su marca en 2 ganados, 4 perdidos. Ya se ve complicado para los cholultecas que traten de regresar a la fiesta del playoff, porque tendrán su semana de descanso la próxima semana y les falta por enfrentar a Pumas. Cambiaron coach, no se vio tan bien el aspecto porque desafortunadamente solamente Luis Monroy tuvo una práctica, la de ayer. Hoy en la mañana en el viaje al Estado de México para jugar esta noche. Le queda Pumas, le queda Borregos Monterrey y el derbi frente a Borregos Puebla. El otro equipo poblano juega mañana frente a los Auténticos Tigres. Manteniéndonos en la información del deporte universitario, hay mucho tenis en la Colonia Santiago, en específico allá en las instalaciones de la UPAE, porque las Águilas van a estar recibiendo durante el fin de semana una etapa por equipos del clasificatorio nacional de CONADEI. Van a tener partidos frente al Anáhuac de Xalapa y también frente

0: al Anáhuac de Córdoba. Escuchamos más impresiones de la entrenadora de tenis de las Águilas, Upay.
1: Estamos trabajando tanto con hombres como mujeres. Hoy compiten los hombres, empezaron desde ayer. Las niñas empiezan hoy por la tarde y mañana y el domingo también. Tenemos toda la etapa de las niñas. De ahí viajamos a Guadalajara, al Nacional de Individuales y Dobles, que ya jugamos la clasificatoria el mes anterior. Y ahorita buscamos repetir el avance de rondas en singles, avanzar un poco más, sobre todo con nuestras primera y segunda raqueta, y en las niñas justamente también traemos a nuestra primera y segunda raqueta clasificadas al singles y al dobles. Entonces buscamos igual con una de ellas al menos alcanzar los cuartos de final en singles, al igual que en el dobles.
0: Semana 5, quinta semana de actividades en el rol regular de la NFL. Hay buenos partidos durante el próximo domingo, arrancando muy temprano porque se estará celebrando otro de los partidos internacionales allá en Londres, en Inglaterra. Los Jaguares de Jacksonville van a estar enfrentando a las Águilas de Filadelfia. También hay un duelo divisional en la división este de la Conferencia Nacional. Los Commanders de Washington se miden a los Gigantes de Nueva York. Los Jets también de Nueva York se miden a los Browns de Cleveland. Los Acereros de Pittsburgh frente a los Potrios de Indianápolis. Y por la tarde el aderezo será el duelo entre los 49 de San Francisco y el conjunto de los Halcones Marinos de Seattle. Importante partido divisional en el oeste de la Nacional. También hay Gran Premio de Singapur, hay playoffs de la MLB, hay muchísimo deporte este fin de semana. Patria.
2: Muy bien, mi querido Luis, hay que encontrar espacio para la convivencia con la familia, ¿no? Porque si no, la gente se queda ahí clavada en los
0: deportes. Aprovecha, a lo mejor en familia pueden ver alguno de estos espectáculos.
2: Muy bien, Luis, gracias.
0: Gracias, buen
2: gracias,
0: fin de semana,
2: mi querido Álvaro, gracias.
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4: Revista del Consumidor Radio. ¿Te da miedo que tu plancha queme tu blusa favorita? En nuestro estudio de calidad pusimos a prueba distintas planchas de vapor y te demostraremos que no necesitas gastar una fortuna para tenerla mejor.
5: Quédate y descubre cómo cuidar tu dinero.
4: Revista del Consumidor.
5: ¿Cuánto tiempo inviertes a la semana tratando de quitarle las arrugas a tu ropa favorita? El ritmo de vida actual exige que el cuidado de nuestras prendas sea rápido, seguro y eficiente.
4: Y aunque existen textiles que no necesitan alisarse, la plancha de vapor ha evolucionado para seguir siendo una pieza clave en nuestro hogar.
5: A diferencia de las tradicionales planchas secas, las de vapor requieren menos esfuerzo y reducen el riesgo de dañar tejidos como el algodón, lino, mezclilla o poliéster.
4: En su interior cuentan con un depósito de agua que al calentarse libera vapor a través de los orificios ubicados en la suela. La combinación de calor y humedad suaviza las fibras de tela, lo que permite que se estiren y recuperen su forma original.
5: Además, en la actualidad existen algunas que cuentan con tecnología antizarro, golpe de vapor para arrugas difíciles y funciones verticales para alisar sin una tabla de planchado.
4: Para que tu compra sea inteligente y elijas una aliada que mantenga tu ropa en óptimas condiciones, realizamos un estudio de calidad en el que se pusieron a prueba algunas planchas de vapor.
6: En este estudio de calidad de planchas analizamos 23 modelos de planchas de 11 marcas distintas.
5: Para garantizar tu seguridad y el cuidado de tu economía, el laboratorio verificó la resistencia del cable a las altas temperaturas, el consumo eléctrico y que ninguna plancha presentara escurrimientos o calentamiento en las zonas que tocas con las manos.
4: También pusimos a prueba su desempeño, qué tan rápido calientan, qué tan bien distribuyen el calor en la suela y, por supuesto, su capacidad real para desarrugar distintos tipos de tela.
5: La buena noticia es que todos los modelos analizados son seguros para usarse en casa. Además, 6 modelos obtuvieron la máxima calificación atención en su desempeño general. Hablamos de equipos de Black & Decker, Advio Home, Hamilton Beach, Koblenz, Taurus y Tefal.
4: Si planchas con el tiempo contado antes de salir al trabajo, considera esto. Tres modelos de la marca Rowenta y uno de Tefal fueron los que más tardaron en alcanzar su temperatura máxima.
5: Y hablando de temperatura, el control del calor es clave para no arruinar tus prendas. En nuestras pruebas, un modelo de

0: Oster y uno de Rowenta no lograron distribuir la temperatura de manera uniforme en toda la suela.
1: También deberás tener cuidado al planchar telas delicadas con un modelo de Black & Decker, Chi, Mainstays, Oster y dos modelos de Hamilton Beach, ya que presentaron variaciones térmicas importantes al cambiar sus ajustes de calor.
0: Además, toma en cuenta que un modelo de Hamilton Beach y las versiones Etna y Sakura Steam de Taurus requieren más pasadas para quitar las arrugas.
1: Y mucha atención al etiquetado, ya que 20 de 23 modelos analizados incumplen la norma oficial mexicana. Esto porque no presentan la información comercial completa en sus empaques, instructivos o garantías. Revisa muy bien lo que compras.
0: Un detalle que llamó mucho nuestra atención es cómo se relaciona el precio con la calidad. A veces creemos que invertir más garantiza el mejor equipo, pero comparar opciones nos puede dar grandes sorpresas.
1: Por ejemplo, en el mercado puedes encontrar un modelo de Rowenta y uno de Chi que rebasan los $2,000, obteniendo en el laboratorio calificaciones de bueno y muy bueno.
0: Mientras que, por el lado de las opciones más económicas, un modelo de Taurus y otro de Black & Decker, que rondan los $300, alcanzaron la excelencia en su desempeño.
1: Al final, la mejor plancha no es necesariamente la más costosa o la de diseño más llamativo, sino aquella que se adapta a tu ritmo de vida, cuida tus prendas favoritas y se ajusta a tu presupuesto.
2: La información completa de este estudio de calidad la puedes revisar en la revista del consumidor en su versión digital y su versión impresa.
3: Revista del consumidor.
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vámonos con saludos hasta Amatitlán de Azueta, Acatlán de Osorio, Puebla, para Fernanda Gómez y toda su familia. Gracias por escucharnos. Nos pidió una de Grupo Niche y vámonos con Nuestro Sueño para la banda.

muchísimas gracias. Con esta corrolita nos despedimos. Te aprovechas de mí con un saludo especial para Ernesto Genis, que ya se comunicó con nosotros allá en la colonia El Carmen. Muchísimas gracias a mi directora de radio, Rita Sánchez, licenciada Rita Sánchez, y nuestra directora general de SICOM, licenciada Natalie Hoyos López. Buenas noches para la banda.

0: Bajamos por hoy. Gracias por armar la fiesta con nosotros en Para la Banda, el espacio donde la música de banda, el sonidero y la tradición se escuchan con orgullo. Nos escuchamos en la próxima, porque la fiesta del pueblo nunca se acaba.
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4: Hola a todos amigos, gracias por acompañarnos y conectar con nosotros una vez más. Están a punto de disfrutar un nuevo episodio en Hipersónicos. Mi nombre es Fred Flores y les comentamos que pueden acompañarnos en nuestras redes sociales, Facebook e Instagram. Encuéntranos como Delirio Noctámbulo. Esta sesión la iniciamos con CMRN y su sencillo Magic Jude.

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0: ¿Qué tal? ¿Cómo estamos? Muy buenas noches, queridos amigos. Una vez más, saludándolos desde la cabina central de SICOM Radio 105.9 FM, la estación de las y los poblanos, por supuesto. Muy bien acompañado esta noche por Jaime Rodríguez, secretario general del Sindicato de Músicos, con quienes cada ocho días compartimos este espacio. Mi querido Jimmy, ¿cómo estás? Buenas noches.
1: Mariano, pues feliz de estar nuevamente con todos ustedes acá esta noche aquí en SICOM Radio. La verdad es que es un gusto estar en este bellísimo programa producido por SICOM Radio y el Sindicato de Músicos de la Ciudad de Puebla. Esto que es música y algo más.
0: Por supuesto, mi querido Jimmy. Oye, ya estamos próximos a noviembre. Ya
1: venimos a celebrar el Día del Músico, sí, el próximo 22 de noviembre, que por cierto tendremos muchas sorpresas para ustedes. Realizamos nuestra tradicional convivio con todos los músicos. Están cordialmente invitados. Les vamos a dar un número para que se comuniquen, porque tenemos una exquisita comida, la rifa de los regalos, reconocimientos y la participación de nuestros grandes compañeros que, como siempre, amenizan este gran evento, Mariano.
0: Así es, y hoy tenemos músicos de talla nacional e internacional que nos remiten a 1965, cuando esta agrupación que hoy tenemos invitada aquí en Música y Algo Más, pues comenzaba literalmente a desprender sus primeras notas de un maestro que se hizo pues muy respetado, pero además que fue un maestro que tuvimos muchos, a don Jesús Pinto, quien mejor que nadie lo conoce como Chucho Pinto y sus casinos.
1: Chucho Pinto y sus casinos, efectivamente originario de Campeche.
0: Así es.
1: Y que bueno, ahondando un poquito en esa carrera tan exitosa que tuvo Chucho Pinto, pues fíjate que me fui enterando que a los 17 años tocó con los Socios del Ritmo, sí. Estuvo un ratito con los Socios del Ritmo y luego ya se puso Chucho Pinto y los casinos, porque pues ahí en el sureste a los salones de baile les dicen casinos. Uh-huh. Entonces anduvo trabajando mucho en los casinos de por allá y ya se puso Chucho Pinto y los casinos.
0: Y los casinos.
1: Así es.
0: Sí, ¿cuántos éxitos de esta gran agrupación?
1: Oye, pues ha tenido varias etapas, sí, ¿no? Muy sí. Interesantes. En la primera, pues ves que estuvo cantando con ellos la voz de este gran amigo Lalo Cervantes también, sí, ¿no? Y ahí fueron éxitos tan importantes como El Gitano Señorón.
0: Así es.
1: La Cumbia de los Toques, La Fiesta de María Dolores, El Mandarín, que es todo un himno, ¿no? Donde sí se presentan siempre, la gente les encanta, y Ríe Payaso, ¿no? En el año de 1969 llega al Distrito Federal y trabaja ahí en La Posta, en un lugar donde precisamente conoce a María Victoria y a su marido, don Rubén, uh-huh, Cepeda Novelo, que te acuerdas. Así que es. Era también locutor de radio, sí, ¿no? Y entonces empiezan a hacer una carrera muy exitosa. Pero bueno, están con nosotros esta noche,
0: por supuesto,
2: los casinos de Chucho Pinto.
3: Buenas tardes, buenas noches.
0: Gracias por estar con nosotros esta noche, y vaya que sí, es una noche que se viste de gala en música y algo más, porque hablar de la música de don Chucho Pinto y sus casinos es hablar de toda una historia, de toda una trayectoria, de grandes éxitos, que en su momento ya lo mencionaba Jimmy, en esa primera etapa, que recordamos El Gitano Señorón, entre otros muchos, una segunda

0: la cumbia de los toques.
1: La cumbia de los toques.
0: La calle del Delfín Verde.
1: Perdóname.
0: Entre otros. Viene la tercera etapa con Perdóname, cuando el río suena, Juana la Cubana, entre otros muchos que usted, amigos del auditorio que nos están escuchando, se debe de acordar, porque hablar de Chucho Pinto es hablar de toda una institución musical.
1: Así es, en esta época también la voz de Daniel Villalobos.
0: Que fue una de las emblemáticas, ¿no?
1: Una de las emblemáticas. Después, Daniel, bueno, sigue tocando, pero un buen rato estuvo en la radio, no sé si actualmente todavía sigue en los programas de radio, pero Daniel también una persona muy sencilla y muy
0: así
1: amable,
0: es,
1: ¿no?
0: Y que fue quien le dio voz a la canción de Perdóname, que fue una de las canciones emblemáticas de Don Chucho, y Juana la Cubana, entre otras.
1: Pero ahora, para continuar esa tradición, porque Don Chucho pues fallece,
0: se nos adelanta en
1: el 30 de abril del 2016, pues un grupo de músicos, pues yo creo que la mayoría poblanos, ¿no? Ahorita nos dirán ustedes, siguiendo esta trayectoria, logran tener el nombre de los casinos de Chucho Pinto. ¿Y qué mejor de ellos para que nos platiquen esta historia, ¿no?
0: ¿Cómo le dan preséntanos a quiénes tenemos aquí?
1: Muchachos, ¿son tan amables?
2: Claro que sí, un saludo a todos nuestros radioescuchas aquí a través de SICOM. Les saluda su amigo Checo Romero en la trompeta y dirección también, los casinos de Chucho Pinto. Saludos a todos.
3: ¿Qué tal? Buenas noches, yo soy Luis Dual, el tecladista, y pues el que le damos todavía a los efectos originales de Don Jesús Pinto Moreno. Soy Luis Dual, tecladista de los casinos de Chucho Pinto.
4: Hola, ¿qué tal a todos? Mi nombre es Rafael Cano y soy voz de los casinos de Chucho Pinto.
0: La Covarrubias sigue siendo la primera voz.
1: Así es.
0: Vaya. Pues vaya, vamos recordando, mi querido Jimmy, ahorita regresamos a platicar con ellos. Vamos al primer tema que tenemos ya preparados para que nuestro auditorio vaya disfrutando de todo esto que le hemos platicado en este inicio, de un poquito de a quien también conocimos como el Marqués de Sambacuy.
1: Sambacuy.
0: Así es. Es un tributo que le hicieron también ustedes en su momento con Raúl de Ita, que también formó parte de esta agrupación, y que bueno, vamos a ir platicando poco a poco, desglosando todo lo que ha pasado con este grupo de antaño y hoy, que está más presente que nunca, con éxitos como los que ya hemos platicado. Vamos con Juana la Cubana, por supuesto, uno de los temas que también pues le dio paso a los grandes éxitos de Chucho Pinto y sus casinos.

0: estamos de regreso, mi querido Jimmy.
1: Oye, pues la verdad es que este tema estamos platicando aquí tras bambalinas, que era, es un tema obligado para todos los que tocábamos y andábamos en todos los eventos, en los bailes. Era de cajón que tocaras Juana la Cubana. Si
0: muchos años en los primeros lugares de popularidad.
1: No sabías tocar. No estabas de moda, pues, ¿no?
0: Claro.
1: Pero fíjate que ahorita platicando aquí también con los muchachos, Checo, platícanos un poquito de la historia, porque todavía estuviste tú con Chucho Pinto y cómo iba, cómo era una presentación con Chucho, cómo se iban desenvolviendo, porque la verdad siempre un gran carisma. Tuvimos la oportunidad nosotros también de alternar con él algunas ocasiones y la verdad era una persona muy sencilla, muy especial, pero platícanos un poquito, Checo.
2: Claro que sí, muchas gracias por el espacio y por darnos la oportunidad de platicar algunas cosas, ¿verdad? Que a nosotros como público, lo digo porque yo fui público, yo fui fan antes de estar con el maestro Jesús Chucho Pinto, también fui fan de ellos, ¿no? Y esa parte de ser un fan y llegar y verlos tocar, verlo al maestro en su autobús, eso platicabas en el último evento con los muchachos, que un día yo vi el autobús y veía a los muchachos ahí, estaba el maestro Lalo Carballo, estaba el maestro Pepe Bayote, grandes figuras.
1: Pepe Bayote.
2: Sí, y decíamos, no, yo me preguntaba cómo será viajar con el maestro Chucho Pinto, subir al escenario, sueños, ¿no? Y tuve la dicha de trabajar con él. Me estuve los últimos 6 años con los casinos de Chucho Pinto desde el 1999 al 2005. Yo considero que fue la última etapa porque el maestro Jesús Pinto, paz descanse, nos mencionó a la generación que estábamos en ese momento que él ya se iba para su tierra.
1: Se
2: regresaba a Campeche y nos dijo, muchachos, yo ya quiero descansar, voy a ir a mi tierra, ya van a ser los últimos eventos. El último evento que estuvo el maestro Chucho Pinto acá en el centro de la República fue en Santana, Chiautempan. Alternamos con un grupo también de talla internacional. Fue el último evento y ahí nos despedimos de él. Y él ya se fue a su tierra. Tengo entendido que allá hubo un ratito ahí que estuvo trabajando como los casinos, pero ya fue extra. Y la verdad, verlo trabajar a él, lo que comentamos, verlo prepararse, tuve la dicha de vivir en su casa, nos dio el espacio para estar ahí un ratito, verlo tocar su piano en la sala de su casa. El maestro Jesús era una persona muy noble, entregado a su piano, a su música. Y tuvimos la dicha de salir de su casa, subir al autobús, ir platicando en el trayecto. Nos tocó ir ahí con él a Campeche, Chetumal, todo lo que es Quintana Roo. Y las pláticas con él eran muy amenas, siempre una persona positiva. Fue una experiencia muy, muy agradable y le agradezco ahora a los compañeros que estamos actualmente con los casinos trabajando aún, que me hayan dado nuevamente el espacio para trabajar con ellos y seguir el legado del maestro Chucho Pinto, que es la verdad una responsabilidad muy, muy tremenda, pero lo hacemos con gusto.
1: Ok, mi querido Luis, platícanos porque a ti te quedó un saco.
3: El saco grande.
1: Te quedó un peso y un saco muy grande porque pues ejecutar los teclados como lo hacía el maestro Chucho Pinto, bueno, pues no es nada fácil, ¿verdad? Pero pues sabemos que hay mucho talento contigo, eres también un gran músico, la verdad.
3: Gracias.
1: Reconocemos que todos ustedes por eso siguen dándole este prestigio al grupo por su talento. Platícanos un poquito, Luis, ¿no? De cómo llegas con Chucho Pinto, cómo tratas de mantener ese sonido característico, porque muchas veces el público lo que espera en el escenario de los artistas es que los temas se toquen con ese cariño y ese feeling que hacía el maestro Chucho Pinto.
3: Pues sí, mira, te platico cómo llegué. Pues realmente me invitó Raúl Deita, le mandamos saludos, precisamente
1: saludo al Raulito.
3: Era nuestro director musical en ese tiempo, estábamos haciendo un

0: tributo. Ya veníamos haciendo un tributo a los casinos. Entonces siempre me llamaba, oye Luis, vente a grabar esto, vente a grabar el otro. Entonces, hasta que se hizo el tributo porque se lesionó su pie, tuvo un accidente. Y entonces me dice, oye Luis, te invito a que vengas.
1: Raúl, se lastima Raúl.
0: Sí, okay. Tuvo okay. un accidente.
1: Sí, me acuerdo que andaba con muleta.
0: Con muleta, exacto. Okay. Entonces me dice, voy a llamar a Leo García, a Daniel Villalobos, a Oscar Covarrubias.
1: Sí, para juntarlos a los tres, exacto.
0: Ah, ok, yo dije, no, pues
1: Se pone bueno.
0: Se pone bueno esto, ¿no? Entonces nos invita para hacer el tributo a los casinos de Chucho Pinto. Y pues sí, me interesa, ¿no? Y bueno, una de las cosas que ahí fue como me formé con la agrupación.
1: Correcto.
0: Y todos, tuvimos poquitos ensayos, la verdad, casi ni uno.
1: ¿De qué año estamos hablando, Luis?
0: Eso fue en el 2017, más o menos.
1: Okay. Ajá, el año de que falleció.
0: Exacto,
1: el maestro.
0: Casi el año y se le hizo su tributo, prácticamente. Yo llego, poniendo el ejemplo de los sonidos y todo eso, estudia a Chucho Pinto, en paz descanse, que él fue organista, fue pianista instrumental. Entonces, aparte, pues tenía los sintetizadores más recientes en esa época, como el DX7, Yamaha, el Core M1, Roland D50. Tenía los mejores teclados en ese momento. Entonces, pues yo la verdad sí, desde que inicié mi trayectoria musical, yo tuve un órgano Yamaha, el A55, perdón. Entonces estudié con pedales de bajo y se llaman órganos Spinettas.
1: Entonces, sí, me acuerdo que en esa época, perdón que te interrumpa rápido, en esa época pues estaba Torres, ¿cómo se llamaba?
0: Juan Torres,
1: que era, era el maestro de los teclados, ¿no? Con el pedalier y todo el rollo, ¿no?
0: Cabe mencionar que yo también admiraba mucho a otro pianista, organista también. Nini Estrada. ¿Cómo? No sé si se acuerdan de Nini Estrada,
1: ¿sí?
0: ¿No? Que traía poemas y todo eso.
1: Sí,
0: bueno,
1: sí,
0: yo.
1: Sí, claro.
0: Yo me encantaba escucharlos a los dos, Juan Torres. Y entonces todas las canciones sacaba yo en mi órgano, ahora sí que en el órgano Spinetta. Desde ahí, entonces, como yo me gusta la música instrumental, tema de Tracy y varias canciones instrumentales. Sí. Entonces, cuando escuché a Chucho Pinto, que también tocaba instrumentales, su piano, pues yo sentía yo ese, como que ahí vamos.
1: Empatía, acercamiento, ¿no?
0: Y cuando me invitaron a escuchar a Chucho Pinto realmente las canciones, los álbumes, para hacer el tributo, pues ya venía con ese feeling, con ese gusto de órgano, porque
1: ya no
0: Chucho
1: te agarraron en blanco.
0: No. Ahora, también cabe mencionar que también Chucho Pinto traía armonía moderna, armonía jazz. Y digo yo, bueno, en ese tiempo, gracias a Dios, conocí a Paco Balbuena, fue mi maestro.
1: No, Paquito.
0: Pues gracias a Paco Balbuena, que fue mi maestro, que él de
1: se
0: armonía.
1: Fue a Jalapa y creo que ahora está en Playa del Carmen.
0: Playa del Carmen sigue estudiando.
1: Sí,
0: incluso me sigue pasando tips por videollamada. Estamos ahí haciendo le mando saludos también a Paquito, que está ahí.
1: Paquito.
0: Él sigue siendo mi maestro y siempre le digo yo, él es el que me inició en la música jazz. Tal vez no la profeso tanto, o sea que estoy así dentro del jazz, pero sí te conozco la armonía que tocaba Chucho Pinto. Entonces, pues fácilmente de oreja, porque no voy a sacar las canciones, y no había partituras,
1: ¿no?
0: Claro, entonces me dicen, sácate estas canciones, son estos los temas que vamos a tocar en el tributo. Entonces, obviamente, pues ya tenía
1: son
0: yo.
1: Los tonos, saca las melodías.
0: No, pues yo tengo realmente esos teclados, los tengo porque siempre me gustaron el Roland D50, DX7. Entonces, como tengo esos efectos, pues entonces se me hizo más fácil sacar los efectos y emularlos. Por eso, como que cuando ya me quedé más de base, pues claro, conociendo la música de Chopinto, como La Gallina Tiene Huevo, todas las canciones, Bota la Bata, Cuando el Río Suena, pues entonces, pues se me hizo un poquito más fácil de sacar los temas y pues el feeling de traerlo, porque me empezó a gustar más la música de Chucho Pinto y obviamente pues seguimos en esto, por eso estoy acá, porque me gusta, porque me lo admiro. Bueno, Chucho Pinto realmente es un gran maestro en la música del sureste y créeme que pues es un honor hacer las melodías que él hizo y sus arreglos.
1: Pues ya son casi 8 años, ¿no? 8, 9 años.
0: Ya 10 casi.
1: De estar casi
0: 9 años,
1: ya,
0: sí.
1: ¿No?
0: 9 años, ya voy para 10.
1: Ya 10 años. No, muy bien. Pues que nos hable el más chavito, ¿no?
2: Sí, por supuesto.
1: Mariano, el más jovencito.
2: El más jovencito, el bebé, dicen de la banda.
1: O es come años.
3: De hecho, sí, tengo 44 años.
2: Pues cuéntanos, ¿qué experiencia es estar precisamente con una agrupación de esta tradición y que, como dicen, con una gran responsabilidad, porque mantener el nombre de Chucho Pinto y los Casino con el nivel que traía el maestro verdaderamente pesa?
1: y los

0: músicos y los antecesores.
1: Sí, sí, sí,
2: sí.
1: Entonces, cuéntanos, ¿cuál es tu experiencia?
2: Uf, pues sí, es una. Fue complicado, la verdad, como toda la vida. Lo mismo que el maestro Duval, a mí me introduce Raúl Deita. Raúl Deita fue el que me introdujo. Y al principio fue muy complicado porque obviamente pues es algo nuevo, ¿no? Afortunadamente yo ya conocía de la agrupación, o sea, yo a mí sí me gustaban los casinos, ¿no? Entonces no fue tan complicado en ese sentido, o sea, fue difícil al principio, pero debido a otros factores se me fue haciendo más fácil. El número uno fue que pues la talla de los maestros ya los escuchamos, o sea, es enorme, ¿no? Y ellos como que me fueron incluyendo y es somos ya una familia, por así decirlo, literalmente. Yo así lo veo, como otra familia, ¿no? Porque así lo hacemos en los eventos y en los ensayos y somos como una familia, ¿no? Y el otro pues es el amor que le tienes al grupo, el amor que le tienes a la trayectoria de los casinos, ¿no? Y todo eso fue haciéndose más fácil, ¿no? A mí me puse yo a estudiar a todos los cantantes, igual a los Cervantes, mencionaron a Daniel Villalobos, a Oscar Covarrubias, pero yo me como que compaginé mucho con Leo García. Okay. Me gustó mucho esa etapa de Leo García, como que no sé por qué, me agradó.
0: ¿Identificaste más con?
2: Sí, me identificó mucho, hasta con el timbre de voz, como que siento que me salen mejor esas canciones, ¿no? Y pues bueno, ahorita de la mano de Oscar Covarrubias estoy muy bendecido por eso, porque él es el que ahorita me está llevando de la mano, el que me está enseñando todo. Ya llevo un año en la agrupación, literalmente. El 15 de septiembre fue mi primer evento. Y pues ahí vamos. Gateando.
1: Muy patriótico.
0: Créeme que se sabe todas las canciones de Casino. Es un fan.
2: Sí.
0: Tú le preguntas si él te sabe todo, porque tiene en su celular toda la música de Casino, ¿eh?
3: ¿Qué les parece si nos vamos con otro tema?
1: Vamos con otro tema. Perfecto. Otro que fue también emblemático. ¿Quieres la del caballito? Vámonos. Con este tema que también pues fue uno de los temas que sonaron mucho en la radio en su momento, la del caballito.
3: El caballito.
1: Y pues vaya que si tenemos mucha discografía, no de escoger, del maestro Chucho Pinto y sus casinos. Vamos con este tema, directamente desde el sureste mexicano, hoy poblano, ya radicado aquí en Puebla. Bueno, pues vamos a escuchar a esta gran agrupación.

0: Bueno, ahí estamos ya de regreso una vez más con todos ustedes. Seguimos, es que vaya, mi querido Jaime, hablar de Chucho Pinto y sus casinos, vaya, nos da no solo para un programa, nos da para mucho más. Es una gran trayectoria, la discografía, todo el éxito que tuvo, la forma de ensamblar, las bases que tenía. Vaya, es hablar de un gran maestro musical.
1: Y lo que estamos comentando aquí, siempre atrás, micrófonos, porque no nos para la boca, sí, mi querido Mariano, está comentando con los muchachos. Y ahora todo lo que nos platicaba Luis, platícanos un poquito, Luis, al aire, lo que estábamos comentando, ¿no? Cómo ahora que ustedes están retomando toda esta música y el sentido que le van dando, cómo la están manejando y el nuevo sonido que ustedes están implementando.
2: Bueno, pues tenemos ahorita un tema nuevo, reciente, que se llama Hasta la Camisa, de Raúl Ornelas. Pero quisimos respetar respetando el toque del maestro Chucho Pinto, con los efectos, con la esencia y con los metales de sabor que le mete aquel maestro y los demás compañeros. Entonces, tratamos de que la gente también disfrute de los covers de la gente que conoce ahora, pero con el sonido sin afectar, ¿no? No tratar de imitar a ningún grupo, simplemente sacarle el sonido original de Chucho Pinto. Eso lo hacemos en vivo, porque no tenemos ahorita grabaciones recientes que sean covers que actualmente, porque Chucho Pinto tenía muchos covers. De hecho, lo que conoce la gente son covers, la mayoría. Entonces, pues obviamente con el estilo del sabor de Jesús Pinto, ¿no? Entonces, la idea de esto es también rescatar ahorita covers nuevos para poder que la gente ya conoce, darle esa esencia del casino. Por eso es lo que hacemos, actualizar realmente. Es lo que decía, renovar o morir. Siempre era ¿cómo se llama? La frase de...
1: La frase de Chucho.
2: ¿Sí, verdad?
0: De Chucho.
2: Así es.
0: Sí, y es que, bueno, hablar del maestro Chucho Pinto era una combinación muy, muy especial, muy singular. Era un toque del sureste, de la zona de Campeche, digo, más o menos...
1: El famoso chunchaca.
0: El famoso chunchaca. Con el estilo que él traía, de un poco de el jazz.
2: Así es.
0: Hace esa combinación y es lo que escuchamos, que no es nada fácil hacer esa mezcla. Y por eso muchos grupos no tienen ese toque, aunque lo han querido imitar, pero no han podido igualar el toque que traía el maestro.
1: Sí, la fusión que realiza, ¿no? Y lo que nos platicaba Luis también, ¿no? En el sentido de que él estuvo buscando otras formas también, sí, como tecladista, ¿no? La armonía, los toques que daba a la hora de ejecutar y cómo amalgama precisamente con el género del jazz, combinándolo con el tropical y con el chunchaca, que es muy básico del sureste. Fue una época increíble cuando estaban Socios del Ritmo, estaban los Vázquez, Supresión de los Vázquez, estaban los Joao, los Joao estaban en otro rollo, pero estaban ahí dándole, estaban todos los grupos que después se autonombraron la Fuerza del Sureste, ¿no?
0: Así es.
1: Cuando empiezan a bajar todos los grupos norteños, que ha sido la historia de la música popular en México, interesante también.
0: Y que fue una época de músicos que verdaderamente marcó una pauta. Si hablamos de esa época, pues estaban los Alcántara también.
1: Los Alcántara.
0: Jorge el Conejito. O sea, digo, había grandes agrupaciones por ahí que sí marcaban un punto.
1: Rigo Tobar, ¿no?
0: El mismo Rigo, el Acapulco Tropical.
1: Acapulco Tropical,
0: por acá. Carmelo
1: y el que era de Tabasco también.
3: Carmito y los Supremos.
1: Carmito y los Supremos.
0: Del otro lado estaba Tony Ramírez y sus Sonorítmicos. Sí. Estaba el que era Javier Pasos.
1: Javier Pasos, sí, era su gran tipo.
0: Y otra de las mujeres era la Dulce Rosario y los Sepultureros. Que era la más menos la época que traía.
1: Claro.
0: Y un poquito los Xochimilcas, que tenían otro género que también le pegaban muy bien.
1: Los Xochimilcas, hablar también de ellos.
0: No, está cañón, ¿eh?
1: Los Thor ahí en el contrabajo le daba, pero ellos sí tocaban jazz.
3: Que el mismo maestro Chucho Pinto sacó el popurrí de los Xochimilcas.
0: Claro, por supuesto.
3: Les hace un homenaje a los Xochimilcas. Créanme, perdí. Totalmente.
4: No sé de qué están hablando.
1: No, sí, tú estás todavía joven para eso. No, la verdad es que cuando nos ponemos a analizar toda esa época, estuvo increíble. Digo, mis respetos ahora, y Puebla ha sido la cuna de la música sonidera, ¿no?
0: Sí.
1: Pero lo que decía Luis hace

0: ratito, ¿no? Que están haciendo y están probando y haciendo nuevas fusiones sin perder la esencia de los casinos, ¿no? ¿Cómo llegan los casinos a Puebla? ¿Por qué se quedan los casinos en Puebla? ¿Por qué se queda el nombre? Platícanos, Luis.
1: Pues, fíjate, a raíz de que fallece Chucho, pues le ofrecen a Raúl Leita el nombre. A él se lo ofrecieron. Entonces, había una propuesta entre amigos, los mismos integrantes cuando hicimos el tributo, que querían, como ven, compramos el nombre, digo, ah, sí, pero ¿de dónde sacamos, no? O sea, pero pues, sí nos los vendían, trabajando solamente, que se venda algo, y de ahí le vamos pagando, entonces era el trato. Pero una vez, tocando en un lugar que estamos, en un evento, yo, ya conocía a una persona que ahorita le mando saludos, don Agustín.
0: Agustín, un saludo también.
1: García, sí, él, le comento, oye, creo que están vendiendo el nombre. Y entonces, en ese momento también estaba Raúl Deita. Le digo, oye, se presenta Raúl Deita para que de una vez vean qué onda con esto. Entonces fue así como, sin querer, yo lo conecté en ese tiempo. Y Raúl Deita se pone en contacto y se animó, don Agustín. Y dijo, pues vamos a verlo. Y a la semana se compró un nombre. O sea, fue así. Por eso, como somos acá de Puebla,
0: tengo entendido que con la hermana de Chucho.
1: Sí, con la hermana de Chucho. Se hicieron el trato, todo ese rollo. Y ya fue cuando ya nos dio la sorpresa que ya tenía el nombre. Obviamente ya estaba integrado, porque estábamos dentro del tributo. Y dentro de los muchachos, pues como la mayoría son poblanos, pues ahora sí que seguíamos. A la gente le gustó eso. Que ya se, Oscar Corporales fue el que se quedó. Los demás, que como Daniel Villalobos o Leo, como vienen de lejos, pues ya no podían estar.
0: Ya no podían estar acá.
1: Ajá, porque también tenían sus agrupaciones.
0: Sí, claro, Daniel siempre ha tenido también.
1: Entonces, por eso, como que ya no quedó. Y Oscar sí se quedó con nosotros. Bueno, se quedó en el grupo, le interesó. Y por eso es como que salió del despunte otra vez con músicos poblanos.
0: Y ahora que viajan por allá, la gente los acepta con la música y con el sonido.
1: Sí, porque la gente todo, me pide, ¿no? La verdad, allá está pegando, bueno, sigue o se quedó la esencia de la canción La Maquinita. Aquí ni la conocen a lo mejor, pero allá, híjole, un día una anécdota, dijeron, oye, toquen La Maquinita o acá los linchamos. Así de plano, digo, no hombre, así, nos quedamos así, fue en Campeche. Y no la teníamos así puesta porque no sabíamos que estaba pegando ese tema. Era como de bandera, más que Juana la Cubana.
0: Ah, caray.
1: Toquen La Maquinita. Digo, sí, pero en el segundo turno, ahorita la tocamos. En el segundo turno. Y nos dedicamos, se lo juro que, como ya los cantantes de la media la tenían, en el descanso que me pongo a escuchar la canción, que la saco, así, gracias a Dios, tengo el oído.
0: La facilidad, ¿no?
1: La facilidad. Y que le digo, sí, menor, mi, ya está, lista. Ya la tienen el cantante, sí, vámonos. Entonces sí la echamos. Y la debutamos allá. Y mira, la gente bailando, haciendo cola como víbora de la mar. Ajá. Sí. Y gracias a Dios, fue como la gente nos acepta. Porque hay canciones que no tenemos, son de sureste. Pero de todo el catálogo de cuántas canciones que son, más cuántas canciones son.
0: Pues es como cuando vas a Tlaxcala.
1: Como mil canciones que son.
0: ¿No?
1: Ándale.
2: La de las flores.
1: Entonces, esa anécdota la llevamos, la sabrá Oscar, los sabrán todos, que casi nos daban piedrados porque si no tocaba esa canción realmente. Entonces, sí, ahora le tenemos respeto a esa canción de La Maquinita. Si no la tocamos en el sureste, no es un casino.
0: Sí, claro.
1: Y así nos han pedido, ¿no? A gente que acá en Puebla también nos han pedido canciones, ¿cómo se llama? Chiribilla. Toquen Chiribilla. No se la saben. Digo, ¿cómo no? Está la. Sí, la tenemos. ¿Cómo no? Ahorita la tocamos. Entonces, tratamos de sacar las canciones que la gente nos recuerda.
0: ¿Las recuerdas?
1: Sí, sí. Pero es imposible sacar 800 canciones.
0: Pero
1: lo que más sobresalió.
0: Sí, creo que estaba yo leyendo 60 y tantos discos.
2: 75
0: discos. Por 10 temas, cuando menos, estás hablando de
2: 750 canciones. 800.
1: Ya nosotros sacamos el álbum 76. Que fue fue duetos, que estuvieron varios duetos aquí, hasta con Germán de Camacho.
0: Los famosos.
1: Los duetos se fue en el álbum 76 y 77. Y en el 78 grabamos el disco con Sabor, Ritmo y Sabor, algo así. El 78 grabamos, fue un álbum que fue en estudio, que se grabó todos los temas de nuestras composiciones. Ahora sí, ahí compusimos todos los maestros. Se nos pidió que todos teníamos que componer alguna canción. Entonces yo ahí los integrantes. Ahí yo tuve un tema que creo que track número 8 se llama Porque Me Enamoré. Él se la canta también. De hecho, Rafita la canta.

0: Se la dio Raúl.
1: ¿También composición tuya, Checo?
2: No, ya. Ahí en esa etapa yo todavía no estaba.
1: ¿Sí? Okay.
2: Sí, estaba todavía con otro grupo allá en la Ciudad de México. Curiosamente, hablando de las producciones, yo tuve la fortuna de grabar el último disco con el maestro Chucho. Sí, bajo la dirección del maestro Lalo Carballo.
1: Sí.
2: Sí, ahí fue el último disco, hasta ahí se acabó con él.
1: ¿Todavía estaba en el disquera ahí?
2: Ya no. Ahí ya no. El último fue con el de Sabor de Altura. Uh-huh. Y ya después ahí, ya no recuerdo con quién salió el disco, con qué disquera salió. Pero sí salió en el 2002, más o menos. Entonces ahí viene el tema de Lanzara y Sigo Aquí, del maestro Alonso Carballo, una bachata que después la grabó de otro grupo en Tlaxcala. Pero...
3: ¿Y este tema de homenaje, de autoría de quién es?
2: Ah, el
3: del Marqués.
2: De Sabancuy.
3: Ajá.
0: Es de Raúl Leita. Él hizo el tema y casualmente no lo sabe nadie, pero yo tengo un mini estudio, se llama Rectual, y ahí hicimos la canción de 11 a 3 de la mañana. Cuando me la presenta Raúl, digo así, más o menos la idea con su bajo y él tarareándomela, ya empecé yo a hacer los arreglos. Entonces fue como hicimos los dos los arreglos del Marqués de Sabancuy, y al otro día ya la estábamos ensayando para presentarla, y porque ya tenía el homenaje para Chucho Pinto. Entonces sí se le ocurrió a Raúl.
1: También, sí.
0: Estoy talentoso. Y así, la hija de Juana también le hice arreglos yo musicalmente. Y es también composición de Raúl Deita. Entonces en ese momento aprovechó Raúl para hacer sus arreglos. Ya lo apoyamos en hacer arreglos.
3: Okay.
0: Lo que saliera, ¿no?
3: Sí, en ese momento. Claro, claro. Así bueno, si les parece, vamos a escuchar, mi querido Jimmy, el tema emblemático de Perdóname. Y es uno de los. Y cerramos con precisamente con este tema que ahorita ustedes ya traen hasta la camisa la traen en las redes. Pero antes escuchamos Perdóname, mi querido Julián.

0: Pues ya estamos de regreso, mi querido Mariano. Oye, qué rolononón acabamos de escuchar, ¿no? Sí.
1: Un tema de Junior que se compone en España, el esposo de Rocío Dúrcal, que pasó por Estrellita,
2: también,
1: que pasó por muchas voces y que con Chucho Pinto y sus casinos fue un verdadero trancazo. Que a la fecha sigue siendo éxito.
2: Sigue siendo un éxito. Sí. O sea, la gente se para a bailarla. Pero sí, parece que les ponen un resorte cuando la...
1: Ya nomás dicen, pónganme, perdóname, y tráiganme un té de hojitas, caray.
2: Sí, claro. De volada. Checo, platícanos un poquito, una anécdota, tú que viste de lleno con el maestro Chucho Pinto, porque siempre es muy importante conocer pues todo lo que es la vida de este gran músico y artista.
3: Claro que sí, hasta la fecha el maestro sigue causando expectativa con su público, porque tiene aún su público, y habría mucho que contar, pero en lo que a mí me... En lo que a mí respecta, tuve una experiencia muy bonita con el maestro Chucho Pinto. La primera vez que yo viajo con él a Campeche, es curioso porque allá en la Concha Acústica en Campeche, pues se hacen los eventos más grandes de ahí del municipio, ¿no? Bueno, de Campeche. Estaba en una etapa un poco difícil el grupo, complicada en cuestión de técnica, audio y todo eso. Y cuando llegamos al lugar y veo el lugar, digo, no vamos a cubrir aquí, ¿no? No va a alcanzar a escuchar la gente, ¿no? Sí. Y llego ahí, llegamos un día antes para hospedarnos y vemos en la tradicional barda de baile pintada un día antes, Celia Cruz. Estamos hablando hace años.
2: Sí.
3: No sé si fue la señora a tocar o una presentación. Y estaban anunciados los casinos para el otro día. Entonces decían los compañeros en ese tiempo.
2: O sea, iban antes Celia Cruz.
3: Ajá, estuvo ahí.
2: En esa Concha Acústica.
3: En esa Concha Acústica.
2: Y al otro día iban a estar
3: los casinos. Estaba ahí el maestro Miguel Sánchez La Picuda. Iban personajes con el maestro Chucho. Y yo decía, no, pues va a estar cañón aquí. Pues y ayer, ¿quién estuvo, no?
2: Sí, sí.
3: Para no hacer la cansada, nos hospedamos, checamos el sonido. El ingeniero era Lidio Rosales, compositor de Niña Piel Morena. Bien. En paz descanse. Checamos audio a las 5 de la tarde, nos fuimos a cambiar. Cuando regresamos al lugar, como eso de las 9 de la noche, no alcanzaba un alfiler. Estaba abarrotado. Y siempre llegábamos juntos. Ese día el maestro Jesús Pinto no llegó con nosotros. Y llegaba la hora para empezar. Y yo decía, ¿dónde está el maestro? Ya la gente está. Y a ver cómo se oye esto, porque está muy grande. Dejaron una valla, así libre hasta donde estaba el autobús
2: para que bajara,
3: para que él bajara, pero yo en mi ignorancia, pero no sabía cómo estaba el rollo. Cuando baja el maestro Jesús, nosotros empezamos a tocar. Recuerdo, en paz descanse, el maestro Luis Emilio Solís, que era el bajista original, nos marcó, nos dio el cue para entrar y empezó a tocar él. Lo siguió el baterista, el conguero, empezaron y ahí presentaron al maestro Jesús Pinto. Estamos hablando del 99, 2000, más por ahí. Menos. Cuando baja el maestro Jesús Pinto, no, la gente loca con el maestro. Yo me quedé así, digo, no, o sea, era una cosa muy querido por su pueblo.
2: Sí.
3: O sea, Campeche lo adoraba. Hasta la fecha ya que no está el maestro, lo siguen cuidando, queriendo con mucho afán su música. Y esa experiencia a mí se me quedó muy marcada. Yo jamás imaginé que con el poco equipo que ya se llevaba, con el cartel que estuvo un día antes, con el que el maestro Chucho tuviera ese éxito. Realmente.

0: Te, era todo un suceso, maestro.
1: Sí. Oye, Checo, bueno, sí, ahorita que estoy alucinando lo que estás, porque me estoy imaginando todo, sí, lo que, claro, nos cuentas. Sí. ¿No hay una calle o no hay una estatua de Chucho Pinto en Campeche?
0: Ah, es lo que no, yo no sé. La última vez que hicimos el video de... el mar, ¿cómo ya se van Cullera? Pues estuvimos en varios lugares. Hay una calle muy especial donde que grabamos el video en una calle. No recuerdo qué sentido tenía ahí respecto a la familia del maestro Chucho.
2: Ahí vivía.
0: Sí, donde vivía él, pero vivía, hasta el momento no tengo información de ese.
1: De que haya una
0: de calle, que haya un monumento o algo nombrado a Anso.
1: Sería interesante, ¿no? Pero sí, tratar de hacer algo, porque pues es un hijo. ¿Qué será? ¿Un hijo pródigo?
2: Un hijo pródigo. Sí, musicalmente, ¿no? Lo reconocen, sí, mucho allá en el Conservatorio de Música de Campeche. Claro. Ahí sí tiene un espacio, pero de lo que tú comentas, sí, no hay algún antecedente que haya alguna estatua, algún homenaje o algún busto en honor al maestro en torno a la música. La gente lo quiere mucho, por supuesto.
1: Sí, claro. Sí. ¿Sabemos qué podemos hacer desde el Sindicato Nacional para
2: que
1: algo, ¿no? Hacer, sí, algo allá en Campeche, sí, por él.
2: Sí, porque fue uno de los, sí, músicos que se ha marcado una pauta, una trayectoria que ha dejado mucha huella en nuestro país.
3: Sí, y en Puebla también.
0: Y digo, interrumpo en ese, todo, sí, sobre ese tema. Lo que dice aquí nuestro buen amigo Mariano, incluso agrego yo que fue una escuela para,
2: sí,
0: muchos.
2: Sí, para muchos.
0: Yo recuerdo, yo soy de la zona de Puebla, Acatzingo, Cerdán. Imagínense, nada más en ese rinconcito, todos los músicos, estamos hablando de los 80s, 90s, hablábamos de los casinos. Y sabíamos que el músico que llegaba ahí era porque tenía...
2: ¿Tenía con qué?
0: Ah, tenía con qué. Decía el maestro en una ocasión que no llegaba el baterista. Y decía, nosotros preocupados, no es que va a venir un baterista, pero no estudió con nosotros.
1: No sabe las rolas.
0: No sabe las rolas. Y yo me acuerdo que subo al autobús y le digo al maestro, maestro, digo, pero el baterista no parece y no estudió. Me dice, no te preocupes, dice, todo el músico que entra a los casinos ya sabe lo que tiene que hacer. Y eso lo he platicado con músicos de, sí, Veracruz. Y la mayoría, como tenían el deseo de estar con los casinos, lo que pasó con el maestro, que se sabían el repertorio.
2: Sí.
0: A mí me pasó, digo, dicho sea de paso, cuando yo entro con los casinos.
1: ¿Cómo llegas?
0: Estuvo muy curioso, un baile. Yo estudiaba en ese tiempo en el Conservatorio de Música. Pero, sí, aquí en Puebla. Pero yo, desde que tengo uso de razón, yo escuchaba los casinos. Y yo me sabía las letras, el maestro lo sabe, letras, todo. Me decía, a veces me he aventado ya el palomazo con la batería en algunas ocasiones, me sé todo el rollo.
1: Sí, sí.
0: Entonces un día llegan los casinos a tocar a de donde yo soy, San Sebastián Villanueva, la tierra de la tuna y el nopal.
1: Sebastián, sí, sí.
0: Llegan,
1: sí,
0: a tocar allá y no tenían trompeta de base, fue un muchacho a cubrir, o sea, ¿no?
1: Palomazo.
0: Para eso entonces, allá en los pueblos se acostumbra que el mayordomo da de comer.
1: Claro.
0: El mayordomo se apellidaba como nosotros, Romero, y vivía atrás de la casa de mis papás. Entonces, en los casinos les dicen, van a ir a comer a la casa del mayordomo, que se apellidan Romero. Pero no llegaron con ellos, Romero, llegaron con nosotros. Y en la casa de mis papás, pues tenemos cuadros de chiquitos tocando, toda mi familia son músicos. Entonces entró el maestro Luis Emilio, entró la flota desde la Miguel Sánchez La Picuda. El maestro Chucho no fue a comer, estaba en su carro. Y estaban comiendo y veían. Y dice el maestro Luis Emilio, dice, ¿ustedes son músicos? Le digo, sí, somos músicos. Y había un contrabajo ahí, ajá, y un pianito, un piano que tiene mi papá. Y me dice, ¿puedo tocar tu
1: contrabajo?
0: Adelante, maestro. Y me dice, ¿tú qué tocas? Digo, pues toco trompeta, trae tu trompeta. O sea, pero en buen plano, sí, o sea, sí, empezaron, sí, a convivir. Y me dice, ahí empezó a tocar ahí, a ver, toca algo. Y pues bueno, a ver qué sale. Y empecé a tocar ahí. Y me quedan viendo los muchachos. Ya tenemos trompetista. Y así se quedó. Comieron, se fueron. Yo fui al baile en esa ocasión. Y baja Miguel Sánchez, me dice, oye, ¿puedes subir al camión tantito? Sí, maestro, pues quiero subir, quiero, sí, pues, conocerlo, ¿no?
1: Emoción, ¿no?
0: Estaba el maestro Chucho Pinto sentado ahí enfrente. Y le dicen, maestro Chucho, es el chamaco que toca trompeta. Ya tenía 18 años, 19, no recuerdo. Es el maestro, es el muchacho que toca trompeta. Y, ¿cómo te llamas? No, pues Sergio, para este. Ah, muy bien. Y siguieron platicando. No me dijo nada. No me dijo nada. Y entonces Los músicos son así, o sea, son explosivos. Sí, dice sí, el sí. maestro Luis Emilio, toca

0: toca algo para que te escuche el maestro, muy a todo dar el maestro Luis Emilio, en paz descanse. Y digo, no, pues que no traje mi trompeta. Y el trompetista que estaba en ese momento, un saludazo, el maestro Marcelino Tepos, fue a cubrir.
1: De los Tepos,
0: de los Tepos, fue a cubrir al trompetista que no llegó. Es que el señor, el maestro, muy amable, dijo, no, muchacho, aquí está mi trompeta, adelante, toca algo. Muy a todo dar. Pues a mí me daba pena porque estaba él como trompetista. Sí. Y bueno, toqué un poquito, dejé de tocar y siguieron en su plática. Cuando me doy cuenta, me hace señas el maestro Chucho atrás de las literas de su carro.
1: Sí, sí, sí.
0: Bien, bien. Ya, pues me pasé para atrás. Dice, te espero el jueves en tal parte, en tal, tal, tal, acá en dirección en México. Eso fue un jueves 20 de enero. 27 de enero entré con ellos. A los 8 días y ya me quedé.
2: Ahí está, mira, qué cosa.
0: Así fue, así fue mi.
2: Les llegó el precio.
0: Pero, pues llegué a estudiar con Miguel Sánchez, estiraron las cosillas y ya siguiente sábado empezamos a trabajar hasta que se fue el maestro Campeche.
2: Híjole, sí. Mira qué cosas.
1: Los poblanos, las historias que hemos platicado.
0: Y hay muchas cosas, imagínense.
2: Es que hay mucho músico poblano que cuenta historias como la que nos acabas de proyectar y que verdaderamente la gente no sabe. Muchas veces artistas o grupos internacionales, grupos nacionales, y vienen muchos poblanos.
1: Sí, no saben realmente la calidad de los poblanos, ¿no? Y bueno, pues nosotros agradecemos mucho, mi querido Mariano Sicón, que nos permita que la gente conozca a través del Sindicato de Músicos todo el talento que hay aquí en Puebla, ¿no? Claro. Es creo que es un momento histórico también para Puebla el que conozcan a todos estos grandes músicos poblanos que han andado en todo el mundo con agrupaciones.
2: Sí, es que es un semillero importante, la región de Cholula, la zona conurbada de Puebla, Acatzingo, que también es otro Acatzingo. De los puntos, Izúcar de Matamoros, gente de Teziutlán, que también ha dado, pues, no solo nacional, sino internacional, pues ahí muchos, está el Fer de Maná.
1: Sí, ¿no? Exactamente, y hemos platicado que hay mucha gente que toca cuerdas, se va a Europa, muchos metaleros se van a Estados Unidos, o sea, los jalan, entonces mucho talento poblano que está en todas partes.
2: Que está en todas partes proyectando la música y el talento que se da en Puebla.
1: Pues sí, pues es un gusto tenerlos esta noche aquí con nosotros en música
2: y algo más. Ya se nos acabó el tiempo.
1: No, qué lástima. Tan rápido.
2: Es que este tipo de programas verdaderamente se van como agua, porque es una historia que recordamos momentos, recuerdos, vivencias, anécdotas que se tiene con un artista de esta talla. Y que hoy músicos poblanos continúen con el legado de un grupo que verdaderamente pues marcó una pauta, marcó una historia aquí en nuestro país y que hoy lo tenemos radicando en Puebla. Ya no es de Campeche, ya no es campechano, ya se hizo poblano.
1: Y para todos los compañeros músicos, el próximo 22 de noviembre ahí en el Salón Arcadia, los invitamos a que nos acompañen para disfrutar de la música de los casinos de Chucho Pinto en la comida tradicional del Día del Músico.
2: Así es, Mariano, ¿no? Ahí vamos a estar con todos ustedes y ahí nos vamos a echar el palomazo con los casinos de Chucho Pinto.
1: Y otras grandes agrupaciones nos van a acompañar y que vamos a disfrutar y vamos a celebrar a nuestra patrona Santa Cecilia.
2: Santa Cecilia, por supuesto.
1: Muy bien.
2: Pues nosotros ya nos vamos. ¿Qué te parece, mi Jimmy, amigos, que nos despidamos con el tema que están promocionando de Hasta la Camisa?
1: Que nos digan adiós antes de irse, Mariano.
2: Claro, por supuesto.
1: Bien?
3: Claro que sí.
1: Mis queridos amigos.
3: Pues muchas gracias a Sicón por la oportunidad, la invitación. Y pues bueno, ahorita escucharán este tema tan lindo que estamos promocionando.
2: Hasta la Camisa.
3: Hasta la Camisa. Muchas gracias. Okay.
1: Querido Luis,
4: espero que les guste y les siga gustando los éxitos de Chucho Pinto, que lo hacemos con mucho corazón y con mucho gusto para que ustedes lo sigan recordando.
1: Checo.
0: Muchas gracias a todos, nuestros radioescuchas, a Sicom, hasta nuestro amigo Mariano, hasta amigo Jimmy, a nuestro sindicato. Su amigo Checo los saluda pronto con los casinos de Chucho Pinto y le vamos a presentar este tema que se llama Hasta la Camisa, del señor Raúl Ornelas, arreglos del maestro Luis Duval. Muchas gracias.
1: Yo les agradezco mucho a los tres que nos hayan acompañado. A Checo, que tengo el rato de conocerlo y nunca me imaginé que toda la trayectoria que traía, porque lo conocí como músico también en el regional mexicano, un mariachi increíble también que tienen y que ha viajado por algunos países, y mira qué chiquito es el mundo, que ahora nos los venimos a encontrar aquí. Muchas gracias. Querido Luis, muchas gracias.
2: Gracias
1: a todos ustedes. Y esto fue
2: Música y algo más con los casinos de Chucho Pinto.
1: Gracias.

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0: Con estas rolas son con las que sigues, ¿no? Una fila en las fiestas, ¿sí, Miguel? Sí, cuando ya terminó la cumbia, cuando, bueno, no terminó, pero es como un break entre la cumbia y la salsa. Este tipo de canciones es con las que todos hacen una fila. ¿Sabes qué?
1: Estoy seguro de que no nos van a funar.
0: Sale un robot. Ay, sale un robot con luces y hace como...
2: Oye, ¿cómo que entraron sin micros, erotic?
0: Y ya llevábamos como 20 minutos de la canción que tú elegiste, Jenny. Pero sí, sale un robot con luces en las fiestas, en los 15 años. ¿Fuiste a algunos 15 años alguna vez?
1: Sí.
0: ¿De quién?
1: Los más recientes de...
0: A ver, los más recientes.
1: Los más recientes.
0: Porque yo en la secu fui un buen de veces. Ya interrumpí un buen de veces.
1: Si no me falla, y si no, que Vane me corrija, fuimos juntos a los 15 años de la hermana de su amiga.
0: Ok.
1: No me acuerdo si fue en julio.
0: Ah, o sea, fue este año.
1: Ajá, y sí, salía un robot que estaba bailando y toda la cosa.
0: Es que estas canciones, como la que empezamos, aparte de que ya es de otra época, de otros tiempos.
1: Justo.
0: Es con las que la fiesta ya se está acabando, siento. Ya va más de la mitad para cuando llegan estas canciones. Y ahora que estamos hablando de 15 años, yo fui apenas a
1: los
0: de
1: 15
0: la, ajá, a unos 15 de la hija de un amigo, de mis mejores amigos,
2: no,
0: de hecho.
2: No, es un hiper mega señor.
1: Espera, la hija de tu amigo.
0: Claro, sí, a ver, ustedes cuando iban
1: ¿qué edad en su... tiene David?
2: Uno de mis amigos tiene un hijo de 15 años.
1: No, dependiendo,
2: a ver, David,
1: sí,
2: yo sí. ¿Cuántos años tienes?
0: A ver, me voy a balconear. No. Uh-huh. ¿Ustedes les molesta que les pregunten su edad?
2: ¿Cuántos años tienes?
1: ¡Ay, llora!
0: Me cayó.
1: Oh, no.
0: 28.
2: 28.
1: 28.
2: Sí. Cumplió 15 años. Uh-huh. ¿Cuántos años tiene tu amigo?
0: Como 40.
2: Ay, ya. ¿No?
0: Que tiene, nomás porque me lleve. Amigo, ay, pues es mi amigo. Yo nomás dije.
2: Pensé que de tu edad. Ay,
1: yo también pensé.
0: Ay, ya entró bien violenta, Jenny.
1: Por un momento yo también lo pensé.
0: Auditorio, Jenny.
1: Jenny.
0: No di contexto, Fer, discúlpame. Estábamos hablando bien a gusto cuando llegaron a
1: las
0: a interrumpir. Gritó en los micrófonos. Pasó por la cámara. No, Jenny, hoy traes.
2: Oigan, ching. Ustedes no saben, pero luego transmitimos en redes sociales.
0: Así es. Ajá.
2: Normalmente nada más salgo yo por vanidosa, egocentrista. Ay, sí. Nunca me.
1: Por sabotear al equipo, ¿no?
2: A David y a Fernando. No, es porque no teníamos tripié, pero gracias a Julián. Ay, sí.
1: Muchas gracias.
0: Qué considerado es, no, Juliáncito.
2: Le pedimos su tripié, ya nos los prestó. Entonces ahora sí, si van a la transmisión, ya van a poder ver a Fer y van a poder ver a David.
0: Oye, ¿estamos en la transmisión de Facebook?
1: Sí.
2: No.
0: ¿Sí, no?
1: Sí, no, no lo sé.
2: Sí, también, en modo avión.
1: En sorpresa, sí, modo avión.
2: Sí, pero bueno, para los que nos están viendo en 16.2 o la 105.9, ¿ya dieron los números?
0: No los hemos dado, Jenny, por favor.
2: 22-15-87-56-57, que nos platique qué es lo que no les tocó.
1: Sí, de hecho.
2: ¿A ti qué no te tocó?
0: A ver, los tazos de los Looney Tunes.
1: Los tazos de Looney son de...
0: Sí, te tocó.
1: Sí, son muy noventas, sí.
0: Sí, a ver, vamos a para el auditorio para que se vayan también soltando.
1: A ver, las cosas, que nos digan las cosas que no les tocaron empezando, por eso empezamos con
2: ese
1: esa
2: tipo
1: canción.
2: Por ejemplo.
1: Porque muchos dicen, no, es que yo conozco esa canción, todo el rollo, es una canción muy finales de los 90.
0: ¿Por qué los Beatles se copiaron a Justin Bieber, no? Si es,
2: ajá,
0: se ha escuchado.
2: ¿Por qué?
1: Suena increíble, ¿saben dónde conocieron esta canción?
2: ¿Dónde?
1: En el FIFA 2003.
0: Uy, el FIFA 2003,
2: es la canción,
0: cuatro añitos.
1: Es la canción del intro, donde están los créditos, sí. Justo es

0: esta canción.
1: Y esos FIFAs eran para computadora, ¿no? ¿Ustedes tuvieron su compu en sus casas de esas monstruotes de computadora?
2: El CPU, ay, sí, bien.
1: Ajá.
2: Sí.
1: ¿Cómo llegó esa compu a tu casa?
3: Mi papá la
1: compró.
2: Sí.
1: A mi papá se la regalaron. Sí.
3: Y recuerdo, obviamente no les tocó a las generaciones. Es que, ¿sabes qué? Creo que nuestro auditorio.
1: Y a ti tampoco te tocó.
2: Justo es la, tipo de la pelea. Esta pelea es la que tenemos eternamente todas las mañanas con Laura. De a ti no te tocó.
1: Así es que Laurita Peralta.
2: Un saludo para Lauripanda.
3: Es la más pequeñita de nosotros. De notición, ¿no?
1: Sí, sí, es la más pequeñita de nosotros.
2: Pero entonces afirma que le tocan cosas que nada más no.
1: A veces estamos hablando del ejemplo, el FIFA 2003, sí, alguna claro. caricatura que ya. Ajá, y dice sí. Laura, yo me acuerdo de. Laura, tienes como.
3: No, 18.
1: Ay. Tienes 18 años, bien, bien salvado, Jenny, gracias.
2: Sí.
1: Tienes como 18 años. ¿Qué vas a saber? Pero no, sí, sí sabe. Aunque no le tocó, no fue exacto. de sus épocas.
3: Es que, ¿sabes qué? Yo creo que influye mucho la familia. O sea, digamos.
1: Sí, tienes razón.
3: O sea, a mí me tocó la época de los emos, pero yo era una niñita. O sea, no me tocó a mí ser emo.
2: O sea, ¿alguien de tu familia era emo?
3: Mi hermana era emo.
1: No, no es cierto.
3: O sea, de que sí se ponía su cabello aquí toda de negro.
1: No, pero ¿sabes qué?
3: Pero no tan.
1: Esas fotos de Metroflog, ¿no?
2: Las fotos de Metroflog.
3: Sí, sí,
1: de arriba para abajo, como siendo boquita de pez. No,
3: bendito
1: de
3: Dios, no tenemos de Metroflog.
1: A ver qué. Dinos tu usuario de Metroflog, a ver si alguien lo encuentra.
3: Acuerdo.
2: Todavía existirá.
3: Algo tendría que ver con mi perro. O sea, no, porque mi correo se tiene el nombre de mi perrito.
4: El de Hotmail.
3: ¿Les tocó Hotmail?
2: Sí.
1: Ay, sí, claro. Sí, pues, a ti claro. no le tocó, Jenny. Sí.
3: Ay, nos llevamos un año.
1: Ah, cierto. Yo lo tuve como a los 10. De hecho, mi Hotmail de esa época es el mismo de ahorita. El que hice a los 10, lo sigo teniendo. Es el que uso para todo. Y a veces cuando hago un trámite o algo y me dicen correo, cuando les digo. ¿Sí? Cuando les pongo Hotmail, como que me vuelten a ver cuánto.
3: Ah, pero así se te ve la cara de Hotmail.
2: ¿Han conocido a alguien que todavía de Yahoo?
1: No, ya, ese ya está muy, muy avanzado.
2: Una persona puso eso y yo me quedo de paz. O sea, a mí me tocó el Hotmail, después el Outlook y la transición, todo este rollo.
1: Claro.
2: Y una persona, pues sí, mucho más grande que yo, puso su correo de Yahoo y yo me quedo de. Pero eso ya están, ya no sirven, o sea, eso ya no sirve.
1: ¿Tú tuviste correo de Yahoo?
2: No tuve.
1: No, pero Metroflog sí tuviste.
2: Técnicamente estuve en la edad para tenerlo, pero nunca lo tuve.
1: Ay, MySpace, ¿no? Y Hi-Fi, ¿no? También había Hi-Fi.
3: Sí, los sentidos, ¿cuántos hay? Hi-Fi, ¿no les tocó? Claro que
2: sí.
3: Sí,
2: claro que no.
1: Yo no me acuerdo de eso.
2: Sí.
3: Uno, olfato, dos, así ya yo. Es que no tenía infancia. Ay, es cierto.
1: Bueno, al 2215-87-56-57 que nos digan qué tuvieron y sus nombres de usuario, porque a veces los nombres de usuario son muy creativos.
3: Okay.
1: Jenny dice que elegía el de su perrito.
2: De sus correos de Hotmail, ¿se acuerdan?
3: Sí, yo lo tengo.
2: ¿Cuáles eran?
1: A ver, no voy a dar mi correo al aire, ¿no? Al rato.
2: Ya dijeron la mitad, algo de osito.
1: No, pero sí tenía un amigo que ponía así los nombres de animes. Un amigo muy conocido mío, ahí era yo. Los nombres de caricaturas o cosas así, pues era un niño. Aparte, ¿cuántos años tenías? Como 10, ¿no?
3: Cuando yo tenía 10 años, porque mi correo dice. Nada más voy a decir lo último: Mouse 2009.
1: Mouse es porque tu perrito se llamaba Monstruo.
3: Se llamaba Monstruo.
1: Ajá.
3: Ay, que no, esto de.
2: No, pues es tan raro.
1: Sí, está feo el nombre, Jenny. Pero ¿qué más no les tocó? Su cara. ¿Qué más no les tocó? ¿Qué creen que no les tocó? A mí, yo ya dije los tazos de los Looney Tunes. Cuando yo era muy niño, ay, los primeros tazos que recuerdo eran los de Bob Esponja.
2: ¿Pokémon?
1: Híjole. Pokémon, sí, claro. Sí, pero yo ya era un niño lúcido, eso es a lo que quiero llegar.
3: Yo pediría que se vuelvan, que regresen los tazos.
1: Es que no pueden por norma.
2: Por normas de seguridad, sí.
1: Ay. Y además es para que no compres el producto chatarra por el incentivo.
2: Wow, pero aguante, eso es mentira, porque entonces estos panes, no voy a decir cuál, porque hay un montón ahorita circulando.
1: Los que están sacando cositas
2: sí,
1: de Snoopy.
2: ¿Qué? Los de Snoopy, los de Cartoon Network, los de. Oye, todos esos.
1: A ver, no sé, ya les dijimos que este espaciecito es para que se relajen.
2: Ay, a ver, eso no me relaja.
3: No es para que se vengan a informar. Vamos a culturalizarnos un poco, pero informar. Ya tenemos muchos.
1: Ya hay un montón.
3: Aquí para que se vengan a divertir, a reírnos. Mensajito de
1: así
3: ay, jaja, yo también no tuve eso.
1: Yo también no tuve compu. Yo les había preguntado si tenían compu.
2: Sí.
1: Yo tuve, pero no mucho tiempo, y sí me tocó ir

0: eso sí me tocó, a un café internet.
1: ¿Se dan cuenta internet? Que estamos diciendo todo lo que sí nos tocó y nada de lo que no nos tocó?
2: A ver, ¿qué es lo que creen que sí les tocó, pero que era como de otra generación? Pero que ustedes sí conocieron, ya sea por
1: supongamos, quién. Siento que el Metroflog no era de mi generación. Ajá. Yo estaba muy chiquita. Igual pero yo como mi hermana era más grande que yo y lo tenía y eso era súper cool.
0: Pero espera, Fer, tú eres hermano mayor, ¿no?
2: Sí.
0: Ese es el problema. Yo también tuve, ajá, bueno, tengo un hermano mayor y por él tuve yo también mi correo.
1: Por mi hermana yo abrí mi Facebook porque había un juego de pet no sé qué.
0: ¡Ay, sí! Este juego del pet, chócalas. Era como un pet store, una cosa así, donde cuidabas a tu... ¿No tuviste ese juego de Facebook? O Farmville, algo de una granja, ¿no? En Facebook igual tenías que registrarte con Facebook y te dejaba ponerle dinero de verdad.
1: ¿Saben qué no me tocó? Lo de los pingüinos, no sé qué.
0: Ah, Club Penguin.
1: Club Penguin no me tocó.
0: ¿Club Penguin? ¿Perdón? No, pero sí era muy de tu generación.
2: Ajá. No lo sé, posiblemente.
1: Sí, sí era más de tu generación. Sí,
0: a ver, Fer, tú con tanta edad... Ay, ¿qué crees que no te tocó? Que no era tu generación, pero...
2: A ver, un montón de cosas porque yo crecí con mis tíos y mis tíos no eran tan... Pues no eran mayores, prácticamente uno de mis tíos era como adolescente en ese momento y otros eran universitarios. Entonces yo crecí con ellos... Con gustos musicales, rollos de videojuegos, películas, series y demás. Muchas cosas que yo no tenía que ver a mi edad. Okay. En definitiva.
0: ¿Qué?
2: Nada, nada.
0: O sea, a ver, con respecto al...
2: A la temática, por ejemplo. Ajá, la temática. Temática de terror, temática de suspenso. Sí. Muchas películas de los 80 yo las vi por ellos. Pero son películas que yo no tendría que estar viendo. Okay. Pero yo las veía con ellos. Videojuegos y demás. Que no. Por ejemplo, me acuerdo de Mito de Lalo cuando llevó su Nintendo.
0: Ah, de las primeras consolas, aparte.
2: Sí, jugábamos Nintendo. Yo nunca me acomodé con la palanca, que eran los...
0: ¿Los joysticks?
2: Es que estaba extraña. ¡Ay! La palanca estaba bien extraña.
1: ¿Ah, sí?
2: Sí, o sea, quien tenga Nintendo igual dirá, no, estaba bien común, lo ponías así, pero no, yo no me acomodaba.
1: Bueno, okay. También había un juego, bueno, a mí me tocó un videojuego que era como el de las maquinitas. Era chiquitito, todavía lo he de tener por ahí.
0: Así era una caja con un joystick, ¿no?
1: Sí.
0: Ah, yo no, pero se conectaba a la tele por esos tres cables, ¿te acuerdas? Ay, los tres cables de colores.
1: Tenía Pac-Man, todo eso.
0: Parece, sí, bueno, ¿te acuerdas de los tres cables de
2: colores? El rojo, el blanco y el amarillo, sí. Las tres entradas.
0: Que pareciera que se dejaron de usar ayer, pero ya tiene añísimos que no... Sí, claro, como desde el 2010. ¿Qué les gusta? ¿Aproximadamente de cuándo se dejó de usar? ¿Cómo se llama? Es AVG, ¿no? ¿Algo así?
2: Creo que sí. O sea, cuando las teles ya las cambiaron a formato digital, ya descontinuaron para siempre. Me acuerdo que el Play 2 todavía tenía las tres entradas.
1: Entonces yo tenía ese y ese estaba muy padre porque jugaba Pac-Man y jugabas como varios. Increíble. Increíble esos. Bueno, es que a mí me tocaron esos videojuegos. Mario Bros. El de Leoncito con el fuego, el aro de fuego.
0: Eso no te tocó, Jenny.
1: Claro que... Ay, ¿cómo no me va a tocar?
2: ¿El juego del Rey León, el de la película?
1: No, era un leoncito, como de circo, y tenías que pasar los círculos de fuego.
0: Miren, el HDMI, ya lo investigué porque yo sí hice mi tarea. Empezó bien entre el 2005 y 2007. ¿Tiene tanto tiempo?
2: Sí, ya tiene un rato.
0: O sea, de que cambiamos esos tres cablecitos de las teles
2: por
0: de atrás.
2: Por una entrada HDMI.
0: Por una entrada HDMI. ¿Cómo crees? Yo creo que todavía hasta como por el 2010 sí seguían saliendo. Porque yo tuve un Xbox que me trajeron los Reyes Magos.
1: Sí, porque a ver, ¿salió cuándo y en dónde?
0: Salió en el 2002.
1: ¿Para llegar aquí a México?
0: Salió en el 2002, pero dice que para cuando ya reemplazó de plano a los cablecitos antiguos. A partir del 2007. Bienísimos. Y pareciera de que apenas, ¿no?
1: De que seguimos usando eso, pero no.
0: Ajá, y además yo no concibo ya nada sin HDMI. Ya todo es como HDMI en la cabeza.
2: Vane nos dice que ella llegó a jugar Atari, pero porque tus papás lo tenían.
0: Ah, sí, claro, no, Vane, eso no te tocó. Es una consola de videojuegos también.
2: Pues obviamente dice no le tocó, pero sus papás lo tenían. Entonces,
1: sí, claro.
2: Es a lo que voy, tú los utilizabas ahí, Pac.
1: Sí. Los cassettes, no es como que nos tocaran, pero por mis papás,
0: me tocó.
1: Yo, bueno, tenían una casetera obviamente y un montón, pero en verdad un montón de cassettes.
0: Ajá, y aparte
1: esa casetera se prendía sola en la noche.
0: ¿Cómo crees?
1: No, en serio.
2: Es que las dejabas programadas para grabar.
1: Ah, ok, a lo mejor.
2: Yo, por ejemplo, nunca aprendí a grabar en una casetera, pero pues... tíos y demás grababan alguna canción que aparecía en la radio.
1: Sí, pero imagínate tú de chiquita y que en la noche se prende y tú... ¡Ah!
0: Mira, la terminación 3554 nos dice, a mí me tocó jugar uno de estos, es un Atari, nos manda una

0: caja de un Atari y el del circulito de leones que tú decías. Bien, les enseño la caja del Atari, así venía. Y aparte, ¿cómo llegaba a América? Yo creo que por Estados Unidos, ¿no? Porque antes no había todo este
1: Sí, no
2: pues no
1: sé.
2: Lo
0: tema
1: Pero estaba
0: de traer los
1: increíble.
2: Los Atari, sí, es cierto.
0: del charco, pero sí. ¿Qué otra cosa te tocó, Jenny?
1: ¿Qué otra cosa me tocó? Ya dije lo de Facebook.
0: Metroflog,
1: Metroflog.
0: el
1: ¡Ay, el
0: Messenger!
1: zumbido!
0: Ay, mandar
1: el
0: zumbidos
1: zumbido.
0: Era bien desesperante.
2: No, era bien
1: o en
2: divertido.
1: el Messenger. No, pero no por Facebook. En el Messenger, en
0: ¿Sí?
1: el de los dos muñequitos.
0: Sí, no,
1: que
0: en
1: te
0: Facebook
1: mandabas
0: no hay zumbidos, ¿sí?
1: y te
2: No.
1: llegaban muñequitos.
2: Sí,
1: Así
2: bueno.
1: aparecían en toda la
2: Es que el
1: computadora.
2: Messenger
0: Era como
2: estaba.
0: unos emojis, ¿no?
1: Ajá.
2: Estaban separados. En ese momento el Messenger, o
0: Sí.
2: sea, no sé si lo absorbió Facebook, pero en ese
0: Sí.
2: momento estaba separado, era como otra aplicación,
0: Sí.
2: tenía un muñequito verde y otro azul.
0: Sí.
1: Además
0: Ya.
1: que me
2: Ajá.
1: voy a quemar por el equipo.
2: A ver.
0: Ok, a ver.
1: Aquí lo hacemos.
0: A ver, vamos
1: A
0: allá.
1: ver. Yo recuerdo que. No, manches, ¿cuántos años tenía? Como. Como, ponle tú, 11 años.
0: Ok, habla del
1: 11.
0: micrófono,
1: 11
0: Jenny, para que.
1: años. Y ya estaba la computadora, los zumbidos y todo eso.
0: Okay.
1: Recuerdo que había un niño que me gustaba muchísimo y se fue a
2: No.
1: vivir a Monterrey.
0: Okay. Oh.
1: Entonces nos hablábamos por Messenger y cuando me llegaba un zumbidito o algo así, yo la más emocionada de la vida porque era como, pues nunca volvió a ver a ese niño, evidentemente.
0: Jamás lo volviste a ver desde
1: No, pues
0: entonces.
1: jamás.
0: No.
2: No puede
0: ¿Y cómo se
2: ser.
0: llama? Bueno, ya.
2: ¿Qué tal y lo encuentras en Facebook?
1: No, no, no, no, no,
2: En
1: gracias.
2: Instagram,
0: A ver,
2: en cualquier app.
1: No, no, no, no.
0: Si andas por ahí. Jenny nunca concretó.
2: Jenny nunca te olvidó.
0: Jenny nunca te olvidó. No, a ver,
2: Es que es una historia bien triste, así,
0: Hablas de
2: ¿no?
0: la primaria, ¿no?
1: Sí, estaba bien
0: No,
1: chiquitita.
0: no,
1: Pero
0: yo,
1: era
0: a
1: una
0: ver, yo me quemo
1: ternura.
0: contigo, lo entiendo, porque yo fui muchos años scout, ¿ok? Y me llegó a pasar que en campamentos, de que en el bus de Puebla a, no sé, a Morelos, a Veracruz, a donde iba a ser el campamento, ahí pues conocías
1: Sí.
0: a.
1: En las cafeterías cuando llegaban como
0: Cuando llegabas al campamento, que te estabas instalando, pues había tropa de mujeres también, y pues pasaban y te veía, la veías, le
1: Le
0: comprabas unas
1: guiñabas el ojo.
0: papas, no sé, algo,
1: ¡Ay,
0: y pues, o sea,
1: ajá!
0: conocí muchas personas que jamás volví a ver en mi vida.
1: Sí,
0: Entonces
1: claro.
0: yo me quiero quemar contigo de Jenny, pero no puedo. No puedo porque pues yo no soy el que está diciendo que estoy extrañando a alguien.
2: ¿Lo extrañas, Jenny?
1: No, no, no, no, no. Solamente que me da mucha ternura esta como inocencia y
0: Sí.
1: esta emoción que tenías de que obviamente ahorita ya es más común por redes sociales o lo que tú quieras, pero en ese momento que nada más tenías su correo y nada más te
0: Sí.
1: hablabas por Messenger
0: Sí.
1: y los zumbiditos, porque ahora ya ese.
2: Me dicen que el juego al que se refiere Jenny es Circus Charlie.
0: El del
1: Es el
0: leoncito.
2: de Leoncito,
0: Sí, de
2: sí.
0: hecho la terminación 3554 que nos mandó mensaje dice que él también lo jugó. Pero aguanten, me está diciendo que lo que él sí le tocó, las maquinitas saliendo de la escuela.
1: Ay, a mí también, pero
0: Ahí
1: ya
0: no
1: de
0: es cierto,
1: grande.
0: ¿eh?
1: O sea, estoy hablando de los
0: Yo.
1: 16 años,
0: No, ¿en
1: 17,
0: serio?
1: ¿sí?
0: Yo no estoy hablando de la primaria una vez, porque mi primaria quedaba a unas calles de mi casa. O sea, no funen a mi mamá de que
1: Cuando
0: me
1: ya me acuerdo, ya
2: cuando te
0: Sí,
2: perdiste.
0: me dejaba irme solo. O sea, ya iba yo en sexto de primaria.
2: Ajá.
0: Me dejaba que las maestras me dejaran salir y yo caminar a mi casa. Eran dos calles, literal dos calles.
1: Todavía pasa con mucha responsabilidad,
0: Claro,
1: entonces.
0: sí. Pero yo me fui a las maquinitas con mis amigos porque, pues, eres niño, no tienes la percepción de si no llego voy a espantar a mi mamá. Y entonces me fui a las maquinitas. Ni me acuerdo qué juego de pelea, pero estaba yo ahí y se me
1: Ah,
0: fueron
1: los de
0: las horas.
1: pelea están
0: Sí,
1: padrísimos.
0: como 3 horas después, ya que aparece mi madre con el coche y que se baja súper desesperada, que dónde estás, no
1: Ay,
0: había celulares, o sea, sí
1: pobrecita.
0: había,
1: Se
0: pero pues yo no
1: espantó.
0: tenía celular en la primaria. Se súper espantó, pues imagínate que el niño sale a las 2 y son las 5. Ahí hagan las cuentas ustedes, yo estoy
2: David,
0: conduciendo.
2: ¿dónde estás?
0: Sí, no, no, no, no saben la que me puso. La regañada. La regañada
1: No,
0: que me
1: la
0: puso.
1: chancliza. Ay, sí, no.
0: Pues ya no
1: Sí, no se lo
0: sé.
1: merecía. Es que
0: Ya no se maneja lo
1: imagínate
0: de las
1: ese.
0: chanclizas, Jenny, pero pues, sí, la verdad es que.
1: No, así se maneja. Sí. Dímelo a mí. Ay, sí, no.
0: No, pero lloras, ¿no? Todavía.
2: Quemando todo.
0: A esta edad, ¿no?
1: No, no, no. Ajá.
0: ¿Ustedes nunca se escaparon? Nunca se escaparon, bueno, no de la escuela, pero de que tienen que llegar y, no sé, de niños o algo, se fueron a las maquinitas o algo, se les fue el tiempo.
1: Yo creo que sí,
0: ¿A poco
1: pero
0: tan
1: en la
0: correctas?
1: prepa. No, ya en la prepa.
0: Sí,
1: Sí,
0: hiciste
1: no, en
0: falta
1: la
0: colectiva.
1: primaria no inventes.
2: Ah, la falda colectiva,
0: La
2: claro que
0: falda
2: sí.
0: colectiva no,
1: Entonces
0: no
1: yo creo que
0: puedo.
1: ya fue más en la universidad.
0: Ah, y en la
2: No,
0: universidad estaba
2: es
0: bien
2: de la
0: facilito.
2: prepa, bueno, la falda colectiva es de la prepa, sí.
0: Sí. Pero sí, ahorita que la terminación 35-54 nos dice de las maquinitas, yo me fui a

0: las maquinitas y me encontró mi jefecita, así me llevó a la casa.
1: No puede ser.
0: Amablemente.
1: De claro. manera cariñosa, respetuosa. Ajá,
0: me fue a decir
1: unas palabras sabias.
0: ¿Cómo me iba a ir? Ajá.
1: En el auto le dijo unas palabras sabias.
0: Sí, sí, Juan Carlos,
1: precisamente. Que calmaron al individuo.
2: Que no lo volvió a hacer.
0: Pero sí, las maquinitas y ya.
2: Pero a mí las maquinitas, ¿para qué? Así me tocaron, sí, a lo mejor de chiquita, pero donde ya las jugué así como muchísimo más, en la prepa. Recuerdo que salíamos de la prepa y con todos mis amigos nos íbamos a una tienda, que esa tienda atrás tenía maquinitas.
0: ¿Por dónde? Bolito. ¿Por la zona sur?
2: No, por Angrópolis.
0: Ah, ok, porque...
2: Por el CFM.
0: ¿Se acuerdan que en Plaza San Pedro había una de maquinitas?
1: Hace mucho tiempo,
0: de hecho. Hace mucho tiempo, estaba padrísimo. Aparte era garantía porque funcionaban con un peso.
1: Sí.
0: Entonces, si tú salías...
2: Era muy barato.
0: Si tú salías con tu parejita y no tenías así lana, ahí podías ir. Y un pesito, ya se te iba el día. Les tiro esa recomendación.
2: No le encontré mucha lógica. Si no tienes dinero, cástate en las maquinitas.
0: No, porque era de un pesito.
1: Sí.
0: Y el cine no era tan caro en ese entonces.
2: No, costaba como que 20 pesos.
0: Y estamos hablando de que tengo 28. O sea, si nos platicara don Enrique... don Ricardo de Café con Piquete. No. Si les platicaran, nos dirían que el cine costaba 10 pesos o 5.
1: Ah, ¿te imaginas?
0: ¿No? Porque nos han dicho. Aunque no era lo mismo el cambio de moneda, pero pues sí. Sí, las cosas se han puesto carísimas. O sea, no sé si les pasa, pero ya no puedes salir sin gastar por lo menos 500 pesos.
1: Ah, buen punto.
0: ¿Sí?
2: No, ya es muy caro. Sí, ya es muy caro todo.
1: A medio.
2: Bueno, no tanto. Ay, nosotros. Bueno, es que pues la inflación, todo. ¿Qué podemos decir? Pero a ver, una salida al cine. ¿Cómo cuánto?
0: Yo creo que fácil unos 500 pesos.
1: Sí, más o menos.
2: Más o menos.
0: Sí.
2: Es que lo que decíamos es que lo caro es la comida, los combos, o sea, de que, ay, las palomitas y los refrescos y el ice y los nachos.
0: No estás incitando a la gente a que meta.
2: Ahora, nadie. David, ¿de qué barrios vienes?
0: Sí, de unos bajos.
1: Es que meter cosas escondidas es muy satisfactorio.
0: No, pero no puedes decir.
2: Creo que ya habíamos dicho. A ver. Justo estamos diciendo que no vengan aquí a aprender, por favor, pero sí a desahogarse. Si un día lo hicieron, vengan a desahogarse. Yo una vez metí unos esquites.
1: Ah, wow, ¿cómo le haces para meter unos esquites?
2: ¿En serio?
0: Ah, bueno, es que hay esquites que te los venden con tapa, pero ya es bueno, mucho,
2: claro,
0: ¿no?
1: Sí, pero o sea, ¿ibas tú aquí o iban en una bolsa?
2: En mi bolsa, pero es que a ver, si ubican mi bolsa.
1: No.
2: O sea, ¿no?
0: ¿Cómo vamos a ubicar tu bolsa, Jenny?
2: Es que siempre la dejo en otro lado, ¿verdad?
0: Ah, ok, ajá.
2: Pero, pues mis bolsas son grandes, a eso voy. Ajá. Entonces, no, o sea, que son unos esquites chiquititos y la bolsa, o sea, los metes y
1: ¿te imaginas?
2: Verdad,
1: abrías tu bolsa y todo regado. No,
2: porque la tapa falló. Bolsita.
0: Además, también, cuando destapas los esquites en la sala de cine, te das cuenta de que alguien lleva esquites. Claro,
2: cero.
0: Que sí. Bueno, yo una vez metí pollo rostizado.
1: Es el olor.
2: No te creo.
0: Uh-huh. Sí. Así en el traste en el que ya viene, en los bodegas.
2: O sea, se está quejando de mis esquites y
0: el es cierto, pollo rostizado. No, lo máximo que llegué a meter fueron... refrescos de lata, pero allá era muy niño. Era muy niño y.
1: Creo, ¿no?
0: De verdad, se los prometo. Mi madre nos puso los refrescos a mis primos porque éramos muchos.
2: ¿Estás diciendo? ¿Le estás echando la culpa a tu mamá?
0: Sí, quémela ella. No es cierto. No, mi madrecita, la verdad, hacía su esfuerzo porque nos divirtiéramos.
2: Ay.
0: Y nos llevaba todos al cine, pero estaba carísima la comida también y tantos niños, pues no se podía. Entonces nos ponía un refresquito en nuestros pantalones, pero estaba frío. Esa es una anécdota que le da mucha risa a mi mamá. Que cuando pasábamos y nos estaban siguiendo, todos los niños estaban así bailando porque el refresco, la lata del refresco estaba fría.
1: El señor así, ay, mira qué felices se ve.
0: Ay, están bien contentos por ver su película. No, ¿tú? Pero mi madre hacía su esfuerzo. Jenny.
2: ¿Tú, Fer?
1: Yo
2: ¿qué es lo que has metido así?
1: ¿Qué? No he metido.
0: Ay, sí, ya lleva su exprimidor de jugos, ¿no? Al cine.
1: Casi.
0: Oigan, la terminación.
2: Sí.
0: 35-54 nos dice que en las maquinitas también le fue mal, que aún tiene la marca de la chancla, supongo que
1: no
0: de
1: puede
0: su mamá.
1: Ser.
2: Sí.
0: Pero pues estas escapadas eran comunes antes, ahorita ya no tanto. No, yo creo que ahorita con tanta tecnología y todo, pues ya la gente casi no sale de sus casas. ¿Iban al parque de niños?
1: Sí.
2: Sí, pero que nos digan al 22-15-87-56-57 qué es lo más extremo que han metido a una sala de cine. Confiésense, miren, aquí no vamos a
1: Hablando de comida.
2: Sí,
1: de comida.
0: No, vayan a mandar otra cosa. Oigan, ¿qué les parece si vamos a una canción?
1: Sí.
0: Vamos a una cancioncita.
2: Okay.
0: Y regresamos también.
2: Regresamos.
0: ¿Cómo ves, Juan Carlitos? Sí.
1: Vamos.

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0: esa música se escucha muy...
1: Muy que no era de nuestra época.
2: Sí. Wow. No, sí era de nuestra época. Yo soy bien tardeadas de la primaria con ese tipo de canciones.
1: Sí, ya cuando las...
2: Cuando le ponían así las bolsas de basura a las ventanas para que estuvieran...
1: Tengo... Tengo unas historias
2: de... Ay, Jenny, ¿tú?
0: ¿En serio?
1: Sí, sí, sí. De hecho, tengo unas historias ahí de...
0: A ver, en la, Fernando.
1: En la secundaria, cuando hacían tardeadas y demás, sí, bueno, no es que sellaran eso, ajá, pero como que era muy adulto, es lo único que voy a decir, como que era muy adulto.
2: ¿Qué? Sí. Cada vez se
0: eso
2: pone
0: peor.
1: Y en la preparatoria también. Sí.
0: En la prepa.
2: Pero ahorita que nos expliqué muy bien, porque siento que se está sonando mal, ¿no?
1: Por lo que la gente consumía.
2: Ok, hasta ahí lo vamos a dejar. Sí. ¿A qué escuela ibas, Fernando?
1: Sí, sí, sí, sí.
2: ¿A qué escuela ibas, por Dios?
0: Sí, a mí me tocó en la secundaria, ajá, que en el taller, es que yo iba en la técnica.
1: Ajá.
0: En la de electricidad. ¿Escucharon?
2: No, no.
0: Todos los que fueran en una escuela técnica.

0: Ya saben, si
1: yo fui, no, a ver.
0: 1910.
1: Ay, está la dirección. No, dirección, está dando la dirección de acá. Este,
0: ah, es cierto.
1: No, yo fui al Centro Escolar Niños Héroes de Chapultepec. Ya es,
0: wow,
1: es no lo habíamos escuchado jamás. O sea, no me estoy refiriendo a tu escuela para nada de ninguna forma, Jenny. Porque fui al Centro Escolar. Sí, no es cierto.
2: A ver, ¿cuál es el himno? El...
1: Ah, me lo sé, pero no quiero. Sí, me lo sé porque nos hacían cantarlo.
0: Ver, nada más,
2: no, es que.
0: Segundos,
2: es que.
1: Niños héroes de Chapultepec, ya, nombre sagrado que sabemos siempre venera.
0: Para todas las personas que van en esa escuela.
2: Para los que no lo han visto. Memoria,
1: estoy traumatizado
2: se,
1: con
2: cada vez que es el himno, se pone de pie en su lugar y lo canta. Y
1: ah, no puedo mantenerme sentado.
2: No sé cómo lo hace. Se lo sabe todo de memoria, ¿eh? Todo.
1: Pero, a ver, perdón, te interrumpimos con tus tardeadas de tu escuela técnica.
2: Que en el taller, dijiste algo del taller.
0: Bueno, en el taller de electricidad ponían las bolsas negras justo.
2: Ajá.
0: Y en la entrada era como un antro de que estaba el cadenero. ¿Ponle tú?
1: Ajá. Un profe, supongo, el prefecto.
0: Era un profe, sí. Ajá. Pero ponía su cadenita, o sea, sí ponía una cadena.
1: Ay, ay, también.
2: No puede ser.
0: Y decía, 5 pesos el cover.
1: ¿Cinco pesos? Ay, no.
2: Oye, era extorsión.
1: A ver, no, yo apenas salí y me cobraron 50 pesos para entrar a un lugar y dije,
0: oye,
1: ¿qué?
0: Estuvo súper barato, sí.
2: Súper barato. Donde te ponen un sello.
1: Exacto.
2: Sí,
1: sí. Justo.
0: Y... Hay unos en Cholula que cobran 200 pesos.
1: ¡Buah! ¿Cómo crees? No sé.
0: Yo apliqué la de muy mexicano, no sé si sea muy mexicano eso.
1: Le dije, meterme por atrás. No. Meterme por la ventana.
2: La de él paga.
0: O me dejas. Ah, no es cierto.
1: Ay, no. No. No.
0: Apliqué la de.
1: ¿Por qué cuando nos están monitoreando?
0: No, apliqué la de decir, pues somos tres. O sea, como que si era menos, porque 200 pesos.
1: Gracias por enseñarme a contar, pasen. ¿Cómo crees?
2: ¿Y eso funcionó?
1: ¿Cómo funciona? Ajá.
0: Digo, ay, bueno, ya 100 por los 3.
2: Ay, qué loco.
0: Oye, de 200 por persona.
1: O sea, de 600 pesos te dejó 100 por los 3. Estaba vacío el lugar, yo creo.
2: Sí.
0: No, estaba lleno.
1: ¿Y 100 por los 3?
0: No, es que eso... ya había muchísima
2: no, sí,
0: persona.
2: Creo que tal vez no estaba pensándolo bien. Sí, claro. No estaba pensando, claro.
0: No, yo creo que fue buena onda.
1: Bueno, no sé, yo jamás había pisado un lugar pagando cover. Cuando...
0: Oye, pero en el lugar que la otra vez nos habías dicho, de ahí por Zabaleta, sí cobran cover.
2: Hay muchos sitios que cobran cover.
1: Híjole, no me acuerdo de qué lugar les había dicho.
2: O sea, aunque sea lo mínimo.
0: Ahí sí cobran cover.
2: Sí, pero sí.
1: No, esa vez no me cobraron, ya me acordé, gracias Jenny por recordarme. Esa vez no me cobraron y si me hubieran cobrado no hubiera entrado. Esta vez fui porque era el cumpleaños de un amigo y ya todos, de que estamos en tal lado y ya lo busco, lo encuentro. Digo, voy a lo que voy.
2: ¿Cómo es? Voy a lo que
1: voy a expresión. Voy a divertir a la gente, baile que baile. No, ya cuando llego a la puerta, son 50.
2: Ah,
1: ¿qué? ¿Por qué? O sea, no, pues nada más por pasar 50 pesos. No entiendo, pero bueno, así
0: okay,
1: funciona.
0: Yo me voy a quejar de algo.
2: A ver,
1: sí, a ver, quéjate, sí. Queremos chisme.
0: Chisme, ok. Me voy a quejar obviamente de los lugares.
1: Ajá.
0: A los
1: y de un programa que... Ajá.
0: Un programa en las tardes. No. ¿Por qué te cobran cover? O sea, si ya les vas a consumir. Y no es que les vayas a consumir 100 pesos, 200 pesos. Les vas a, o lo que sea que les vayas a consumir. ¿Por qué se tienen que cobrar?
1: A ver, bueno.
0: Que nos expliquen.
1: Según lo que yo entendí, sí que nos expliquen. Nos queja. Un poco.
2: Sí. Pero sí es queja.
1: Pero según lo que yo entendí, porque el lugar que fui había música en vivo... Es que el cover es como para pagar el ambiente.
0: ¿Para el DJ? No, para eso que se lo pague el DJ.
1: No, pero música en vivo, o sea, literal había una banda.
0: No, pero bueno, otra queja, segunda queja.
1: A ver, segunda queja. Échate tres quejas.
0: De las plataformas de streaming.
1: Okay.
0: O sea, les pagas una mensualidad.
2: Ajá.
0: Y todavía te cobran para ver una película.
1: Bueno.
2: ¿Te refieres al azul? La de...
0: No, la azul, la morada.
1: No, la roja.
2: Nada más
1: es que
2: azul.
1: A ver, y tengan cuidado. Eso,
2: no,
1: eso
2: ¿cómo,
1: sí,
2: cómo?
1: Eso es importante. Azul. Eso es importante. Lo que dice Jenny es importante. Ahora que estamos hablando de aplicaciones en esto que es. Tengan cuidado, auditorio, porque a mi mamá le pasó que quiere ver una película o algo, le pone, y como está registrada la tarjeta de crédito, pues te cobra tus 100 pesitos.
2: El autocobro, no puede ser.
1: Y la app te dice, ¿quieres verla? 90 pesos, ¿no? Y puede que no sea mucho, pero tú piensas que como la ves ahí entre la lista de cosas que
2: es
1: ya
2: gratis,
1: estás pagando, pues es como, le pongo play y ya. Y no, no es así, no es así, tengan cuidado. Cuiden mucho a sus papás, ustedes que están jóvenes adultos. Al auditorio joven adulto de la edad de Jenny, aprox, ¿no? Entre los 20s. Entre los 30, cuiden mucho a sus papás porque estas nuevas tecnologías, a veces, no sé si les pasa que llegan apps nuevas o tienen que entrar a plataformas y ustedes...

0: ustedes mismos no le entienden, imagínense los
1: pobrecitos
0: abuelitos, los
1: papás. Pero a ver, cosas que te salvan de eso, pagarlo a través de un intermediario, por ejemplo, PayPal, yo uso mucho esa aplicación.
0: Ok, y pero ¿cómo le explicas a los papás que usen PayPal?
1: Sí, sí, ya sé, pero no dejar registrada tu tarjeta.
0: Exacto.
1: Y ya oiga, que tiene que pagar y eso, pues al no tener registrado nada, no te puede cobrar nada, entonces no pasa.
0: Bueno, también apagando la tarjeta de crédito desde la aplicación, también ya no
1: sabes. Pero nunca sabes qué tal y sales y la necesitas y donde estás como que no te da señal.
0: Oiga, ¿nunca les ha pasado que no pasa la tarjeta y no llevan otra forma de pagar?
2: No.
0: Y tienen que quedar a lavar los platos. Un martes en la tarde. Ay, sí, ya bien personal. No, bueno, ya...
1: Una vez, sí. Era el partido de México contra Inglaterra.
0: Ok.
1: Entonces fuimos a una tienda de deporte.
0: Apenas, y además fue el último de México.
1: Sí, bien triste.
0: Se lo descalificaron.
1: Y mi tarjeta no pasaba.
0: No.
1: Sí.
0: ¿Y habías consumido? ¿O compraste algo?
1: Compré algo, pero no pasaba. Y
2: ¿en el
1: segunda
2: cine?
1: Vez, no, en una tienda.
0: ¿Pero en una tienda de qué? ¿De deportes?
1: Sí, en una tienda de deportes.
0: Ah, ok.
1: Y no pasaba. Y yo me quedo de, pero si está prendida.
0: Pero si no tiene límite.
1: Ahí está.
0: Yo me quedo de, pues si tengo mucho dinero.
2: No sabes de quién estás hablando.
1: Sí. Y al final, ¿saben qué era lo que pasó?
0: No tenías apagado.
1: Que el, ven que le ponen un límite de transacción, de lo que tú puedes realizar en una compra.
0: En el día.
1: No sé si
0: es
1: en
0: que
1: el
0: hay
1: día.
0: Un límite.
2: Déjalo hablar.
0: A ver, sí.
1: No sé si en el día general, pero... Por una cuestión, nada más hay por unas cuantas cosas, ajá, no pasaba.
0: Ok.
1: Así de, qué locura, ya nada más cambié, lo modifico, pack, le aumento como 1,000.
0: Ok.
1: Y ya, pum, en automático pasa, yo me quedo así de...
0: O sea que costaba mucho más de 1,000 pesos.
1: Yo no me lo sabía.
2: Fue cuando compraste las playeras.
0: De... Pues
2: ahorita nos viene el chisme, Fernando.
0: Pero te hubieras esperado después del partido, descalificaron a México y ya están más baratas. Ay, sí.
2: Como las de Pericos. Ahorita. Perdón
1: no, de
2: por
1: hecho,
2: tocar ese.
0: No, Jenny tocando
1: cualquiera,
0: llagas.
1: Cualquiera diría que sí, pero no es cierto, ¿eh?
0: No, es tan rápido. ¿No? Tiene que pasar, otra temporada, un buen tiempo.
1: Posiblemente, porque lo de Perico estaba igual.
2: Ah, sí,
1: lo sé porque yo quería conseguir una gorra que posiblemente jamás usaría. Pero
0: es que la P de Pericos, la forma, los colores, el verde y el dorado. Bueno, para empezar, el verde es mi color favorito. Pero yo amo toda la merch de Pericos. La amo con todas mis fuerzas. Sí, la verdad es que es muy bonito.
2: Sí, alguien de Pericos nos está escuchando. Bueno,
0: que me lleve a conocer al...
2: Háganlo padrino de Pericos.
0: Déjenme lanzar la primer bola.
1: ¿Eres bueno lanzando?
0: No, de hecho me disloqué el hombro. Bueno, me disloqué el hombro hace como medio año.
1: Ah, sí,
0: ¿qué
1: sí.
0: Tiempo tiene?
1: No,
0: meses, ¿no?
1: Fue en este año.
0: Sí, no puedo lanzar, pero.
2: Como 3, 4 meses.
1: Bueno, puedes.
0: Puedo hacer la de las caricaturas, ¿así?
1: Con el otro brazo.
0: Y lanzarlo. Haré el intento, pero sí.
2: Oye, ¿cómo te lastimaste, amigo? Cuéntanos.
0: Esa es historia para otro modo. Bien, yo quería preguntarles a ustedes, para entrar en un tema, ya de modo avión.
1: A ver.
0: ¿Qué hacen?
2: No.
0: Sí, mañana en la noche, ¿no?
1: Ay, ¿qué haces mañana en la noche?
0: Se está preocupando. ¿Qué hacen con las fotos, los regalos, los peluches,
2: las sudaderas,
1: los chocolates,
0: la ropa que les dejó su ex? ¿Qué les dio su ex? Okay. Jenny, nos estabas platicando que a ti te daban cartas diario.
1: ¿Cartas diario?
2: Un bonito detalle.
0: Sí.
1: Ajá.
0: No, a ver.
2: No, a ver, diario no.
0: Es que diario desmerita las cartas.
1: Diario es un poco exagerado. Personalmente es un poco exagerado.
2: O sea, a mí, en la persona, sí me gustan las cartas. Pero justo ese ex me las daba diario.
0: No, ya.
2: Y llegué a juntar, en verdad, sin mentir.
0: Si no soy Corras de México, dile.
2: Como 400 cartas.
0: No es cierto.
2: En verdad.
0: 400 cartas.
2: En verdad me daba diarias. Duramos como 3 años, pone tú.
0: Oye, y ya con su callito el man, ¿no? Acá de que tanto escribir.
2: Era bien nerd, me caí gordo. Ay, ya. Ah. Y me engañó. Ay, ay, ay.
0: Ay, no, nada, vieron tantas cartas.
2: Ay, entendí que de nada sirve un hombre detallista.
0: Ajá. De nada sirve, dice. No, a ver, espérate. No. El problema no somos los hombres, es él.
2: No, el problema sí son los hombres. No.
1: O sea que tú no quieres un hombre detallista.
2: No, sí, claro. Sí. O sea, a ver, ¿me dejan terminar?
1: No.
0: O sea que odias a todos los hombres.
1: ¿Odias a los hombres detallistas?
0: Ya déjala.
2: O sea, me di cuenta que no porque sea detallista, no va a evitar que te engañe.
0: Ajá, claro.
2: ¿Sabes? O sea, no estoy diciendo que todos los hombres detallistas sean infiel. Sí. Podría ser.
0: Eso estoy diciendo.
2: Porque es hombre. Es cierto, no, es broma, es broma. No,

0: Entonces, cuando pasó todo este suceso, obviamente yo estaba chiquita, tenía como, pone, 16 años, 15 años, estaba triste, yo dije, lloré, y agarré todas las cartitas, las puse en un botecito, y las quemé.
1: Paz.
0: Porque estaba triste. Entonces, pues sí, eso fue lo que hice con
2: las cartas. Y ya su casa llena de humo negro, ¿no? De quemar tantas cartas.
0: No, ¿sabes? Me subí a la azotea.
2: No, ¿en serio? Sí. Yo también las quemé. O sea, yo tenía cartitas, y de hecho, por ahí entre mis libretas de la secu y eso de tener un montón de cartitas, de un montón de... Yo les digo fanáticas.
1: Me sorprende que tenga libretas de la secundaria.
2: Sí, todavía tengo.
1: De hecho,
2: no, a ver.
0: Que haya estudiado, dice.
2: Pero sí, sí llegué a tener parejas que me daban un montón de cartitas y peluches y así. Y era bien difícil. Y con esto quiero ir a algo importante.
0: Okay,
2: o sea, casi nunca hablo en serio. Pero si tú estás pasando por una ruptura, joven, adolescente, joven adulto allá afuera, de verdad no es el fin del mundo. Uno piensa que sí.
0: Porque no,
2: sí
0: yo es.
2: No, yo lo viví. Yo creo que la mayoría de las personas lo han vivido alguna vez. O si nunca lo has vivido, no te preocupes. O sea, no es el fin del mundo. De verdad, tú tienes que ver
0: hay
2: por ti mismo.
0: En el agua.
2: Hay más peces en el agua. Hay más que estrellas. No sé si me entendieron,
1: sí,
2: pero
1: muchas personas van a entender eso.
2: No es el fin del mundo, no te preocupes, sé que es muy difícil, sé que es fuerte, porque todos lo pasamos, pero no es para tanto, después te das cuenta de que
0: David,
2: es para
0: algo
1: que está saliendo
0: decir,
1: una lágrima.
0: David, tú puedes, o sea, si quieres que te...
2: Y ahorita que estamos tocando el tema, yo como fui scout mucho tiempo, tengo en mi casa...
0: Que tampoco sabíamos.
2: Una, como un ring de coche ya todo oxidado, donde pongo leña y se hace una fogatita adentro de ese ring. Es una recomendación que les doy si tienen patio. Y ahí puse mi leña, y puse mi sillita y mi música con una fogata chiquita. Y dije, oye... Voy a de una vez a deshacerme de todo.
0: Noviembre sin ti.
2: Hubo rey que es muy bueno, por esos momentos de dolor. No, pues, yo en cuanto terminé, porque no sé si les pasa que ver a algo o algo así les recuerda a alguna persona. Entonces me deshice de todo y ya pasé el resto de mis años solo, pero ya no tienes eso que te está ahí. Y aunque te hayan, no sé, hecho mal, como dice Jenny, que ella la guardiaron.
1: Llora. Le hicieron mal. No
2: que estén sus cosas ahí, te lo trae a la mente. No sé.
1: Pero
2: si...
1: pregunta, ¿conservaste algo?
2: Nada.
1: Por ejemplo, un peluche.
0: ¿No tienes nada de alguna ex, la verdad?
1: Es que dijiste un peluche, pero el peluche, ¿cuál es el...?
2: Se queman bien sabrosos. Ay, sí.
1: No puede ser.
0: Regáselo a un niño.
1: Exacto.
2: Eso debí de haber hecho, pero no, nada, o sea...
0: Todo se quemó.
2: Además me mudé y ya...
0: Ya no quiero cambiar la historia.
2: Ah, tiene un montón de cosas, entonces no tengo nada.
0: A ver, tú, Fer, ¿no tienes nada, ni una pulserita, ni un recuerdito?
1: Pues no, de hecho no.
2: Yo tengo una cicatriz, ahí sí.
0: A ver, yo tengo una pregunta. A ver. ¿Cuántas ex has tenido?
2: Ay, no, que como dos.
0: Ok, ¿tú, ve?
1: Yo...
0: Ahorita, 8. Ay,
2: no. Sí, perdí la cuenta después de 30.
1: Todo loco. No lo sé. Creo que es una de esas preguntas que me gustaría no contestar.
0: Juan Carlos, ¿cuántas novias
2: has tenido? ¿Cuántas exas
0: tenido? ¿Cuatro?
2: Más o menos, entre 4 y 16.
1: Entre 4 y 16.
2: No, que déjenme decirles que sufrimos con Juan Carlos por aquí. Bueno, luego les cuento porque no quiero balconear.
0: Luego lo invitamos al programa.
2: Lo invitamos para que también
0: un programa especial de rupturas. Ay, sí, no es cierto.
1: Con el soundtrack de su vida.
2: Porque aparte, ¿estás soltero ahorita, Juan Carlos? ¿Estás soltero?
0: Ok, dándonos 22-15-87-56-57.
1: Para una cita con Juan Carlos.
2: Pero en cabina, sí, manden su CV, chicas. 30, ¿no? ¿30 años?
0: Juan Carlos es un hombre.
2: 33.
0: Alto. Carismático.
2: Además está estudiando una maestría, creo que ya está a punto de terminar.
0: Ya se va a graduar en diciembre.
2: Se merece el reconocimiento.
1: Qué loco.
2: También.
0: Maestría, le gustan los deportes.
2: Sí.
0: Le va a la América.
1: Para abajo, Jenny.
2: Pero, Jenny, ¿cuántas parejas?
0: Dos.
2: Ay, no es cierto.
0: No, tres.
2: Ay,
0: tres.
2: Bueno, ya cuatro.
0: No, tres.
2: Así se va a ir.
1: No, de
0: tus ex.
2: Estamos hablando de
0: dos ex.
2: Ajá, ok, bien. Y quemaste las cartitas, las 400 cartitas.
1: 400
2: cartas. ¿Y necesitaste así echarle algo o solitas ardieron?
0: No, estaba chiquita, entonces nada más puse...
1: ¿Un cerillo?
0: Y ya.
2: Y ya sus ojos bien humeados, ¿no? No me deja de hacer mal. Ay, se cae de la azotea, dice.
1: Es que como era papel, sí.
0: Sí, pero... ¿Qué pasaría? Ay, yo...
1: ¿Qué pasaría
0: si sus novias

0: actuales tuvieran algún peluche, alguna sudadera de...
1: Lo tiro a la basura.
0: Pero tú no sabes. Y la vez que...
1: Ahora me vas a hacer llegar a tirar todo a la basura. Y...
2: Eso ya es...
1: No, ajá, voy a llegar a su casa a tirar todo, ¿no?
0: Ver todo.
1: ¿Qué te pasa?
2: Llevar todo al extremo.
1: Sí, claro.
0: O sea, supongamos, ¿qué harían?
1: Pero ¿usted ya no tiene qué haría? Pero no sé.
0: Pero ya no, no sabes y ya.
1: Entonces,
0: no,
1: ¿cómo voy a hacer algo si no sé?
0: No, pero que después te enteres.
1: Lo tiro a la basura.
0: ¿Sin preguntarle? Gente.
2: Es que, a ver, yo digo que hay cosas que la gente sí debe de conservar. Por ejemplo, ropa. Okay. Por ejemplo, ¿qué pasa si ropa que te dieron una sudadera y te dices, ah, pues me gusta
0: la sudadera?
2: No, pero
0: supongamos que la sudadera era de esa persona. ¿No hay problema?
2: ¿Sería
0: que nos digan al 22-15? ¿Sí, no?
1: 22-15-87-56-57. Ahora que lo estás diciendo, yo no, en alguna relación... Sí, fui a la casa de una parejita y encontré una playera de, pues, de hombre.
0: Okay.
1: Y ya me dijo, no manches, es de la secundaria. Okay. Y yo sí me sentí mal. Era una playera nada más, una. Se hubiera encontrado así muchas cosas.
2: Pero tú, ¿en qué ibas? Eso era de la secundaria, pero tú estabas, ¿qué? ¿La uni?
0: Ayer,
2: la uni.
0: Dice.
1: Fue apenas el fin.
2: Pero dices, oye, de la uni a la secundaria hay una brecha.
0: Digo, a ver, si ya no siente nada
1: por... A ver, sí persona, me sentí un poco
0: ya
1: mal.
0: Pasó, espérame, ya pasó todo eso y... Se te queda la ropa porque pues es algo que te pones.
1: Uh-huh. La terminación 54 nos dice... hubieran vendido los peluches el 14 de febrero.
2: Ah, buen punto.
0: ¿Sabes qué es lo que en algún momento pensé?
1: Y ya recuperaban el dinero.
0: Regalarlos. O sea, yo sí pensé regalarlos. En un... O sea, y decirle a las personas, si tienen peluches de su ex, los juntamos aquí en Sicón.
1: De hecho, todos, hay campañas.
0: Los llevamos para diciembre o enero.
1: Sí.
0: Para los niños.
1: Ahora, ¿te comprometes?
0: Sí.
1: Que toda la gente
2: vas a tener los peluches.
1: Que rompió con sus parejas este año nos traiga los peluches a Sicom.
0: Sí.
1: Y Jenny se compromete, la vamos a apoyar porque somos un
0: es
1: equipo.
0: Es por parte de Modo Avión, ¿eh?
1: Sí, sí, por eso, Modo Avión.
0: Nos vamos a llevar a, no sé, al hospital.
1: Sí, sí,
0: de
1: yo
0: niñez,
1: te apoyo, Jenny.
0: O a algún lugar.
1: Ahí echamos en el cochecito y los llevamos a regalar. Porque...
0: Yo sí voy a poner unos peluchitos para que vean.
1: Órale, nosotros también.
2: Ah, ¿en serio?
1: En Modo Avión ponemos peluchitos, pero todos los que cortaron con su ex este año.
0: O el otro año,
1: o que
0: no
1: ya tiene
0: nada.
1: Un rato que acordaste con tu pareja y ese peluche te sigue atormentando, tráelo así com y lo llevamos a repartir. Me parece que... ¿Qué corazón tienes, Jenny?
0: No, de verdad.
1: De verdad, ¿qué haríamos sin un corazón de ese
2: tamaño?
1: Imagino
2: a Jenny llegando con su caja de
0: peluches. Sí, y yo.
1: Sí, hizo todo esto para regalar los peluches que ya tiene en su casa, ¿no?
2: Sí.
0: Pues sirve de algo. Haremos felices a los niños.
1: Oigan, yo tengo otra pregunta. ¿Qué les hace perder el interés en alguien inmediatamente?
0: Sí, ya lo hemos preguntado.
2: ¿En serio?
1: ¿Qué les hace perder?
2: No, lo había preguntado, creo.
1: Aquí tengo otra pregunta.
0: A ver, ¿qué te hace perder el interés en una persona?
2: Estoy pensando.
0: Ahorita te voy a decir por qué. Y te vas a acordar.
1: Porque vas a hablar de los meseros, de tratar mal a los meseros.
0: De cómo tratar a la gente.
1: Bueno, ¿qué te hace perder la paciencia inmediatamente?
2: A ver, no inmediatamente, pero sí te puedo decir que en unos 10 minutos me doy cuenta de que eso no va a ningún lugar. Okay. En 10 minutos no haber sacado ni un solo tema en común, no tener nada en común y de como que sentirte un poco de... ¿Qué estoy haciendo aquí?
1: Pero les hace un examen, ¿no? A las personas con las que llegas.
2: O sea, pero ¿no les ha pasado que empiezas a platicar y todo
1: sí.
2: el rollo? Y que dices, oye, no, las cosas que te gustan y lo que te emociona. La otra persona así como que... o sea, como que nada más se está contando así.
0: Bueno, le interesa, ¿sabes qué? Sí, que huela mal.
2: ¿Qué huele mal? ¿Qué huele mal?
0: No, sí, la verdad. O sea, que tenga mal aliento.
2: Ay.
0: O algo así que... O sea, a lo mejor se vea muy bien físicamente, pero... La verdad, huele mal.
1: Ahora no. Es Justin Bieber.
0: O sea, luego...
2: Imagina que es Justin Bieber y llega oliendo
0: Jaime
2: mal.
0: Jaime Camil.
1: Imaginemos que es Jaime Camil.
0: Le digo, mi amor, báñate ya.
1: Ay,
0: sí.
1: Ya, Jenny, por Dios.
0: Es broma.
1: Y ahora, la paciencia. ¿Qué los hace perder la paciencia?
0: David, a las 4 de la tarde.
1: Volteo a ver la hora
2: la paciencia.
1: Y es la hora correcta.
0: No, porque ahorita no me digas.
1: A mí las personas que caminan muy despacio.
0: A mí también. No.
1: Mucho
0: gusto.
1: Verdad,
0: cuando vamos en un lugar donde hay muchísima gente del centro o algo así, y van súper lento, yo, por favor, quítate. Ay, ya, ¿no es cierto?
1: Ay, Jenny, ya bien grosera. ¿O nunca les ha pasado que van todos caminando rápido, rápido, rápido, y de repente la de adelante se para y vuelta a ver algo y tú como que pierdes todo el ritmo?
2: No, creo que no.
0: No. Pero yo creo que sí, que caminen lento. Pero sabes que yo camino muy rápido. O sea, sí me lo han dicho. O sea, de que vamos caminando y como de tranquila.
1: ¿Por qué corres? Sola.
0: Ajá. ¿Por qué corres?

0: Ah, buen punto, es que yo también.
1: Sí, Nay también camina muy rápido y siempre le digo, ¿vienes sola? Cuando vuelta ya estoy como a dos calles.
2: Ay, sí.
1: Me dejó por tanto. Me dejó por tanto. Fer.
0: La gente que te estorba en el transporte público.
1: Okay. O sea, los que no hacen el caso váyanse recorriendo para atrás. No,
0: imagínate que está lleno, que todavía.
2: Todavía
0: que
2: alcanzan.
0: Que no se quita la mochila y se queda a la mitad.
1: Ah, sí. ¿Y ustedes qué hacen con la mochila? ¿La pasan a su pancita? Sí. Yo también la
0: paso, sí, para que no le estorbe.
1: ¿O no les pasa que luego van, hay un lugar vacío, pero lleva una mochila?
0: Ah, sí.
2: ¿Tú sí saben ganas de quitarlo? Que sí les dicen. Antes no, antes no. Me daba pena.
1: Y es justo lo que te iba a preguntar, o sea, ¿qué hacen que les da, bueno, que dé cringe? Que ahorita no tienen tema en aceptarlo. Eso da cringe un poquito.
0: ¿Qué? Lo de
1: ¿puede quitar su mochila? ¿O tú lo dices?
2: Eso no da cringe.
0: No, eso no da cringe.
2: No, eso da coraje que, o sea, va cansado tu mochila. Está muy cansado, que trabaja ahora, mucho, ¿qué?
1: Okay. Es una pañalera. Y al lado va la mamá con el bebé. Así. En el bus. Y va llenísimo. Bueno, va vacío y hay más lugares.
2: Digo, ¿me puedo sentar y yo le cargo su pañalera?
1: Ay, no se meten problemas para nada, ¿eh? Fer, ¿tú sí reclamas la mochila?
0: Yo creo que sí.
2: Y Fer,
0: es que no me ha tocado.
2: La mochila, o sea, apagó el asiento. Ay, si no.
0: De hecho, no me ha tocado que vayan ocupando la como que el otro asiento, pero okay. Sí que la mochila está casi y es como una mochila así. Dices, no, está muy loco, muy, muy, muy loco.
1: Sí, o esas personas, a ver, también es una necesidad, pero luego hay gente que se sube al transporte con, no sé, un tanque de gas, ¿no? O cosas enormes, ¿no les ha tocado? ¿Qué transporte toman ustedes? No, ¿Qué ruta tomas?
0: No.
2: No, no podemos decir, oye, bueno, con nuestra seguridad.
0: Con un tanque, no.
1: Bueno, yo voy a decir la 76 porque es la ruta de mi... Es que pasa por mi casa.
2: Ajá.
1: Pues tiene un trayecto muy largo. Pero la 76, okay.
2: Bueno, David, gracias.
1: ¿Me apagué? ¿Me apagué?
2: Y yo, David, tú puedes regresar.
1: Vamos a...
2: ¡Ay, ya! Eso no, me sí. Da cringe.
0: Eso da... ¿Qué? Disociar así bien loco.
1: ¿Me disocié?
0: Sí.
1: Sí.
0: Sí, da cringe que la gente se disocie.
1: ¿Sabes qué hago que da cringe también? Es que no me salen las cuentas. ¿Cómo? Cuando voy a la tienda, que me dicen, son 50 y tantos, y pagas con uno de 100 y te dicen, ¿tienes 20 para que te regrese tantos? Yo no puedo hacer esas cuentas.
2: Pero eso no me da cringe.
1: Bueno, yo saco mi calculadora científica.
2: Ay, sí. Todavía.
1: ¿Les piden calculador a los niños?
2: Ajá.
1: Sí, no
2: todavía
1: sé.
2: Todavía existen las calculadoras.
1: Todavía existen las calculadoras.
2: No, o sea, sí, pero así como,
1: sí,
2: no.
1: Sí, obviamente sí. Existen. No sé si se las sigan pidiendo en la escuela. Sí. ¿Ustedes les pidieron?
0: Sí.
2: Sí, claro.
1: En la escuela a mí también me pidieron calculadora. De hecho, la podía sacar en los exámenes. Lo que no podía sacar era las fórmulas.
2: Bueno, ya para terminar, porque nos quedan 3 minutos, entonces.
0: Menos.
1: Menos.
2: ¿Les da cringe las fotos en el gimnasio? ¿Sí o no?
1: Uy, es que mi hermano se acaba de meter al gimnasio y está de que sube fotos diario.
0: A mí me da cringe las fotos del gimnasio, no. Me tocó ver de primera mano la gente cuando está haciendo poses antes de sacarse la foto y eso me daba un poco de cringe.
1: Las poses creo que es un poco el problema.
0: Sí.
1: Ya Juan Carlos ya
2: no
1: está.
2: Me da cringe que hagan ruido en el gimnasio.
0: Vamos a hacer un problema. Los gritos.
2: Sí. ¡No hagan eso!
1: No,
0: y luego
1: eso.
0: Cuando, después de gritar bien loco, sueltan y azotan todo.
2: ¡Ay, no!
1: No. Ya nos tenemos que despedir, ya Juan Carlos nos está corriendo. Sí. Pero no se pierdan Voces de la Región, ahorita en punto de las 7 de la noche, auditorio. Jenny.
2: Pues nos vemos el otro martes a las 6 de la tarde, recuerden, por la 105.9 al 16.2, Fer.
0: Ya saben, modo avión, el próximo martes. ¡Nos vemos!
2: ¡Adiós!

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Hola, ¿qué tal? Buenas tardes, pues aquí escuchando el tema de la película, una película de los años 80, ¿no? Fue muy famosa. Esa serie de películas de este Sylvester Stallone, que con la primera que inició fue con la de Rocky, después vino Rocky 3, Rocky 4, Rocky 5 y creo que hasta la 6. Pero de todos modos, la primera película siempre fue la que tuvo el impacto, ¿no? Y sobre todo, bueno, ustedes se preguntarán por qué les ponemos esta melodía como inicio de programa. Bueno, pues porque también, fíjense, no lo van a creer, justo precisamente en aquellos años, en el año de 1984, fíjense nomás, es cuando estaba en su apogeo esta película, la de Rocky, porque era Rocky Balboa, ¿no? Él se ponía así, según era el semental italiano, que supuestamente pues vino aquí a luchar contra, bueno, a boxear, ¿no? Un boxeador se hizo muy famoso, bueno, en la película, todo es en la película, ¿no? Pero el tema musical de esta película fue precisamente, se lo colocaron el 9 de octubre a los integrantes de la misión de la STS-41 de los transbordadores espaciales, que fíjense, le pusieron el tema de Rocky, claro, como tradición normal que era para despertarlos en su día laboral para empezar a trabajar. Fíjense nomás, en esa misión que se realizó el 9 de octubre, fíjense nomás, este transbordador espacial que hizo la misión, la STS-41, fue lanzado el 5 de octubre y aterrizó hasta el 13 de octubre. Y esta fue la misión número 13 de los transbordadores espaciales. Apenas estaban empezando esa generación, fíjense nomás, esa generación apenas estaba empezando, llevaba 13 lanzamientos de los 137 que realizó en esos 30 años de trabajo de vida operativa, ¿no? Y precisamente desafortunadamente este transbordador Challenger en esa misión era el sexto vuelo para el transbordador espacial Challenger, que quién iba a pensar que después, tres vuelos después, iba a acabar en esa trágica explosión en el vuelo número 9 del transbordador espacial Challenger, que recordaremos todo ese trágico de explosión que ocurrió el 28 de enero del 86, cuando mató a esos 6, 7 astronautas y

pues desafortunadamente pues murieron ciertos astronautas. Pero en esta misión, fíjese también algo curioso que pasó en esta misión de la 41, la 41G, que se realizó entre el 5 de octubre y el 13 de octubre del 84. Fíjense nomás, en esta misión viajaron por primera vez dos mujeres astronautas, que era Sally Wright y Kathy Sullivan. Y también Kathy Sullivan en esta misión fue la primera mujer que realizó una primera caminata espacial para una mujer. Claro, ya se habían hecho otras caminatas espaciales con astronautas masculinos, pero esta fue la primera misión, que piensen más, hasta el 84. Fíjense más, tuvieron que pasar casi más de veintitantos años para que una primera mujer por parte de Estados Unidos saliera a hacer una caminata fuera del transbordador espacial Challenger, que fue Kathy Sullivan, que ella fue la primera mujer que hizo pues una caminata espacial fuera del transbordador espacial en aquellos años. Entonces, precisamente con esa misión, con esa melodía que empezamos el tema, con ese tema de Rocky Balboa, o la película de Rocky, pues precisamente en este año era cuando estaba en su mero apogeo esta melodía, y precisamente se la colocaron a los astronautas de esta misión como para empezar el día laboral, ¿no? O sea, ya saben que la tradición era así: les colocaron una melodía, ya sea favorita o una melodía que más les gustara, para empezar su día normal de trabajo en el transbordador espacial Challenger, que desafortunadamente tuvo una vida demasiado corta este transbordador. Fíjense nomás, el que más lanzamientos tuvo fue el Columbia, que también llegó casi a 30 despegues en toda su vida operativa. ¿Y quién iba a pensar que también el Columbia también iba a terminar en un trágico accidente el 20, el 1 de febrero del 2003? Fíjense nomás, cuando también murieron 7 astronautas en ese trágico accidente del Columbia. Y si sumamos en esos dos únicos, de 137 despegues que tuvieron los trabajadores espaciales, dos tuvieron estos accidentes, que fue el del Challenger, que fue el 28 de enero del 86, y el del Columbia, que fue el 3 de enero del, perdón, el 1 de febrero del 2003. Y a partir de ahí, pues, o sea, realmente ya nomás, ya se determinó el final de la era de los trabajadores espaciales. Después del accidente del Columbia, solamente se utilizaron los últimos despegues para terminar la Estación Espacial Internacional. Y después de que llevó todos los módulos, todos los componentes para armar la Estación Espacial Internacional, pues fue cuando terminó la vida operativa de los trabajadores espaciales. Recuerden que todos esos componentes eran, no nomás eran de Estados Unidos, ¿eh? Eran todos esos componentes con los que armaron la Estación Espacial, llegaban de varias partes del mundo al Centro Espacial Kennedy. Esos componentes los montaban en las bodegas de los transbordadores, y esos transbordadores en cada despegue iban llevando los componentes de la Estación Espacial Internacional para ir armando la estación como una especie de un enorme Lego, ¿no? Un enorme rompecabezas, que al final de cuentas, pues, la Estación Espacial quedó terminada a principios de este siglo, a principios del año 2000. Fue cuando terminó, casi ya que quedó terminada la Estación Espacial Internacional, que realmente fue una... Hasta la fecha sigue operativa, y no lo van a creer. Fíjense más, hace 2 o 3 semanas leí por ahí una nota que decía que la Estación Espacial Internacional ya cumplió, creo que, 200.000 vueltas alrededor de la Tierra, ¿no? Es increíble, ¿no? Ya con 200.000 vueltas, más hay que dividirla entre el número de años y más o menos del promedio de vida de la Estación Espacial Internacional. Bueno, pues el día de hoy, como vieron la invitación que hicimos aquí en Frontera Espacial, en las redes sociales de Frontera y de SICOM, pues el día de hoy vamos a hablar sobre, pues, la Semana Mundial del Espacio, ¿no? La Semana Mundial del Espacio, que ahorita pues está resonando por todo el planeta, ¿no? Recuerden que esta Semana Mundial del Espacio quedó, pues queda instaurada para que se realice entre el 4 de octubre y el 10 de octubre de cada año. El 4 de octubre, ¿por qué se selecciona el 4 de octubre? Bueno, pues porque un 4 de octubre del año de 1957 fue cuando inició la era espacial, allá por los años, el año del 57, cuando Rusia pues realmente sorprendió a todo el mundo con ese satélite, el Sputnik, que pesaba 85 kilos. Y precisamente, y con ese en ese pitido que estuvo realizando durante los meses que estuvo orbitando la Tierra, ese pip, pip, pip, pip, pues causó gran terror allá dentro de quién, dentro de Estados Unidos, ¿no? ¿Por qué toda la sociedad norteamericana, y tanto los presidentes y políticos de este país, se aterraron al saber de que ya estaba el Sputnik girando alrededor de la Tierra? Pues simple y sencillamente porque en aquella época pues estaban en la llamada Guerra Fría, ¿no? En la guerra de los misiles. ¿Quién iba a tener

¿Quién iba a ser la mayor potencia y la principal potencia que lanzara un primer satélite al espacio? Y tenían esa idea errónea de que la primera potencia que lanzara un satélite al espacio sería reconocido como líder económico, político y mundial, ¿no? Entonces, realmente, pues razón había. Esto fue un golpe duro para el orgullo de Estados Unidos, porque ya venían hablando y cacareando durante muchos meses atrás que ellos iban a lanzar, ya estaban preparando su primer satélite para colocarlo en el espacio, sin imaginar que Rusia ya lo había armado el Sputnik y ni siquiera les había dicho, bueno, ni siquiera los servicios de espionaje de Estados Unidos lograron determinar que ya estaba el Sputnik y que fue lanzado el 4 de octubre del 57, un mes antes de que hiciera el intento Estados Unidos con su cohete, con su cohete Vanguard, que realmente también terminó en una terrible explosión. Fíjense nomás, después de que el 4 de octubre de 57 Rusia colocó ese primer satélite en el espacio, nos vamos dos meses después, el 6 de diciembre de ese mismo año, fue cuando Estados Unidos hizo el primer intento de colocar su primer satélite, que fue en Severa, el Vanguard 1, con un satélite de la Marina, el cohete Vikingo, que era desarrollado por la Marina de Estados Unidos, y que desafortunadamente en ese despegue de ese primer satélite, el Vanguard, pues realmente terminó en una rotunda explosión, todavía hecha como para abrir más la herida que ya traía Estados Unidos, ¿no? Recuerden que ese cohete de Vanguard más se elevó unos cuantos centímetros sobre el altura de lanzamiento, volvió a caer, explotó todo el cohete, y no lo van a creer, ese pequeño satélite de Vanguard que estaba en la punta de ese cohete cuando cayó a tierra, salió rodando sin querer queriendo fuera de la explosión y seguía transmitiendo las señales de que estaba operativo todo el satélite, pero pues ya estaba tirado sobre la tierra, pero nunca logró transmitirse desde el espacio. Entonces, estas son anécdotas y cuentos que van quedando, pues, de todo eso que es, pues, la Semana Mundial del Espacio, ¿no? Y también recordemos que termina mañana, precisamente mañana, un 10 de febrero, la Semana Mundial del Espacio, porque pues también así quedó marcada por la Organización Nacional de las Naciones Unidas cuando se firmó ese convenio de cooperación entre todos los demás países un 10 de octubre del año 67, creo, ¿no? Y por eso fue que queda como operativo para el 6 de ese el para queda operativo para la Semana Mundial del Espacio. Entonces, bueno, pues ya entrando en tema, entonces, pues vamos a ir a hablar sobre lo que es la revolución de los cohetes, porque pues cada año, ahora ves que cada año siempre se saca una temática. No estoy en pantalla, en televisión. Que cada año se saca en pantalla cada año se escoge un tema en específico para tratar de lo que es la Semana Mundial del Espacio. Por ejemplo, se han tratado los satélites en el espacio, se han tratado la iniciativa de gentes emprendedoras para colonizar el espacio, los vuelos también con mujeres al espacio, también se consideran mujeres cuando se dedicaron las mujeres al espacio. Y de todas esas temáticas, pues realmente se han escogido diferentes temas a tratar cuando se realiza la Semana Mundial del Espacio. Y precisamente para esta semana, pues simplemente quedó marcada como la Semana Mundial del Espacio, como lo nombraron como el desarrollo mundial de los cohetes o de la cohetería moderna, ¿no? Enfocada más a esa temática, para poder ver la temática de los cohetes. Es que también aquí vamos a poner, mira, me voy a ir colocando las imágenes para ir viendo aquí en pantalla sobre los temas que vamos a ir tratando sobre esos cohetes, ¿no? Que van a ir al espacio, bueno, que se desarrollaron durante esta Semana Mundial del, del,
del espacio. Y precisamente pues, tenemos que hablar un poquito, un bosquejo histórico muy a grosso modo, de cómo fue que inició la cohetería moderna, la cohetería espacial. Recuerden que uno de los principales promotores de esta cohetería fue Robert Goddard. Robert Goddard fue el principal

pionero por parte de Estados Unidos, que empezó desde los años 1910, 1915, empezó a construir sus primeros pequeños prototipos de pequeños cohetes con los cuales pues iba a lanzar al espacio. Que Goddard fuera una persona muy, muy, muy, muy, como les diré, como físico y como ingeniero, era una excelente persona, pero era un poco, en el aspecto, era muy poco, yo le llamaría un poco egoísta para compartir sus conocimientos con los demás colegas que estaban trabajando en la misma área. Por ejemplo, cuando se dieron cuenta que estaba desarrollando esos primeros cohetes en el espacio, pues Robert Goddard como que no quiso compartir muchos conocimientos con estos primeros ingenieros de aquella época en el desarrollo de esos pequeños cohetes, ¿no? Por ejemplo, aquí en pantalla ya estamos viendo, pues como vamos a ver, la revolución de los cohetería moderna, que realmente está dedicada a esta semana del espacio. Precisamente aquí estamos, la cohetería moderna, enfocada desde el punto de vista reutilizable. Recuerden que ahorita ya estamos desde el 20 más o menos, desde el 2020 hasta la fecha, pues como que se ha ido asentando cada vez más y más el uso de los cohetes reutilizables por parte de la iniciativa privada. Por ejemplo, aquí en pantalla estamos viendo, por ejemplo, estos cohetes, ¿no? Estos seis cohetes son parte de esos cohetes que son totalmente reutilizables. ¿Por parte de quién? Pues por parte de China, ¿no? Fíjense, nomás ahorita China está aportando muchísimo dinero, ¿no? Muchísimo dinero, muchísimo apoyo a todas las empresas de iniciativa privada dentro de China que quieran participar en el desarrollo de estos cohetes reutilizables. China está avanzando a pasos agigantados y, como lo estamos viendo aquí en pantalla, pues ahí aparece el nombre de cada uno de estos proyectos chinos que están ya también están trabajando muy duramente contra, pues, ¿contra quién? Pues contra la empresa de SpaceX, ¿no? Porque recuerden que ahorita actualmente la que domina el mercado total en todo el mundo y también la que tiene la mayor experiencia en cuestión de cohetes reutilizables, pues es empresa de SpaceX. Aproximadamente ya realizó 900 despegues desde hace más de 15 o 20 años con el cohete del Falcon, y otros cohetes que han sido reutilizables, y que pues esta SpaceX es la mayor empresa que ha colocado, pues en estos últimos años, casi el 85% de la carga mundial en el planeta. Fíjense nomás para que nos demos una idea. Casi toda la carga que se ha ido al espacio en estos últimos años, pues, han sido colocados por los cohetes de la empresa de SpaceX. ¿Y por qué motivo? Porque pues también utilizando este cohete del Falcon 9, que es un cohete no muy grande, pero también no muy pequeño tampoco. Un cohete de tamaño mediano que tiene un diámetro aproximadamente de unos 4 metros de diámetro por unos 75 de altura, ¿no? Pues con este cohete del Falcon 9, que tiene también unos 4 motores, los Merlin, con los cuales los motores Merlin que llevan la base del cohete, pues este cohete del Falcon ha sido el caballo de batalla para la empresa de SpaceX, que es la que está lanzando todos estos cohetes y que precisamente ha servido para colocar todo tipo de cargas. Ha llevado astronautas, ha llevado suministros a la Estación Espacial Internacional, ha mandado alguna que otra sonda a través del sistema solar y también han lanzado muchísimos vuelos, casi la mayor parte de sus cargas que han lanzado en estos últimos años ha sido para colocar la serie de satélites, la constelación de satélites, los Starlink. Recuerden que los satélites, los Starlink, son los que están dando internet vía satélites del espacio a cualquier parte del mundo. Para que tengamos este servicio de satélites de internet, pues simplemente nomás hay que comprar el paquete, ¿no? La antena, los receptores para decodificar las señales, y en automático tenemos el servicio directamente de los satélites de Starlink en cualquier parte del mundo donde estemos, ¿no? Y es una enorme ventaja, ¿no? El internet, que también hoy ya es una herramienta indispensable para estar totalmente informados de todo lo que pasa en el mundo y en el planeta, ¿no? Me colocas la siguiente imagen, por favor, Mirna. Entonces, precisamente en esta etapa que estamos ahorita viviendo, en estos años que estamos viviendo, pues estamos viendo que pues muchas empresas están trabajando precisamente en desarrollar estos enormes cohetes. Por ejemplo, aquí en la imagen que tenemos es esta cooperativa, ¿no? En esta imagen tenemos una cooperativa de estos cohetes, el Falcon, con el cohete chino. Recuerden que el cohete chino realmente es el que ya está a punto de que ya esté casi en operación, porque recuerden que apenas el 26 de agosto o julio de agosto de este año fue cuando ya se realizó el primer también despegue por parte de China con el primer cohete reutilizable, y que lograron recuperar totalmente el cohete.

que vino a aterrizar aquí que vino a aterrizar en el mar, porque el sistema que utiliza es SpaceX es aterriza con motores a un lugar determinado o en las barcazas de recuperación que están en alta mar. Y sin embargo, el cohete chino, este cohete chino recuperable, pues es el primer cohete que se lanzó para poder ser recuperado, pero con un sistema también poco común, ¿no? Y también como que a todos nos sorprendió mucho cuando vimos ese descenso de este primer cohete chino recuperable que vino a caer aquí en lo que se llama dentro de una especie como de una estructura cuadrada de enormes dimensiones, con unas torres, con unas redes y unas cuerdas que lograron atraparlo en pleno vuelo, sin necesidad de que utilizara sus motores para poder realizar el aterrizaje, este enorme cohete chino. Pero de todos modos, pues ahorita estamos viendo aquí que pues los cohetes chinos ya también están, este cohete chino, que fue el primer cohete que ya logró entrar en recuperación, que pertenece creo que a la Long March, creo. Pues este cohete es el que precisamente ya está a punto de entrar en operación en forma continua. ¿Por qué? Porque ya pasó también la fase de pruebas, ya pasaron, tuvieron como siempre, ¿no? Muchos intentos que hicieron los chinos para colocar sus cohetes en el espacio y lograran llegar en forma totalmente autónoma a un lugar determinado y pudieran ser recuperados, pues tuvieron muchísimas fallas también, ¿no? Hubo explosiones, hubo varios fracasos. Y es así como se aprende, es como así aprenden estos ingenieros y esas empresas, es como aprenden a dominar esta tecnología, ¿cómo? Con el sistema de fracaso y error. Ellos hacen diferentes fracasos, bueno, tienen diferentes fracasos y así es como ellos van aprendiendo de cada error que van cometiendo, y para el próximo despegue lo van refinando más y más hasta cuando lleguen hasta este sistema operativo de estos enormes cohetes, el Falcon y el cohete chino, ¿no? ¿Me ponen la siguiente imagen, Mirna? Entonces, fíjense nomás, tratando siguiendo con la temática de, pues, de un poquito el bosquejo histórico de los cohetes, es increíble, ¿no? Que la cohetería moderna, pues, desafortunadamente tuvo su mayor desarrollo después de la Segunda Guerra Mundial. Pero también cuando se tuvo ese mayor desarrollo fue cuando, pues, tanto rusos como franceses, como los ingleses, japoneses y Estados Unidos, que fueron los países que al terminar la Segunda Guerra Mundial se quedaron con parte de esa tecnología de los cohetes alemanes, pues fue cuando ellos entraron con sus propios ingenieros a tratar de entender esa tecnología para desarrollar los enormes cohetes que cada país y que cada agencia espacial iba a desarrollar para lanzar sus propias cargas del espacio. Pero desafortunadamente ni siquiera pensaban en el aspecto científico. Simple y sencillamente lo que estaban pensando era lanzar cargas en el aspecto militar. ¿Por qué? Porque en aquella época también recordemos que en la época, precisamente cuando empezó la era espacial, en esos años, ya unos 3, 4 o 5 años antes, ya se venían haciendo muchas detonaciones con explosiones nucleares de pruebas. Recuerden que ya habían hecho pruebas nucleares tanto Rusia como Estados Unidos y se dieron cuenta que esos enormes bombas o esas enormes cargas atómicas, esas bombas atómicas, tenían pesos de varias toneladas, eran muy pesadas en aquella época todavía. Todavía no se habían hecho tan pequeñas. Entonces, precisamente en esas enormes cargas, esas enormes cabezas nucleares, tenían que ser transportadas ya sea por aviones bombarderos que eran demasiado lentos o colocarlas en la punta de un cohete. Y fue cuando se dieron cuenta que la mejor forma de poder llevar una carga nuclear o una bomba nuclear de un país a otro, de un continente a otro, era colocar esas cabezas nucleares sobre la punta de un cohete para que los pudiera lanzar. Y precisamente en esos años, en los años 53, 54, 55, 56, cuando se hizo mucho, mucho, mucha inversión en el desarrollo de los cohetes modernos, pero no fue tanto como para hacer ciencia en el espacio. Se desarrollaron precisamente para que de esas cargas militares y sobre todo que las bombas atómicas tenían que estar dentro de esos cohetes, lograran ser lanzadas de un lugar a otro. Mirna, ¿me ponen la siguiente imagen, por favor? Entonces, pues así fue como, desafortunadamente, fue como se dio el desarrollo en la cohetería moderna. Fue más como para el aspecto

militar que para el aspecto civil. Y precisamente cuando Rusia logró desarrollar el R-7 o el R-7, que fue el cohete que utilizaban los rusos para lanzar su primera ojiva nuclear a cualquier parte del mundo, fue cuando precisamente Estados Unidos, bueno, en este caso, perdón, en este caso el presidente de Rusia, Nikita Khrushchev, aconsejado por su ingeniero Sergei Korolev, que él era el ingeniero en jefe de los misiles balísticos de Rusia, fue cuando él hizo la propuesta. Bueno, si tenemos ya un misil ya casi casi operativo, ¿por qué no, en lugar de ponerle una carga nuclear al misil, le ponemos mejor el primer satélite, el Sputnik, para ganarles esta carrera a los norteamericanos? Y así fue como pasó. Precisamente los rusos, con un primer cohete, el R-7, que era un cohete diseñado exclusivamente para lanzar bombas atómicas, en este caso desde Rusia hacia Estados Unidos, pues precisamente con ese cohete, el R-7, fue como se quitó no se colocó una cabeza nuclear, sino se colocó el satélite, el Sputnik número 1, y fue el que fue lanzado al espacio un 4 de octubre de 1957 por primera vez. Y a partir de ahí fue como se vino a dar todo este desarrollo en cuestión de los cohetes, que se fueron cada vez mejorando, cada vez más y más y más. Pero como siempre, ¿no? Las fuerzas militares, en este caso las fuerzas militares de ambos países, siempre tenían el mayor presupuesto, los mejores conocimientos, las mejores instalaciones para seguir desarrollando la cohetería, pero hacia el aspecto militar. Entonces, pero desafortunadamente, qué triste, ¿no? Qué triste que se haya dado el origen de la cohetería moderna, el desarrollo de la cohetería moderna de esta manera, ¿no? Que los cohetes se han desarrollado primero para aspectos militares, y mucho después fue cuando también se dio el uso para los aspectos civiles. Mirna, ¿me puedes poner la siguiente imagen, por favor? Entonces, aquí continuando con nuestra charla, pues precisamente ahorita vamos a seguir hablando sobre, pues, todo este desarrollo que se ha venido dando a través de todos estos años con la revolución de los cohetes, que es el tema, la revolución de la cohetería moderna, que es el tema de esta Semana Mundial del Espacio. Recuerden que la Semana Mundial del Espacio la realizan en muchísimas partes del mundo. Muchos países lo hacen a su manera, con sus propios recursos, con su propia infraestructura. Por ejemplo, hay países donde los planetarios participan mucho. Hay países donde muchos científicos realizan muchas actividades, dando conferencias, pláticas, talleres de todo tipo para poder hacer esta divulgación de la Semana Mundial del Espacio. Recuerden que aquí en México tampoco fue la excepción. Aquí, por ejemplo, en varias partes en varios estados de aquí de la República Mexicana, creo que lo que contabilicé, el último dato que contabilicé, creo que se hicieron más de 500 eventos de todo tipo, ¿no? Se hicieron talleres para niños, se hicieron pláticas, se hicieron conferencias, se hicieron visitas a museos. Precisamente todo esto enfocado al trabajo dentro de lo que es la Semana Mundial del Espacio. Porque recuerden que cada año ya llevamos con esta forma de trabajar cada año con la Semana Mundial del Espacio, que es del 4 de octubre al 10 de octubre, que precisamente mañana termina la Semana Mundial del Espacio. Y precisamente aquí tenemos otra imagen que no alcanzo a ver muy bien, pero pues es otro de los cohetes que es los cohetes reutilizables que están en pantalla. No me acuerdo, que no veo bien la imagen, pero si me ponen la siguiente imagen, Mirna, a ver si la distingo mejor, para poder hablar sobre la siguiente cohete, que precisamente todos estos cohetes que hoy ya tenemos en pantalla, muchos de nosotros teníamos la idea o la creencia que solamente la empresa de SpaceX es la que domina el mercado mundial de los cohetes reutilizables. Pues no, ya también hay muchas, muchas empresas que ya también están participando, están haciendo sus inversiones, están haciendo sus pininos para poder lanzar todos estos cohetes, ¿no? Por ejemplo, aquí en pantalla tenemos ese enorme cohete de Long March, creo que ese es Long March. Ese enorme cohete es el que también es uno de los cohetes que es de el primer cohete reutilizable que precisamente ya logró aterrizar con éxito por parte de China. Los chinos, recuerden que son los primeros ahorita,

que la Agencia Espacial China y precisamente aportando también grandes apoyos financieros a todas estos emprendedores, a todos estos líderes de empresas que quieren participar dentro del programa espacial chino con sus propios cohetes, también se les está dando un apoyo.

rutinaria, se piensa colocar bases en la Luna, se piensa colocar bases, hoteles también allá en la Luna, para las personas que quieran dar de servicio como servicio de hotelería, claro, pagando por un servicio de este tipo, pero de todos modos, todo esto que viene para los próximos años, pues está planeando para que se realice tanto en la Luna como algunos asteroides, y también lo más importante después de todo esto sería llegar a colocar la primera base con seres humanos ahí en el planeta Marte. Que de por sí ese era el plan inicial que tenía SpaceX, pero todavía cuando empezamos este año, el 2026, recuerden que todavía estaba en pie esos proyectos de la empresa de SpaceX, que tenía la idea de ir a lanzar en este año, precisamente en este 2026, lanzar 5 naves Starships directamente hacia el planeta Marte como un primer vuelo de exploración hacia el planeta Marte. Pero pues no, los planes los planes y proyectos que tiene la empresa de SpaceX para probar sus cohetes de los Starship, pues no han resultado como los tiene planeados. Recuerden que apenas hace un mes, mes y medio, vimos el despegue número 13 de la nave Starship, y hace 2 semanas fuimos testigos de la nave espacial, la Starship número 14, que realizó ya un primer vuelo y colocó ya la primera carga operativa allá en el espacio, ¿no? Tienes la siguiente imagen, Mirna, por favor. Entonces, fíjense nomás lo que hoy en día, lo que era una tecnología que no era muy difícil de desarrollar. Todos los cohetes que se lanzaron durante los primeros 50 años de la era espacial, desde los años 60, 70, 80, 90 y hasta el año 2000, casi 50 años estuvimos lanzando. Bueno, todas las agencias espaciales lanzaban cohetes que no eran recuperables, eran totalmente desechables. Cada cohete que llevaba un satélite, cada cohete que llevaba una cápsula con astronautas a bordo, cada cohete que se lanzaba al espacio para tratar de reparar o traer satélites de reparación, eran cohetes desechables. Recuerden que ya en los años 80, la primera agencia espacial que tuvo esa visión de hacer un sistema totalmente reutilizable fue la NASA, que precisamente con esos trabajadores espaciales del que comenté ahorita al inicio de la charla, con esta misión de la STS-41G, que precisamente los trabajadores espaciales, el objetivo era que se colocaran como un sistema de aviones espaciales que fueran totalmente reutilizables. Tanto el avión como los cohetes portadores que iban a lanzar estos trabajadores al espacio. Ya desde los años 80 estaba viendo esa posibilidad de colocar estos trabajadores en el espacio con cohetes reutilizables. Y realmente el sistema funcionó, pero no al 100%. Pero de todos modos, uno de los principales problemas que tuvieron con los cohetes de los trabajadores espaciales es de que los trabajadores espaciales era demasiado caro su mantenimiento y su funcionamiento para que fuera lanzado de un despegue a otro. Según el plan inicial que tenían los trabajadores espaciales cuando iniciaron los años 80, que el plan de vuelo era que los trabajadores espaciales fueran lanzados mínimo un transbordador por semana. Entonces, en teoría, esos trabajadores, en teoría, más o menos se tendrían que hacer unos 50 lanzamientos de trabajadores espaciales por año, ¿no? Pero pues se dieron cuenta que la tecnología de los años 80 era muy complicada, muy difícil de hacer para poder tener un sistema de recuperación totalmente reutilizable. Tan solo los trabajadores espaciales, cuando iban al espacio y regresaban a Tierra, tenían que pasar un periodo de 6, 7 meses para que se les hicieran una revisión total, completa, tanto de todos los sistemas, de los motores, de las toberas, del sistema del sistema de protección térmica, que era lo que cubría el transbordador espacial para que pudiera entrar a la Tierra. Todo eso tomaba meses y meses para que se pudiera preparar el siguiente despegue con el siguiente transbordador espacial. Y también en cuestión de todo eso, que se necesitaba un enorme ejército, tanto de ingenieros y técnicos, que eran los responsables de revisar todos estos cohetes. Y al revisarlos, tardaban muchísimos meses, tardaban muchas semanas para tenerlos listos para el siguiente despegue. Y razón obvia, como se tenía un enorme ejército
de técnicos que dedicaban a preparar cada despegue de los transbordadores, también esto encarecía muchísimo los costos. Y realmente llegó un momento en que cada despegue de un transbordador espacial costaba más o menos un promedio entre 500, 600, 800 millones de dólares por despegue.

pegue y era carísimo. Y o sea, realmente los objetivos que se plantearon en los años 80 y 90 para utilizar un sistema de cohetes reutilizable realmente no se alcanzó como al 100% como estaba planeado y mucho menos se alcanzó cuando sucedió el trágico accidente, como les comenté, el del Challenger un 21 de enero del 86, que fue ese fue el vuelo número 13 de este transbordador espacial, el Challenger, que desafortunadamente explotó y causó la muerte de 7 astronautas. Que en total, en esa época, hasta cuando fue el accidente del Challenger, apenas iban 25 despegues. En total iban 25 despegues. Fíjense nomás en cuánto, 86. Quiere decir que en un promedio de 6, 7 años, desde que empezó la de los transbordadores, estaban haciendo 2 o 3 o 4 despegues por año. Entonces no estaban siguiendo el calendario planeado de trabajo para llevar muchísimas cargas al espacio. Y también desafortunadamente, pues muchas empresas, muchos contratistas ya habían hecho contratos para que le llevaran sus cargas al espacio y al darse cuenta de que explotó el Challenger, pues ahí fue donde se perdieron muchísimos contratos para mandar cargas al espacio. Y entonces después de este accidente del Challenger fue cuando la NASA decidió ya no hacerlo como un sistema de servicio civil para llevar astronautas o para llevar personas civiles al espacio. Simplemente se tomó la decisión que se utilizaría solamente para dos fines, para fines científicos y para fines militares. Fines científicos era colocar todo tipo de cargas científicas al espacio, pero ya no se iba a llevar tantos ciudadanos civiles en estas misiones de los transbordadores espaciales. Tuvimos que esperar casi 20 años más para que se llegara a la nueva era de la turismo espacial, para que otras empresas, tanto Rusia como otras empresas particulares, estén presentando este servicio de turismo espacial, para que estos turistas, pagando una fuerte cantidad de dinero, han sido llevados al espacio. Aquí en pantalla estamos viendo precisamente esa imagen del vuelo del satélite, del último despegue de la Starship número 14, que precisamente esta misión de la Starship número 14 fue la que cumplió casi todos los objetivos planeados, tal y como estaban planeados para esta misión, que este despegue fue hace 2 semanas. Recuerden que esta misión Starship pues lanzó 26 satélites de la serie Starlink tercera generación, que ya están operativos, ya están operando y se quedaron orbitando la Tierra. Y precisamente, ¿por qué esta empresa de SpaceX tiene tanto interés en que seguir mandando estos enormes cohetes al espacio, los Starship? Bueno, porque el Starship se va a convertir en una especie como de caballo de batalla para los próximos años. Debido al enorme tamaño que tiene este enorme cohete y las enormes cargas que puede llevar, se va a utilizar para llevar cargas militares, se va a utilizar para llevar turistas al espacio, se va a llevar cientos y miles, miles de millones de toneladas de carga para colocar la primera base allá en la Luna. Y ahorita está en la espacial Starship. El objetivo inmediato que tiene aquí a corto plazo es precisamente estar lista para dentro de 1 año o 2 años para colocar en esa primera misión para que volvamos de regreso a la Luna, que está planeado para el 2028. Recuerden que para el 2028 ya hay planes para regresar otra vez con hombres a la Luna después de casi más de 60 años. Es increíble que tuvimos que esperar casi 60 años para que en el 2028 seamos testigos de cómo van a colocarse otra vez hombres en la superficie lunar. Entonces, en esta pantalla, bueno, en la imagen que estamos viendo aquí en pantalla, precisamente ese es el día del despegue de la nave espacial, la Starship número 14, que realizó, que originalmente el vuelo estaba planeado para dar 6 vueltas a la Tierra, que esa misión estaba planeada más o menos para unas 10 horas, pero como se alcanzaron los objetivos de esta nave espacial, Starship, en la segunda órbita, ve que soltaron los 26 satélites de la serie Starlink, inmediatamente se tomó la decisión de regresar a Tierra con la nave espacial, la Starship, ya no era necesario que siguiera orbitando la Tierra y fue traída de regreso y fue a caer ahí más o menos en el océano Índico, que es en el océano Pacífico, que es donde más o menos están cayendo todos estos naves Starship, que ahorita siguen en ese proceso de pruebas y pruebas y pruebas hasta que esté totalmente mejorada esta tecnología. Recuerden que para el próximo lanzamiento que está proyectado para finales de este mes, la Starship número 15, el proyecto de que es que se vuelva, que ya está planeado, que sí se va a lanzar una nave espacial Starship con una carga útil.

útil al espacio, va a colocar su carga útil y la nave espacial, después de dar varias vueltas alrededor de la Tierra, está planeada para que vuelva a su lugar de despegue y sea atrapada por estos enormes brazos llamados mecasila. Estos son unos enormes brazos mecánicos que van a atrapar el cohete en pleno vuelo para poder recuperar todo el sistema. Ahorita para el próximo lanzamiento de la Starship número 14, están planeados que se recuperen tanto el cohete, o sea, el booster, el cohete que lanza la carga útil al espacio, como la nave espacial Starship. Recuerden que no hay que confundirnos. Este sistema Starship está compuesto de dos partes principales. Uno es el enorme cohete con esos 33 motores que lanza esa enorme carga al espacio, la coloca en el espacio y ya que llega al espacio se separa la nave espacial, la nave, la Starship, que es la que va a llevar pues todo ese tipo de cargas y misiones en los próximos años. Ahí ya está, ya ahorita ya se están construyendo, bueno, ya vi una maqueta donde se ya está construyendo la primera nave espacial Starship, que va a llevar hombres dentro de la propia nave, dentro de la propia nave espacial. Algunas misiones están planeadas para la Luna y otras están planeadas para los próximos años hacia el planeta Marte. Aunque pues la nave espacial Starship es tan grande y tan enorme que se tiene planeado, bueno, según los planes que tiene SpaceX, que puede llegar a colocar y lanzar un promedio de 100 personas por cada lanzamiento. O sea, nomás para que nos demos una idea. Es como si fuera un avión de pasajeros. Prácticamente esta nave espacial Starship los próximos años se va a volver en una línea aérea comercial del espacio para poder llevar tanto astronautas para ir a trabajar y para ir a trabajar en el espacio y hacer ciencia, como también para llevar cientos de personas que quieran tener la experiencia como turistas para ir al espacio, ya sea ir a orbitar la Tierra o en este caso ir hacia una base lunar. ¿Tiene la siguiente imagen, Mirna, porfis? Entonces, fíjense nomás, todo esto que estamos aquí comentando pues está dentro de lo que es la llamada la revolución de los cohetes, que precisamente esta semana que estamos pasando, que estamos ahorita, mañana termina la Semana Mundial del Espacio. Recuerden que empezó el 4 de octubre y termina mañana el 10 de octubre. Y precisamente toda esta Semana del Espacio más está enfocada precisamente a todo lo que es el desarrollo de estos enormes cohetes, ¿no? Por ejemplo, aquí en pantalla tenemos, fíjense nomás, algo inaudito que pasó en el despegue número 13. Recuerden que aquí en pantalla estamos viendo la nave espacial, precisamente la Starship, que cayó en el Océano Índico y no explotó. Es increíble que cayó y se mantuvo en el mar flotando hasta que llegaron los equipos de recuperación. Aquí precisamente estamos viendo en pantalla esos 30 ingenieros que mandaron desde SpaceX en Estados Unidos, los mandaron allá al Océano Índico a recuperar este enorme cohete. ¿Y por qué es muy importante que recuperaran íntegro este enorme cohete que cayó en el mar? Pues muchos factores. ¿Por qué? Porque van a estudiar los sistemas de computación, los sistemas de navegación, las toberas, cómo quedaron los motores, cómo quedaron después de ese vuelo. También se está haciendo mucho énfasis en cómo quedó el sistema térmico que protege la nave espacial Starship cuando entra desde el espacio. Recuerden que la nave espacial Starship se prende como meteorito y alcanza unas temperaturas aproximadamente de unos 1500 grados centígrados de temperatura, que si no tuviera ese recubrimiento, en automático la nave espacial Starship se fundiría y se desintegraría ya en el espacio. Pero precisamente con esas tejas que colocaron para proteger la nave espacial Starship. Y precisamente aquí vemos, en esta imagen ahí vimos, estamos viendo esta enorme nave espacial que fue ya recuperada, fue un barco a recogerla, a traerla, la montaron sobre el barco y ya ahorita llevó, precisamente hace 2 o 3 días, llegó ya a su base de lanzamiento, que es Starbase, donde la van a estudiar y desmantelar la nave espacial para ver qué se puede aprender. Y como los mismos ingenieros y los mismos técnicos dicen de Starship, ellos mismos dicen que con todo el aprendizaje que están teniendo con esta nave que se recuperaron, se va a reducir en unos 5 a 6 meses el desarrollo para los próximos cohetes que vienen, ¿no? O sea, porque el aprendizaje que va a dejar esa nave espacial Starship es enorme. Aquí vemos en pantalla, está flotando ahí precisamente en las costas de esta isla llamada Isla Navidad,
que la llevaron precisamente a

hacia esa isla, la remolcaron con una pequeña nave, con un pequeño barco, para que no pudiera, no quedara dentro de las inclemencias del tiempo en alta mar. Porque también lo que descubrieron, que arrastrar tan solo en el mar este enorme cohete, no es como si estuvieras remolcando un barco. Es muy difícil porque como la estructura es totalmente cilíndrica y este cohete no fue diseñado para navegar en el mar, está costando muchísimo trabajo, bueno, costó mucho trabajo engancharlo, subirlo a un enorme buque, un enorme barco, en el cual se colocan todas estas cargas. Este enorme barco es un barco impresionante. Me llama mucho la atención que el barco que fue a recuperar esta nave espacial Starship es una enorme plataforma que ya estando en el mar se hunde, fíjense nomás, se hunde esa plataforma debajo del nivel del agua para que la nave espacial Starship flotando la coloquen sobre el barco. El barco vuelve a sacar todo el agua que tiene en sus tanques, vuelve a salir a flote. Y en automático aparece ya la nave espacial Shiv montada sobre este barco que fue el que la trajeron directamente hacia aquí, hacia Estados Unidos. Entonces, precisamente, este ha sido, fíjense nomás, de los 14 despegues que ha habido de estas naves espaciales de la serie Starship, solamente esta ha sido la única que logró caer intacta. Cayó en el mar, no explotó y se recuperó totalmente esta nave espacial Starship número 13, que es la que estamos viendo en pantalla. Y que la que precisamente hace 2 días o 3 días llegó directamente ya a Starbase, porque fíjense nomás, se vinieron en barco desde el Océano Índico, atravesando todo el Océano Pacífico a una velocidad de unos 30 o 40 kilómetros por hora para que llegaran hasta Estados Unidos. Pues por eso tardaron varias semanas, pero al final de cuentas, pues ya está este cohete, ya lo llevaron a las instalaciones de Starbase, precisamente para que los ingenieros y los técnicos estudien más. ¿Qué se puede aprender? ¿Qué se puede aprender más con respecto a esta nave espacial que lograron recuperar totalmente? Porque recuerden que las otras 14, todas han caído en el mar y explotan de forma impresionante. Entonces, tienes la siguiente imagen, por favor, Mirna. Entonces, precisamente, y aquí continuando, pues con todo esto que estamos hablando sobre los próximos años que vienen y precisamente de lo que estamos tratando, el tema de la Semana Mundial del Espacio que está realizando en estos días, pues aquí en México también en el planetario que está en el Luis Enrique Erro, hicieron muchas actividades, hicieron muchas conferencias, pláticas con estudiantes, hicieron invitaciones abiertas para que las personitas fueran a hacer talleres, hicieron pláticas de estrellas, pláticas de naves espaciales, pláticas de cohetes. También se les enseñó cómo operar ciertos telescopios, claro, telescopios caseros, ¿no? Y también se presentaron personas, muy conocidas del Instituto Nacional de Astronomía de la UNAM a dar este tipo de pláticas. Por ejemplo, aquí en pantalla también estamos viendo en la parte de abajo, fíjense más, ese es el grupo de 30 ingenieros que fueron precisamente desde Estados Unidos, que los mandaron allá al Océano Índico a recuperar ese enorme barco, ese enorme cohete que está atrás de ellos. Parece como si fuera el cuerpo de una ballena. Fíjense nomás el enorme tamaño que tiene este cohete y es mucho más grande que una ballena, porque una ballena pesa creo que 30 o 40 toneladas, pues este cohete también tiene un peso más o menos equivalente, pero totalmente vacío, porque por eso es que también tiene ese grado de flotabilidad para que no se hundiera en el mar, porque realmente ahorita fue muy importante recuperar este enorme cohete, el Starship que estamos viendo en pantalla. Y también estos ingenieros que estamos viendo allá abajo son los que se encargan de que ellos viven en Australia, no viven en Estados Unidos. ¿Por qué viven prácticamente en Australia? Porque cada vez que hay un despegue de esta nave espacial Starship, les queda la distancia más corta, que salen desde Australia, van al punto de caída de estas naves espaciales. Colocan una serie de boyas, unas pequeñas boyas con cámaras muy efectivas. Y todas estas boyas están colocadas en un radio de unos 20 kilómetros alrededor del punto de caída. Lo que hemos visto en pantalla, recuerden que lo que hemos visto es que cuando caen esas naves espaciales en el mar, hay cámaras enfocándolas en la nave espacial de la Starship. Pues son esas boyas que son colocadas por este número, este personal que estamos viendo en pantalla, que las colocan ahí. Y el objetivo de ellos es precisamente eso, que toda esta información que se recabe a través de videos y cámaras,

que graban el telescopio, la caída de la nave espacial Starship, es importante que se recupere toda esa información para que se mande directamente a los ingenieros. Entonces, pues aquí, como estamos viendo, pues esta nave espacial, la Starship, ha sido la única, la nave espacial número 13, que ha sido la única que fue recuperada en el mar, y precisamente hace unos días llegó allá a Estados Unidos. Tienes Mirna, porfis, la siguiente imagen. Entonces, precisamente continuando, pues seguimos hablando con esta charla que, pues, ¿qué les puedo comentar? Aquí tengo algunas notas pequeñas de que, por ejemplo, ya también desde esos años, de los años 90, se había planeado mucho que se tenía que construir tipo aviones espaciales. Ya había varios diseños, se habían montado, se habían probado varias maquetas, se hicieron varios vuelos de pruebas, pero ningún avión era reutilizable. Nomás eran viajes, podían solamente hacer un solo viaje de pruebas y tenían que regresar a la Tierra. Y precisamente ya desde los años 90 ya se planeaba y se decía que se tenía que construir naves totalmente reutilizables, tanto naves espaciales como naves y como cohetes reutilizables. ¿Por qué? Porque al utilizar estos dos sistemas, los costos de operación bajan muchísimo para que se pueda seguir trabajando con ese sistema de cohetes reutilizables. Aquí en pantalla estamos viendo precisamente ese enorme cohete, el New Glenn. Este cohete también es un cohete casi del mismo tamaño que el Starship, y este pertenece a la empresa de Jeff Bezos, que recuerden que Jeff Bezos es el dueño de esta empresa de Amazon. Este señor, fíjense nomás, yo no sabía que él cuando empezó su empresa de Amazon hace como 30 años, que empezó vendiendo libros y después empezó a vender muchísimas cosas que su empresa hizo que Amazon se convirtiera el proveedor número uno de envíos por paquetería de todo tipo de artículos y bienes que uno solicita a través de Internet. Bueno, pues Jeff Bezos, con esa enorme fortuna que logró amasar durante todos estos años, yo no sabía que también era un fanático del espacio. Él era desde chico, ya vi su biografía personal que él ha dicho, desde chico también quedaba encantado y emocionado de ver todo este tipo de despegues, y que él en su imaginación también tenía ese deseo de que llegara al espacio y quería ser astronauta. Pero pues muchos por factores de salud y otros factores, pues no lo logró realizar. Pero con los años, pues logró amasar una enorme fortuna impresionante, y parte de esa fortuna que tiene hoy en día, el 30% de esa fortuna la ha dedicado a construir este enorme cohete llamado el New Glenn. Este enorme cohete, el New Glenn, precisamente, pues viene un poco retrasado, ¿eh? Viene muy retrasado en comparación a los cohetes que está lanzando la empresa SpaceX. Este New Glenn apenas ha realizado un solo despegue de pruebas. Que colocó, le colocó una, mandó al espacio una serie de cuatro pequeños satélites que fueron directamente hacia el planeta Marte. Pues este cohete New Glenn, después de que colocó su carga en el espacio, vino de regreso a la Tierra y aterrizó también como los cohetes autorrecuperables. ¿Qué quiere decir eso? Que logró posarse en una barcaza en el océano Atlántico, en una barcaza donde llegó y se colocó este primer cohete para poder ser reutilizado nuevamente. Entonces, esta empresa, la de New Glenn, pues viene un poco atrasada porque pues ya lleva unos 10, mínimo está atrasada unos 10 años en comparación de la enorme experiencia que tiene esta empresa de SpaceX. Recuerden que SpaceX ya lleva más de 15 años lanzando estos enormes cohetes reutilizables, y esta empresa de New Glenn apenas hizo un despegue, apenas en enero del año pasado, y este primer cohete pues fue un éxito. Y después recordarán que en octubre del año pasado, precisamente probando otro cohete de este tipo en New Glenn, este estalló sobre la torre de lanzamiento, causando un enorme desastre. Y precisamente de ese enorme desastre que causó esa enorme explosión de este cohete New Glenn, destruyó toda la infraestructura que estaba alrededor, destruyó sistemas de almacenamiento de combustibles, destruyó la torre de lanzamiento, destruyó los sistemas de donde sale los este sistema de supresión de sonido que estaba bajo del cohete. Todo eso quedó totalmente destruido. Entonces, como nos damos cuenta, pues esta empresa de New Glenn tuvo que volver a reconstruir toda esa infraestructura allá en Cabo Cañaveral o en Cabo Kennedy, para que, según el plan que tiene, el plan de vuelo, el siguiente despegue lo quiera hacer antes de que termine este año, volver a reutilizar este

0: volvieron a construir toda la infraestructura de la torre de lanzamiento, todos los sistemas de almacenaje, los sistemas de guía, las cables, las tuberías, los sistemas de agua, los sistemas eléctricos, todo se tuvo que volver a reconstruir para que el próximo lanzamiento de esa nave espacial New Glenn, o este cohete reutilizable de New Glenn, sea proyectado para finales de este mes, perdón, a finales de este año. Entonces, como estamos viendo, pues la revolución que ha representado todos estos años, ya no se van a utilizar cohetes desechables como se vienen haciendo. Ya a partir de estos años, ya muchas empresas y muchos inversionistas, gente que está poniendo su inversión para entrar directamente al trabajo en el espacio, ya utilizando cohetes reutilizables, que eso es lo más importante. Ya utilizando cohetes reutilizables va a participar ya no agencias espaciales gubernamentales, sino empresas privadas que van a tener la capacidad de lanzar todo este tipo de cargas al espacio. Bueno, pues aquí tenemos la última imagen en pantalla de este enorme cohete del Starship que logró despegar. Y precisamente, pues yo ya nomás hice, en esta charla les hice un pequeño recuento general de qué se celebró en esta Semana Mundial del Espacio, que termina el día de mañana, 10 de octubre, y las siguientes tenemos que esperarnos al próximo año. ¿Cuál será el tema del próximo año? No lo sabemos, pero precisamente para este año se decidió hacer mucha remembranza y mucho ruido con los cohetes reutilizables, porque son el futuro que viene para los próximos años, porque prácticamente ya no vamos a ir a explorar el espacio, ya vamos a ir a conquistar directamente el espacio con toda esta infraestructura de cohetes totalmente reutilizables. Bueno, pues yo soy el profesor Antonio Sili, espero que les haya gustado esta charla, ya quedó aquí. Quedó en las plataformas de Frontera y de SICOM, y pues nos vemos la próxima semana. Gracias, buenas tardes.
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Muy buenas tardes, amigos que nos sintonizan a través del 95.3. Sean todos bienvenidos a su programa Campo Mixteco. Hoy en una edición más me acompaña en la conducción el doctor Nereo Martínez. Y el día de hoy tenemos como invitado al licenciado Heriberto Baltasar Ramírez, quien es docente del CEBETA 184. Y tenemos el día de hoy un tema muy

0: Importante, el cual se denomina el uso de la informática en el entorno agropecuario. Bienvenido, maestro Heriberto.
1: Muchas gracias, buenas tardes.
2: Muy bueno, muy buenas tardes a todo nuestro auditorio que nos da el espacio de poder escucharnos desde este medio de comunicación, desde Acatlán de Osorio, aquí en el estado de Puebla. Es un gusto para nosotros contar con la presencia y con la participación de un estimado compañero y amigo, el licenciado Heriberto Baltasar Ramírez. Y en esta ocasión vamos a hablar sobre la importancia de la tecnología informática en el entorno agropecuario. Considero que es una temática de gran importancia. Hoy en día todo gira alrededor de la tecnología y de la información, y específicamente la informática juega un papel muy muy importante, ya que junto con la electrónica pues están automatizando un sinnúmero de procesos, de actividades, y desde luego que en la agricultura, sin lugar a dudas que también hay muchísimos avances. Maestro Heriberto, bienvenido a este espacio. Yo quisiera preguntarle, ¿qué es el software? Vamos a entrar así como que en materia de informática, porque podemos saber en el auditorio, pues personas que no tenemos muchos conocimientos sobre esta importante área del conocimiento que es la informática. Mi respeto, mi admiración de verdad para todos los ingenieros informáticos y de sistemas, ya que son carreras muy muy productivas, pero también algo que les admiro es esa gran capacidad que deben de tener de actualización permanente, ya que lo que hoy es útil o sirve en cuanto al campo de la informática, increíblemente para mañana ya no es funcional, y esto es debido al ritmo tan acelerado que se lleva en esta área del conocimiento. De ahí que, maestro Heriberto, sí nos gustaría escuchar su opinión acerca de qué es un software y cómo se clasifica.
1: Muy buenas tardes. Muchas gracias por la invitación. Les agradezco infinitamente. Pues sí, vamos a entrar en materia en lo que, como dicen, el software. Sabemos que es muy importante hoy día lo que argumentaba la tecnología o la informática, en este caso en el campo agropecuario. Un software pues no es más que un conjunto de programas o rutinas que permiten a la computadora realizar determinadas tareas de diferente índole. Llamemos diferentes tareas agropecuarias, en este caso tareas que nos permiten reducir tiempos, reducir costos, más que nada también. Hoy en día es muy importante este tipo de programas o de software o aplicaciones, ¿no? También tenemos que los softwares se clasifican en varios tipos, ¿no? Hay softwares por funcionalidad. Este tipo de softwares existen y se pueden clasificar en tres grandes grupos de acuerdo con las funciones que habilitan. De esta forma hablamos de software de aplicación, que sería dentro del cual encontramos a su vez el software de gestión, el software de programación y el software de sistema. Ajá. Dentro de este tipo de software de aplicación podemos encontrar diversas herramientas que incluyen bases de cálculo, programas de empresas o de diseño. Su ámbito es muy amplio y abarca pues la ofimática, editores de texto, programas que permiten realizar diversas funciones enfocadas hacia el ámbito recreativo laboral. O sea, es decir que este tipo de software tiene una amplia gama de tareas por realizar, pero pues sí, como les comentaba, vienen clasificados en diversas partes o funcionalidades. De igual forma, existe el software de gestión, que se incluiría dentro de los denominados software de aplicación, como las herramientas que facilitan todos los aspectos relacionados con la gestión integral de una empresa. desde el software de gestión contable, software de

facturación, software de gestión de nómina y pues entre otros más. Además, la importancia del software de programación, que es esta es una parte muy importante, ya que la programación, pues como bien sabemos hoy en día, es parte fundamental para crear aplicaciones, y obviamente estas aplicaciones pues conllevan a procesos que se aplican en la cuestión de la agropecuaria. En este caso vamos a hablar procesos en los invernaderos, casas sombras, que de alguna u otra manera nos permiten pues llevar a cabo tareas que en algún tiempo o antes eran pues un poquito tediosas, ¿no? Ya que pues nosotros como en personas físicas teníamos que ir a, no sé, a prender la bomba para hacer un riego, para, no sé, fumigar, no sé, hacer diversas cuestiones. Pero ya en este caso con la cuestión de los software o la programación, es muy importante, puesto que pues ya estos procesos se programan como tal, y pues de alguna forma ya por medio de con solo apretar un botón podemos realizar esa tarea sin tener, o sea, en hacer mayor esfuerzo. También dentro de esta categoría encontramos ejemplos como editores y compiladores. Ajá. Por otra parte, el software de sistema pues también es indispensable para que el hardware funcione de una manera idónea. Los componentes de un ordenador ejecutan su labor gracias a esta herramienta, desde los drivers a los periféricos u otros elementos como teclado o disco duro. A modo de ejemplo, se puede citar sistemas operativos, Windows o Mac, o también en este caso podemos encontrar a lo que es el sistema operativo de Linux, que como bien sabemos es un sistema operativo que es software libre, o sea, es decir, que es gratuito, a comparación de lo que es Windows o Mac, que cuentan con una licencia, y obviamente esta licencia pues es de paga, y pues que hoy día todos estamos aunados a ellos. Aunque sabemos que son de paga, siempre nos aferramos a esa cuestión por, no sé, por hábito o costumbre. Pero no, no cambia nada si utilizamos también lo que es el sistema operativo de Linux en cualquiera de sus versiones. Obviamente, como es un sistema operativo que es de licencia gratuita, pues su interfaz gráfica pues no es muy, muy favorable, muy atractiva, por lo cual lo hacemos a un lado. Pero si nosotros tenemos la oportunidad de poder trabajar con él, pues sería muy grato, puesto que realiza las mismas funciones que los mismos de licencia, pero con la diferencia que pues su interfaz gráfica, como lo vuelvo a repetir, es un poco pobre, pero las funcionalidades siguen siendo igual. La importancia también radica a la vez que se establece una conexión entre usuario y máquina u ordenador, facilitando las tareas vinculadas a este mismo. También, como les comentaba, el software de licencia es un elemento clave, puesto que establecen los términos que permiten el uso correcto del mismo. Pues es decir, nosotros teniendo un software con licencia, pues nosotros podemos tener todas las funcionalidades que contiene, ¿no? Y conlleva, para que nosotros podamos trabajar de una manera más eficiente y eficaz. Si nosotros tenemos un software o una aplicación que no contamos con la licencia, pues siempre nos va a delimitar ciertas funciones, como por ejemplo un antivirus, ¿no? Es una aplicación que a lo mejor, y no digo a lo mejor, yo quiero pensar que todos tenemos de alguna forma instalada en un equipo de cómputo. Si nosotros pagamos una licencia, pues puesto nos va a permitir el acceso a todas sus funciones. No nos delimita nada. Pero si nosotros tenemos le instalamos una aplicación de prueba, simplemente nos va a permitir lo que son dos o tres funciones de las que contrae. Y de otra forma, pues no la podemos utilizar, a menos de que nosotros paguemos cierta cantidad para poder obtener todos los beneficios de la misma. Pues sí, estos establecen términos que permiten pues el uso correcto y uso correcto, les comentaba, de esta aplicación. Lo habitual es encontrar dos tipos de software de licencia, que

0: Se comentaba software libre y software propietario, que aquí pues ya entra el copyright. Ajá. Mientras que el primero, que es el de software libre, pues se caracteriza por no tener el copyright, es decir, todos podemos tener el acceso a él y pues todos podemos colaborar hacia él. No necesariamente debemos, o alguien es dueño de de esa licencia, sino que todos a su parecer pueden colaborar con ello para que todos puedan utilizarlo. Y por tanto, pues se puede usar, distribuir libremente sin implicaciones de pago. Este pago, pues como sabemos, sería por uso o derechos legales sobre el mismo. El segundo queda limitado legalmente tanto en su uso como en la distribución o copia. Pues así claramente se dice, ¿no? Tienes la licencia, puedes utilizar todo lo que contenga este programa, su uso, y pues igual, pueden distribuirlo o pueden copiarlo, pero en este caso, siempre y cuando se tenga la licencia. Si no se tiene una licencia, pues difícilmente te va a dejar copiarlo de un dispositivo a otro. Simplemente te permite la instalación.
1: En estos momentos, en una charla muy importante aquí con nuestro amigo Heriberto Baltasar Ramírez, con el tema de la importancia de la informática en el entorno agropecuario. Muchas gracias, maestro, por esta información tan valiosa que nos has proporcionado sobre qué es un software e incluso cómo se clasifica un software. ¿Tiene algo más que agregar, maestro?
0: Sí, muchas gracias. Continuando con lo que estaba argumentando en el bloque anterior, pues también es importante hacer hincapié en que también existe el software por tipo de alojamiento. Y este software es muy importante porque en este tipo de software de alojamiento lo que nos va a permitir es seleccionar qué tipo de software es el más adecuado para nuestra empresa en negocio. También podemos valorar el tipo de tecnología sobre la que pueden apoyarse, como por ejemplo on-premise y en la nube. Entonces es un tipo de software que pues de alguna manera va a delimitar pues qué es lo mejor para nuestra empresa o qué software es mejor para nuestra empresa y qué es lo que vamos a instalar. O sea, no nada más es llegar y porque me gustó, porque vi que tiene estas características, voy a instalarlo en mi empresa, sino que tenemos que hacer un análisis profundo de qué es lo que está haciendo nuestra empresa y qué giro tiene para nosotros poder seleccionar lo que es un software. Porque de alguna u otra manera instalamos un software con muchas características y capacidades, y si nuestra empresa no lo requiere, entonces vamos a estar haciendo una inversión pues prácticamente nula, porque pues no vamos a explotar esos requerimientos y pues de alguna forma van a estar ahí, pero pues no se les va a dar uso alguno, por lo tanto pues ahí pues sería como una inversión fallida. Pero sin embargo, nosotros valoramos los requisitos, valoramos las características de nuestra empresa o para qué vamos a utilizar este software, pues es más conveniente adquirir alguno que se adapte a al tipo de empresa que nosotros tenemos, ¿no? O el giro que tenemos. Y ya con ello vamos a explotar todas esas características del software que nos van a permitir un mejor rendimiento en la cuestión de que nos van a registrar información que sea la correcta, que sea la verídica, que pues de alguna manera no sea errónea y que nos va a permitir que nuestra empresa siga fluyendo de una mejor manera posible. El software on-premise se basa en la instalación y utilización dentro de la propia empresa, en la propia empresa del programa a través de la correspondiente estructura interna. Pues ello más que nada obliga a la empresa a instalarlo en su servidor y también a hacerse cargo de los posibles riesgos que ello pueda entrañar, por ejemplo, pérdida de datos relevantes o sensibles, es decir, cuando uno instala este tipo de software, debe de estar uno consciente, ¿no?, que de los riesgos que se pueden tomar o de las ventajas que uno pueda obtener en este sentido, ¿no? Por eso, como les comentaba, es de vital importancia

0: realizar un análisis previo al momento de seleccionar este tipo de software. No nomás instalarlo o seleccionarlo, como les decía, porque me gustó, sino porque realmente va a cumplir con las funciones y características que nosotros requerimos para nuestra empresa. Si no, de alguna u otra manera, les comentaba, pues vamos a estar haciendo una adquisición fallida que no nos va a servir de mucho en la empresa y por lo tanto pues va a terminar siendo nulo. También en esta cuestión, el software on-premise ha sido pues el más utilizado recientemente, y en muchos casos se está dando paso al software basado en cloud debido a sus ventajas. En cloud o en la nube, que hoy todos sabemos, hoy día la nube sería como que lo más impactante, ¿no? Todos siempre decimos, ¿dónde está guardada tu información? Está guardada en la nube. ¿Pero qué es la nube? Uh-huh. Pues bueno, en esta cuestión la nube podemos decir que es un alojamiento donde nosotros podemos tener nuestra información disponible en cualquier momento. Es decir, si yo no llevo, por ejemplo, mi equipo de cómputo y necesito alguna información, no es necesario o no debo preocuparme por no tener el equipo físico, sino que simplemente yo, con tener acceso a un equipo de cómputo en cualquier lugar que yo me encuentre, desde ahí puedo entrar a la nube donde tengo guardada mi información y desde ahí puedo obtenerla. Puedo descargarla y no hay ningún problema. O sea, esto es lo que hacen pues las grandes empresas, ¿no? O sea, guardan su información también en la nube, por si en alguno de los momentos la requieren, pues entonces de ahí puedan descargarla. También lo hacen como pues una forma de respaldo, ¿verdad? Bueno, si hablamos de algunas empresas ya muy extremadamente grandes, pues bueno, ellos tienen servidores dedicados a este tipo de cosas, ¿no? De respaldos. Pero pues hablemos de pues una empresa no muy grande, puede tener información en la nube, pues donde puede ser accedida de diversos lugares donde nos encontremos. Uh-huh. Y bueno, como comentaba, igual el software en la nube es aquel que pues nos permite, como le decía, trabajar con la información, es decir, un repositorio externo a la empresa, al cual se accede de forma remota en cualquier momento, lo que pues les acababa de comentar, ¿no? Donde quiera que estemos, vamos a poder accesar.
1: Excelente información, maestro Heriberto. De verdad que había y hay, de hecho, muchos vacíos de conocimiento aquí que pues considero y espero hayan sido aclarados. Aquí se abordaron demasiados temas en un resumen muy bien sustentado. Por ejemplo, nos comentaste que es una licencia, que es un software libre, que es un software con licencia. Y efectivamente, una de las preguntas que muchos nos hacemos y se hacen es, ¿qué es esa famosa nube? Porque luego decimos, manda la información a la nube. Y hoy creo que ha quedado muy bien explicado. La nube no es otra cosa, como bien lo comentas, que es el alojamiento de información. Y esa información va a estar disponible en el momento en que nosotros lo requeramos. El uso de la informática definitivamente que nos ayuda a un mayor rendimiento, a tener una mayor eficacia, una mayor eficiencia en los procesos, y como dijeran nuestros colegas los ingenieros industriales, pues ser más eficiente incluso en lo que es tiempos y movimientos. Sin embargo, maestro Heriberto, fíjese que hay aquí algo aquí como que irónico. Y yo sé que desde tu punto de vista como informático visualizas muy bien esto, ¿no? La programación, sin lugar a dudas, hablando de informática, definitivamente que no solo en México, sino en el mundo, y hay países muy avanzados, los europeos, que han avanzado muchísimo en lo que es la programación. Sin embargo, programación o avance tecnológico informático, pues también pudiéramos deducirlo como automatización de procesos. Y una crítica, precisamente viéndolo desde el punto de vista económico, que se le hace a esto de la automatización es el desplazamiento de la mano de obra. Entonces, sin lugar a dudas, estamos de acuerdo que el uso de las tecnologías de la información es muy importante, pero ¿cuál consideras o cuál es tu

0: punto de vista respecto a esto de que por la automatización, y esto es real, se está dejando o se deja de contratar a personal que de repente lo hacía de manera manual. Y como tú muy bien lo comentabas al principio, hoy desde mi celular yo puedo programar el riego, a qué horas quiero que se riegue, qué cantidad de agua quiero que se lleve a mi planta, cuántas veces al día. O sea, todo ya lo puedo hacer desde un celular, cuando yo tenía contratado precisamente a lo mejor a una persona que se encargaba de hacer eso. ¿Cuál es tu opinión al respecto?
1: Bueno, mi opinión al respecto a la pregunta, pues sí, definitivamente la programación ha venido a desplazar casi en su totalidad la que es la mano de obra, puesto que pues ya hay programas, hay aplicaciones que realizan las diversas actividades por personas, ¿no? Y no solamente en el ámbito agropecuario. Uno de los casos muy evidentes que se está viendo, incluso, pues, que hoy día viene siendo como la relevancia, pues es en la medicina, ¿no? En la medicina, pues ya hay robots que operan, ya hay robots que con certeza son programados y son capacitados, ¿no? De alguna forma se puede decir en esa cuestión para realizar una operación, ¿no? Te hacen operaciones tan minúsculas, por ejemplo, en los ojos, que con certeza realizan esa operación y no tienen como margen de error. A comparación de una persona como tal, tiene un margen de error. No sabría decir qué tanto sería ese porcentaje, pero sí tendría un margen de error, ¿no? Puesto que no es lo mismo ya una máquina bien controlada a una mano humana, ¿no? Que pues por lo regular tiende a tener cierto movimiento, como decimos nosotros, ¿no? A temblar. Ajá. Pero en la cuestión respecto a la pregunta, pues sí, ha venido a desplazar todo en su totalidad, a mi punto de vista.
0: Perfecto, maestro. Yo igual concuerdo contigo, y fíjate que algo que se le admira muchísimo a esto del avance de la informática es precisamente lo que tú acabas de decir. Hoy en día se pueden programar cirugías muy delicadas que la mano humana como que hasta cierto punto le cuesta. Y otro punto favorable que se le ha visto a esto de la programación desde el punto de vista de la informática y desde luego utilizando la robótica es que hoy procesos en donde se manejaban sustancias químicas peligrosas ahora ya se pueden hacer de manera automatizada y por lo tanto el riesgo del manejo de personal también como que ahí ya disminuyó. Yo sé que al final de cuentas se escuchó fuerte de que desplazamiento del personal. Pero como también bien nos lo acabas ahorita hacer ver, no es tanto desplazamiento de personal, sino que lo veamos como un área de oportunidad. Y creo que sí se está haciendo la tarea. ¿Qué necesitamos hacer para no ser desplazados? Pues, sin lugar a dudas, hay que capacitarnos. Maestro, nos vamos a un corte y regresamos.
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Bueno, continuamos con esta charla tan importante que tenemos con nuestro amigo, el licenciado Heriberto Baltasar Ramírez, respecto al uso de la informática en el entorno agropecuario. El maestro Heriberto nos ha explicado bastante bien y sustentado qué es un software, cómo se clasifica y desde luego cuál es la importancia de la informática en el mundo actual. Maestro, vamos a entrar ahora en materia en el ámbito agropecuario. ¿Qué programas informáticos existen para el entorno agropecuario como tal? Porque así como en la medicina, en la administración, prácticamente en todas las áreas de servicio y áreas de conocimiento, la informática

0: es una herramienta que sin duda acelera los procesos. Y desde luego que en el entorno agropecuario no es la excepción. Quizás para nuestro auditorio este sea un tema como que un poco, a lo mejor van a decir, pero pues si aquí en Acatlán, en nuestra región, no utilizamos todavía sistemas de riego automatizado, pero o no hay muchos invernaderos. Sin embargo, desde hace unos 6 años a la fecha, en lo personal, parece que no, pero Acatlán y su alrededor se está transformando en lo que es procesos de producción agropecuaria. En lo personal, a mí me da muchísimo gusto hoy en día ver las parcelas de cultivo de nuestros productores haciendo ya uso de sistemas de riego presurizado, es decir, uso de cintilla, riego por goteo. Y luego también están utilizando el acolchado, una estrategia importantísima para controlar las plagas, para controlar las malezas, pero además para hacer un uso eficiente del agua. Entonces yo considero que al ritmo que vamos, quizás pareciera un poco lento o despacio, pero creo que estamos tomando ya muy en cuenta cuidar nuestro entorno, cuidar el agua, que tan importante es no solo aquí, sino en todo el mundo. Entonces no dudo que en unos 10 años o 15 años, pues ya estemos utilizando las tecnologías de la información, como bien lo comentaba el maestro Heriberto, que desde el celular los productores pues estén controlando sus sistemas de riego, o quizás pareciera que falta mucho, pero también ya vemos aquí en Acatlán el uso de los drones específicamente para tomar video, tomar fotografía, pero en la agricultura también ya se están utilizando los drones para detectar la presencia de plagas, la presencia de enfermedades, si le falta agua a nuestro cultivo, cuál es la temperatura predominante, en fin. Yo considero que muy muy pronto vamos a poder acceder a utilizar esas tecnologías en nuestro entorno agropecuario. Entonces, maestro Heriberto, ¿qué programas informáticos existen respecto al uso del entorno agropecuario?
1: Sí, respecto a la pregunta, pues existen diversos, ¿no? Y yo creo muchos programas informáticos que están orientados a la agropecuaria, pero sí me gustaría hacer énfasis en uno, ¿no? Que se llama QGIS, que es un software de licencia libre, pues como ya habíamos comentado, ¿no? Licencia libre, pues es totalmente gratis, ¿no? Pues es un sistema de información geográfico que nos ayuda en el procesamiento, análisis, proyecciones, modelamiento, toma de decisiones y más de datos obtenidos del territorio y elementos que lo componen. Este tipo de sistemas de información es geográfica, pues como les comentaba, QGIS, son una herramienta para trabajar pues con diferentes tipos de datos, ya sean de texto, datos numéricos, datos alfanuméricos, fotografías, videos, etcétera, los cuales pues se van a redirigir por medio de una posición geográfica. Pues los SIG o GIS, como sus siglas en inglés, ayudan a identificar problemas, ayudan también a monitorear, que es parte importante en la agricultura, ¿no? Monitorear que la planta esté bien, monitorear que no haya plaga, como comentaba comentaba acá el compañero, ¿no? Monitorear la temperatura, que todo esté pues al 100%, ¿no? Entonces, pues ahorita con la ayuda de los drones, como se comentaba, y por medio de los programas, programas informáticos, pues bueno, ya se pueden hacer diversas tareas que pues prácticamente van a hacer que nuestro cultivo pues sea más productivo, ¿no? Y pues bueno, también nos ayuda a gestionar y dar respuestas a cualquier tipo de emergencia. Realizar predicciones que son muy importantes, qué es lo que puede pasar o le puede pasar a mi cultivo si a lo mejor hay mucha lluvia, hay exceso de lluvia, ¿no? O no hay lluvia, ¿qué puede pasarle a mi cultivo? Entonces ya el programa, dependiendo de...

de cómo vaya captando cierto tipo de datos, es como va a ir arrojando la información para que pues estemos alerta, ¿no?, a esas emergencias que pueden o puedan existir. Pues también nos permite, QGIS nos permite establecer

Bueno, también no solamente QGIS está relacionado a lo que es lo agropecuario, también está inmerso este programa informático está inmerso pues en otras en otras ramas, como lo es en la topología, la geología, ciencias ambientales. O sea, no solamente está derivado y está orientado a lo que es pues lo agropecuario, sino que pues abarca varios campos donde pues los beneficia de alguna forma, ¿no? O sea, ya que, como comentábamos, genera mapas, hay predicciones, casos de emergencia. Entonces, pues es muy, muy común que se puedan utilizar en este tipo de áreas. También hay otro programa informático que es de suma importancia y que se debe tener mucho en cuenta, que es AutoCAD. Pues acá es prácticamente el diseño, ¿no? El diseño de un invernadero, la estructura de los invernaderos, el sistema de riego. Pues bueno, son diversas cosas que se pueden utilizar con AutoCAD. Pero pues bueno, es muy utilizado también en la pues como tal en la agricultura, ¿no? Lo que les acababa de comentar. Es pieza clave para cumplir con ciertos parámetros, ¿no? Apegados a las condiciones de pues del terreno, ¿no? En el que se va a trabajar o se va a desarrollar el proyecto. Pues además, AutoCAD pues es un programa multifacético que permite pues desarrollar proyectos de índole arquitectónico, industrial, así también como los proyectos mecánicos, proyectos de diseño gráfico, de ingeniería. Y pues esto es gracias a la posibilidad de visualizar los diseños en 2D y 3D. O sea que este tipo de diseños pues van un poquito más allá del ojo, ¿no?, humano. O sea, ya nos da otro tipo de vista, ¿no? No es lo mismo ver a lo mejor un proyecto así muy cuadrado a ver uno lo que ya es 2D o 3D, ¿no? Que ya podemos ver pues casi todo el entorno, ¿no? Todo cómo gira alrededor, ¿vale? Y pues bueno, es más que nada ahorita AutoCAD viene siendo uno de los pues programas informáticos, si se le pudiese llamar, pues líderes en el mercado, ¿no? Porque pues es muy utilizado, pues no solamente, como les comentaba, en el área agropecuaria, sino que también pues es utilizado en diversas ramas, ¿no? Entonces se puede decir que pues AutoCAD es ahorita pues uno de los programas más relevantes que se pudieran que pudieran existir en el mercado. Y pues acá vamos a hablar de otra forma, de otro programa que es importante, que es Margaret. Como tal, pues esta es de inteligencia artificial para la agricultura. Entonces acá la inteligencia artificial pues ya se está inmiscuyendo también en lo que es la agricultura. ¿Y cómo se va a inmiscuir? Bueno, se diseña una plataforma de inteligencia artificial agroalimentaria capaz de gestionar escenarios futuros. Acá ya podemos como proyectar qué es lo que puede pasar, ¿no? Ya es para estar en un futuro preparados, ¿no? ¿Qué es lo que nos depara? Como dice, ¿no? ¿Qué nos depara el destino para poder estar o tener algo de contingencia, ¿no? Para poder atacar cualquier tipo de situaciones. Describiendo, pues, la forma en la que impacta en una estrategia corporativa, mostrándole una mejor decisión a la persona para cada objetivo de su negocio, o sea, en qué está orientado, qué es lo que va a llevar a cabo. Entonces le permite ver un panorama pues muy amplio. También cuenta con un motor de procesamiento que analiza un auténtico almacén de datos, ¿no? Los mentados Big Data en informática, ¿no? Pues que son almacenes de datos a final de cuentas. Estos almacenes de datos pues son agroalimentarios, en los cuales mediante algoritmos y modelos de inteligencia artificial permite desarrollar aplicaciones adaptadas a las necesidades de cada productor, agregador o industria complementaria. Es decir, pues aquí este programa informático se va a adaptar al productor, no el productor se va a adaptar a él, sino que va a ver qué requerimientos en realidad necesita el productor para poder, no sé, mejorar su cosecha, la producción de cierto.

0: ciertos productos, entonces va a poder abrir un panorama pues más amplio, ¿no?
1: Es como un simulador.
0: Algo parecido, un simulador, pero que sí te va a permitir hacer proyecciones. Ajá. Bueno, pues eso sería en la cuestión de lo que es la inteligencia artificial, que pues lo veíamos muy lejos, pero pues ya está más cerca de nosotros.
1: Sí, pues muy interesante todos estos, pues programas que nos ha mencionado el licenciado Heriberto. Yo creo que todos estos, pues son parte ya de la que ya está presente la agricultura 4.0, como se conoce actualmente al uso de todas esas tecnologías. Y pues pues ahorita nos ha ampliado mucho el panorama sobre todos estos programas que podemos utilizar. 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Nos encontramos transmitiendo desde Carretera Internacional México-Oaxaca, kilómetro 153, Barrio La Palma. Pues continuamos con esta charla tan interesante, que estamos aquí con el ingeniero Heriberto. Ingeniero. ¿Existirá algún programa en específico que nos pueda ayudar con el control de plagas, que es muy común en la mayoría de cultivos que hay en la región?
0: Muchas gracias, pues vamos a continuar con esta charla amena. Pues sí hay programas que pueden apoyarnos para controlar estas plagas. Uno de ellos, ya se lo mencionaba en el bloque pasado, pues es QGIS. Igual permite el monitoreo y planificación en las diversas zonas de terreno para pues evaluar las afectaciones y alternativas de tratamiento. Pues es decir, este mismo programa informático nos permite realizar esta labor tan importante como es controlar las plagas.
1: Bueno, muy bien, maestro. En el caso, por ejemplo, también de un factor que pues es muy básico y muy importante controlar en todos los cultivos, ¿habrá algún programa con el cual podamos monitorear las temperaturas de algún invernadero?
0: Pues sí, hay programas, de hecho hay aplicaciones, muy diversas aplicaciones que se pueden utilizar para llevar el control de la temperatura en el invernadero, y no solo en invernadero, sino en casa sombra también se puede llevar este tipo de control. Como tal, aplicaciones, pues hay muchas y tenemos que, pues como decía, elegir y tenemos que buscar la mejor alternativa para que sea de beneficio para pues ya sea nuestro invernadero o la casa sombra que nosotros donde deseemos pues utilizar este tipo de aplicaciones.
1: Bueno, nos comenta que sí se puede. ¿Nos podría comentar así a grandes rasgos, tal vez muy, muy en general, cómo pudiera ser desde el proceso de la instalación, no sé, de algún sensor en el invernadero, hasta que nosotros podamos tener la aplicación y abrirla en mi celular y yo poder ver qué temperatura tengo en el invernadero, a grandes rasgos?
0: Bueno, a grandes rasgos, pues antes que nada, pues primero se tendría que pues realizar la programación. Necesitas realizar la programación para que pues obviamente tu sensor pueda captar la temperatura correcta o deseada, de acuerdo también a cómo tú quieras los parámetros de o niveles de temperatura que a los que va a estar las condiciones de tu invernadero. Pero sí realizar primero lo que es la parte de la programación. En estos de los casos de los sensores está hoy una tecnología muy relevante, que esta tecnología pues ha venido a como a suplir o a beneficiar, ¿no? A muchas causas, y no solamente agropecuarias, sino también

0: También de otra índole, ¿no? Como tal es Arduino. Arduino ahorita ha venido a pues renovar y a fortalecer lo que es la programación y la automatización de procesos. Arduino hoy día es uno de los más fuertes que podemos encontrar en cuestión de programas en el mercado. Casi todas las aplicaciones vienen programadas con este tipo de tarjetas de Arduino. ¿Por qué? Porque nos permite prácticamente lo que nos comentaba, los sensores. Esos sensores son programados con Arduino a cierta, si hablamos de sensores de temperatura, pues bueno, nosotros vamos a programar a qué nivel de temperatura queremos que esté en una parte menor y en una mayor, ¿sale? Entonces, también programar qué tipo de temperatura es la correcta para nuestro invernadero y que nos programar que si la temperatura desciende a cierto nivel, que nos mande algún mensaje,
1: Una
0: alguna
1: alerta.
0: alerta. Una alerta que nos pueda decir, oye, tu temperatura ha bajado demasiado, ¿no? O sea, activa la temperatura, no sé, el sensor de temperatura para que pueda elevarla, no sé, de acuerdo al cultivo que se tenga en el invernadero. De igual forma, viceversa, ¿no? Si la temperatura aumentó, pues bueno, que te mande la alerta para que pueda disminuir la temperatura, ¿no? Pero todo esto, pues les digo, está basado desde la programación de sensores, y no solamente hablemos de temperatura, sino sensores de movimiento incluso, ¿no? Incluso para los sistemas de riego también se utilizan los sensores, ¿no? O sea, sensores si que detecte si el suelo está muy seco, no sé, o muy húmedo. A lo mejor si está muy seco, pues que se active para hacer el tipo de riego que se tenga instalado, ¿no? Y si está muy húmedo, pues obviamente que ya se detenga, ahora sí que se autoapague para que se puedan realizar este tipo de actividades. Y yo creo que eso es una de las formas de tener un mejor control en un invernadero, ¿no? Teniendo los sensores programados a nuestras necesidades.
1: Excelente, maestro Heriberto. Qué interesante información nos has compartido en esta tarde. Totalmente de acuerdo contigo. Fíjate que cuando yo estudié la ingeniería, que ya tiene un ratito, allá en el 90, 98, utilizábamos sensores dentro del invernadero, allá en la universidad. Y voy a hacer referencia específicamente a uno que se llama, y todavía existe en el mercado, que se llama Hobo. Instalábamos ese sensor adentro del invernadero, un cuadrito ahí adentro estaba el sensor, y este sensor nos medía o mide la temperatura, la humedad relativa, ¿sí? Y fíjate que algo muy interesante, la guía de usuario era muy específica, de que solo tenía que ser de acuerdo al tiempo que tú lo programaras para registrar estas variables. Tú tenías que llevarlo a una computadora de escritorio y descargarlo para vaciar los datos y después volverlo a llevar e instalar al invernadero. Entonces, qué padre que ahorita nos mencionas esa fase de esa carrera que lleva la tecnología actualmente, porque en ese tiempo, aún así, como nos lo acabas de mencionar, había un software diseñado para poder descargar esos datos y poder darles un manejo y una interpretación, incluso hasta gráficas aparecen ahí. Pero lo interesante de hoy en día es que hoy en día ya no necesito casi casi tener esa conexión del sensor y la computadora de escritorio, porque ahora ya avanzó la tecnología y resulta que ahora yo directamente almaceno los datos que estaba bajando el sensor en el invernadero y yo puedo ir almacenando en la computadora sin necesidad de traer el sensor y vaciar, pero además lo puedo ver en tiempo real cómo está mi cultivo dentro del invernadero. Entonces, creo que hoy en día los sensores unidos a lo que es la robótica con los drones están teniendo muchísima influencia en esto de la agricultura. Vuelvo a comentar, quizás para nuestros agricultores de aquí de la región, todavía como que no logramos entender qué es esto de manejar drones, qué es esto de manejar softwares para regar, pero yo estoy prácticamente seguro que no tarda en que incluso aquí vamos a ver sistemas de riego automatizados desde la comodidad del celular del productor, va a poner a funcionar su sistema de riego. ¿Dónde existen es, es,

0: estas aplicaciones, es el uso de esta tecnología a ese nivel, sin lugar a dudas que existe. Y existen países muy adelantados tecnológicamente, y voy a citar específicamente a España y Holanda. Entonces, ellos, por las condiciones climáticas que tienen, allá cae nieve, allá hay muchos días con poca luz. Entonces, todo prácticamente el proceso de los cultivos está automatizado. Y como bien tú lo comentabas en algún momento dado, si el sensor detecta que hay mucha luz la que está entrando al invernadero, inmediatamente se extienden determinadas películas especiales que solo dejan pasar cierta cantidad de luz al interior. Si la humedad relativa está muy elevada o muy baja, inmediatamente los sensores se activan y hay una nebulización para incrementar la temperatura, o se activan los ventiladores y los extractores para extraer la humedad que haya en exceso en el invernadero. Y esto definitivamente que está conectado, porque se manejan desde la programación de los softwares cuáles son los límites de estas variables que deben de existir en los invernaderos. Maestro Heriberto, muchísimas gracias por toda esta información. Ya nada más como para cerrar, yo quisiera preguntarte, me voy a poner en el nombre de un productor. ¿Consideras tú que esta tecnología podría estar al alcance y ser manejada por nuestros productores de aquí de la región Mixteca Baja Poblana?
1: Pues claro que sí, yo creo que sí, todos tenemos esa posibilidad y todos tenemos ese alcance. Obviamente, pues nos va a costar un poquito, como todo, pero no quiere decir que sea algo imposible. Todo, pues debemos de, pues más que nada brindarles la mano a los agricultores por medio de, pues no sé, cursos, llevarles asesorías, no sé, inmiscuirlos en este ámbito de la tecnología, puesto que pues algunos pues no tienen todavía ese acceso a la tecnología, pero pues tampoco quiere decir que no lo puedan hacer. Y yo creo que va a ser mucho beneficio que ellos puedan pues estar inmersos en ella, ¿no? Pero ¿cómo vamos a hacer eso? Pues bueno, vamos a tener que, pues como les comentaba, brindarles cursos, ¿no? Asesorías, capacitarlos más que nada en ese ámbito, para que pues ellos puedan de alguna manera ver qué beneficios, o sí, ver más que nada los beneficios que puede traer o puede conllevar el uso de la tecnología en sus cultivos.
0: Ajá. Muy bien, maestro Heriberto, y desde luego, pues uno de los objetivos principales de la dirección de nuestro plantel, el CEBETA número 184, encabezada por nuestro director, el maestro Miguel Baltasar Luna. Desde luego que el CEBETA 184 se ha caracterizado por ser una casa abierta, en una actualización permanente tanto de su personal docente, y desde luego siempre hemos tenido la mano extendida a la población en general. Siempre se están impartiendo cursos de actualización a productores, y bueno, aquí nuevamente hacemos extensiva la invitación de nuestro director. Aquí tenemos personal capacitado para dar asesoría técnica gratuita en el aspecto de plagas, enfermedades, nutrición de cultivos, desde luego industrialización de productos, y bueno, como nos lo ha remarcado hoy en día el maestro Heriberto, también tenemos a los especialistas en el área de la informática. Muchas gracias, maestro Heriberto, y seguimos en comunicación con nuestro auditorio.
2: Maestro Heriberto, ya nada más para finalizar, ¿qué tipo de celular crees que pueda ser utilizado? ¿Es necesario algún celular muy especial de una gama alta, o se puede utilizar cualquier celular?
1: Pues en respecto a tu pregunta, pues yo se puede considerar cualquier tipo de celular, siempre y cuando pues bueno sea como tal un smartphone. Obviamente con características no tan específicas, pero sí que sean considerables para soportar pues la instalación de las aplicaciones a utilizar. Ajá, entonces pues igual no necesitas tampoco un celular de gama tan alta como para poder utilizar este tipo de aplicaciones. Entonces todo va a depender de qué es lo que quieras hacer, ¿no? Qué es lo que quieras hacer, y pues prácticamente el uso de ciertas aplicaciones no te no

0: te piden características tan altas o que sean imposibles, ¿no? O sea, por lo regular las aplicaciones son aplicaciones que son muy comerciales, son muy adaptables y se tienen como mucha, son muy amigables con el
1: Podría tipo ser de un celular promedio, ¿no?
0: Sí, claro, un celular promedio, con eso tú puedes tener acceso para instalar la aplicación. Entonces, un celular que sea smartphone y con eso.
1: Muchas gracias, maestro Heriberto. Pues el tema de hoy, un tema muy interesante. Yo creo que pues hacia esto que nos comentó el maestro está encaminada la agricultura, y qué bueno que hoy nos vino a dar una gran perspectiva de las nuevas tecnologías que se pueden emplear en el campo. Pues les agradecemos el favor de su atención. Esto fue su programa Campo Mixteco. Nos acompañó también el doctor Nereo Martínez, y agradecemos al licenciado Heriberto Baltazar por toda esta información que nos brindó. Hasta pronto.
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2: Hoy, Revista del Consumidor Radio. ¿Te da miedo que tu plancha queme tu blusa favorita? En nuestro estudio de calidad pusimos a prueba distintas planchas de vapor y te demostraremos que no necesitas gastar una fortuna para tenerla mejor.
3: Quédate y descubre cómo cuidar tu dinero.
2: Revista del Consumidor.
3: ¿Cuánto tiempo inviertes a la semana tratando de quitarle las arrugas a tu ropa favorita? El ritmo de vida actual exige que el cuidado de nuestras prendas sea rápido, seguro y eficiente.
4: Y aunque existen textiles que no necesitan alisarse, la plancha de vapor ha evolucionado para seguir siendo una pieza clave en nuestro hogar.
3: A diferencia de las tradicionales planchas secas, las de vapor requieren menos esfuerzo y reducen el riesgo de dañar tejidos como el algodón, lino, mezclilla o poliéster.
4: En su interior cuentan con un depósito de agua que al calentarse libera vapor a través de los orificios ubicados en la suela. La combinación de calor y humedad suaviza las fibras de tela, lo que permite que se estiren y recuperen su forma original.
3: Además, en la actualidad existen algunas que cuentan con tecnología antizarro, golpe de vapor para arrugas difíciles y funciones verticales para alisar sin una tabla de planchado.
4: Para que tu compra sea inteligente y elijas una aliada que mantenga tu ropa en óptimas condiciones, realizamos un estudio de calidad en el que se pusieron a prueba algunas planchas de vapor.
5: En este estudio de calidad de planchas analizamos 23 modelos de planchas de 11 marcas distintas.
3: Para garantizar tu seguridad y el cuidado de tu economía, el laboratorio verificó la resistencia del cable a las altas temperaturas, el consumo eléctrico y que ninguna plancha presentara escurrimientos o calentamiento en las zonas que tocas con las manos.
4: También pusimos a prueba su desempeño, qué tan rápido calientan, qué tan bien distribuyen el calor en la suela y, por supuesto, su capacidad real para desarrugar distintos tipos de tela.
3: La buena noticia es que todos los modelos analizados son seguros para usarse en casa. Además, 6 modelos obtuvieron la máxima calificación en su desempeño general. Hablamos de equipos de Black & Decker, Advio Home, Hamilton Beach, Koblenz, Taurus y Tefal.
4: Si planchas con el tiempo contado antes de salir al trabajo, considera esto. 3 modelos de la marca Rowenta y uno de Tefal fueron los que más tardaron en alcanzar su temperatura máxima.
3: Y hablando de temperatura, el control del calor es clave para no arruinar tus prendas. En nuestras pruebas, un modelo de Oster y uno de Rowenta no lograron distribuir la temperatura de manera uniforme en toda la suela.
4: También deberás tener cuidado al planchar telas delicadas con un modelo de Black & Decker, Chi, Mainstays, Oster y 2 modelos de Hamilton Beach, ya que presentaron variaciones térmicas importantes al cambiar sus ajustes de calor.
3: Además, toma en cuenta que un modelo de Hamilton Beach y las versiones Etna y Sakura Steam de Taurus requieren más pasadas para quitar las arrugas.
4: Y mucha atención al etiquetado, ya que 20 de 23 modelos analizados incumplen la norma oficial mexicana. Esto porque no presentan la información comercial completa en sus empaques, instructivos o garantías. Revisa muy bien lo que compras.
3: Un detalle que llamó mucho nuestra atención es cómo se relaciona el precio con la calidad. A veces creemos que invertir más garantiza el mejor equipo, pero comparar opciones nos puede dar grandes sorpresas.
4: Por ejemplo, en el mercado puedes encontrar un modelo de Rowenta y uno de Chi que rebasan los 2,000 pesos, obteniendo en el laboratorio calificaciones de bueno y muy bueno.
3: Mientras que, por el lado de las opciones más económicas, un modelo de Taurus y otro de Black & Decker, que rondan los 300 pesos, alcanzaron la excelencia en su desempeño.
4: Al final, la mejor plancha no es necesariamente la más costosa o la de diseño más llamativo, sino aquella que se adapta a tu ritmo de vida, cuida tus prendas favoritas y se ajusta a tu presupuesto.
5: La información completa de este estudio de calidad la puedes revisar en la Revista del Consumidor en su versión digital y su versión impresa.
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1: Hola amigos, buenas tardes. Soy Elfego Vázquez Piedra, 9 Conejo. Estamos iniciando un programa más de La Huella del Jaguar en esta maravillosa tarde de viernes 2 de octubre.

Dicen que el 2 de octubre no se olvida. Bueno, pues todas las fechas de alguna manera nos recuerdan algo. Todas las fechas son historia por algún acontecimiento que suceda fuera de nosotros o a nosotros mismos. Cada día nosotros escribimos una historia. Y pues hoy recordamos esa lamentable y vergonzosa matanza del 2 de septiembre de 1968, unos días antes de que iniciaran los Juegos Olímpicos de ese año. Y pues ahí quedó este acontecimiento vergonzoso para México, pero México es grandioso. México tiene cosas más bellas que tristes. Y como mexicanos, pues ni se diga, los mexicanos somos bien trabajadores, bien inteligentes, bien creativos. No se nos complica absolutamente nada. Y pues tenemos una de las culturas más ricas del planeta, que eso es lo más importante también. Gracias por escucharnos. Seguramente ya están descansando, ya es fin de semana, es viernes y el cuerpo lo sabe. Por ahí dice también una frase popular, y pues todos a gusto, ¿verdad? Los estudiantes pues ya tienen su fin de semana, los que trabajan hasta el viernes, pues ya hoy es último día de trabajo y hay que disfrutarlo. Aquí en nuestro bellísimo Izúcar, gracias a Dios que ya nos cayeron otras lluvias. Yo tenía la idea de que ya no llovería, pero de verdad que qué bonitas lluvias, sobre todo a esa hora de la noche que no molestan a nadie, cuando ya todos están descansando. Se aprovecha en los campos, en las montañas, en los ríos, pues esta agua es bendecida. Además de que, pues dentro de la cosmovisión de nuestros ancestros, el agua, pues era uno de los elementos y sigue siendo un elemento importantísimo para nosotros, así como la tierra, el aire, el fuego. Pues yo les agradezco muchísimo, de verdad, a ustedes que nos sintonizan a través de la señal del 107.5 FM. Viernes a viernes, y también a ustedes que nos siguen a través de nuestras transmisiones en vivo, en nuestra página Sicón Radio Izúcar, la página La Huella del Jaguar. Les mando un abrazo enorme desde aquí de la cabina de Sicón Radio Izúcar de Matamoros, Puebla. Les comento que si gustan llamar para hacer un comentario, mandar un saludo, una felicitación, hacer alguna sugerencia o compartir algún tema en especial, lo pueden hacer a nuestro número en cabina 243-432-6383. Hoy nos está apoyando nuestro productor Arturo Degante. Gracias, Arturo. Él está en los controles. Él nos hará llegar cualquier mensaje, cualquier saludo y compartirlo con todo nuestro auditorio. Gracias por sintonizar la barra programática de Sicón Radio 107.5 Izúcar de Matamoros, y aprovechamos para mandar saludos a todas las estaciones hermanas a lo largo y ancho de las siete regiones de nuestro estado de Puebla. Un saludo, un abrazo grande desde aquí de la puerta de la Mixteca. Y pues octubre es un mes muy bonito, de verdad, como todos. Ya cada mes tiene su belleza, su parte interesante y su parte triste, porque la vida está hecha de ambas cosas, ¿verdad? Nosotros somos duales, y ya lo hemos comentado que aquí dentro de nuestro interior existe la alegría, existe la tristeza, la luz, la oscuridad. Y este mes de octubre, pues se dirige, marcha hacia algo fantástico. Ya en pocos días los campos de la Mixteca se pintarán de amarillo, dorado, de cempasúchil. Ese aroma, ese color, ese
olor de esas

flores mágicas, maravillosas, que lucirán en los altares a finales de este mes. Vamos con mira hacia la celebración de la fiesta de los fieles difuntos y pues es algo maravilloso para nosotros los que vivimos en esta región de la Mixteca, porque todavía seguimos dándole mucho valor, mucha importancia a este tema de la ritualidad, de la festividad de los fieles difuntos. Ya nuestros amigos huastecos también están iniciando estos festejos. A partir del 29 de septiembre ellos inician con su primera ofrenda y su primer presentación bailando el chantolo en las calles, en las plazas, poniendo las ofrendas, disfrutando todo eso que hace rico el chantolo, los tamales, los atoles, los dulces, la calabaza, todo lo que tiene que ver con una ofrenda, porque para ellos el 29 de septiembre, día de San Miguel Arcángel, se abren los cielos, o el Mictlán, dentro de nuestra cosmovisión, para que los muertos, las ánimas, regresen, empiecen su camino hacia este plano terrenal, para que en algunos días, finales de este mes de octubre y principios de noviembre, estén llegando hasta nosotros para convivir unos días, recibirlos con sus ofrendas y que ellos puedan disfrutar de estas bonitas tradiciones y estos bonitos recibimientos que nosotros los humanos que todavía estamos en este plano les damos, les ofrecemos y les recibimos. Y quiero decirles que hoy quiero compartirles un tema también muy bonito que en lo personal me hace sentir orgulloso de mis orígenes, de mis raíces, de el conocimiento, de la sabiduría que a lo largo de los años he adquirido, que personas muy valiosas me han compartido y que hoy quiero compartir con ustedes, ya sea para que se enteren, conozcan o simplemente recuerden algún momento interesante de su vida que tenga que ver con lo que hoy vamos a estar platicando. Y pues iniciamos nuestro programa también con una bella canción, El Barzón, que habla de la yunta. Se me reventó el barzón y sigue la yunta andando, dice la canción. Pues todos en algún momento hemos visto una yunta, hemos visto un campesino ir dirigiendo su yunta, ya sea para preparar la tierra, ya sea para la labranza, ya sea para rastrear la tierra, muchas cosas, ¿verdad? Y también quiero aprovechar para mandar un saludo, hablando de este tema, pues saludamos a don Gaspar Ayantehuixingo. Él es un hombre de campo, él conoce mucho de estas actividades, y le mandamos un saludo, don Gaspar Ayantehuixingo. También quiero saludar a la licenciada Jenny Valderas, le mando un abrazo grande, grande. Y también a mi hija Chanti, por ahí donde se encuentre. Posiblemente nos esté sintonizando en este momento. Y quiero saludar a unas verdaderas bellezas. A Xochitl, a Sandra, a Abigail y Yolanda también, a quien yo aprecio y quiero muchísimo. Y les mando un abrazo grande, grande desde aquí de la cabina de Sicón Radio 107.5 y Izúcar de Matamoros. Y también saludamos a mi amiga Amparito Ramírez Gutiérrez allá en California, también que no se pierde nuestros programas, a María de Santa María de los Reyes Huatlatlauca también, a ese bellísimo lugar donde están mis orígenes, a lo que es la colonia Pemex, a todos mis parientes, mis paisanos, un abrazo grande, grande desde aquí de la Huella del Jaguar, y pues a toda esa región del Tenson, San Juan Axompa, Santa María Tepecicintla, tierra de gente valiosa, tierra de mucha tradición y de mucho valor. Y pues se dice que el arado es uno de los instrumentos

Más viejos importantes para el hombre. Sin el arado no hay cosecha. Por ahí se menciona de alguna manera. Y quiero hablarles de algo que todos los que venimos del surco conocemos: el arado y la yunta. Y digo que venimos del surco porque pues yo me crié en el barrio. Aprendí estas labores, las disfruté directamente, sé a qué huele la tierra cuando se va surcando, sé a qué huele la tierra cuando se están regando los cultivos, sé cómo suena el agua cuando corre entre los surcos, sé a qué huele el maíz, las milpas cuando están giloteando, el pelo del elote, los elotes cuando se abren y están en su periodo más tierno para prepararlos en chile atole, en tamales, en atoles, en cosas realmente maravillosas. Y sabemos de ese calor que quema tanto los pies cuando la tierra es caliente y cuando la tierra está seca, principalmente en los momentos de la cosecha, en la pizca, cuando se anda pizcando el maíz, la mazorca, lo que pesa un ayate, el sonido que produce la mazorca seca cuando se abre, para sacarle precisamente las hojas, lo que es, son los granos de maíz y todo lo que conlleva esta parte del campo. Dicen que el arado es el que abrió la civilización, porque el día en que el hombre dejó de buscar, de rascar la tierra con las manos y metió fierro en ella, empezó a cosechar el futuro. Y vamos a irnos un poquito a los orígenes del arado, porque todo lo que existe tuvo un inicio, tuvo un principio, como lo es la misma creación, todo lo que existe entre nosotros, nosotros mismos, como raza, tuvimos un origen, y se dice que hace 6.000 años el arado nació en Mesopotamia. Yo recuerdo algunos libros, principalmente de la secundaria, cuando hablábamos de Mesopotamia y Egipto, por ahí se veían algunos dibujitos de cómo eran los arados, cómo araban la tierra. Y pues yo lo recuerdo perfectamente, esas imágenes de esos libros de ciencias sociales. Y también se dice que 4.000 años antes de Cristo, el arado nació en Egipto. Sabemos que Mesopotamia y Egipto pues son dos culturas impresionantes, dos culturas majestuosas, maravillosas, que aportaron no solamente conocimiento, sabiduría, sino tecnología a lo que hoy somos nosotros, ¿verdad? Ellos en su momento iniciaron con estas herramientas como una necesidad para alimentarse, como una necesidad para preparar la tierra, para cultivar trigo, principalmente cebada en esas tierras, en esas culturas. Al principio no era más que un palo en forma de horqueta. Quizás en algunas ilustraciones veamos esos arados muy antiguos, como fueron pintados en murales, en mosaicos. Y este arado era jalado por un hombre a mano, con toda la fuerza de su espalda, sus brazos. Ellos
rascaban la tierra.

y se llamaba arado de palo o ara. Posiblemente por ahí hayan oído esa palabra de ara. En la evolución y la tracción animal, el gran salto fue cuando el hombre lo amarró a los bueyes. Ahí prácticamente hubo un gran avance dentro de las herramientas agrícolas de las diferentes culturas, y eso fue en Sumeria, y ahí pasó a todo el mundo. Ya no era el lomo del hombre, sino la fuerza del animal. Fíjese qué diferencia en que el hombre, con toda su fuerza, con toda su capacidad, hicieron doble esfuerzo para jalar la tierra que era abierta por el arado. Y esto me recuerda también a algunos vehículos en China, alguna especie como de carruajes que eran jalados por hombres que corrían, era una especie como de taxis. Y pues es el inicio de los medios de transporte. Ya después vienen las bestias, después viene la mecánica, la tecnología. Y pues de eso estamos precisamente tratando de entender cómo el arado evoluciona a lo largo de los siglos, a lo largo de los años, de acuerdo a diferentes culturas, a diferentes regiones. Se dice que en México nuestros abuelos no conocían el arado con animales. Antes de que llegaran los españoles usaban la coa. ¿Qué era la coa? La coa era una especie como de pala, sin la manija, era un palo derecho, con una punta, podía ser como en forma de estaca o un poquito más ancha, como una quichala, como un pequeño remo, con la punta afilada, y con eso ellos volteaban la tierra, la perforaban, hacían agujeros y ahí depositaban los granos de maíz. Si nosotros nos metiéramos a este tema de los sistemas agrícolas en la época prehispánica, descubriríamos que la coa pues fue una herramienta importantísima antes de la conquista. Siempre se relaciona con el tema del maíz. ¿Por qué? Porque los animales que jalaron las yuntas, como los bueyes, las mulas, pues no existían en nuestro territorio, en nuestro continente antes de la conquista. Fueron traídas por los españoles estas bestias. Y de ahí, pues, el arado de hierro surgió. Y los bueyes los trajeron los españoles durante la colonia. Seguramente a lo largo de los años, principalmente los amigos que se dedican al campo, pues han conocido diferentes tipos de arados. Yo conocí uno de madera, que tenía una utilidad específica, que se le ponía una punta metálica a la madera, y realmente lo que abría la tierra pues era la punta de metal, ya no era la madera como tal. Y de ahí pues surge el arado de fierro, ¿verdad? Que ya viene con tornillos, ya se le agrega una parte que se le llama reja, y empieza a evolucionar. Empiezan a buscar alternativas la gente de campo para hacer diferentes tipos de surcos, diferentes tipos de anchos, de profundidad, y pues empieza a revolucionar la mente del hombre. Y el arado de fierro con vertedera que voltea la tierra

pues es moderno, estamos hablando de unos 200 años. ¿Y saben quién lo inventó? Un hombre llamado John Deere. Seguramente le suena el nombre de John Deere.

a evolucionar, a trabajar, y empezó a hacer propuestas, empezó a hacer pruebas, y de ahí surge el arado con reja, el arado metálico, y se dice que la COA abrió la tierra para el maíz de nuestros abuelos, y el arado abrió la tierra para alimentar al mundo. Fíjese dos cosas muy, muy interesantes. El arado, la COA alimentó a nuestros abuelos porque pues era la única herramienta que existía en Mesoamérica. Pero cuando surge el arado sirvió para alimentar el mundo. Porque si comparamos la capacidad de un arado, pues no se compara con el trabajo que podríamos hacer con la COA. Y así es como estos instrumentos agrícolas de trabajo para el campo van evolucionando, se van innovando y surge lo que es lo que conocemos como la yunta. Perdón. De repente podemos pensar que pues, la yunta es los bueyes y el arado, ¿no? Pero no. También se dice que el que controla, el que conduce, el que opera el arado y que dirige los bueyes, pues también es parte de la yunta. Entonces, vamos a hablar de que se dice que el arado, el que abrió la civilización, porque el día en que el hombre dejó de rascar la tierra con las manos y metió fierro en ella, empezó a cosechar el futuro. Y es verdad porque si ustedes recuerdan el arado, pues ya muy pocos lo utilizan, aunque todavía por ahí hace unos días compartí un video de una yunta aquí en Matamoros, todavía la utilizan para cultivos pequeños, para surcar, para labrar, para segundar. Y es maravilloso porque yo recuerdo pues esos años, la sensación de llevar tomado el arado, ir conduciéndolo. Ir viendo cómo la tierra se va abriendo, se va volteando hacia un lado. Ver cómo de la tierra surgen infinidad de insectos. Ver cómo atrás de ti vienen unas parvadas de aves, de garzas. Dentro de las aves que yo recuerdo mucho, pues son los urracos y un tipo de pájaro muy raro. Y digo muy raro porque nunca de los nuncas yo he visto un nido de esos pájaros. Nunca los he visto polluelos pequeños. Son los pilcollos. Nosotros los conocemos aquí como pilcollos. Somos unos pájaros más pequeños que los urracos, con un pico como de gancho, como de cotorro. Y nosotros los llamamos pilcollos. Y ellos son los que persiguen a los gañanes, porque así se le llama gañán, al que conduce las yuntas, al que lleva el arado, y van ahí esos pájaros, y muchas veces pues van en el lomo de los bueyes, van parados en el yugo, ¿sí? Y no tienen miedo, y son sensaciones de verdad maravillosas que se viven en el campo. Que yo recuerdo perfectamente. Vamos a ir a un pequeño corte cultural. Regresamos para continuar. No le cambie.

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Bien amigos, después de este breve corte cultural continuamos hablando de lo que es el arado y la yunta y vamos a ver un poco, a compartir un poco con ustedes qué es lo que compone la yunta. Vamos a hablar del yugo. El yugo es eso que ven que llevan los bueyes en la nuca, es un palo atravesado que une las dos cabezas, que los mantiene a la misma distancia. Y se dice que es un palo de madera que está tallado a mano, tiene algunas curvas en los extremos que se amoldan a la cabeza y el cuello de los bueyes. Es el que hace uno solo, de ahí viene la palabra conyugal, los que jalan juntos. Y esto es algo interesante porque ustedes saben que cuando alguien se casa en la iglesia, que les ponen el famosísimo lazo, pues eso simboliza jalar juntos, jalar al parejo. Por eso aquí nos ilustra con esa palabra de que quiere decir conyugal, porque es lo que une a dos haciéndolos uno solo. Después de lo que es el yugo vienen las coyundas, que también son importantísimas. ¿Y qué son las coyundas? Pues son unas correas de cuero que amarran el yugo con los cuernos, lo sujetan con la cabeza. Si la coyunda está floja, la yunta no jala parejo. Pues ahí está nuevamente otra gran explicación y otro gran ejemplo, otra gran lección, de que si una coyunda está floja, pues es como cuando un zapato, ¿no? Se nos desata un zapato, pues nos tenemos que parar forzosamente porque es incómodo caminar con un zapato amarrado y uno suelto. Y pues en la yunta pasa lo mismo, cuando una coyunda no está bien apretada, pues simplemente la yunta no jala parejo. Y si no jala parejo la yunta, pues obviamente que el trabajo no va a salir como se debe. Va a haber un descontrol, un desequilibrio en el peso del arado y puede que los bueyes en algún momento se sientan un poco lastimados y pues corran, porque en algunas veces me vio como las yuntas como que se desbocaban y en algunas ocasiones hasta rompían el yugo en su carrera, porque uno jala para otro y otro jala para otro y pues en ese movimiento, como tiene mucha fuerza, pues de repente pues por ahí dejaban botado el arado y pues un pedazo de yugo en una cabeza y un pedazo en la otra cabeza del otro toro. Por eso todo este conocimiento pues era importante para la gente de campo. Tenía que haber perfección, todo tiene un porqué. Y pues también el amarrar con estas cuerdas de cuero pues también tenía una finalidad, porque es muy difícil que una cuerda de cuero se afloje. Una vez que se amarra y se aprieta, pues es a veces difícil desatarlas. Pero los campesinos saben de nudos, saben de amarres y pues lo hacen sin ningún problema. Simplemente para que el yugo vaya bien fijo y todo funcione de manera correcta.

El timón o vara es el palo largo que va del yugo al arado. Es el que transmite la fuerza. Efectivamente, en el centro del yugo hay una especie como de aro, como de collar. Ahí es donde se mete la punta del timón o la vara y se le atora tiene un hoyo en la punta y se le atora con una estaca, un palo que va atravesado, y de ahí es que queda sujeto al yugo. Y luego el arado también tiene su chiste, porque pues es el mero motor, la mera máquina, ¿verdad?, que va haciendo el trabajo para el cual se va utilizando, dependiendo del uso que se le vaya a dar, como ya lo mencionamos. Y la mancera, que precisamente es donde el hombre pone las manos y el alma para guiar, que es una especie como de cacha de pistola, que donde la sujeta como un timón el gañán, y es como va con la mano derecha controlando lo que es la mancera, y con la mano izquierda lleva la garrocha. La garrocha es un palo como de 2 metros y medio, que en un extremo lleva una pieza metálica, una quichala, como le llamamos, para raspar el arado cuando se apelmaza de tierra. Si la tierra es lodosa o pegajosa, con esa quichala se raspa el arado. Cada determinado tiempo se hace un alto en el trayecto y se limpia el arado. Y en la otra punta en otro extremo tiene una punta que se llama gorgús, que es una punta como tal, una punta metálica, con esa se le pica al toro, y de acuerdo a los piquetes, ¿verdad?, a la fuerza, al lugar, pues es como un lenguaje entre el gañán y el buey, para que el toro sepa si ir lento, ir más rápido o dar vuelta, porque también para dar vuelta tiene su chiste. Si le pica uno al de la derecha, se abre, y obviamente que en este caso el yugo, el otro toro siente que se tiene que mover a su izquierda para poder hacer el giro. Y eso es lo maravilloso de esto, ¿verdad? Porque todo, como ya les había mencionado, tiene un chiste, y quien lo aprende, pues sabe mucho. Y toda esa herencia pues se transmitía de generación en generación. Los abuelos a los hijos, los padres ya siendo padres a los nietos, y así sucesivamente. Y también era un gran negocio el comprar o vender una yunta, porque había yuntas que eran especialistas en algo, toros robustos, y pues de repente se vendían como tal. El comprador tenía que buscar un gañán que tuviera toda la experiencia para poder conducir la yunta, para poder desarrollar los diferentes trabajos. Y pues había especialistas. Yo recuerdo que había especialistas, ¿sí?, para uncir. Uncir pues es ponerle el yugo, los cojines en el cuello a los toros, en la frente, ponerles todo lo que son los implementos a las yuntas, porque pues llevan también una cuerda, ¿verdad?, que el gañán, aparte de llevar la garrucha en la mano, pues lleva unas cuerditas para ir haciendo pequeños tironcitos para que los

los toros sepan qué es lo que van a hacer. Y la vertedera, que la vertedera es una parte que, pues, es como que la hoja que va volteando la tierra. ¿Y qué es la telera y la cama? Pues es el cuerpo que sostiene todo. Así. Y pues la yunta, sin duda alguna, pues tiene que ver con todo el trabajo. No solamente son dos animales. El complemento, pues, es el hombre, como ya lo dijimos. Es algo maravilloso. Y sobre todo también lo bonito de estos trabajos es que cada toro, cada buey tenía un nombre, o tenía, se le daba un nombre, o debe de tener un nombre, si a donde lo siguen utilizando, y entendían por ese nombre que los campesinos los nombraban, y pues ellos se levantaban muy temprano, a las 3 de la mañana. Yo recuerdo a mi padre, 3 de la mañana, sacaba sus bueyes a pastear. Ahí en los carriles de los canales crecía mucho pasto, mucho zacate. Y al amanecer, pues ya se los llevaba para uncirlos. Uncirlos y llevárselos a trabajar. ¿Sí? Al transportarse hacia el campo, la cabeza de lo que es el arado se cuelga en el yugo. Y lo que es el timón, pues va arrastrando el palo. El palo que va cuando se trabaja, que va en el yugo, se coloca inversamente y los toros van cargando el arado sobre el yugo. Así es como se transportan de un lado a otro. Y así es como nuestros abuelos, pues, alimentaron a su familia, alimentaron a sus comunidades durante muchos, muchos, muchos años. Hasta que la misma tecnología, los mismos años evolucionaron y surgió como otra alternativa, como otro adelanto a toda esta tecnología, surgió el tractor, que es como el hijo del arado, así, así es como se debería de conocer. Antes del tractor todo se jalaba con máquina de vapor, eran unos monstruos enormes, pesados, que usaban para trillar, no servían para arar porque se hundían en la tierra suelta, por lo pesado. El primer tractor de gasolina surge en 1892. El primero que funcionó lo hizo un herrero americano, John Froelich. Le puso un motor de gasolina, un chasis y lo hizo jalar un arado. Ahí nació la palabra tractor, de tracción. El que cambió todo fue Henry Ford en 1917. Ford sacó el Fordson, fue el primer tractor ligero, barato y producido en masa. Ahí el campesino pequeño pudo tener uno y fue como cuando el bocho llegó al campo. Pues sí, los tractores siempre han sido como unas, pues no sé cómo llamarles, como un monstruo del campo. Porque el tractor a lo largo de los años se ha utilizado para muchísimas cosas, no solamente para cultivar el campo, para arar, para surcar, para trillar, para cosechar, sí, para sembrar, porque también con el paso de los años se les puso un aditamento que es una sembradora que va dosificando las semillas en determinados tiempos, la va dejando caer cuando el surco ya va quedando hacia atrás. Y pues también se ha utilizado para habilitar otras máquinas que tienen otros usos diferentes, como por ejemplo una desgranadora, sí, bombas para sacar agua. Incluso es muy común que en los pueblos, para sacar un vehículo, si no existe una

Una grúa, pues lo que utilizan es un tractor. Entonces el tractor, pues ha sido un compañero inseparable de los campesinos, porque además de sus ventajas, de que pues una yunta, ¿cuántas hectáreas puede o tareas puede trabajar durante una jornada? Posiblemente vamos a ejemplificar una hectárea, pero pues un tractor puede hacer 10 veces más en ese mismo tiempo. Y así es como pues la tecnología de alguna manera pues llega ante nosotros, ante el campo y empieza a darse todo ese tipo de cambios. Se dice que en los años 20 aparecen las llantas de hule con aire y ya no de fierro. Ya no maltrataban tanto la tierra, porque ese es otro tema, ¿verdad? De las máquinas, la rueda, la historia de la rueda. Y se dice que en los 20, pues los tractores empiezan a utilizar llantas de hule, porque recordemos que las carretas en sus inicios tenían llantas de metal o de madera, ¿verdad? Que pues eran muy frágiles, se enterraban. Y yo puedo decir que pues las llantas de hule con aire son un excelente invento, porque no es igual utilizar una carretilla con una llanta maciza, que dicen que son para que no se ponchen, a una llanta que utiliza aire, ¿verdad? Siempre el aire como que aliviana más el peso, lo equilibra, como que nos pesa menos. La misma cantidad de kilos en una carretilla que no lleva una llanta inflada a una que sí lleva aire, ¿verdad? Y lo mismo me pasa en la bici. Si mi bici le falta aire, pues no avanzo igual. Y si tiene buen aire en las dos llantas, pues casi flota de alguna manera. Entonces, sí, esos inventos son maravillosos, han ayudado mucho a la humanidad. En los años 40, la toma de fuerza, el tractor ya no solo jalaba, ya daba fuerza a otras máquinas como molinos y desgranadoras, como ya lo mencionamos. En los años 60 y 80, la cabina, el diésel, la doble tracción, más fuerza, menos cansancio para el operador. Sí, hemos visto tractores. Por ahí a mí me gusta mucho ver, recordar cómo los inicios de la cultura de la caña en Izúcar, pues me tocó ver diferentes modelos de tractor, unos muy antiguos, muy curiosos en su estructura, en su carrocería, en su forma, y unos más modernos, más evolucionados, con más potencia, con más herramientas para trabajar. Eso es lo curioso, que un solo tractor puede utilizar diferentes herramientas. Están acondicionados para llevar una rastra, para llevar los discos, para surcar, para voltear, para trillar, para muchas cosas. Y ver cómo pues estos monstruos de repente también se convierten para terrenos más sinuosos, más agrestes, pues las llantas son sustituidas por orugas, que son bandas metálicas como las de los tanques de guerra, y pues son como que todo terreno más. Esas orugas, pues también yo las vi trabajar en algún momento, en sus orígenes, cómo fueron llegando, principalmente por el tema de la caña, aquí a Izúcar, donde esas máquinas llamadas bulldozer, pues eran utilizadas de repente para mover grandes cantidades de tierra, de piedras muy grandes, principalmente en algunos terrenos que iban a ser destinados a la caña. Vinieron estas máquinas y empezaron a mover
gran cantidad.

0: cantidad de piedras que pesaban toneladas. Y ahí está una muestra muy palpable. Si ustedes caminan, los que viven en Izúcar, en el Camino Blanco que está entre el Barrio de los Reyes y el Federal de Caminos, hay un Camino Blanco que sale a Putla. Si ustedes lo recorren, en algunos tramos, a las orillas de ese camino hay hileras, montones de piedras muy grandes, que en algún momento esa maquinaria la sacó a las orillas porque estaban distribuidas en los terrenos que hoy están cultivados de caña, y con esos bulldozer, pues estas piedras fueron orilladas, amontonadas, alineadas en ese camino, pero son piedras muy grandes y que pues son el mudo testigo de esa tecnología, de ese gran cambio que hubo en este tipo de maquinarias. Aunque nuestros amigos que se dedican a la producción de caña de azúcar utilizan actualmente también máquinas que son como hijas de los tractores, como las famosas alzadoras, que pues ya sustituyen a esos hombres que tenían que subir bajo sus o sobre sus espaldas rollos muy pesados de caña a través de una viga con tablas atravesadas semejando una escalera, y pues era muy peligroso, se caían, se lastimaban, se cansaban muy rápido. Y hoy con la tecnología, pues las alzadoras levantan toneladas en pocas horas. Y pues también ya hay hasta cortadoras, cosechadoras de caña, que tienen una especie de discos que van cortando la caña al ras y la van traspasando a una desglosadora o trituradora que va haciendo trozos muy pequeños la caña, y esa misma máquina la va arrojando hacia un camión que va circulando a la par en el terreno, va avanzando al mismo tiempo el camión y la máquina va cortando y va llenando de caña el camión para ser trasladada al ingenio. Y así es como pues esta tecnología, cómo evolucionó de ser un simple palo, una coa como la que utilizaban nuestros abuelos, pues hasta la fecha cómo ha llegado a alcanzar estos niveles de trabajo muy rápidos, muy prácticos. Se pueden trabajar hectáreas, se pueden mover cantidades de toneladas en muy poco tiempo, pues con poco esfuerzo, más que el esfuerzo del operador de la máquina. Y estamos seguros de que en el futuro, pues estas máquinas van a ser robots, ya ni el humano siquiera va a poder manipularlas, operarlas, y pues yo creo que eso no tarda. Y pues fue un gusto para mí compartir este tema, platicar de los arados, de las yuntas, de los tractores, de la maquinaria, porque pues es algo que a mí me apasiona, es algo que yo he visto cómo ha evolucionado, y pues quizás podamos ver algunos avances en la tecnología. Pues yo me despido de ustedes deseándoles que tengan un maravilloso fin de semana. Diviértanse sanamente y pues hay que prepararse para recibir a nuestros difuntos. Que tengan un fin de semana bonito. Buenas noches. Un abrazo. Hasta pronto. Gracias, Arturo.
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con el son del elote a cargo del trío Paseador Huasteco de Tantoyuca, Veracruz. Pues iniciamos así la emisión del día de hoy. Les saluda Ari Soto. Gracias porque se conectan, nos escuchan a través de Sicón Puebla en el 105.9. Es una producción de Sicón Huachinango, la frecuencia es 98.9. Yo me encuentro aquí en Huachinango, Puebla, México, en la Puerta de Oro de la Sierra y la Huasteca. Hablar del Día Nacional del Maíz es una fecha muy importante que no solamente en la región de la Huasteca, Sierra Norte, sino en todo nuestro país hay sinfín de rituales en torno a este grano sagrado que es pues el 29 de septiembre, Día Nacional del Maíz, como objetivo reconocer la importancia del maíz en la cultura y en la dieta de los mexicanos. Sin embargo, se festeja en algunos lugares a las milpas, a los elotes, a dar gracias a la madre tierra. ¿Qué decir de todas estas manifestaciones culturales que a lo largo y ancho del país tienen a bien a realizar ceremonias? Tan es así que en donde nos encontramos, en la Sierra Norte de Puebla, la Huasteca Poblana, realizan también rituales en honor al maíz, y también en la Huasteca le llaman la fiesta del Dikpak, algunos

0: Tlamanilistle, Chicomilxochitl, todos tienen a bien llevar a cabo estos rituales que representan algunos por divinidad masculina, femenina, dependiendo en la región, tanto nahuas, tepeguas, totonacos, otomíes, tenec y pames, tienen presente esto del Día del Maíz. Este programa se retransmite en Colombia, en otros países, y es que gracias le debemos todo esto al Sistema de Información y Comunicación del Estado de Puebla, que gracias por transmitir esta emisión y que nos escuchan en otros estados de la República como Hidalgo, Veracruz, Tlaxcala, Estado de México, qué decir de Oaxaca, con nuestras estaciones hermanas que transmiten esta emisión. Un saludo a Catlán, por supuesto, a Libres, a Izúcar, a Tehuacán, Teciutlán, Zacatlán, qué decir Huauchinango, que esta es una producción de SICOM Radio Huauchinango 98.9, que transmite a través de SICOM Puebla en la frecuencia del 105.9. Sin más, vamos a comenzar así la emisión del día de hoy.
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0: Tierra Huasteca. Pues me da gusto saludar al cronista Hugo Isidro Pérez Becerra. ¿Cómo está? Bienvenido y gracias por estar atento y sobre todo compartir sus saberes en esto que vamos a hablar del maíz.
3: Muy agradecido. O sea, de mi parte agradezco mucho, Ari, que me tomes, me consideres. Y sobre todo, pues exactamente hablar del maíz, del tlaoli, es esencial, ¿no? Porque pues, es la base de la dieta de nosotros, ¿no? Y del pueblo mexicano. Efectivamente, esta fecha es reconocida ya como que el día que se festeja la maduración del maíz, que prácticamente ya las cosechas están a punto de levantarse. Y bueno, pues esa es parte de este proceso en los festejos que hay y que en sincronía pues se está con el festejo a San Miguel, y muchos pueblos pues exactamente hacen este festejo a San Miguel, pero las ofrendas van por delante, son el maíz. Así es, Ari, pues sobre lo que guste saber o algo en especial.
0: Pues siempre pues hemos compartido este legado importante, hemos ido a algunos pueblos originarios y conocer más de todo esto que ellos celebran. Pero antes de pasar a pues hoy en día que se convierte toda una fiesta, tan es así, en estos momentos se lleva a cabo. Pero yo quisiera, ingeniero, que empezara a hablar, porque en nuestro país, bien al inicio decía, desde la época prehispánica, esta cosmovisión importante en cuanto a la asociación de los elementos de la vida como deidades, especialmente, bueno, a ellos tenían una gran importancia, sobre todo económica, de la alimentación religiosa y también cultural, tan es así que veneraban especialmente a todo lo que la Madre Tierra pues les otorgaba, y en eso se encuentra representado llamados los dioses del maíz. Quisiera que si usted conociera parte de este dios tan importante.
3: Sí, cómo no. Bueno, pues de que el maíz es un grano originario de México, que derivó de una planta que se conoce como teosintle. Ese teosintle es una planta silvestre que da unas mazorquitas del tamaño de un dedo índice, o sea, muy, muy, muy pequeñitas, y ramifica ese teosintle, entonces da varias mazorquitas. Los primeros pueblos que llegaron del norte, o sea, en las migraciones, pues se encontraron a la altura de la Sierra Madre Occidental, digamos, de Durango, de Sinaloa, de Nayarit, de Jalisco, Michoacán, Guerrero, y aquí en el sur del estado, en varias partes encontraron esa planta y la empezaron a consumir, pero la consumían una vez que se secaba, la machacaban con una piedra, o sea, como un molcajete, pues, y le echaban agua y esa era la pasta, aunque ya hay que aclarar que esas gentes migrantes ya conocían el juego. Muchos años fue así, prueba de ello es aquí en Coscatlán, a un lado de Tehuacán, aquí en el municipio de Puebla, está una cueva donde los estratos, es decir, las capas

0: que dejaron de basura o como haya sido, pues, marcan que hace aproximadamente 8.000 años se consumía y dejaron muchos restos de teosintle. Posteriormente, esas capas, esas estratificaciones se pierden y nuevamente vuelven a aparecer otras estratificaciones donde ya aparecen los olotes. Entonces ahí hay una duda, pues, ¿qué pasó ahí? ¿Por qué en un momento dado su alimentación ya no dependió del teosintle? Eso se suponía. Sin embargo, las investigaciones que se hacen a través sobre todo del CIMIT, el Centro Internacional de Mejoramiento de Maíz y Trigo, empiezan a colectar, a hacer colectas de germoplasma, es decir, de semillas de diferentes lados, y deducen que también ellos encuentran que el ancestro original del maíz es el teosintle, pero ¿cómo sucedió todo eso? O sea, ¿cómo pasó a hacer todo eso? Estamos hablando de una fecha de hace aproximadamente 8.000 años, de 8 a 10.000 años, pues, aproximadamente, donde era popular, digamos, de esta manera, el consumo del teosintle.
1: Sí.
0: Posteriormente desaparece, pero ¿por qué desapareció? Precisamente, pues, sucede de que el maíz, ese teosintle, perdón, se empezó a consumir de diferente manera. ¿Cómo se consumía? Pues resulta que, pues, hay en un descuido, en algún conglomerado, en alguna comunidad o en una casa, dejaron el maíz cerca de la lumbre y reventó. Entonces hicieron palomitas. Y ese modo de pasó de ser machacado, consumirlo machacado con agua, a se popularizó el maíz, el teosintle reventado con palomitas. Esa costumbre se extendió, los intercambios comerciales de este tiempo, lo que ha sido, pues en todas partes se perdió el consumo del maíz machacado para pasar al consumo de como palomitas, perdón, del teosintle. Entonces el teosintle empieza a ser consumido ya como palomitas. Por eso es que en Tehuacán hay un estrato donde hay una época donde no se encuentra restos de teosintle, porque pues, obviamente se carbonizaban, ¿no? Y carbonizado, pues no se conservaron. De esos restos, ¿qué sucedió? Pues aquí en México sucede que también en la zona de entre Veracruz y Tabasco, en la zona de la cultura olmeca, ellos empiezan a hacer las primeras, empiezan a trabajar la alfarería, es decir, empiezan a hacer las cerámicas de barro, los utensilios de barro, más bien dicho. Entonces, ¿qué hacen ahí? Pues hacen las cazuelas, los cajetes y otros, y las ollas. Y eso, entonces, al ellos tener el conocimiento también de que el maíz del teosintle se consume en forma de maíz reventador, o sea, como palomitas, lo que hacen es, pues igual, ¿no? Ya teniendo las ollas, pues ahí empezaban a cambiar a utilizar las ollas para el cocimiento de sus alimentos. Lo que pasó fue que se les ven que no todas las mazorquitas del teosintle se revientan con palomitas. Para esto, obviamente que la colecta entonces del maíz teosintle, porque era colectado, no era sembrado, empezó a cambiar. Empezaron a ver que el maíz germinaba, que el teosintle germinaba, y empezaron a escoger las mazorcas más grandes, de donde aparece el maíz palomero. El maíz palomero al actual son mazorcas chicas, mazorcas de unos 10, 15 centímetros, cuando mucho de grande, su maíz amarillo. Y ese maíz palomero, pues, empezó a popularizarse por la forma de utilizarse como palomitas, ya de consumirse como palomitas, pero no todo revienta. Entonces, ¿qué hacer con el que no revienta? Pues se les ocurre hervirlo y de ahí aparece el nixtamal y posteriormente aparece la tortilla. Y en ese momento, pues, pasó un lapso de tiempo de aproximadamente de 2.000 a 2.500 años, cuando en los estratos de Tehuacán ya se encuentran el consumo del maíz, pero ya en forma de olote, y ya es el maíz. Entonces, quiere decir que en 2.000 años se evolucionó todo eso de pasar del teosintle reventador con palomitas, pasa a ser consumido, a ser procesado ya, pero con el maíz palomero, para obtener el nixtamal. Y a partir de ahí, obviamente que se extiende todo

0: todo el conocimiento sobre el manejo del maíz. Muchos pueblos quieren sembrar maíz o lo empiezan a cultivar y no encuentran las fechas, no encuentran cuándo es su época ideal para siembra, y entonces se vuelve un caos el cultivo del maíz, pero todos quieren ya consumir maíz. ¿Qué sucede? Pues algunas personas inteligentes de nuestros abuelos deciden crear en Teotihuacán la pirámide del sol, lo que conocemos como la pirámide del sol, como un marcador cósmico que indicaba las fechas apropiadas para el cultivo del maíz. Calcularon la fecha de la siembra, la cosecha, y bueno, todo eso lo ubicaron ellos ahí, y eso es el de ahí que creció la ciudad de Teotihuacán. Y a partir de ese momento, pues ya todos los pueblos pudieron obtener ese conocimiento que les indicaba a través de los cerros o a través de las señales en el horizonte de cuándo era la época apropiada para la siembra del maíz. Básicamente, pues hasta ahí, es como la cronología de la historia del maíz. Como sabemos, después siguieron llegando más y más pueblos del norte, más migrantes que se encontraron de momento con que ya había maíz, y la sorpresa de ellos fue que cómo se salía el maíz fuera de la mazorca, es decir, cubierta del totomoche, cubierta de las hojas. Entonces ellos, al no entender una explicación y al perderse la noción del origen del maíz, pues empezaron ahí a creerse todos los mitos que hay sobre el maíz. Es decir, pueblos como la migración tolteca, como la migración chichimeca, como, bueno, pueblos que llegaron posteriormente y que los pueblos originales ya conocían la técnica de siembra del maíz. Ellos, como venían del norte, y allá, pues, obviamente, bueno, la región de la Gran Chichimeca, allá no se cultivaba todavía el maíz, ni lo conocían a lo mejor, o si lo conocían, lo conocían también, tal vez también como teocintle. Y acá ya se encuentran con un cultivo ya formalizado, ya con todo, con muchas técnicas ya diseñadas para cultivarlos.
1: Claro.
0: Y de ahí empieza una serie de confusiones y se crea los mitos del maíz. Hasta ahí, digamos, es un antecedente, así un panorama de cómo fue que el maíz se logró, y es un maíz de origen mexicano, pues. Y esto trae otras connotaciones, porque el origen del maíz, pues obviamente que entra en una disputa del derecho de la denominación de origen, ¿no? Cosa que aquí en México, pues como de aquí salió, y en otros países ya lo han, bueno, sobre todo en Estados Unidos, ¿no?, le han hecho muchas mejoras, aparece el maíz transgénico y todas esas cuestiones. Pues el derecho de la denominación de origen, como que no quieren tocar mucho ese tema y tratan de evitarlo, porque saben que en un momento dado aquí se demuestra existen más de 60 razas diferentes del maíz, entre el maíz palomero, el maíz pozolero, el maíz amarillo, el maíz azul, y bueno, todo tipo de maíz que tenemos aquí, y eso pues nos marca como el país de origen del maíz. Así en ese panorama, Ari,
1: así es,
0: más o menos la historia del maíz.
1: Claro, y bueno, para los mayas, ¿no?, algunos era solamente representado con otro nombre, ¿no? Por ejemplo, en la mitología mexica, como Centeotl, que decían que era la mazorca del maíz seco, o en la cultura zapoteca, que fue de los años 300, le decían Pitao Cosobi, y Coyul era considerado para la cultura mixteca. Y algo que también hace un rato mencionaba, que hasta cierto punto que se haya originado es en que la planta fue domesticada, pues se convirtió, ¿no?, en el primer parte de la dieta mesoamericana, ¿no? Y bueno, hoy en día conocemos diferentes mitologías, conocido diferentes historias en torno a la raíz del maíz. Sin embargo, desde su nacimiento, pues muchos lo consideran que es un dios protector, y algunos dicen que hay dios del maíz blanco, amarillo, rojo y negro. Ya depende ahora sí la civilización y conocimiento, y que le dieron pues una gran importancia a través de este legado simbólico, sobre todo del maíz. Y bueno, hablando ahora de la región de la donde nosotros nos encontramos, en algunas celebraciones o algunos pueblos ofrendan el elote, tan es así para los nahuas. Se ha convertido el maíz como un alimento sagrado, que generalmente lo asocian con el frijol, el chile, otras semillas más. Sin embargo, en las milpas las llevan a bendecir, otras tantas hacen el ritual, como el chicomelchóchil, que representa uno de la mitología ahora de la huasteca, que significa siete flor o chico.

0: México 7 y Xochitl Flor, en donde ellos van a tener una importante cosmovisión prehispánica de la cultura pues nahua, porque ahí representan al dios tierno como una diosa Xilonen, que es deidad femenina, y cuando es mazorca ya la toman como Centeotl, deidad masculina. Y bueno, ahí dicen ellos que es Xochitl Cahualistli, que es la generadora de la vida. Sin embargo, hay muchos rituales, como también otro tanto el Elotlamanilistli, que se ofrece precisamente los elotes tiernos, los nuevos, porque dicen que para ellos existe diferentes colores de maíz y que identifican como parte de su mismo cuerpo, porque tiene cabello, ellos reflejan los huesos, el amarillo la piel, y aún así continúan a esta hora algunos rituales. Hablando de su región, ingeniero, ¿ha visto que hagan rituales, le toquen, le bailen a este maíz importante?
1: No, claro que sí. Precisamente, fíjate que me ha tocado ahí en Naupan, en la ciudad de Tlaxpanaloyan, por ejemplo, el ritual hacia los tigres. Bueno, son jaguares, pues, pero popularmente se conocen como los tigres, ¿no? Como los guardianes del maíz. Y en otras partes, te puedo hablar de Amistlán. Aquí en Amistlán, hay un cerro que se llama el Pucuche. Pucuche, que es en Totonaco, en la lengua Totonaco, quiere decir el lugar del maíz. Y precisamente dentro del calendario azteca, dentro de las cuatro eras que han pasado, estamos en la quinta era, cuando terminó la cuarta era, que se vino la inundación, el planeta Venus, Vespertino, Xolotl, lo comisionaron a que fuera a recuperar a los huesos que se habían perdido con el diluvio, y que los tenía Mictlantecuhtli, el señor de la muerte, Mictlantecuhtli, y entonces él bajó a recuperar esos huesos. Y cuando subió, engañó a los cuidanderos porque llevaba un guaje, la cantimplora nativa, pues, de calabaza, y ese metió unos jicotes y hizo el sonido de un caracol, porque la contraseña era que tocara un caracol. Entonces, al verse engañado y que ya le habían entregado los huesos, pues lo persiguen. Él tropieza, se caen los huesos, los vuelve a juntar, y bueno, llega al monte sagrado donde los dioses crean precisamente a base de masa de maíz las humanidades que se habían perdido, pero los pueblos que se habían perdido, y al soplo divino se regeneran otra vez a sus pueblos, pero ya dependen del maíz. Ese es un mito sobre todo de la mitología de la aztequidad, no de la toltequidad. Entonces en esos mitos, pues, precisamente aquí en el cerro del Pucuche, el dios Mictlantecuhtli, enojado porque lo engañó y que ahora el alimento de la humanidad es el maíz, decide mandar todas las calamidades habidas y por haber en contra del maíz, y en eso intervienen las plagas, los vientos, todo aquello que no dejaba que el maíz creciera y produjera, de tal suerte que hasta las semillas que tenían guardadas para la siguiente siembra, pues se vieron obligados a consumirlas, considerando que en el otro pueblo a lo mejor guardaban la semilla, y así sucesivamente. Y resultó que esa fue una situación generalizada, o sea, en ninguna parte se encontró la semilla del maíz. De eso fue que aquí en el cerro del Pucuche, aquí en la tradición oral, hablan de que la hormiga roja, fue la que entró a la cueva y sacó el maíz. Sacaron las semillas de maíz. Pero ¿cómo sucedió eso? Se supone que Mictlantecuhtli, en el afán de desaparecer el maíz, le ordenó a las hormigas negras que todo el grano de maíz que encontraran lo metieran ahí en ese lugar, en una oquedad que hay ahí, un hueco, y ahí fue depositándose todo el maíz para ocultarlo. Posteriormente, los hombres, al quedarse sin el alimento del maíz, pues, se dedicaron a buscar cómo sustituirlo, y pues en consiguiendo camotes o cualquier otra comida, buscándolo en medio del monte y al pie de un cantil, fueron

encontraron una planta de maíz, cosa que les super extrañó y se alegraron, porque encontrar una planta que te estuviera creciendo, pues ya nomás era cuidarla para que entonces en un momento dado tener ahí semilla. Entonces propusieron

pues se quedaron sin la esperanza de tener semillas. Pero en el momento que ellos estaban cuidando la planta de crecía, siempre estuvo presente un pájaro carpintero de color blanco. Y ese pájaro carpintero de color blanco lo que hacía era volar hacia el cantil y picotearlo, y otra vez se retiraba. Ya estaba haciendo, de hecho, que ya había hecho un hueco. Bueno, cuando hizo, el tejón se llevó su mazorca, pues se lamentaban, o sea, entraron en una situación de tristeza, ¿no? Porque de ahí podían obtener otra vez la semilla para seguir cultivando el maíz. Y precisamente llegó un momento dado que el pájaro insistentemente pasaba volando sobre ellos, hasta que se paró ahí y les habló y les dijo: yo sé que está aquí el maíz porque vi a las hormigas negras cómo lo metieron. Si ustedes me ayudan a quitar, a escombrar esta parte del cantil donde está esta liana, aquí voy a hacer un hueco, dice, porque aquí las raíces de la liana reblandecen la piedra y ahí puedo hacer un hueco y voy a sacar el maíz. Yo también quiero alimentarme del maíz. Para eso el mito dice que el pájaro carpintero era totalmente de color blanco. Bueno, pues los hombres le ayudaron a quitar las hojas esas como papatas que estorbaban, hasta que ya quedó despejado, y entonces el pájaro carpintero empezó su labor de hacer un hueco, con tan mala suerte pues de que se desprendió una piedra que le cayó en su cabeza, sangró su cabeza y el pajarito cayó sobre la gravilla que había ya sacado. Por eso es que los carpinteros tienen ese color pinto y la cabeza roja. Bueno, pues ya no, hasta ahí terminó la aventura del pajarito, pues ya no pudieron seguir, pero ya sabían que ahí estaba el maíz y el origen de la semilla, de la planta que ellos cuidaban, sabía que pues una semilla se quedó por ahí. Y bueno, en esa situación de confusión que tenían, pues cómo sacarlo, ¿no? Es un cantil inmenso, cómo sacar, cómo romper esa roca. Entonces llegó un personaje ahí con ellos que les dijo que él tenía pues mucho poder, ¿no? Que él podía dominar la nube, que él podía hacer muchas cosas. Pues le dijeron: no, lo que pasa es que está aquí el maíz. Y dice: yo sé, porque mi Tlantecutli pues se sintió burlado y ordenó a las hormigas que aquí lo escondieran, pero no se preocupen, yo quiero que ustedes se alimenten del maíz. Y efectivamente les dijo: me voy a convertir en hormiga y voy a entrar para ver si está el maíz ahí. Y bueno, al convertirse en hormiga se amarró un lazo en la cintura y se metió, y al ver que tardaba, los hombres empezaron a jalar ese hilo que se había amarrado, bueno, el lazo que se había convertido en hilo, y le hicieron la cinturita muy delgadita a las hormigas. Bueno, ese es parte del mito que cuentan aquí en el pueblo. De esto, él salió con la semilla del maíz y dijo: aquí está la semilla del maíz, pero ¿cómo lo vamos a sacar? Bueno, como les dije, dice, yo voy a mandar a traer la nube, vamos a quitarnos y voy a ordenarle que caiga un rayo aquí para que el rayo rompa la roca y así podamos entrar y sacar el maíz. Y efectivamente se juntó la nube allá en Amistlán. Por cierto, Amistlán quiere decir lugar de nubes. Pues se juntaron las nubes y el rayo cayó exactamente ahí donde quería que cayera, pero pues no causó el efecto deseado, o sea, no se pudo romper la roca. Ante esta circunstancia le dijo: no se preocupen, no estén tristes, ahorita encuentro la otra forma para sacar el maíz. Y mandó traer a las hormigas rojas. Las hormigas rojas fueron las que llegaron, y él les ordenó que sacaran el maíz que estaba ahí adentro. Las hormigas efectivamente empezaron a hacer trabajo y les ordenó que fueran a avisar al pueblo, a la comunidad, que subieran, pero que subieran enmascarados y que llevaran sus chiquehuites o sus ayates o lo que tuvieran para traer el maíz, porque las hormigas rojas lo iban a sacar. Efectivamente, al el pie de ese cantil hay una explanada de roca, bueno, explanadas, son unas lajas que están ahí, y ahí es donde las hormigas empezaron a depositar el maíz. Depositaron primero el maíz negro, luego el maíz chocoyul, luego el maíz rojo, luego el maíz amarillo y por último el maíz blanco. ¿Por qué? ¿Por qué estaba así el maíz? Bueno, porque el rayo quemó el efecto rayo fue que se quemaran muchos granos, y así se clasificó, pues así aparecieron los colores del maíz. La gente, hombres y mujeres, con sus máscaras, porque les advirtió que el que hizo esa maldad de esconder el maíz iba a estar por ahí y les iba a mandar los chaneques, o sea, los duendes, para que los asustaran, pero que ellos no se espantaran de eso, que siguieran su camino.

0: y que vivían contentos, y todos los que se juntaron fueron con tal alegría que subieron ahí al espacio donde estaba el maíz, y efectivamente ahí estaba el maíz, y de ahí se recuperó y se empezó a repartir el maíz a todos los pueblos. Esa es la leyenda que hay aquí, es una leyenda que aparece en los anales de Cuautitlán, el maestro León Portilla lo recoge, y es una leyenda que se repite en muchas, con diferentes versiones en muchos pueblos, pero aquí lo interesante es que aquí en la sierra, aquí en los pueblos de aquí de la sierra, hay una danza que se llama la danza de los tejoneros, y que es precisamente una representación plástica de este mito, pues, de la recuperación del maíz por las hormigas. No sé si te ha tocado a ti ver, Ari, esa danza.
1: Sí, que a mí me ha tocado ver esta danza de los tejoneros, que participa ahí el tejón, algunos personajes como el payaso, hombres con máscara, y es como si fuera un teatro guiñol, ¿no? Que utilizan un pájaro carpintero, ¿no? Y un tejón disecado, que muchos de los que ejecutan acá, pues son danzas antiguas, como la de, ¿qué será? La de Naupan tiene un registro de 1979, que el grupo constaba anteriormente de 31 personas, con dos músicos, 26 danzantes. Era Jesús Lascano, bueno, recuerdo estos personajes que se destacaban, todos hombres representando a mujeres. Había un manipulador que precisamente manejaba el pájaro y al tejón, el payaso, los chistosos. Había personajes como cazadores, un perro, quienes hacían el papel de tejoneros. Y bueno, ellos vestían indumentarias de colores fuertes, llevaban paliacates en la cabeza, estas máscaras de madera. También veía que llevaban en la mano un paliacate con el que obviamente hacían diversos movimientos durante la danza. Y bueno, el payaso se distinguía a veces por llevar un cucurucho, pues era muy chistoso, portaba una cabarabina o una, ¿cómo le llaman? Una arma que iba a disparar. Sin embargo, esta danza se ha ido perdiendo con el paso del tiempo. Bueno, ellos decían que era tanto de origen prehispánico, pero la comunidad lo adoptó ya como en las fiestas patronales, ya más dedicado a San Marcos, que es la fiesta pues más importante de Naupan. Sin embargo, la llevó a Coyutla, Veracruz, don José Checker, y bueno, que ahí ya fueron otras diversas situaciones, que en varios estados, tanto Puebla, de Hidalgo, y también he visto danzas de los tejoneros, pero ya con otras, pues, otras interpretaciones. Pero sin embargo, sí es importante destacar, ¿no, Inge? Porque hace alusión a esto que nos acaba de contar.
0: Sí, efectivamente. Ahora, el personaje del payaso, por lo que tú dices, por su cucurucho, por su gorro ese cónico que portan, pues, es la representación de Quetzalcóatl. Desgraciadamente, esta danza pues se trató de españolizar, porque Fray Juan de Zumárraga prohibió las danzas en los atrios de las nuevas iglesias que estaban formando. El siguiente arzobispo que llegó, Alonso de Montufar, al ver que no había mucha concurrencia de la gente a las iglesias, pues, y que le dijeron, no, pues es que la orden de Fray Juan de Zumárraga fue que no se siguiera con esos ritos de antes, y obviamente que Montufar dice, bueno, nos perjudican, pues no, porque ya ahorita ya están acostumbrados a las nuevas deidades. Bueno, lo único que vamos a hacer es cambiarle su música, y entonces aparece el instrumento de violín y guitarra, y cambian sus máscaras que antes traían. No he visto una representación, pero creo que sí, en las pinturas de Bonampak hay una representación de que se vestían con máscaras, son tanto representando animales. Y entonces aparece la máscara españolizada, es decir, ya máscaras y el traje ya de vestimenta españolizada, el violín y la guitarra sustituyen a la flauta y el carrizo, y es por eso ese cambio, pues, en la situación. Y el payaso, que era la representación de Quetzalcóatl, la divinidad, pues, que fue el personaje que llegó con los señores que encontraron el maíz, pues aparece así como una persona, como, bueno, no le entienden todavía la interpretación que es, porque de eso se trató, de borrar las ideas anteriores. Ahora, aquí en Coyutla, en Coahuitlán y en esos pueblos de aquí de Veracruz, por ejemplo, el payaso

0: y el personaje mayor de los viejitos, de los nuevos,
1: sí.
0: Ellos son los que abren la danza y son los primeros que entran a pedir permiso a las deidades para ejecutar la danza de los tejoneros, y tienen unos sones muy bonitos, unos sones que los bailan ellos. A partir de ahí ya entra la danza, y es una danza de como si fueran todos caminando, porque caminan en un redondel alrededor del tarro, del manteado que ponen, y en medio está el tarro, y en el tarro obviamente previamente lo han forrado de papatla, de hojas, y ahí manipulan. El tarro está hueco, tiene unos lazos por donde sube el pájaro carpintero, sube el tejón, pero el pájaro carpintero cuando llega hasta la punta
1: va picoteándolo.
0: Va picoteándolo y picotea el guaje, y en ese momento se abre y sale una especie de confeti. Ese confeti es el momento mágico cuando ese pájaro está entregando el maíz a la humanidad, a la comunidad, pues. Entonces tiene todo ese, una trascendencia, pues, esa danza que acá en Ixtepec, en la zona de llamada.
1: ¿Sabe dónde he visto también eso del confeti? Y he visto que sale una bandera mexicana allá por la zona de Veracruz, para los totonacos.
0: Sí, así es. Entonces es el momento que se abre el guaje, se abre, se sale el confeti, y representa la semilla de maíz que se está entregando. O sea, toda esa connotación pues tiene esta danza del tejón, que le digo, allá por Ixtepec, por Zapotitlán, por Soncosotla, por ese pueblo, le llaman la danza de los patriarcas. Entonces, pues, si es la danza patriarca, quiere decir que es una danza de los primeros, pues. Y en Totonaco, esa danza que le llaman Sitcam, y Sitcam quiere decir precisamente los fundadores, o sea que tiene toda una connotación.
1: No, ¿no ha escuchado, Inge, que le llaman los Scutinin?
0: También.
1: Ajá. Que bailan, dicen que bailan alrededor del maíz, y bueno, esta danza la concluye. Se retiran bailando con el son de la marcha, ya sea que van a la casa del capitán o con motivo pues de alguna fiesta. Sin embargo, pues ha sido este relato simbólico en torno como las nociones del juego y la fiesta en estas danzas indígenas, y que tiene que ver el maíz.
0: Ah, claro, y acuérdate que también sale un personaje que se llama los chichimecos, que son representaciones de que están como si fueran jaguares.
1: Sí, pues es como
0: con manchas.
1: Ajá, y aparte está el perrito, ¿no?
0: Aparte el perrito, ahí retornamos otra vez a la importancia del jaguar. Y nos vamos aquí a Tlaxpanaloya, y te digo, ahí en la iglesia están los dos jaguares. Y precisamente de este sábado de noche, ellos van a hacer el festejo del maíz allá. Y yo, bueno, las pláticas allá con los señores, precisamente dice que ellos le llevan su ofrenda a los jaguares adentro de la iglesia. Y qué bueno que los sacerdotes, pues, toleran, digamos, esto, que pues no es un acto religioso como tal, ¿no? Sino que es todavía un proceso de la cosmogonía y cosmovisión de los antepasados.
1: Claro, ellos creen más en las divinidades de estas dos piezas que llevan estas ofrendas, y piden precisamente para que tengan buenas cosechas y más del maíz. Pero pues eso ya lo estaremos platicando, Inge, ya que pase este ritual, pero sí es importante que sepamos sobre este día importante, la conmemoración del Día Nacional del Maíz, y que aparte, claro, pues da inicio también a una de las tradiciones más arraigadas, que es pues el Milcaíhuitl, el día de los fieles difuntos, para otros le llaman Xantolo, y que también, así es, tiene una relación dentro de la cultura y el maíz como este ciclo agrícola, y se plasma precisamente como una metáfora, yo lo puedo decir, del ciclo humano, pues de la vida misma, ¿no?
0: Así es, efectivamente. Sí, y recordando también que, por ejemplo, los pueblos nativos, cuando van al monte, cuando van a hacer una siembra que tienen que escombrar el espacio para el maíz, pues hacen un ritual pidiéndole al cuauhtzíhuatl, o al cuidador del monte, al tepeyolo, que es el guardián del monte, pues que amarre a sus animalitos, es decir, que amarre amarrar entre comillas, ¿no? A los animalitos que no vayan a perjudicar el maíz, pero a los que no amarran es a los jaguares, o a los tigrillos, o a los ocelotes, pues, a esos no los amarran, y precisamente como están libres, se los llevan, en teoría se los llevan a las islas.

0: provincias. Hay un pueblo aquí en adelante de Chiconcuautla, en Tlaxco, donde también fui a encontrar tigres, así como en Tlaxpanaloyan. O sea que también ahí, o sea, esa idea de los jaguares está latente pues en los pueblos. Y pues precisamente parte de esa ofrenda es que los jaguares pues se cuiden, se alimenten, bueno, que se cuiden para que sean los guardianes de las milpas, que no entren a perjudicarle, como vimos en la danza anterior, el tejono, que es una de las plagas, pues que bueno, hasta la fecha, pues no deja la cosecha para los humanos, ¿no? Se la aprovecha antes.
1: Sí, hacen de las suyas esos animalitos, pero forman parte, tejones, pues, de este proceso.
0: Sí, tejones, mapaches, pájaros tordos, ¿no? Los anates, y bueno, entonces animalitos deben ser, los piden a Tepeyodo que los amarre, ¿sí? que los tenga para que no vayan a hacer su perjuicio. Y los jaguares o los tecuanes pues quedan libres para que pues sean los cuidadores, los guardianes de las milpas. Es muy interesante meterse a todo esto, pero como dice bien Ari, este es el día del maíz, hay muchas connotaciones, hay muchas, lo interesante técnicamente o legalmente pues es que el maíz es originario de México, es un patrimonio nacional, pues, y que pues la denominación de origen pues está en eso, ¿no? Hay grupos que tratan de que sea reconocida por la ONU, por la UNESCO, que el México es el lugar donde se originó el maíz, pero son intereses muy fuertes, Ari. Desgraciadamente ahorita el maíz, ahora sí que da pena decirlo, ¿no? Pero es uno de los productos menos apoyados con las instancias gubernamentales. El 70% más del maíz que consumimos aquí en México es a través de La Maseca, que es una empresa que precisamente trae el maíz de Estados Unidos y que pues todas las tortillerías ahorita ya lo están ocupando. Y el maíz aquí, el maíz nativo, el maíz que se ha cultivado tradicionalmente, pues sigue en eso, en esa misma, pues, en ese mismo proceso de cultivo, de una manera tradicional, como se cultivó hace 2000, 3000, 4000 años. Entonces no ha evolucionado, no hay técnicas de cultivo, al menos para la región aquí en la sierra.
1: Claro.
0: Si tú vas a cualquier pueblo y siembra, como les enseñaron los abuelitos, no han cambiado sus métodos de siembra, cosa que ya, pues ya hay muchas prácticas que mejoran mucho el rendimiento del maíz.
1: Pero bueno, nosotros preferimos el maíz nacional con estas técnicas tradicionales, que hoy en día en esta sierra todavía se ve este conteo tan importante de la siembra y la cosecha, y estas grandes variedades que produce aquí en la sierra. Es riquísimo nuestro maíz y bueno.
0: Ah, no, excelente.
1: Claro,
0: excelente.
1: Por supuesto, excelente. Y que ha sido protagonista de muchos de los platillos como los tamales, los esquites, las ricas tortillitas recién salidas del comal, ¿no? Quienes no hemos disfrutado, y que de manera natural, porque bien decía, hoy en día existen diferentes marcas de harinas, que de eso no vamos a hablar, simplemente dar este valor agregado a todos los productores, a todos los mini, porque hay mucho acá en la zona, se siembra mucho hoy en día el maíz. Sin embargo, lo que ha padecido mucho es la migración, muchos ya no quieren trabajar las tierras, se van a otros lugares, pero lo que nosotros consumimos aquí aún persiste el maíz nativo. Eso sí lo puedo decir.
0: Así es, efectivamente, Ari. Digo, desde siempre lo que mencionas es muy cierto. Aunque potencialmente tenemos capacidad para llegar bien a las 10 o 15 toneladas de maíz por hectárea, pues la tecnología que hay acá, y sobre todo pues los detalles de climáticos y muchos efectos que sí tienen solución, pues, pero que la falta de técnicas apropiadas hace que cuando muchos estén cosechando ahorita de 2 toneladas a 3 toneladas de maíz por hectárea. Entonces sí hay, digamos, los rendimientos de otros países, Argentina, Brasil, Estados Unidos, ¿no? Dan rendimientos de más de 20 toneladas de maíz por hectárea. Digo, aquí en la sierra difícilmente llegamos a las 3 toneladas, pero mucho, muy, muy difícil. Entonces sí hay esa descompensación técnica, pues, para nosotros, ¿no? Pero ni modo, vamos a tratar de luchar por generar tecnología.

0: tareas que con parcelas demostrativas o con lo que haya necesario hacer para que se vea que el maíz sí podemos obtener muy buenos rendimientos,
1: claro,
0: por hectárea.
1: Por supuesto, y tomar un rico, ¿no se le antoja un chile atole?
0: Sí.
1: ¿Un atole agrio?
0: Un atole agrio, sí, sí.
1: ¿Qué
0: sí.
1: más, Inge? A ver, con los atoles y tamales de que hay aquí en la Sierra Norte.
0: No, pues esos tamales de puñete, los tamales de dulce, y los atoles, efectivamente, ¿no? El chocoatol, o sea, el atole agrio o el atole de chocolate, ¿no?
1: Ajá, el que se pone en la ofrenda también. Bueno, pues hablando de tanta comilona, pues vamos a escuchar uno de los sones tradicionales que en esta sierra y que parte de la Huasteca también ejecutan, porque aunque ellos le llaman con diversos nombres, porque ellos ofrendan al maíz tierno, al maíz nuevo, al alimento sagrado, hacen este ritual llamado Chicomelzóchil, pero también en la parte baja de Veracruz realizan el Elotlamanilistli, que por cierto, un saludo a un gran músico que apenas volví a saludar, a don Celerino Pascual, a un gran músico ritualista, médico y sobre todo en torno al maíz. Así que vamos a escuchar estos sonecitos y le agradezco mucho, ingeniero. Algo más, si quiera leer algún parte de sus escritos, ¿cómo puede hacerle las personas que hoy nos sintonizan?
0: Simplemente es lo que acabas de mencionar, ¿no? Que hay diversas ceremonias para el momento de la siembra, cuando la planta del maíz está desarrollando, cuando empieza a florear, cuando ya es jilote, cuando ya es elote tierno, cuando ya es elote recio. O sea, hay tantos rituales pues en torno al maíz que pues la verdad enriquece mucho nuestra cultura. Y pues personas como tú en este espacio que de difusión, pues qué bueno que das esa oportunidad para que pues la gente que nos escuche sepa que como mexicanos tenemos ese patrimonio que conservar antes de que pues sí nos borre, ¿no?, la nueva tecnología que ya la tenemos cargando.
1: Muy bien, ingeniero, pues gracias, deseo buen provecho, que cada lugar que usted vaya, pues ojalá que también pueda pues dar a conocer esto que estamos platicando, y que siempre sea con un buen jarro de un rico atole, y si no, un rico tamal, como debe ser. Le mando un saludo al cronista Isidro Pérez Becerra, el pues cronista de Amixtlán. Gracias por este tiempo. Le mando un saludo y ya estaremos en contacto. Muchas gracias.
0: Ojalá y pueda ir el próximo sábado de la otra semana allá a Naupan para ver el festejo sobre el maíz.
1: Ahí estaremos, ingeniero.
0: Dale, pues.
1: Bueno, gracias, saludos y buen provecho con un rico atole.
0: Órale, pues.
1: Bueno, gracias. Sí, hasta luego.
0: Hasta luego, hasta luego, público que nos escucha.
1: Bueno, pues ahí está esta bonita entrevista. Espero que usted, de donde nos esté escuchando, en cualquier lugar, lleve a bien a conocer esta cosmovisión desde la cultura prehispánica, para los nahuas, para los tepeguas, los otomíes, los tenec, los pame, los totonacos, tienen advocaciones que dependen también de este desarrollo, desde cuando el maíz es pequeño, es jilote, y hasta cuando se hace mazorca. Cuando es maíz niño o pequeño, pues ya le llaman de una forma, cuando es jilote o cuando es el mismo maíz. Algunos lo representan por la diosa Xilonen, de deidad femenina, o Centeotl, de deidad masculina, como decía el cronista. Pero aquí la semilla representa la fuerza y se la llaman Xochilcahualistli, generadora de vida. Gracias, con esto terminamos. Vamos a escuchar unos sones en torno al maíz y gracias por habernos sintonizado. Este fue un programa especial porque cada 29 de septiembre es Día Nacional del Maíz y que tenemos que ofrendar al elote, al maíz y a la madre tierra. Gracias, hasta el próximo.

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0: personas que nos escuchan el día de hoy. Les agradezco mucho que estén con nosotros en un programa más de Su Casita y Otros Viajes con Alas y Raíces. Yo soy Aileen y espero se diviertan muchísimo. ¡Ey! ¿Pero quién viene por ahí? Mauricio, ¿eres tú?
1: Hola Aileen, extendamos las alas y sembremos el conocimiento. Amigas y amigos, ¿cómo están? Yo soy Mauricio y estoy encantado de acompañarlos en una nueva emisión.
0: Oigan, ¿pero qué creen? El tema que preparamos para hoy les va a poner a girar la cabeza, ¿o no, Mau?
1: Claro que sí, Aileen, porque no tiene una sola respuesta. Hay muchísimas formas.

0: 30 minutos que estarán dedicados a platicar sobre la justicia.
1: Aileen, ¿te has puesto a pensar alguna vez qué es la justicia?
0: Sí, varias veces, como cuando me peleo con mi hermano, y he llegado como a la conclusión de que es darle lo que le corresponde a cada quien, pero también creo que es muy difícil dar una respuesta así definitiva, porque a lo mejor algo que es justo para mí, no lo es para ti, y viceversa.
1: Yo creo que se trata de ser razonables, equitativos, empáticos, y quizás hasta ponernos en los zapatos del otro, buscando entenderlo. Además, creo que ser 100% justo es casi imposible, porque tendrías que conocer absolutamente todo de todas las personas, de todas las historias, de todos los tiempos y de todos los lugares para tener una visión completa, exacta y así ser 100% justo.
0: En eso sí tienes toda la razón, Mau. De hecho, a veces juzgamos a otras personas de manera muy injusta, porque precisamente no conocemos bien su situación.
1: Es como la historia que vamos a escuchar a continuación, donde un hombre aprendió a aplicar la justicia en una aventura que no se imaginaba.
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0: Hola, yo soy Kevin Galeana y hoy te voy a contar un cuento que se titula El Príncipe y el Mendigo, escrito por Mark Twain. Había una vez un príncipe que se llamaba Esteban. El príncipe Esteban era un príncipe curiosísimo. Abría los ojos y quería saber todo lo que existía en el mundo. Un día, el príncipe Esteban quiso salir a recorrer las calles del reino para saber cómo es que vivía la gente. Anduvo por aquí, por allá y por acullá, recorriendo todas las calles, hasta que llegó a un poblado pobrísimo. Ahí, en ese poblado, se encontró a un muchacho que era idéntico a él. Tenía el mismo corte de cabello, el mismo tono de piel, el mismo color de ojos, el mismo número de dientes e incluso la misma altura. Esteban no lo podía creer. Había alguien que era idéntico a él. Se quedaron platicando y a Esteban se le ocurrió algo. Esteban no sabía lo que era la pobreza y quería, pues, investigarlo. Así que el príncipe Esteban le propuso al muchacho intercambiar las ropas para que el muchacho se hiciera pasar por el príncipe y se fuera al reino mientras Esteban estaba ahí en ese poblado pobrísimo. Y así hicieron. El príncipe Esteban comenzó a quitarse la capa real, la gabardina real, el pantalón real, los zapatos reales e incluso el collar de la realeza lleno de piedras preciosas. Mientras que el muchacho se quitó las ropas roídas y viejas que tenía y así intercambiaron. En ese momento, un guardia real que andaba buscando al príncipe Esteban se encontró con los dos muchachos y sin dudarlo, el guardia real se llevó al muchacho que tenía las ropas de Esteban. Y Esteban, el príncipe Esteban, le trató de explicar al guardia, pero el guardia no le creyó y...
1: Sí, claro, tú eres el príncipe verdadero. ¡Vete para allá!
0: El príncipe Esteban se quedó ahí. Y el muchacho, con las ropas del príncipe Esteban, se fue al reino. Esa misma noche murió el rey. Y el muchacho subió al trono. ¿Y qué les cuento? El muchacho, que nunca había conocido las riquezas, se llenó de rencor y de avaricia, tanto que llevó a una guerra a su poblado. El príncipe Esteban, que ahora andaba por las calles mendigando un poco de comida, cuando supo de la guerra no lo dudó. Se alistó en el ejército y se fue a luchar para no ver a su gente sufrir. La guerra fue tan atroz. Bombas, cañones, tanto dolor por todas partes. Hasta que el príncipe Esteban decidió ir al cuartel, hablar con el general y replantear la estrategia para que su pueblo saliera victorioso. El general un poco dudó.

0: oso decidió hacerle caso a nuestro príncipe Esteban. ¿Y adivina qué? Pues sí, ganaron la guerra, pararon la guerra. El general, cuando quiso felicitar al príncipe Esteban, vio que tenía los tres lunares que el antiguo rey tenía. ¡No lo puedo creer! ¡Tú tienes los mismos lunares que nuestro antiguo rey! ¿Será acaso que tú eres el príncipe verdadero? Y nuestro príncipe Esteban dijo que sí. Así se descubrió la mentira de que aquel muchacho lleno de ambición y avaricia no era nuestro príncipe Esteban. Lo quitaron del trono real y el príncipe verdadero, nuestro príncipe Esteban, comenzó a gobernar. Dicen y cuentan que gobernó con tanta justicia porque ahora él sabía lo que era la riqueza, lo que era la guerra y lo que era la pobreza. Así, el príncipe Esteban, lleno de justicia, gobernó por muchos y muchos años el reino muy, muy lejano. Y colorín colorado, este cuento se ha acabado.
1: Muchas gracias al narrador Kevin Galeana por contar para su casita y otros viajes con alas y raíces, el cuento del príncipe y el mendigo.
2: Bueno, Aileen, y después de escuchar la historia, ¿podrías responder para qué sirve la justicia?
1: Yo creo que la justicia sirve para dar un equilibrio y que las personas sepan lo que está bien y lo que está mal. Esa es mi opinión, pero también me gustaría escuchar las respuestas de otros niños y niñas a esta y otras preguntas sobre la justicia.
3: La pregunta.
4: Ser justo es ser igual con las personas y familiares.
5: Un ejemplo, que dos niñas están jugando y que un niño le compren algo y que otro niño quiera, pues que también le compren algo para que no se quede con el antojo, ¿no? Justo que las personas no sean malas con otras personas, que respeten a las demás.
6: Yo pienso que ser justo es que sea igual y que no sea diferente con otras personas.
7: ¿Ser justo es tratar igual a las personas?
8: ¿Ser justo significa no mentir y ser respetuosa?
9: Yo pienso que ser justo es decir la verdad, respetar los derechos humanos.
10: Y yo pienso que debo ser justo cuando algo no está bien.
11: Para mí ser justo es escuchar las opiniones de los demás y apoyarlos.

0: pequeños, como la inocencia y culpa.
1: Y recorriendo estos temas acerca de la justicia, me vino una situación a la cabeza, y es que muchas veces niñas y mujeres somos tratadas de una manera muy injusta, a veces desde nuestra casa. Hay niñas que no estudian porque en la familia creen que su futuro únicamente está en la casa, o en situaciones extremas hasta las venden o las casan con hombres que no quieren y solo por dinero.
0: Afortunadamente, cada vez se habla más del tema y son muchas más personas a las que le interesa y trabajan para que se dejen de cometer injusticias hacia las mujeres.
1: Ese es el caso de nuestra siguiente invitada. Ella es una gran artista feminista que inició su trabajo a favor de las mujeres a través de sus performances desde hace mucho tiempo.
0: Vamos a conocerla.
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3: Hoy en Su Casita y Otros Viajes con Alas y Raíces estamos muy felices porque tenemos la grata compañía de una mujer que es considerada la primera artista feminista de México y Latinoamérica.
4: Una mujer que ha propuesto nuevas formas de hacer arte.
3: Sus performances, como El Tendedero, se han realizado en México y en muchas otras partes del mundo.
4: Y hoy es un privilegio tenerla aquí. Bienvenida, Mónica Mayer.
5: Gracias, es un gusto enorme estar aquí con ustedes.
3: Hoy, el tema de nuestro programa es la justicia y sabemos que mucho de tu arte tiene que ver con esto. ¿Podrías empezar por compartirnos más sobre tu trabajo? ¿Qué temas son los que tratas?
5: Gran parte de mi trabajo tiene que ver con la incomodidad o el miedo que he sentido como mujer en esta sociedad. Entonces, por eso, hace muchos años, en 1978, antes de que todos ustedes nacieran, hice una pieza que se llamó El Tendedero, que fue en el Museo de Arte Moderno, y lo que planteaba yo era preguntarle a otras mujeres qué detestaban de la ciudad, qué les molestaba. Y, oh sorpresa, resultó que a muchas de nosotras nos molestaba mucho sentirnos con miedo en el espacio público.
4: Mónica, ¿qué situaciones has vivido dentro de tu trabajo que consideras han sido injustas?
5: Personalmente y como mujer artista, por ejemplo, lo que he sufrido es que no somos visibles. Si ves los grandes libros de historia del arte, casi no mencionan mujeres artistas. Esto ha ido cambiando con el tiempo. Pero el no ser visibles, el que no se cuente nuestra historia, pues que no se conozca nuestro trabajo, es una situación, por un lado, injusta para las artistas, pero más injusta para la sociedad, porque se pierden de toda nuestra creatividad. Y esto pasa con las mujeres, pasa con las artistas latinoamericanas, pasa con las artistas que no son blancas, con las artistas que no vienen de una situación económica privilegiada. Yo creo que la mayor parte de la creatividad del mundo nos la perdemos por estas divisiones y estas desigualdades que vivimos.
3: Y eso es muy cierto, y es por eso que ahora es muy bueno luchar para erradicar todas estas cosas. Oye, Mónica, ¿tú crees que el arte ayuda a tener un mundo más justo? ¿Cómo podríamos hacerle?
5: Pues por lo menos nos ayuda el arte a hablar de estas cosas que nos molestan, a mostrar lo que es nuestra experiencia, lo que sentimos, lo que vivimos, y entonces poder compartir nuestras historias y ver que son muchas más. En ese sentido, pues el chiste sería que otras personas lo vean, que vayan entendiendo que hay otras realidades, ¿no? Digo, por ejemplo, pues la manera que tenemos de saber lo que sienten las personas más jóvenes, que muchas veces no tienen mucha voz en esta sociedad, por eso espacios como este son maravillosos, es cuando tienen acceso a expresarse por medio del arte y de la cultura. Entonces yo creo que sí, ayuda mucho el arte porque nos permite expresarnos y además permite que otras personas conozcan nuestra realidad.
4: ¿Por qué es tan importante hablar con niñas y niños sobre la justicia?
5: Para que eventualmente haya un mundo más justo, para que aprendan a defenderse desde bien chiquitos, a entender cuáles son sus derechos y que puedan hablarlas y expresarlas. Lo primero que necesitamos es que quienes sufrimos esa desigualdad o no tenemos una voz tan fuerte en la sociedad, la tengamos. Hablamos, digamos y exijamos. Pero ¿cómo vamos a saber cuáles son sus necesidades de sus generaciones que viven una realidad muy diferente a la nuestra, si no son ustedes las primeras personas que las hablen? Entonces yo creo que es muy importante. Además, porque aportan un montón, tienen ideas frescas, tienen ideas más en contacto con muchas cosas de la cultura y de la sociedad y de su contexto.

0: contexto, ¿no?
1: Mónica, muchísimas gracias por aceptar la invitación a platicar con su casita y otros viajes con alas y raíces sobre la justicia, un tema tan importante en esta época. Muchísimas gracias por venir.
0: De nada, gracias a ustedes. A mí lo que me dejó escuchar esta entrevista con Mónica Mayer es que sí coincido en que hay que darle más difusión al arte hecho por mujeres para que en ese mundo artístico nos sume y no nos reste.
2: Tienes razón, Aileen. El arte no tiene géneros y en él todas y todos podemos visibilizarnos y defender nuestros derechos.
0: Este tema de justicia cada vez se pone más interesante. ¿Y si le damos la vuelta? ¿Y si ahora hablamos de la injusticia? ¿Cuándo podrías decir que algo te parece injusto, Mau?
2: Yo veo injusticia cuando los regaños tienen golpes o gritos, tener muchísimos deberes, no poder jugar y cuando maltratan a un perrito.
0: Yo he vivido algunas injusticias en el deporte que practico. Por ejemplo, cuando el árbitro se pone del lado del otro equipo solo porque son de su ciudad. O también cuando a mi hermano le tocan más banana en los conflictos. Eso la verdad me hace enojar bastante.
2: Ay, Aileen, definitivamente tus ejemplos también son muy injustos. Y ahora, ¿qué te parece si mandamos los micrófonos a las calles de la Ciudad de México, donde nuestros reporteros hicieron esta misma pregunta a niñas y niños?
3: La pregunta.
4: Yo pienso que en todos los momentos se tiene que ser justo.
5: En la escuela, en la familia, en el salón.
6: Justicia es para tener como un orden y que las personas malas estén en otro lado y las personas buenas en otro.
7: Bueno, cuando se debe ser justo podría ser cuando alguien haya hecho un crimen y no es cierto y tú estés en testigo con él y pues digas la verdad.
8: La justicia es para defender a las personas que no tienen hogar o a las personas que no tienen tanto dinero para cuidarse ellas solas.
9: Yo pienso que la justicia sirve para que haya igualdad entre las personas.
10: Para ayudarnos, para ayudar a los pobres.
9: Parece injusto que la gente piense que por su raza son superiores a otras personas.
11: Me parecen cosas injustas de que algunas personas sí les dejan hacer cosas y otras no.
12: Cuando culpan a alguien de lo que es inocente, cuando las personas roban, cuando pegan las personas o hacen un acto malo.
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0: Como bien lo comentaba nuestra invitada en la entrevista, Mónica Mayer, el arte es una forma de provocar que se hable de cosas que no nos gustan, precisamente como la injusticia.
2: Ella lo hace a través del performance y muchos otros artistas han encontrado su propia disciplina para expresarse.
0: Pero hay un fotógrafo

0: una realidad que no siempre es justa.
1: El momento exacto no es sencillo.
2: Es como guardar un instante del tiempo para siempre.
1: Así es, y una foto puede decir muchísimo. Y el artista que queremos presentar hoy es un maestro en el arte de la fotografía. Y su nombre es Pedro Valtierra.
2: Él nació en México, en el estado de Zacatecas, pero ha viajado por todo el mundo con cámara en mano para compartir imágenes poderosas.
1: Su obra es un fuerte testimonio de lo que no vemos o que sí vemos, pero muchas veces preferimos callar, como la injusticia.
2: Pedro Valtierra ha fotografiado momentos muy importantes en nuestro país, como los terremotos de 1985 o cuando se levantó el

0: Revista de Liberación Nacional en 1994.
1: Y también con su cámara ha visitado comunidades oaxaqueñas, veracruzanas y chiapanecas, donde ha podido captar la vida en comunidades indígenas y la migración.
0: Bueno, para mí las fotografías de Pedro Valtierra me provocan varios sentimientos. Entre otras fotos que vi, me gustó una de una niña que está agarrando un alambre de púas. Pueden estar en algún albergue o algún refugio después de alguna catástrofe o algo por el estilo. Lo que a mí me provocó esta foto es un poco de tristeza, ya que se ve que la niña está un poco apagada, o sea, digamos, no se ve un rastro de felicidad en su cara. Pues esta foto me deja pensando que muchas veces la gente como ella, con situaciones económicas difíciles, no pueden acceder a una educación o una vivienda digna, lo cual va a ser muy decisivo para su futuro, por ejemplo, la educación. Y pues me deja pensando que si todos pudiéramos aportar un poco, podríamos hacer que esas personas tuvieran una vida más digna y justa.
1: Bueno, yo también me puse a ver a sus fotografías y se me hicieron interesantes porque muestra una realidad que nosotros no estamos acostumbrados a ver. Bueno, Pedro Valtierra tiene una foto que me pone triste y me intriga mucho porque es una foto donde una señora está agarrando a un soldado y ese soldado tiene un arma, un rifle que es casi del tamaño de la señora, en serio. Hay mucha gente atrás de ellos, tanto soldados como indígenas, porque la mujer también es una indígena, que a mí se me hace que está pidiendo justicia o que está enojada con los soldados y por eso les está como reclamando y está agarrando al soldado. Y hay mucha gente que también, pues veo que está haciendo lo mismo.
0: Sin duda alguna, ver aspectos de la vida a través de las fotografías de Pedro Valtierra te ponen la piel chinita y te hacen reflexionar.

0: de escuchar es Cara de Chapulín, de Tickety Clip. De hecho, esta canción me recordó muchísimo a los problemas que vivo con mis hermanos, porque hay ocasiones en las que nosotros no pensamos bien y hacemos cosas injustas que pueden lastimar a los demás.
1: Tienes razón, Aileen. Aunque yo no tengo hermanos, siempre cuido mis acciones para no ser injusto con nadie. Y en medio de todo lo que hemos conocido alrededor de la justicia, es momento de darle la bienvenida a nuestros compañeros de los Semilleros Creativos.
0: En esta ocasión, Paola, Nicole, Frida, Mel y Diego, niñas, niños y jóvenes de distintas partes del Estado de México y de la Ciudad de México, nos comparten sus reflexiones sobre algunos de sus derechos.

0: sabemos cómo los perciben.
1: El semillero.
2: El derecho a la igualdad.
3: Todas y todos, sin importar tu tono de piel, tu cabello, tu nacionalidad, tu idioma y tu forma de hablar, todos somos iguales porque todos venimos de la pancita de una mami. Yo considero que hay dos tipos de igualdad. La primera es la igualdad de género, creo que se le llama. Esa es la igualdad entre los hombres y las mujeres. Y la segunda, el segundo tipo de igualdad entre los humanos, porque todos somos humanos. Y como lo dije anteriormente, no importa tu nacionalidad, tu forma de hablar, tu forma de ser, todos somos iguales.
4: Es que todos merecemos ser tratados con el mismo respeto sin importar nuestras creencias o apariencia, como ser más bajitos o altos, porque todos sentimos y merecemos un trato justo y gozar de los mismos derechos y oportunidades.
5: Es aquel que tenemos todos los humanos de tener las mismas oportunidades, trato y respeto, sin importar nuestra raza, género, capacidad física y mental.
6: Es respetar a las personas aunque sean diferentes. Al decir diferentes me refiero a su color de piel, estatura, peso, etc.
7: Todo ser humano debe ser reconocido por igual, sin discriminación por motivo de nacionalidad, raza o creencia. No lo debemos discriminar por su físico, no deben de ser maltratados. Todos somos iguales.
8: Muchísimas gracias a los semilleros creativos del Estado de México y de la Ciudad de México por compartirnos sus opiniones y sensaciones.
0: Ya casi nos vamos, pero no queremos hacerlo sin antes presentarles unas recomendaciones muy entretenidas para quienes deseen seguir reflexionando acerca de este bello tema que es la justicia.
8: ¿Qué está bien y qué está mal? ¿Qué es justo o injusto? Preguntas con muchas respuestas que con ayuda de las recomendaciones podrás pensar más.
0: La recomendación.
9: Programa te ha parecido interesante, las recomendaciones que te vamos a dar a continuación te van a gustar mucho. La primera que queremos hacerte es el libro El bien y el mal de Oscar Benifier, que te hará reflexionar sobre muchas ideas. Por ejemplo, algunas personas creen que el bien es natural y otras piensan que hacer el bien requiere de un gran esfuerzo. Lo cierto es que no hay una única respuesta para las grandes preguntas de la vida. Y en este libro nos representan 12 ideas sobre el bien y el mal. ¿Quieres conocer mejor este libro? Lo puedes encontrar a la venta en plataformas en línea como Amazon o en librerías como Gandhi o El Sótano.
10: Nuestra siguiente recomendación se trata del libro El viaje, de Francesca Sala. En él conoceremos la historia de una mamá y sus dos hijos que tuvieron que dejar todo y viajar muchísimos kilómetros hacia un lugar extraño. Iban con mucho miedo, pero también con muchísima esperanza de encontrar un nuevo hogar, porque se ven obligados a dejar el suyo. Así, de repente...
11: ¿Quieres saber cómo termina esta historia? Entonces busca el libro El viaje, de Francesca Sala. Lo puedes encontrar en plataformas de venta en línea, como Amazon.
9: ¡Anímate a leer las recomendaciones que te dimos hoy! Verás que te harán reflexionar.
10: Y después compártenos qué sensaciones y pensamientos tuviste sobre la justicia.
0: Amigas y amigos, ya nos vamos. Llegó la hora de despedirnos.
8: Su casita y otros viajes con alas y raíces les da un gracias gigante por acompañarnos en este programa.
0: En especial a Emilio, Mauricio, Cristian, Naomi, Ana Paula y Kenia por ayudarnos a contestar la pregunta.
8: ¡Hasta pronto! Participamos en este programa en las voces Sofía, Carmina, Luca, David, Carla, Ángel, Eder,
0: Aileen
8: y Mauricio.
0: En la realización, Jorge Humberto Chávez, Mónica Esquivel, Daira Cano y Ana Aguirre.
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0: nacen desde muy adentro y andan revoloteando y volando por aquí y por allá. ¿Qué serán?
1: ¿Ya te llegaron? ¡Ay, qué rico se siente! Hacen cosquillitas. ¡Ahí te van!
0: ¿Qué serán?
1: ¿Besos?
0: De papel. ¿Besos?
1: De papel.

0: sorpresa por la que te llamé es que nos invitaron a ti y a mí a Cozumel.
1: ¡Ay, es otra de tus bromas, Emilio!
0: ¿Cómo crees, hombre? Mira, quieren que formemos parte de una expedición científica.
1: ¿De veras?
0: Sí.
1: ¿Y por qué?
0: ¿Te acuerdas de Ricardo, nuestro amigo el biólogo? ¿Te acuerdas de él?
1: Claro que sí, ¿cómo no?
0: Bueno, pues Ricardo nos escribió una carta que llegó a mi casa y en ella nos invita a ayudarlo en una expedición. Ah, todo pagado, ¿no? Pero mucho trabajo.
1: ¿Y qué es lo que vamos a investigar?
0: Ay, pues bien a bien, no. Yo solo sé que es así como una selva marina. Ah, y también sé que hasta hace poco había buzos que sacaban los corales para hacer collares, los aretes, las pulseras.
1: ¿Y no será que los corales están acabándose por estos buceadores que se los llevan?
0: No, no creo. Eso ya está prohibido.
1: ¿Por qué no vamos con Ricardo para que nos explique bien?
0: Mira, va a haber una reunión antes de irnos a Cozumel. Pero quieren que ya les respondamos si podemos ir o no.
1: Claro que sí podemos. Bueno, yo sí puedo, ¿y tú?
0: Ah, pues yo también, faltaba más.
1: Pues entonces hay que hablarle por teléfono a Ricardo. Ay, no vaya a ser que piense que no nos interesa y vaya a invitar mejor a otras personas, ¿eh? Vamos.

0: mare, qué bueno que dijeron que sí. Déjenme mostrarles las fotos de algunos corales para que vean cómo son. A ver, mira. Ustedes saben bucear, ¿verdad?
1: Sí, sí, claro que sí.
0: Bueno, mira, aquí están las fotos, mira. Estos son corales, ¿eh? Pólipos coralinos, parecen plantas con ramas, ¿a poco no?
1: Sí.
0: Como arbolitos marinos. Ah, pero no, son animalitos.
1: Oye, ¿y por qué se ven como entre café y verde? Como si fueran plantas, Ricardo.
0: Ah, bueno, pues porque los cuerpos de corales están llenos de algas muy pequeñitas.
1: ¿Y no les hacen daño?
0: Ah, no, para nada, ¿mm? Al contrario. Las algas ayudan al coral a respirar.
1: Qué curioso.
0: Oye, Ricardo, ¿y cuándo sale la expedición, eh? Ah, el próximo domingo. Hay que estar en el aeropuerto a las 6 de la mañana.
1: Y bueno, no es que yo sea metiche, pero ¿quiénes más van a ir?
0: Ah, van a ir otros dos investigadores. Amelia, que es doctora en ecología.
1: Uh-huh. ¿Mm?
0: Y Federico, que también es biólogo como yo.
1: ¿De veras?
0: Ah, sí. Él viene de la Universidad de Baja California y sabe muchísimo, pero muchísimo de corales.
1: Nunca he buceado en un arrecife de coral, Federico.
2: Ah, pues vas a ver, Maite, qué impresionante espectáculo.
1: ¿Sí?
2: Ah, sí, es una lástima que en muchas partes del mundo se estén muriendo estos arrecifes.
1: ¿Y por qué, Federico?
2: Pues es lo que venimos a investigar, Maite. Eso es lo que se está investigando en todos los lugares donde hay arrecifes de coral. ¿Por qué se están acabando, pues?
1: Oye, ¿y no será?

0: que, pues que ya les tocaba.
1: Ah, no, claro que no. Los arrecifes han logrado vivir durante más de 200 millones de años. O sea que ya tienen muchísima experiencia en esto, sí. ¿No? ¿Me vas a decir que las selvas tropicales también se están acabando porque ya les toca?
0: No, no, no, no, claro que no. Ahí es muy claro que los humanos estamos acabando con ellas.
1: Mira, ya estamos llegando.
0: ¡Guau! ¡Qué bonito se ve desde el avión el mar Caribe! Mira, tan transparente, con ese color verde esmeralda. ¡Guau!
2: Favor de abrocharse sus cinturones porque estamos a punto de aterrizar.

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0: Muy bien, equipo, pues estamos a punto de llegar al arrecife Santa Rosa. Este arrecife comienza como unos 20 metros bajo el agua y después baja hasta perderse en unas profundidades abisales. Amelia nos va a explicar lo que tenemos que observar y qué tenemos que hacer. A ver, Amelia.
1: Vamos a tomar varias muestras de agua para analizar sus elementos y su turbidez.
0: Pero perdón, Amelia, ¿qué es eso de tu turbidez?
1: ¿Qué tan turbia está el agua? Aquí, en estos frasquitos, vamos a meterla. Cada uno de nosotros va a estudiar una parte del arrecife. Va a contar cuántas estrellas de mar ve, cuántas morenas y cuántos grupos de esponjas. Cualquier elemento extraño que note, por favor de avisarle a Ricardo. Él tomará algunas fotografías submarinas. Sobra decir que no hay que hacerle daño a ninguno de los animales o plantas que se encuentran en el arrecife.
0: Ah, no, muy bien, Amelia. Bueno, aquí están todos los frascos para colectar agua. Todo mundo ya tiene su traje de buzo y si ven tiburones, no se asusten. No se asusten, nada más quédense quietos. Recuerden que la mayoría de las especies de tiburón no hacen daño.
1: Sí, allá abajo del mar les voy a señalar la parte de los arrecifes que van a observar. Solo estaremos media hora bajo el agua. Ahora, al agua, patos. Pues ya mandé a analizar las muestras del agua y los resultados están mañana en la mañana. Encontré en la arena lo que parecen residuos de petróleo y eso no me gusta.
0: Yo vi unas como flores exuberantes, bellísimas. Tienen así como un penacho de plumas blancas y se movían muy bonito con el mar.
1: Claro, pues esas flores, fíjate, Emilio, son gusanos.
0: ¿Gusanos? No puede ser.
1: Sí, de verdad. Viven en un tubo de calcio y tienen esas plumas que sacan y cuando perciben algún peligro, ¡boom!, rápido esconden sus plumas.
0: No, pues yo no sé, pero cada vez que entro a bucear a un arrecife de coral, me siento como si estuviera en el mismísimo paraíso, bueno, en el jardín del Edén.
1: Oigan, yo vi unos peces que tenían unos dientes puntiagudos. Uno de ellos estaba comiéndose un coral. ¿No serán ellos los causantes de que los corales estén desapareciendo?
0: ¡Hombre, qué va, qué va! Se me hace que viste un pez loro. Mira, ellos conviven con los corales desde hace miles de años. Y no son los únicos que se los comen. También las estrellas de mar. El oligoplites.
1: ¿El qué?
0: ¿Que no viste un pez verde brillante así con manchas anaranjadas?
1: Sí. Había varios de ellos. Yo conté 10.
0: Ah, pues ellos también comen corales.
1: Pues son los que se los están acabando. Hay que quitarlos de ahí, ¿no?
0: Madre, ¿cómo crees, Mighty? Cada animal y cada planta son muy importantes en el arrecife de coral.
1: A ver, no entiendo bien. Dame un ejemplo.
0: Mira, hay un tipo de camarón que va cavando poquito a poquito un agujero en la arena entre los corales.
1: ¿Y eso qué?
0: Ah, pues que el camarón se mete ahí y al rato llega un pececito muy especial y se mete en el agujero junto con el camarón y...
1: Y tienen hijitos.
0: Madre, ¿cómo crees, Maite? Solo viven juntos, se acompañan. Pues si tú acabas con un animal o una planta, pues rompes el equilibrio. Quien se alimentaba de él se queda sin poder comer y muere de hambre.
1: Una de las cosas que estamos viendo es si hay alguna población de animales o plantas que escasee o que existe en demasía. Porque puede ser que haya un desequilibrio que esté acabando con los corales. Si hubiera, por ejemplo, demasiados peces loro, pues muy mal.
0: Bueno, pues yo no vi muchos peces loro. En cambio, sí vi muchas estrellas de mar.
1: Uy, yo también. Y unos pececitos miniatura de color azul brillante. Uy, que estaban como posados en las ramas de los corales.
0: Hombre, esos no comen coral, Maite. Ellos comen plancton. Las alguitas que hacen que el agua de mar se vea verde.
1: Pues hasta ahora, el misterio sigue sin acabar de aclararse. ¿Por qué se están muriendo los arrecifes de coral? ¿Adivinen? Piénsenlo y luego, pues, vamos a tratar de comprobar lo que se nos haya ocurrido.
0: Oye, Maite.
1: Yo.
0: ¿Quieres ir a bailar conmigo hoy en la noche, Maite?
1: ¿A un arrecife de corales?
0: Ah, pues, una playa encantada.
1: Encantada, Federico.

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0: Estuve trabajando en la biblioteca de Cozumel hoy en la mañana y me encontré con que la temperatura del mar hace como 100 años era de medio grado por debajo de la que hay actualmente.
1: O sea que hace 100 años el mar Caribe era un poco más frío que ahora.
0: Al parecer, Emilio, al parecer.
2: Eso coincide con los datos obtenidos en otros lugares del mundo.
0: Ah, ¿y también en otros lugares del mundo está subiendo la temperatura del mar?
1: Muy poco, realmente, apenas, pero bueno, sí. No llega ni a un grado centígrado más en promedio, pero...
0: Pero el ecosistema coralino es tan frágil que eso puede afectarlo.
1: Y bueno, Amelia, ¿será por eso que se están muriendo los corales?
0: Puede ser, pero también tengo aquí el análisis que mandé a hacer del agua.
2: ¿Y qué dice?
0: Pues que hay algo de contaminación, bacterias nuevas que proliferan en temporadas cálidas, también hay petróleo.
1: Ya ven, vatos, el mar de todo el mundo está cada vez más lleno de petróleo.
0: Újule, pues es que a cada rato chocan y se hunden buques petroleros inmensos.
1: ¿Y los derrames? A ver, acuérdate del que hubo hace unos años ahí en el Golfo de México, el del Pozo Istok.
0: No sabemos si eso afecte a los arrecifes de coral, o más bien, de qué manera los afecta.
2: Mare, pues yo estuve viendo los reportes de todos y me di cuenta de que hay demasiadas estrellas marinas en este arrecife.

0: ¿Y quién se puede comer a las estrellas marinas?
1: Yo no, ¿eh? Yo no.
0: ¿Qué animal, digo?
1: Ah, no, pues con mayor razón yo no. A mí, a las estrellas marinas, Emilio, se las come una ostra enorme, que además tiene una concha hermosísima.
0: Yo no vi ninguna ostra enorme.
1: Yo sí, Maite, yo sí vi una. Bueno, pues ese es el problema, precisamente. A estas ostras las ha matado la gente para vender sus conchas. Entonces las estrellas de mar se han multiplicado porque pues ya no tienen a nadie que se las coma.
0: Y las estrellas de mar comen corales. Ellas están acabando a los corales y por eso se están muriendo, ¿sí?
1: Pues no sé, a ver tú, Amelia, ¿qué dices?
0: Pues eso puede ser una de las causas.
1: Hombre, ¿cómo que puede ser? Pues esa es la causa, Amelia.
0: Pero no es la única, Federico.
1: Bueno, pues también está la contaminación y pues el calentamiento del agua.
0: Bueno, ¿y qué se puede hacer para que los corales no se sigan muriendo?
1: Madre chiquita, pues por eso te trajimos desde el DF acá al Caribe, niña. ¿No viste que estamos experimentando, investigando, ah?
0: El maravilloso mundo subacuático de Cozumel.
1: Lo encuentras en Cozumel.
0: Y en un capítulo de México Desconocido, un libro del rincón que está en la biblioteca de tu escuela.
1: O en tu salón de clases. Búscalo, tiene fotos.

0: Vamos a hacer el reporte de los resultados de esta investigación. Empezamos por la parte en la que proponemos qué hacer.
1: Hay que seguir investigando, es muy importante.
0: Los gobiernos deben evitar más derrames de petróleo en el mar. Eso es muy importante.
1: Sí, y también hay que prohibir la cacería de esa ostra gigante que se come a las estrellas de mar para que no haya tantas, ¿no? Eso es muy importante.
0: También hay que evitar que entren demasiados turistas a bucear en los arrecifes del coral y que ensucien las playas porque eso puede afectarles a los corales.
2: Hombre, y hay que evitar que los mares sigan calentándose.
0: Y por si todo fuera poco, el clima del mundo está cambiando.
1: ¿Pero y por qué, amigo?
0: Pues mira, por tanto humo que echamos de las chimeneas de las fábricas, de los autos, de las quemazones de los bosques, todo eso está calentando el planeta.
1: Pues habrá que dejar de echar tanto humo, ¿no?
0: Sí, eso hay que ponerlo en el reporte como una recomendación.
2: Ah, sí, eso es muy importante.
0: También tenemos todo el día de mañana para escribir a máquina el reporte.
2: Bueno, pues no nos queda una noche para pasear por Cozumel, ¿o qué? Vamos, ¿no? Echas unos marisquitos ahí al malecón.
0: Pues vamos.
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0: Dándoles besos de papel, nos despedimos de ustedes en los controles técnicos.
3: Alejandro Ramírez.
0: Musicalización.
3: De Elia Fuente Pochat.
0: Asistencia.
3: De Cecilia Can.
0: Guión.
3: De Marta Alcocer.
0: En las voces.
3: Maite Ibaruengoitia.
0: Y
3: Emilio Bergenchi.
0: Una producción de
3: Marta Romo.
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0: buenos y lluviosos días a todos los cachorritos y cachorritas que escuchan esta frecuencia. Ay, hoy sí está el día muy lluvioso, pero no, eso no impide que estemos aquí con ustedes iniciando este bonito fin de semana. Y saludo a mi amiga, mi compañera de aventura en este lluvioso día, mi querida Vane. ¿Cómo estás, Vanecita? Buenos días.
1: Hola, hola, hola. Muy tapada.
0: Mucha lluvia,
1: muy
0: Vane.
1: Muy buenos días a todos y todas. Seguramente están en sus camitas.
0: Sí, claro, sí, por supuesto.
1: Acostaditos.
0: Puede ser, ¿no?
1: Tapaditos.
0: Qué rico, qué sabroso.

0: Aquí por capital está lloviendo en este momento. Ha llovido toda la noche.
1: Lluvia toda la noche, oye, Tommy.
0: ¿Y sabes qué? Estuvo lloviendo desde más o menos promedio, desde las 5 de la tarde.
1: No, sí, desde antes. Ya, porque yo, sí, no, cinco, llovía, seis, llovía y se paraba, llovía, sí. Paraba y así.
0: Casi 10 horas.
1: Mucha lluvia.
0: Pero bueno, vale. No impide que estemos aquí esta mañana para saludar a los cachorritos y cachorritas y pasar un buen momento este sabadito. Sí. Y mira, saludamos también al equipo de producción.
1: ¡Hola!
0: Buenos días, y Salsero en el Master de Master. Buenos días. Y bueno, Vane, ¿a dónde pueden ponerse en contacto con nosotros?
1: Pues pueden llamarnos al 22-22-73-77-17 o 16.
0: Es correcto, o también WhatsApp, ¿a dónde, Vane?
1: Pueden escribir al 22-15-87-56-57.
0: Es correcto, y esperemos que Chelucas, con tanta lluvia, no esté oxidado, ¿no?
1: Ya se haya despertado.
0: A ver, Chelucas, ¿dónde vamos a ir hoy?
2: Amiguitos, ¿cómo están? Soy su amigo Chelucas. Cachorritos y cachorritas, aprovechen su cinturón de seguridad, tomen su maleta, porque vamos con destino a...

0: canción así como que muy así de qué monstruos son. O la calaca, ¿no? La calaca tílica y flaca. Bien, bueno, la hacienda de Chautla, atención cachorritos, es uno de los lugares históricos, naturales y turísticos más representativos del estado de Puebla. Se encuentra en la comunidad de San Lucas el Grande, perteneciente al municipio de San Salvador el Verde, cerca de San Martín Texmelucan. Su importancia no solamente se debe a la belleza de sus jardines, lagos y construcciones, sino también a la historia que se ha desarrollado en este espacio desde el siglo, Vanessa, 18.
1: ¡18! Sí, actualmente Chautla es reconocida principalmente por su famoso castillo en estilo inglés.
0: ¡Qué bonito!
1: Construido junto a un lago artificial. Este edificio se ha convertido en uno de los símbolos turísticos de Puebla.
0: Es correcto.
1: Sin embargo, detrás de su apariencia existe una historia relacionada con la agricultura, la tecnología, la propiedad de la tierra, los cambios políticos de México y la transformación de las antiguas haciendas en espacios turísticos.
0: Bien, y te voy a contar más, a chorrines.
1: Mami, estás muy travieso y estás ladrando mucho.
0: Es que sabes que tengo frío. Bueno, ven. La historia de Chautla se remota al año de 1777, cuando Manuel Marquesano de Selva...
1: ¿Cómo?
0: ¿Manuel Marquesano de Selva Nevada?
1: No, Manuel Rodríguez de Pinillos y López.
0: Te digo, por eso está raro, bien, es que estoy inquieto, bien. Recibió tierras vinculadas al, ahí está, ahora sí, al Marquesano de la Selva Nevada. La propiedad llegó a tener una gran extensión y estuvo ser dedicada principalmente a actividades agrícolas, destacando la producción de cereales. ¿Qué te parece? Mira, con el paso de los años, Chautla dejó de funcionar como una hacienda agrícola tradicional y comenzó a consolidarse como un espacio turístico. En la actualidad ofrece diferentes actividades relacionadas con la naturaleza, la recreación, la cultura y el patrimonio histórico.
1: Sí, o sea, la historia de Chautla se remonta a 1777 con Manuel Rodríguez de Pinillos y López, que le dieron las tierras y luego pues estaba haciendo algo de agricultura, producía cereales y todo eso aquí en esta bonita hacienda.
0: Totalmente de acuerdo, Vane. Bueno, en este contexto surgió el festival Catrineras. ¿Qué es Catrineras?
1: Ahorita vamos a explicar todo eso, Tommy.
0: Una celebración relacionada con el Día de Muertos que utiliza como escenario la ex hacienda de Chautla. El festival combina elementos tradicionales mexicanos como las ofrendas, las catrinas, las leyendas y las calaveritas, con actividades contemporáneas, de entretenimiento, iluminación y recorridos gastronómicos y espectaculares.
1: Así es. Este festival es el que se lleva a cabo ahí en esa ex hacienda, Tommy. El año pasado fue el primer año que lo hicieron.
0: Y fue un exitazo.
1: Y fue un éxito.
0: Oye, ¿sabes qué, Vane? Perdón que te interrumpa.
1: Este año también se va a realizar, empezó ayer.
0: Además, ¿sabes qué me gusta, Vane?
1: ¿Qué te gusta?
0: Que bueno, seguimos

0: rescatando las tradiciones de nuestro país, ¿no?
1: Sí.
0: Y en este caso las poblanas.
1: Pues, de todo el país, no solo poblanas, ¿no?
0: Pero me gusta que tengamos ese tipo de festivales, porque así nos vemos obligados a ver la cultura, el arte y la historia de nuestros antepasados.
1: Sí, ¿no? Ya tenemos unos mensajes.
0: ¿Cómo? A ver, Vanesita, a ver, Chelucas. Esta ciudad con tanta agua.
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1: ¿Sin? Dice, buenos días, Vane y Tommy, hoy tenemos un día muy frío. Los bien, estamos escuchando.
0: ¿Dónde?
1: Como cada sábado. Pero hoy en la camita.
0: Ay, qué rico.
1: Te dije,
0: sí, Tommy. Es cierto. Muy cierto, Vane.
1: Y siempre un bello programa. Gracias, Dios los bendiga siempre. Gracias. Quiero pedirles la canción de las vocales.
0: Las vocales.
1: Muchas gracias. Soy Luzma.
0: Luzma.
1: Y también al equipo de producción. Muchas
0: gracias. Muchísimas gracias, mi
1: hermano.
0: Es que sí, es de esa pasada en camita, un chocolatito caliente y escuchando las aventuras de Tommy. ¡DJ!
1: ¡Aquí hay otro!
0: ¿No te digas en serio? Bueno, a ver, adelante.
1: Dice, buen día, los escucho desde Acatlán.
0: El bello Acatlán.
1: Les mando un gran saludo.
0: Sí.
1: Y también quiero la canción.
0: ¿De?
1: De los pitufos, pero no la de siempre, quiero la otra.
0: ¿Cuál es la
1: otra?
0: Bueno, es que en ese LP venía la canción de Saint Tropez, Rin Rin, el pitufo Sheriff también, un mal recuerdo.
1: Pues alguna de esas la no de, ha de querer también, la de siempre.
0: Pues ponemos
1: la
0: otra.
1: La de siempre es la de Rin Rin.
0: Pero sí ponemos otra.
1: Atentamente, Toño.
0: Toñito, también la de que hacéis los pitufos salirse el sol, dormir, dormir.
1: Y aquí
0: dormir.
1: Hay otro.
0: ¡Oh, todavía! Sí.
1: Buenos días, les mando un gran saludo.
0: Hola.
1: Hoy el clima está muy bueno, está haciendo mucho frío y lluvia. Tápense bien. Tommy, no te vayas a mojar tu pelito.
0: Y
1: me pueden poner la canción de la Pepo Cumbia. Gracias. Saludos. Angélica.
0: Hola, Angélica. Buenos días, cachorrita. Buenos y practicados de frío, ¿no?
1: Sí.
0: Bueno, DJ, así súbele. Estamos en las aventuras
1: de Tommy.
0: ¡Súbele!
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0: Pero oye, está buena la canción. Así me quita el frío con la Pepo Cumbia. ¿Cómo es así? Yo sería wow, wow, wow,
1: la Pepo. Wow, wow, wow, wow, wow. Bueno, te sigo platicando.
0: Vale, por favor, adelante.
1: Pues fíjate que la ex hacienda de Chautla y el Festival Catrineras, pues permite comprender cómo un espacio histórico puede transformarse y continuar teniendo importancia para la sociedad. Chautla representa la unión entre historia, arquitectura, naturaleza, turismo y cultura popular.
0: Bien, bien.
1: Pero, ¿dónde está la ex hacienda de Chautla?
0: Permíteme. ¿Estoy viniendo? Oye, no encuentro el rastro. Dime dónde está.
1: Se encuentra cerca de San Martín Texmeluca.
0: Me voy orientando.
1: Sobre la carretera federal México-Puebla.
0: Bien.
1: Su ubicación fue uno de los factores que favorecieron su desarrollo histórico.
0: Interesante.
1: El Valle de San Martín Texmelucan, pues cuenta con tierras fértiles y recursos de agua y una posición estratégica para la comunicación entre diferentes regiones.
0: Mira, Chautla se encontraba además relativamente cerca de importantes rutas de comunicaban a Puebla con la Ciudad de México y otras regiones. Por ello, su producción podría integrarse a los mercados regionales. Actualmente, esta ubicación continúa siendo importante porque permite que el sitio reciba visitantes de Puebla, Tlaxcala, Ciudad de México y otras partes del país. La distancia relativamente corta entre Chautla y centros urbanos importantes han contribuido a convertirla en un destino turístico de fin de semana. La ubicación también influye en el desarrollo Festival Catrineras. Durante la temporada del Día de Muertos, miles y miles de personas se trasladan hacia la hacienda para disfrutar de las actividades. Además, que bueno, fíjate, déjame comentarte que este castillito también ha sido testigo de películas de terror.
1: De todo, sí, de telenovelas.
0: Claro, ¿no? Interesante.
1: De videos musicales.
0: También, exactamente, ¿no? Y es un castillito que tiene una magia muy bonita y maravillosa, ¿no?
1: Sí, muy, muy bonito, que tiene un lago. Bueno, eso ahorita lo vamos a platicar.
0: Bien,
1: también.
0: Adelante.
1: Pues como ya habíamos dicho, su historia remonta a 1777.
0: Muchos años, Vanesita.
1: Y bueno, era una propiedad que tenía grandes extensiones de tierra.
0: Vaya.
1: Que después se formó la ex hacienda. Bueno, ahora ex hacienda.
0: Sí, claro.
1: La hacienda. Y pues bueno, la creación de la hacienda ocurrió en el periodo virreinal.
0: ¿Eh?
1: Sí, en aquella época las haciendas eran importantes,
0: vaya,
1: unidas

0: actividades económicas que podían combinar agricultura, ganadería, almacenamiento, vivienda y producción de cosas de administración.
1: ¿Qué te parece? Bueno, lo interesante,
0: y bueno,
1: ¿no?
0: Como llegó a tener una extensión aproximada de 6,000 hectáreas.
1: Interesante, retruegos.
0: Pues, su producción se concentró principalmente en productos agrícolas como el trigo y el maíz.
1: Vaya, vaya, vaya, interesante. Mira, el crecimiento de la hacienda estuvo relacionado con las características naturales del territorio. Los suelos fértiles, la existencia de recursos hidráulicos permitían cultivar cereales.
0: ¡Cereales! ¿No? ¡Qué rico!
1: Bueno, oye, pero hablemos de algo importante, el famoso castillo de Chautla.
0: ¡Sí!
1: Bien, atención cachorrines, paren bien las orejitas. El castillo es probablemente el elemento más conocido de toda la ex hacienda de Chautla. La construcción se caracteriza por sus ladrillos rojos, detalles blancos y pequeñas torres. Se encuentra junto a un lago artificial y tiene una apariencia que recuerda a las construcciones europeas.
0: ¡Wow!
1: Vale, atención también tú. El castillo fue construido a finales del siglo XIX, una fecha que aparece asociada en la construcción de 1898.
0: ¿En la qué?
1: Construcción de 1898.
0: ¡Ah, en la construcción!
1: Claro, su diseño es uno de los ejemplos más llamativos de la influencia europea en la arquitectura mexicana de aquella época. ¿Qué te parece?
0: Oh.
1: Bueno, te sigo comentando. La construcción junto al agua crea una imagen muy característica. El lago, el bosque y el edificio forman un paisaje que actualmente es uno de los principales atractivos turísticos de Puebla.
0: ¡Sí!
1: Mira, además de su valor arquitectónico, el castillo se ha convertido en un elemento de identidad para Chautla. ¿Qué te parece?
0: Así es, pues este es un castillo muy bonito y como lo decías, con sus ladrillos rojos, es muy característico.
1: Totalmente.
0: Y con ese lago que tiene alrededor, ¡guau!
1: Y tú lo dijiste.
0: Y luego imagínatelo en la noche.
1: Ay, Vanessa, bueno, mira.
0: Bueno, no te lo imagines, ya fuiste.
1: Sí, pero no quiero recordar eso, Vanessa, pero como bien dijiste, ha sido un marco de telenovelas. Videos así para canciones,
0: sí,
1: historias
0: de
1: y muchas
0: todo.
1: Cosas más, ¿no?
0: Pero, ¿a ti te gustaría ir ahí un día y estar solita?
1: No, vale, no digas eso. Yo la verdad, mira, mejor me doy de este lado porque el agua sí me da un poquito de miedo.
0: No tengas miedo.
1: Bueno, está
0: mira,
1: bien.
0: Otro elemento fundamental de Chautla son sus lagos.
1: A ver, ¿en serio?
0: Sí, sus lagos también artificiales que tiene. El agua desempeñó históricamente un papel importante para la agricultura y pues contribuyó a crear el paisaje que actualmente caracteriza a la hacienda. La combinación del agua, los jardines, los árboles y el castillo generan un espacio natural y arquitectónico muy particular. Actualmente los visitantes pueden realizar diferentes actividades.
1: A ver, ¿cómo cuáles?
0: Sí,
1: vale.
0: Pues recreativas relacionadas con el lago, como la pesca y paseos.
1: A ver, ¿hay pesca?
0: Hay pesca.
1: Interesante.
0: Sí. Y bueno, ¿y durante el Festival Catrinera, el agua adquiere una apariencia diferente.
1: ¿Cómo que?
0: Gracias a la iluminación, la decoración y las actividades nocturnas que se llevan a cabo.
1: Bueno, una recomendación, mi querida Vane, es que vayan bien abrigados porque hace bastante frío.
0: Hace mucho frío.
1: Mucho frío. Como es así, el aguito está así, digamos, entra viento por todos lados.
0: Sí.
1: Por el lado sur, lado norte, oriente y poniente, pues hace bastante frío. Entonces, recomendación es que vayan bien abrigados y ahorita que llueve, con paraguas y botitas e impermeable, ¿no crees?
0: Ay, sí, porque imagínense que van y se están, ay, tengo mucho frío,
1: sí,
0: no van a disfrutar de
1: totalmente
0: tanto de que están pensando en si tienen frío o no.
1: Totalmente.
0: Y para ir a este festival de catrineras es muy bonito porque en la noche se ven todas las luces que ponen alrededor del lago.
1: Ay,
0: hay que ir caminando y caminando.
1: Sí, vale, pero
0: hay que ir
1: más,
0: viendo las
1: que,
0: catrinas.
1: Mejor
0: están ahí.
1: Mejor hagamos otro tema, ¿te parece?
0: No, seguimos diciendo
1: espérate,
0: eso.
1: Espérate, Vanessa, mejor.
0: Es muy

0: bonito.
1: Ay, pero Anne, ya no, mejor vamos de día, ¿no? ¿Qué pasó? ¿Qué sucede ahí? ¿Quién está huyendo? Mejor hablamos.
0: No, hay que ir de día, no. No, de noche.
1: No, Vanessa.
0: Para disfrutar de este festival.
1: Pero, no, en el día podemos ver los cantos, escuchar cantos de pajaritos.
0: Pero no siempre a la vez en la noche, solamente cada año.
1: Vanesita chula, pero ¿sabes qué? Yo creo que mejor vamos de día, mira, y vemos los arbolitos. Apreciamos con la luz del día el castillo, ¿no crees?
0: A ver. Mejor te voy a decir otro mensaje.
1: Ay, mejor, justo a tiempo. A ver, Che Lucas, ¿hay más mensajes, por favor? En lo que
0: aquí dice...
1: ¿Por qué? ¿Qué pasó?
0: ¿Qué es eso?
1: Retruenos, ¿qué está pasando aquí en la cabina? Mejor
0: dice...
1: Ay, qué susto. Mejor le mensaje.
0: Buenos días.
1: Buenos días.
0: Les comento que yo ya fui a ese festival.
1: Bueno. ¡Qué bien!
0: El año pasado. Está muy bonito. Se ve muy bonita la iluminación en la noche. Tommy, no seas miedoso.
1: Es que no, es precaución, más que nada.
0: Pongan una canción de monstruos.
1: ¿De monstruos?
0: Saludos atentamente el señor Raúl.
1: Don Raúl, buenos días. Mire, no soy miedoso, soy precavido, más que nada, porque sabe usted de...
0: Precavido.
1: Sí, Vanesita.
0: Precavido.
1: Digamos que sí, Van, mejor escuchemos la canción, les parece. Estamos en...
0: Las aventuras de Tommy. El miedoso.

0: Así como otra recomendación, me gusta ir al centro histórico. Ya se ve sí. Esa vez, por ejemplo, todo lo relacionado con el Día de Muertos, ¿no?
1: Eso sí.
0: Además, también sabes que otra recomendación que me gusta, Vane, ir a los panteones. Ya se ve así el colorido de las flores de cempasúchil.
1: Sí.
0: Obvio también el dulce de calabaza.
1: También.
0: Y huele al copal, ¿verdad? Productor, se llama copal, lo que es el incienso del copal. Muy bonito, ¿no?
1: Oh.
0: Una tradición muy nuestra, que además es el único en todo el mundo. México la tiene, ¿no?
1: Así es, es la única, es el único país en donde celebramos a la muerte.
0: Es correcto, ¿no?
1: Ya y nos burlamos y todo de ella.
0: Es correcto, pero bueno, mira, te voy a contar, cachorritos, paren orejita y cachorritas, la importancia de la ex hacienda de Chautla. La importancia cultural de Chautla se encuentra en la combinación de diferentes elementos. Primero, está en su historia de lo más de 2 siglos. Segundo, su arquitectura. Tercero, se encuentra un paisaje natural. Cuatro, están las tradiciones y actividades culturales que actualmente se realizan en el lugar. El valor de Chautla no depende únicamente del castillo. La hacienda completa forma un conjunto en el que se relacionan naturaleza, arquitectura e historia.
1: ¿Y se relacionan qué?
0: Mira, lo que sería arquitectura e historia.
1: Ah.
0: ¿Sabes por qué? Porque finalmente es cierto. O sea, bueno, este festival es un marco perfecto para que luzca este castillo. Pero todo el año también se ve muy bonito y maravilloso, ¿eh?
1: ¿En serio?
0: Sí, claro. Por ejemplo, mira, el castillo, simplemente tú al verlo de frente, es una postal única e inigualable. Si tú cierras ojitos y pones a pensar, haz cuenta que estás hablando, que estás, no sé, en un castillo escocés, un castillo inglés, ¿no? Un
1: sí.
0: Castillo irlandés, por ejemplo, ¿no? Bonito.
1: Pues es que es muy bonito.
0: Claro.
1: Muy bonito. Y en esta época, más bonito.
0: Además, caminar, digamos, de la parte, cruzar el laguito en medio de ese caminito hacia el castillo, es muy bonita experiencia, ¿eh?
1: Sí, y además también te

0: a compartir.
1: A ver, dime.
0: Que pues para hablar de este festival de catrineras, uh-huh, es necesario conocer, como bien lo decías, la importancia del Día de Muertos.
1: Claro.

0: la identidad, la comunidad y la continuidad de las costumbres.
1: Es muy correcto, Vanesita, muy
0: sí.
1: correcto.
0: Uno de los elementos más reconocidos es la flor de cempasúchil.
1: Muy bonita, por cierto.
0: También son importantes las calaveritas literarias.
1: Claro.
0: El pan de muerto, las veladoras y las representaciones de esqueletos y catrinas. Sí, el Día de Muertos ha adquirido reconocimiento internacional.
1: Sí,
0: y es uno de los símbolos culturales más conocidos de México. En este contexto se desarrolla catrineras.
1: Mira, es cierto, Vanesita, ahora que lo nombras, por ejemplo, el área de Atlixco. Atlixco, Xochimilco, esos lugares rumbo a Izúcar de Matamoros, ya se ven los campos de veras plagados de ese color naranja o anaranjado de la flor de cempasúchil. Que te voy a decir algo, dicen los antepasados que la flor de cempasúchil tiene algo muy importante en la ofrenda. Pues el olor y el color hacen que las almas de los fieles difuntos que rezan a casa no se pidan y lleguen puntualmente a la casa que fue de ellos y también a la ofrenda que se ofrece para ellos.
0: Eso sí, es muy bonito.
1: Totalmente, además tiene un olor muy particular, ¿no? La flor de cempasúchil.
0: Muy rico, sí. Incluso te voy a platicar que he visto velas. Que ya huelen a cempasúchil.
1: Qué bonito, ¿no? Qué bonito. Una flor que solamente se da en esta temporada.
0: Ay, sí.
1: Yo también lo fui a Izúcar.
0: Y aparte es de México, porque también ya estaban haciendo una china.
1: Ah, no, a ver, no se pasen. Pero bueno, además que bueno, también hay una historia muy bonita de cempasúchil, ¿no? De una princesa y con el sol. Hubo un romance ahí y se creó esa flor, según la historia. Es muy bonito, pero mira, ahí, como te decía, yo fui a Izúcar de Matamoros en días pasados, y déjame decirte, Vane, que se ve muy bonito los campos, te digo, ahí llenos de esta flor, que aparte huele muy bonita. Oye, también, productor, hay otra que es así como una de terciopelo, ¿verdad? También en esta época, de amboradita, ¿no? Bien, muchos llaman flor de perrito, otros flor de tipo de terciopelo, pero también muy para esta época, ¿no, Vane?
0: Sí, porque, pues como tú lo dices, solamente en esta época aparece esa bellísima flor.
1: Bien.
0: Que es de un color muy bonito, que huele muy sabroso, que adorna muy bonito todos los lugares en estos meses.
1: Y dijiste una palabra tan mágica que estaba haciendo este relato, Vanessa, una hojaldra. Si alguien del público pasa por aquí, por Atlixcayon, pues que toquen la puerta, dejen una hojaldrita con un poquito de chocolate caliente para el frío, ¿no?
0: Eso sí.
1: Bueno, seguimos platicando de este gran festival, ¿te parece?
0: Sí, ahora empiécenos a platicar. ¿Qué es el Festival Catrineras?
1: Bueno, atención, cachorritos y cachorritas. El Festival Catrineras es una celebración del Día de Muertos que se realiza en las haciendas de Chautla, como bien dijo Vanesita. Su propuesta combina tradición mexicana con actividades culturales y recreativas. Se organizan recorridos, leyendas inmersas, en actividades relacionadas con la Catrina, a trajineras, inmersión y espacios para artesanos de Puebla. El nombre Catrineras hace referencia a dos elementos que forman parte de la experiencia, las catrinas y las trajineras. Oye, Vanessa.
0: ¿Qué pasó?
1: Son las trajineras.
0: Las trajineras son como esas lanchitas donde vas en el lago paseando, te subes y te van dando un recorrido.
1: Una vuelta, ¿no? Bien.
0: O dos, o tres, bien. O las que quieras.
1: Es que Salcero no sabía y me preguntó que yo te dijera. ¿Ya te quedó claro, Salcero? Gracias, muy amable. Bien. La catrina es uno de los símbolos visuales más reconocibles de la cultura mexicana, relacionada con la muerte. Ay, la trajinera, como tú dijiste, por su parte, permite aprovechar el lago de Chautla para crear recorridos acuáticos.
0: Sí, o sea, entonces es muy bonito porque el festival se llama Catrineras porque hace referencia a la catrina y a la trajinera. O sea, catrinera, trajinera.
1: O sea, la catrina va en la trajinera.
0: También, por decir algo, ¿no? También nosotros. ¡Oh, wow! Eso es muy interesante.
1: Bueno, te voy a seguir diciendo.
0: No, ya te platico.
1: Adelante.
0: Porque ya te dio miedo.
1: Un poquito, pero bueno, arráncate.
0: Mira, la combinación de estos elementos genera una experiencia particular.
1: Bien.
0: ¿Qué diferencia al festival de otras celebraciones de Día de Muertos?
1: Cuéntanos.
0: Se realiza, como ya te había platicado, del 9, que
1: o
0: fue
1: sea, ayer.

0: sí, ahí inició.
1: Al 2 de noviembre.
0: Perfecto.
1: Tiene pues un horario de 1 de la tarde a 11.
0: ¿Tan tarde, Vanessa?
1: Sí, de jueves a domingo.
0: Bien, de acuerdo.
1: Y tiene diferentes zonas y actividades.
0: Por ejemplo.
1: Entre ellas, pues puede ser un paseo de las almas.
0: ¿Almas? ¿Nuestra compañera de aquí?
1: No, de las almas. Bueno, de las almas que ya trascendieron.
0: ¿Otras almas? Ay, bueno, se gusta.
1: La casa del terror.
0: Sí.
1: La del terror.
0: Ay, ¿cuál terror?
1: La isla de la llorona.
0: ¿Quién está llorando? ¿Cómo? ¿Y luego? ¿Qué más?
1: También.
0: Sí, sí.
1: ¿Leyendas?
0: Sí.
1: Hay un foro cultural. Hay artesanías. Gastronomía. Calabazas.
0: Ay, interesante, ¿no?
1: Hay cosas, atracciones infantiles.
0: Para los pequeñitos y los cachorros.
1: La iluminación.
0: Qué bonito.
1: Concursos de ofrendas.
0: Ah, mira, qué bien.
1: Concursos de calaveritas.
0: ¿Calaveritas?
1: Concursos de catrinas.
0: Oye, Vane, ¿la calaverita la que va rimando?
1: Sí.
0: Que, por ejemplo, estaban sentados Vanessa y Tommy.
1: A ver, en la hazme una calaverita. ¿Ahorita?
0: Bueno, déjame ver si puedo. A ver, vamos a ver.
1: No, esas calaveritas no.
0: Esa calaverita no. Bueno, déjame ver si puedo hacer una así de buena. La pienso, a ver. Estaban sentados Vanessa y Tommy en la cabina de la estación. Cuando de repente llegó una señora con mucha ilusión y les dijo: perrito bonito, niña hermosa, a mi panteón van a trabajar. Y allá voy a poner una canción que se va a llamar... Ay, es que ya mejor no le sigo, ¿vale?
1: Síguele, te bueno, está quedando
0: bonito. Van a bailar. Bien, Vanesita rápidamente se levantó y le dijo: calaca, tilica y flaca, no vas a llevar. Mas Tommy asustado estaba corriendo abajo del desván. El productor salió muy enojado y le dijo: este programa no te puedes llevar, porque si no, mañana, ¿quién va a narrar?
1: Oh.
0: La pensé de momento, espero que te haya gustado, ¿no?
1: Sí, me gustó mucho.
0: Sí, es
1: la calaverita literaria, así le llaman.
0: Que va rimando, ¿no? Y va diciendo cosas alusivas al Día de Muertos, ¿no?
1: Sí, ¿no? Pues vas en concursos de esas calaveritas.
0: Bien, pues ya hice una.
1: Y también de ofrendas.
0: Hay que hacer otra para otra semana, ¿no?
1: ¿Qué te parece si mejor...
0: los cachorritos y cachorritas?
1: También que nos manden alguna. Y les damos un premio.
0: ¿Verás?
1: Sí.
0: Yo ya hice una.
1: Ni modo que de mentiras.
0: Oye.
1: Ya te voy a dar un premio.
0: Gracias.
1: Te voy a dar una Tommy galleta.
0: Qué rico. Mejor que sea una Tommy hojaldra galleta.
1: No, esa me la vas a dar tú a mí.
0: Está bien, de acuerdo.
1: De regalo me vas a traer un pancito de muerte.
0: Te traje un regalo.
1: Ah.
0: Pero te digo cuál es, me acuerdo.
1: ¡Me engañas!
0: No, sí lo traje, pero bueno, bien. Entonces dijimos que, a ver, repetimos, ¿no? Paseo de las almas.
1: Sí.
0: Casas del terror. Casas, ¿eh?
1: Sí.
0: No, una casa. Trajineras.
1: Sí.
0: Ya dijimos que. Isla de la Llorona.
1: Sí. Retraemos.
0: Leyendas inmersivas.
1: ¡Qué interesante!
0: Foro cultural. Ahí va cambiando. Pabellón artesanal. Pabellón gastronómico, Vanessa.
1: ¿Qué te gusta?
0: ¡Qué rico! Zona de calabazas.
1: Calabacitas.
0: Atracciones infantiles. Iluminación arquitectónica. Concurso de ofrendas. Concurso de calaveritas. Y concurso de catrinas. O sea, también te puedes tú caracterizar como una catrina y...
1: ¿sí? Y ya vas y juegas y te dan un premio si eres la más bonita.
0: También. Bueno, ahí, Vanessa... mejor dilo tú, esto es que mira la palabra aquí ya me dio miedo.
1: ¿Cuál es la que te dio miedo?
0: Terror y entretenimiento. Ay, vale, mejor tú.
1: Pues es que eso es muy, muy malo.
0: Ay, retruenos. ¿Quién está apagando la luz, Vanessa? ¿Qué nos apagaron la luz? Ay, salsero, no te vayas, bueno. Bueno, te voy a decir, ¿no?
1: Mira.
0: ¿Quién apagó la luz, Vanessa? Ay, hace que te apaga, Vanessa. Sí, mejor nos vamos ya.
1: No, ¿por qué?
0: Pero es que, Vane, están apagando la luz y me espanto.
1: No te espantes.
0: ¡No! ¡Por favor!
1: Se apagó la luz.
0: Sí, es que seguramente el salsero se recargó y su manota la apagó, pero bueno, sigue, Vanesita.
1: Mira, una característica particular de Catrina.

0: mañaneras es la combinación de elementos tradicionales con entretenimiento contemporáneo. Entre las historias y personajes relacionados con este festival se encuentran figuras como...
1: ¿Ay? ¿Quién?
0: ¡La Llorona! ¡El Charro Negro!
1: ¡Oh, bueno, puro personaje! ¿Y quién más?
0: ¡La Nahuala!
1: ¿La Nahuala?
0: Que son historias que forman parte del imaginario popular mexicano.
1: Sí.
0: Y bueno, también se incluye música, gastronomía, artesanías, actividades infantiles y espacios culturales.
1: Yo, Vanesita, le quiero hacer un mensaje a la señora chillona, al charro.
0: ¿A la Llorona?
1: Sí, no digas tan fuerte. A la señora que anda chillando, al charro ese que viste de color oscuro.
0: ¿Al negro?
1: Sí, sí. Y la señora esa, ¿qué es? ¿No? ¿La esa?
0: ¿Nahuala?
1: Sí, sí, ¿qué es? Tienen a bien ustedes, ¿verdad? Digo, si quieren ustedes, váyanse a otro estado en estas fechas, no sea a Chihuahua,
0: no.
1: Hasta Yucatán, está muy lejos, y váyanse de Puebla porque no quiero, no me gusta toparme con ellos, ¿vale?
0: No importa,
1: Vanessa. Imagínate que vayamos ahí, salen esos tres.
0: ¡Qué bonito será!
1: No,
0: así que vas a vas a dar cuenta de que hay muchas leyendas.
1: Ay, sí, pero yo mejor prefiero irme al pabellón gastronómico.
0: Ay, bueno, no puede
1: o hacer más cadenas, pero bueno. Ay, qué miedo.
0: Bueno, cuéntame de las trajineras para que no te dé miedo.
1: Respiro. Tomo agüita bien, dice. Mira. Es uno de los atractivos más llamativos de trajineras. Son trajineras, recorridos en embarcaciones decoradas especialmente para el festival. Se han anunciado 10 trajineras de madera decoradas con elementos relacionados con la temporada. ¿Te imaginas qué bonito?
0: Sí.
1: Bien, el paseo permite aprovechar, atención cachorritos y cachorritas, uno de los principales elementos naturales de Chautla, el lago. Ay, ya no me gustó.
0: Durante
1: la noche, la iluminación y la decoración generan una atmósfera completamente diferente. Esta actividad también representa una manera de relacionar el paisaje histórico de la hacienda con tradiciones del Día de Muertos. Ay, vale.
0: Sí.
1: El uso del lago como parte del festival ayuda a que los visitantes conozcan una característica que distingue a Chautla de otros lugares turísticos. Un espacio histórico como Chautla resulta apropiado para desarrollar una celebración de este tipo. Pero es que es de noche, ¿vale? Un visitante puede observar arquitectura, historia, caminar por jardines, conocer el castillo, disfrutar del lago y participar en actividades culturales. Bien, durante Catrineras, la experiencia que se amplía todavía más. El festival transforma temporalmente el espacio y genera una actividad turística.
0: Sí.
1: Nocturna, ¿vale? Pero... es que te digo algo, yo me duermo a buena hora y mejor prefiero este día contigo, ¿no, Vanesita?
0: No, hay que ir de noche para disfrutar de todo festival.
1: No hay poder humano que te convenza.
0: Disfrutar de todo lo que hace el Festival Catrineras. Las trajineras, la iluminación, dar un paseo, encontrarnos a la Llorona.
1: No, ¿cómo que entrarnos? No, ¿qué?
0: Al Charro Negro.
1: No, ¿para qué nos quieres ver?
0: Saludar a la Nahuala.
1: No, que Nahuala, yo mejor me voy. No.
0: Y decirles buenas noches.
1: No,
0: ¿cómo están?
1: Yo estoy muy espantado.
0: Nos digan, ¡ay, mis hijos!
1: ¡Ay, Danita, mejor! ¿No tienes de casualidad mensajes o algo? ¿O otra cosa que me
0: cuentes? ¡Ay, eres un Tommy llorón!
1: ¡No, un Tommy!
0: ¡Ay,
1: gritando! ¡Ay, qué ¿Y si mejor ya terminamos el programa, Vanessa?
0: No.
1: No, es que ya vámonos.
0: Estamos platicando de algo muy...
1: ¿Qué?
0: Bonito.
1: ¿Bonito? Oye.
2: ¿Dónde está mi
1: ¿Qué quería, señora? ¿Qué quiere?
0: Anda buscando así.
1: Aquí no pasa la ruta. ¿Qué quiere usted? Aquí pasa otro tipo de rutas. Por aquí, sí, con... Ay.
0: Que si aquí pasa el camión.
1: No, aquí no pasa esa ruta.
0: Anda buscando el camión que se llama...
1: No sé, señora, no.
0: Aviación Panteón.
1: Aquí no pasa la ruta 10. No, váyase por otro lado. Aquí no. Oye, la señora anda buscando. Pues que busque otro lado. Aquí no.
0: No anda buscando su camión.
1: Pues sí, que se vaya.
0: Le dijeron que tomara...

0: La aviación panteón.
1: Aquí no pasa, la ruta 10 está aquí unas cuadras.
0: La ruta 10 no pasa.
1: No, aquí no pasa, pasa hasta el Boulevard Atlixco. Váyase, aquí está Atlixcayo, pero bueno, ay, vale.
0: Es que le dijeron que si venías y con te le dabas un ray.
1: No, yo no. Yo vengo caminando.
0: Porque te toca de paso.
1: Oh, no.
0: Pasas por el panteón municipal.
1: No sé, señora, ya váyase, a mí no me interesa, o sea, sus hijos. Aquí es guardería, vámonos, mejor otra cosa, ¿vale? ¿Eh? Oye, es que ya dejen de estar. Ay, no puede ser ese lobo.
0: Ay, mira, ese lobo.
1: O sea, si no cierra la puerta ahí, por favor, bien, o sea, la de malas y bueno.
0: Se meten.
1: Ay, qué susto.
0: Bueno, mira, aquí dice.
1: Ay,
0: qué apaga
1: la luz. Bueno, a ver qué pasó.
0: Buenos días. Ay,
1: buenos días.
0: Tommy y Iván.
1: Buenos días.
0: Los escucho desde mi camita.
1: Qué rico. Ay, Dios santo, se oye mucho. ¿No es doña Gaby? Mira que está riendo, ¿no? ¿Verdad? Ah, bueno, pese, pero bueno.
0: Parece
1: que a doña Gaby. Pero no, bueno, a ver, adelante. Ay, qué susto. Qué susto, Vanessa.
0: ¿Qué pasa? Sí, qué susto.
1: Se parece, pero no.
0: Imagínate. No.
1: Bueno, los pisos de Gaby, no, bueno, está bien.
0: Bueno, aquí dice, buenos días, Tommy y Vane.
1: Buenos días.
0: Los saludo. Sí. Estoy desde mi camita escuchándolos.
1: Qué rico, ¿no? Pues sigue lloviendo, déjame ver.
0: Sí, sigue lloviendo. Sí, creo poquito, sigue lloviendo, brisando.
1: Sí, brisando, es correcto.
0: Me gustan las canciones de monstruos.
1: ¿Ah, sí? ¿También?
0: Sí, ¿me pueden poner una?
1: ¿Qué monstruos son?
0: Soy Rosy.
1: Rosy, buenos días, sí. Rosy cachorrita. Ponla de ¿qué monstruos son? Sí. En una noche oscura de terrible tempestad, allá en Sacazonapan empezaron.
0: Ponla de cuando el reloj chumba la cachumba la cachumba la las calaveras salen de su tumba.
1: Contamínate.
0: Chumba la cachumba la cachumba la. Chumba
1: cuál?
0: La cachumba.
1: La de Cricri.
0: Chumba la cachumba.
1: No, la de las brujas también de Cricri.
0: ¿Cuál?
1: La de vuelan las brujas en grandes escobas.
0: Sí, sí, que pongan esas.
1: Ay, bueno.
0: Pongan unas.
1: Pero un pedacito, ¿no?
0: De miedo.
1: Escuchamos, ¿te parece? Estamos en
0: Las aventuras de Tommy.
1: No se podía, Gaby, ¿verdad?

0: calaveras.
1: No le voy a cambiar la versión.
2: ¿Por qué?
1: Cuando el reloj marca la una, las calaveras comen una tuna. Cuando el reloj marca las dos, las calaveras les da mucha tos.
2: Sí, sí, suena.
1: Cuando el reloj marca las tres, las calaveras se caen de revés.
2: Sí.
1: Ahí están. Cuando el reloj marca las cuatro, las calaveras brincan un rato. Ahí están, bien.
2: Ahí vas.
1: Vamos bien.
2: Las cinco.
1: Marcan las cinco, las calaveras, pues pegan de brincos, como decía. Sí, no, pegan de brincos.
2: Las seis.
1: Cuando el reloj marca las seis, las calaveras ya ni las ves.
2: No rimo mucho.
1: Bueno, está bien. Hasta ahí le paramos bien. Bueno, oye, casi acaba el tiempo. No es posible.
2: Casi. Pero aún tenemos muchos minutos.
1: Bueno, entonces seguimos platicando, ¿te parece? Bien, mejor. Vamos a ver. Mira, bueno, entonces, en conclusión, Vanessa, casi, tenemos lo siguiente. La ex hacienda de Chautla es un espacio que reúne historia, arquitectura,

0: Textura, naturaleza y cultura.
1: Sí.
0: Volvemos a repetir. Su origen se remonta al año de 1777, durante el siglo XVIII y XIX. Alcanzó Cachorrines, importante esto, gran importancia económica y estuvo relacionada con la producción de trigo y maíz. La llegada de la familia Willard, ¿está bien Willard?
1: Sí,
0: significó Willard. Una etapa de modernización. Se introdujeron nuevas tecnologías, se realizaron importantes modificaciones de la infraestructura. El castillo, construido a finales del siglo XIX, se convirtió posteriormente en el principal símbolo de la hacienda. Y sí, es cierto, ¿eh?
1: Sí, ¿por qué?
0: Pues porque, mira, finalmente el castillo es algún símbolo muy poblano de esa zona. Mira, mucha gente dice, oye, vamos a Chautla, ¿dónde queda? Ah, ¿dónde queda el castillito?
1: O el castillo. Ajá, dicen el castillo. ¿No?
0: Inclusive hay gente que vivió en los años 80, que ahí se filmó una telenovela, que dice, ah, claro, es donde se filmó la telenovela, donde salía este artista y este otro chico, ¿no?
1: Sí.
0: O también, claro, donde se llevó a cabo la película de los años 90, que también fue una película de terror, lo que tú decías. Pero lo que vamos es que hay una referencia muy importante sobre este castillo y mucha gente lo conoce a nivel internacional.
1: ¡Internacional! ¡Guau! Mm. Wow.
0: Bien, bueno, te sigo diciendo, su arquitectura de inspiración inglesa y su ubicación junto al lago hacen que Chautla sea uno de los paisajes más reconocibles de Puebla, lo que comentaba.
1: Sí, sí.
0: Mira, con el tiempo...
1: Con el tiempo, ¿sí? Chautla se transformó en un espacio turístico y recreativo.
0: Es correcto.
1: Y Catrineras combina tradiciones como las ofrendas, las catrinas y las calaveritas.
0: Bien, adelante.
1: Con elementos modernos como espectáculos y la iluminación.
0: ¿Sí?
1: Y las casas del terror y muchas cosas para que vayas a visitar. Y se encuentra precisamente... en su capacidad de conectar diferentes épocas.
0: Totalmente.
1: Y el lugar conserva la memoria de una antigua hacienda agrícola.
0: ¿Sí?
1: Pero al mismo tiempo funciona como un espacio turístico moderno.
0: Y te voy a contar algo. Yo he entrado al castillito y he subido hasta las torres y está muy bonito.
1: Está muy bonito.
0: Dentro, sí, está
1: súper bonito.
0: Además, que bueno, también sabes que un tiempo que estuvo, digamos que mal aprovechado, cerrado.
1: Cerrado, pero mira, ya le dieron la importancia que tiene y ahora lo ocupan hasta para hacer estos festivales.
0: Oye, productor, una pregunta para ti. Porque bueno, antiguamente había que entrar por el lado de San Martín y todo. Hoy ya pues puedes entrar por la autopista, ¿verdad?
1: Ya pues.
0: Y hay un acceso mucho más sencillo para que no se pierdan las personas.
1: Sí, llegas rapidísimo.
0: Sí, porque antes había que entrar por San Martín Texmelucan, ir cortando, y hoy en día es mucho más rápido, ¿no?
1: Sí.
0: Qué bueno que esta modalidad también existió porque, bueno, es un símbolo muy poblano y sobre todo representativo, como bien lo dices.
1: Mira, pues es que a fin de cuentas tendríamos que estar orgullosos de tener ese tipo de...
0: como emblemas, ¿no?
1: Sí, en Puebla.
0: Totalmente. Y además se presta bien para estas fechas ese castillo.
1: ¡Wow! Digo, no, es hermoso.
0: Sí, totalmente. Y bueno, y la verdad es que bueno, aquí recomendamos a que cachorritos y cachorritas, este fin de semana, si no hay plan, digan a papito,
1: que vayan.
0: Mamita, que vayan, van a pasar una experiencia bonita, ¿no?
1: Sí, aparte, pues es de los primeros días.
0: Claro.
1: Van con tiempo, van con toda la familia y de ahí.
0: Totalmente, Vane.
1: Y vienen bueno, y le platican a los demás para que también se animen a ir.
0: Sí, y bueno, más recomendaciones. Primero que nada, si van con papito, mamita, de la mano, Vanesita, ¿sí? De la primera. Nada de que me voy por acá o algo, pues pueden perderse. Bien, segundo punto, hay obviamente reglas dentro de este castillo. Por ejemplo, Vanesita, si dice ahí, favor de no acercarse a la...
1: Pues no, respetar las reglas.
0: No queremos que pase. Otra más, Vane. Si por favor están comiendo algo, busquen un bote de basura y la basura en su lugar, Vane.
1: Sí, todas esas recomendaciones, hay que seguirlas.
0: Y ahorita, bueno, la última, Vane, sería, insisto, bien abrigados, ¿no?
1: Súper abrigados.
0: Hace mucho frío.
1: Y aparte, acerca de esto, tenemos una adivinanza de...
0: ¿Ah, sí?
1: De Día de Muertos.
0: A ver, viene. Adivina, adivinanza.
1: Mira, Tommy.
0: Dime.
1: Soy muy colorido. Vuelo sin parar.
0: Ah, caray.
1: Pero en noviembre al altar voy a llegar.
0: A ver, otra
1: que
0: vez.
1: Soy...
0: A ver, otra vez.
1: Soy muy colorido.
0: Sí.
1: Vuelo sin parar.
0: Sí.
1: Pero en noviembre al altar voy a llegar.

0: hay?
1: Yo digo, ¿no será retruenos? ¿No será que es la flor en pasuchil?
0: No.
1: No, bueno, inciso A. Problema. A ver, tú, salsero, ¿escuchaste bien la de la adivinanza de Vanessa? Pues ya estás distraído. Ven, de acuerdo. Dice que es muy colorido y que vuela sin parar y que al altar va a llegar. ¿No serán las almas?
0: No.
1: ¿Tampoco
0: te das?
1: Sí.
0: ¡El papel picado!
1: Es correcto, otro buen elemento, totalmente. Oye, Vane, ya no va a dar tiempo, pero me gustaría que otra semana nos dijeran la diferencia entre ofrenda y altar.
0: Mira, tengo una rápida, rápido. En el altar me verás. Soy esponjoso y dulce. Con bien. Azúcar me cubrirás.
1: Soy... Pues todo queda a sus hojaldras, ¿no?
0: Sí,
1: qué rico.
0: El pan de mi
1: madre. Sería bueno ir a comprar una hojaldra, ¿no? ¿A quién puede?
0: Aquí en Puebla, sí hay en muchos lugares.
1: Sí, ¿no?
0: Porque saben muy ricas.
1: Sí, totalmente, es un pan típico.
0: Pero aquí en Puebla les decimos hojaldras.
1: Sí, sí, cierto.
0: Pero en otros estados es pan de muerto.
1: Pan de muerto. Bueno, porque
0: hojaldra en otros estados es el otro pan, el que tiene muchas... como capitas, como hojaldre.
1: Como del mil hojas.
0: El mil hojas.
1: Sí, claro.
0: Exacto.
1: Oye, y aparte el hojaldre también se mueve a tener los huesitos encima.
0: Sí,
1: ¿no?
0: Es la cabecita con los
1: las
0: huesitos.
1: Las chompetitas, sí, aparte es huesito, ¿no?
0: Sí, qué rico. Vamos por una.
1: Pues yo diría que sí, ¿no?
0: Vámonos.
1: Productor, tú nos invitas. Bien, nos vamos,
0: sí,
1: Vane.
0: Vámonos.
1: Pero bueno, queda beta la recomendación para que vayan a este festival de Catrin.
0: Catrineras en la exhacienda de Chautla. Sí, sí. De jueves a domingo. De una de la tarde a 11 de la noche.
1: Aproveche, Mini. Bueno, nos vamos, Vane. Cita próximo sábado, ¿en dónde y a qué hora?
0: Aquí, ¿no? Por el 105.9 FM.
1: ¿A qué hora, Vanecita?
0: A las 8 de la mañana.
1: Nos vamos, gracias, productor Osvaldo Aguilar.
0: Gracias.
1: ¿Tú eres?
0: Yo soy Tommy.
1: No, retrueno, tú eres Vanessa.
0: Otra vez.
1: Yo soy Tommy. Y fueron estas las aventuras de
0: Tommy.
1: ¡Vámonos!
2: De Tommy.
0: ¡Hasta aquí llegamos el día de hoy! ¡Nos escuchamos el próximo sábado en las aventuras de Tommy!
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8: En SICOM Teciutlán, son las 9, con un minuto.
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0: Buenos días, pandilleros.
1: Hoy nos encontramos otro sábado aquí en a las 9 de la mañana en lo que es la pandilla. Hoy pues estamos presente Yael, Majo y pues acá su locutora. Que no es su locutora. Y con Fabi también nos encontramos acá en cabina. Con mucho frío porque pues el clima ha estado raro últimamente. Ya va a estar así.

0: Todo el mes, lo que queda del año va a estar así de feo, el clima. Entonces abríguense, si van a salir llévense una chamarra o alguna sombrilla, porque luego se suelta el agua y pues nos terminamos mojando ahí como perritos. Y pues, ¿cómo están, chicos? ¿Cómo amanecieron el día de hoy? Que es sábado 10 de octubre, ya estamos casi casi para diciembre. Pero ¿cómo se encuentran?
1: Hola, buenos días a todos. Yo me encuentro muy bien. Muy feliz de estar hoy con ustedes.
0: Yael.
2: Yo estoy bien. Estoy muy feliz de estar otra vez aquí.
0: Qué bueno, chicos, que estén muy felices, que descansaron pues anoche. Porque yo vengo con sueño, aparte del clima, tengo frío. Entonces, muchas cosas por acá. Y pues hoy no vino Mati, pero... Y pues como se siente un poco malito, pues no se salvan de las adivinas. Bueno, no son adivinas frases. Ahora son adivinanzas. Un poquito fáciles, un poquito difíciles, quién sabe.
3: Oh, pero la mía está medio fácil.
0: Pero pues aún así los vamos a hacer pensar, aunque Mati no vino. Le mandamos un abrazo y que se recupere pronto. Y pues hoy como es 10 de octubre, hoy adivinen qué se celebra. Bueno, no se celebra. Bueno, sí se celebra.
4: ¿Sí o no?
0: O se conmemora. Sí. No sé, pero hoy es Día Mundial de la Salud Mental. Hoy tienen que estar bien happy. Siempre felices, nunca tristes. Siempre viendo el lado positivo, nunca el negativo. Y pues hoy pues son las 9:10. Y les recordamos nuestros medios de contacto, que pues aún no tenemos número de teléfono por cuestiones ahí que sucedieron.
4: Se cortó.
0: Sí, se cortó.
4: No pagamos el internet.
0: No registramos la línea. Pero pues aquí tenemos un número de respaldo, que es 233-116-62-65. Ahí pueden mandar saludos, mensajitos o cualquier cosa. Ahí se pueden comunicar. ¿Y cuáles son nuestras redes sociales, Yael?
2: En Facebook y X, ya no es Twitter. Si comes de Sutla 90.9. En iVoox, y en Spotify como si comes de Sutla 90.9. Y en TikTok e Instagram igual como si comes de Sutla 90.9. Y recuerden que también pueden darnos los mensajes o cualquier saludo que quieran en Facebook.
0: Sí, exactamente. Ahí vamos a estar subiendo pronto algunas cositas que tenemos preparadas que por alguna cosa u otra no se han podido subir o no se han podido grabar. Pero pues esténse al pendiente de nuestras redes sociales, porque ahí subiremos cositas sobre nosotros para que nos conozcan más, porque pues... Algunos están preguntando, ¿pero quiénes son estos niños? ¿Quiénes son los que hablan? ¿Cómo se llaman? No nos conocen. Pero nos vamos a dar a conocer ahí en las redes sociales. Y pues esténse al pendiente. Y bueno, hoy vamos a empezar con las adivinanzas. Que pues, como ya lo había mencionado, pues Mati no nos mandó. Pero pues aquí hicimos su tareita. Porque no se van de aquí sin pensar.
2: Ahora en vez de que él se lleve el 10, ahora nosotros
0: nos llevamos. Ahora nosotros nos vamos a llevar el 10, exactamente. Bueno, aunque no viene la respuesta, pero pues también nosotros lo tenemos que adivinar.
2: Al menos aunque nadie la atine.
0: Nadie le va a atinar. Y bueno, vamos a escuchar las adivinanzas.

Primero soy una flor amarilla y despeinada, luego una plumera de algodón. Si me mece el viento o un soplido, viajo sin fin mi dirección. Mi dirección. ¿Quién soy?

0: Te acompaña a todos lados, corre cuando vas corriendo. Si hay sol está a tu lado, pero de noche se va durmiendo. 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
1: Muestro todo lo que pongo enfrente, pero no hablo ni un poquito. Si me miras sonriendo, yo también te hago un guiñito. Adivina, adivinador.

0: bueno, esas fueron aquí las adivinanzas del día de hoy. Y pues están un poquito fáciles o difíciles.
1: No sé cómo la vean.
0: ¿Quién sabe? Para ustedes, ¿qué tan difícil o qué tan fácil está del 1 al 5?
1: No, pues como ya adiviné una, un 3.
0: Un 3.
2: Ya le digo que un 3 también, porque la mía es una de las más fáciles.
0: Sí, yo creo que el día de hoy están fáciles. Hoy sí o sí se llevan un 10-esote. Y pues es muy temprano, me sorprenden que hoy manden mensajes muy tempranos. Eso me gusta.
2: Nunca habían hecho eso.
0: Nunca antes mandan mensajes muy tempranos. Y pues bueno, no tiene terminación porque lo mandaron en Messenger. Y pues dice: buenos días, quisiera mandar un saludo a mi sobrina favorita, Majo, de parte de su tío que vive en Aguascalientes. Muchas gracias.
1: Un saludo para mi tío.
0: Desde Aguascalientes.
1: Desde Aguascalientes.
0: Órale, ¿allá cómo está el clima?
1: No, yo creo que muy caliente.
0: Sí, porque es Aguascalientes. Y hay mucha agua, yo quiero.
2: Ahí a ver si se evapora, porque es Aguascalientes.
0: Sí. Bueno, un saludito. Y pues vamos a repetir las adivinanzas por si no lograron escucharlas. Y la primera dice: primero soy una flor amarilla y despeinada, luego un plumero de algodón. Si me mece el viento o un soplido, viajo sin fin ni dirección. ¿Quién soy?
2: La segunda: te acompaña a todos lados, corre cuando vas corriendo. Si hay sol, está a tu lado, pero de noche se va durmiendo. ¿Quién soy?
1: La tercera: muestro todo lo que pongo enfrente, pero no hablo ni un poquito. Si me miras sonriendo, yo también te hago un guiñito.
0: Esas fueron las tres adivinanzas que pues tenemos aquí, muy fáciles la verdad, para que ustedes puedan pues mandar su mensajito, su respuesta. Y les recordamos el medio de contacto que por ahora tenemos, y es 233-116-62-65. Y pues ahí recuerden que pueden mandar mensajitos, saludos, recomendaciones o lo que sea. Aquí se los leemos cuando estamos en vivo. Cuando es grabado, pues no. Pero igual pueden mandar sus mensajitos.
2: Ahorita es en vivo. Tranquilos, no se preocupen.
0: Exactamente.
2: Es en vivo.
0: Y pues como hoy es sábado, hace frío. Ahorita es como para estar acostaditos con una cobijita,
2: chocolate caliente,
0: tomando un chocolate caliente y pues viendo una película, una serie, despertarse bien tarde
2: en el Netflix.
0: Sí, y pues como me imagino que algunos han de estar acostados o ahí haciendo su desayuno. Vamos a empezar con Animanía. Y pues, ¿de qué creen que vaya a hablar? ¿De qué creen?
2: ¿Pista?
0: Pues estamos en las fechas. Y anteriormente les había dicho que este mes iba a hablar sobre un productor. Sus películas son muy famosas. Sí. Y lo más seguro es que esta serie, pues ya, muchos la han visto. Me imagino.
1: Sí.
0: Y si no, pues vamos a escuchar. Entonces regresamos.
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1: El extraño mundo de Jack. Jack Skellington es el rey de Halloween Town, donde todos se dedican a asustar. Un día aburrido de lo mismo, descubre una puerta que lo lleva a Christmas Town, donde todo es luces, regalos y nieve. Le gusta tanto que decide secuestrar a Santa Claus y hace él la Navidad a su estilo. Aunque todo se vuelve un desastre, pero muy divertido.
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1: Los personajes más cool. Jack, flaco, elegante y con una sonrisa enorme. Quiere ser Santa Jack, aunque no sepa envolver regalos. Sally, la muñequita de trapo más lista, es la única que le dice a Jack: esto es mala idea, y siempre tiene razón. Huggy Boogie, un saco de papas lleno de gusanos que es el tramposo del pueblo. Brilla en lo oscuro.

La pequeña moraleja dice: cada quien es especial en lo que sabe hacer. No necesitas copiar a los demás para ser increíble, solo ser tú mismo.

0: Dato curioso, toda la peli está hecha con muñequitos. Para hacer a Jack parpadear también tenía que cambiarle la cabeza por completo. Y tardaron más de 3 años moviendo foto por foto.
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0: Bueno, esa fue pues la cápsula del día de hoy, que fue del extraño mundo de Jack. Y pues les quiero preguntar si ya han visto esta película. ¿La han visto?
1: Yo sí.
2: Yo también.
0: Sí, creo que es como que muy reconocida más por la cancioncita. Y aparte por los secuaces del Huey Bui, que son tres niños. Que uno es como vestido de diablito. Y el otro como una niña que es de como de bruja. Y el otro que es el más pequeñito. Pero son muy tiernos, pero a la vez muy traviesos. ¿Ustedes se
1: Sí.
0: identifican como esos monitos?
3: No, yo no.
0: ¿No,
1: No, yo
0: son
1: no.
0: ¿No son traviesos?
1: No.
0: ¿No?
1: No.
0: ¿Ni tan solo poquito?
1: Muy poco,
2: muy
0: ¿Ni cuando
2: poco.
0: eran muy chiquititos?
1: Quizás cuando era más chiquita, sí. Ahorita ya no.
0: Ahorita ya no.
2: Igualmente.
0: Bueno, esa fue la cápsula del día de hoy y vamos a recordarle las adivinanzas que tenemos. Así que vamos a escucharlas.

Primero soy una flor amarilla y despeinada. Luego un plumero de algodón. Si me mece el viento o un suplido, viajo sin fin ni dirección. Adivina, adivinador.

0: Te acompaña a todos lados, corre cuando vas corriendo. Si hay sol, está a tu lado, pero de noche se va durmiendo. Adivina, adivina, adivinador.
1: Muestro todo lo que pongo enfrente, pero no hablo ni un poquito. Si me miras sonriendo, yo también te hago un guiñito.

0: Bueno, esas fueron las adivinanzas y se las vamos a repetir. Y la primera dice: primero soy una flor amarilla y despeinada, luego un plumero de algodón. Si me mece el viento o un soplido, viajo sin fin ni dirección. Adivina, adivinador.
1: La segunda, te acompaña a todos lados, corre cuando vas, corre cuando vas corriendo. Si hay sol está a tu lado, pero si de noche se va durmiendo. Adivina, adivinador.
2: Muestro todo lo que pongo enfrente, pero no hablo ni un poquito. Si me miras sonriendo, yo también te hago un guiñito. Adivina, adivinador.
0: Bueno, esas fueron las tres adivinanzas. ¿Y ya lograron adivinarlas o todavía no?
2: Sí, yo ya adiviné dos.
1: Creo que sí.
0: Yo nada más no adivino la de mago.
2: Sí, yo tampoco no la entiendo.
1: Yo creo que esa es la más difícil.
0: Sí, creo que es la más difícil. Y les recordamos el medio de contacto, pues para que manden sus respuestas y pues para ver si ya la adivinaron, si se iban un 10, un 9 o un 0.
3: O nada.
0: O nada. Y es 233, 116, 62, 80, 65. Se las repito y es 233, 116, 62, 65. Ese es el número de pues para mensajes. O si gustan también los pueden mandar igual por Facebook o por alguna otra red social, pero pues preferentemente a Facebook. Ahí también los leo.

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5: En SICOM Teziutlán, son las 9:30.
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0: De hecho, sí fue muy corto el pequeño corte. Y pues vamos a recordarles las adivinanzas para que no se les olviden y pues las adivinen, porque aquí nosotros ya estamos sacando conclusiones, nos estamos confundiendo si sí es, si no,
1: Y sí,
0: y sí, y sí. Entonces vamos a escucharlas de nuevo y pues ahorita regresamos.

Primero soy una flor amarilla y despeinada, luego un plumero de algodón. Si me mece el viento o un suplido, viajo sin fin ni dirección. Adivina, adivinador.

0: 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Si hay sol está a tu lado, pero de noche se va durmiendo. ¿Quién es? ¿Quién?
1: Muestro todo lo que pongo enfrente, pero no hablo ni un poquito. Si me miras sonriendo, yo también te hago un guiñito. Adivina, adivinador.
2: Esas son las tres adivinanzas del día de hoy y pues están muy fáciles, la verdad. Nosotros ya más o menos las adivinamos, pero pues aún seguimos dudando de la respuesta con la segunda y la tercera, porque la primera está muy fácil.
3: Regalada.
2: Está muy regalada. Y quien no la adivine es que no sabe mucho de adivinanza. Ya él ya ibas a dar una pista.
3: Barán.
2: Sí, ya. Ya no iba a ser adivinanza. Y pues bueno, esas fueron las tres. La primera decía: primero soy una flor amarilla y despeinada, luego un plumero de algodón, si me mece el viento o un suplido, viajo sin fin ni dirección.
0: Te acompaña a todos lados, corre cuando vas corriendo. Si hay sol está a tu lado, pero de noche se va durmiendo.
1: La tercera. Muestro todo lo que pongo enfrente, pero no hablo ni un poquito. Si me miras sonriendo, yo también te hago un guiñito.
2: Bueno, ahí están, por si no las alcanzaron a escuchar. Y pues son 9:37 y vamos a ir con Majo. ¿Qué nos traes el día de hoy, Majo?
1: Hoy voy a hablar de los topos.
2: ¿De los hombres topos?
1: Sí.
2: Vamos a descubrir hoy a los hombres topos. Lo más seguro es que todos sepan qué es un topo, ¿verdad?
3: Sí.
2: ¿Quién no conoce a un topo? Bueno, vamos a escuchar a Majo y regresamos.
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Hola amiguitos de la pandilla, ¿alguna vez se han preguntado por qué los topos viven debajo de la tierra y cómo pueden respirar allí? ¿Sabías que mientras nosotros caminamos sobre la tierra, debajo de nuestros pies, puede haber un pequeño animal que pasa casi toda su vida en un túnel oscuro? Así es, hablamos de los topos, pero hay dos preguntas muy interesantes. ¿Por qué viven abajo de la tierra y cómo pueden respirar si allí parece que no hay aire? Los topos viven debajo de la tierra porque allí encuentran alimento, refugio y un hogar donde construir sus túneles. Se alimentan de lombrices, insectos y otros animales que encuentran en el suelo. Además, sus fuertes patas delanteras y sus grandes garras les permiten excavar y abrir camino entre la tierra. Pero aquí viene lo más sorprendente. Aunque debajo de la tierra no podemos ver el aire, sí hay aire.

entre los pequeños espacios que quedan en el suelo. La tierra no es completamente compacta, contiene pequeños huecos por donde puede circular el aire y los gases. Gracias a esos espacios, el oxígeno puede llegar a los túneles donde viven los topos. Además, los topos tienen pulmones, igual que nosotros, y necesitan respirar oxígeno para vivir. Sin embargo, están adaptados para soportar condiciones en que puede haber menos oxígeno y más dióxido de carbono que en la superficie. Esto les permite vivir en túneles, aunque no podrían sobrevivir si les falta el oxígeno. ¿Y cómo consiguen aire cuando excavan muchos túneles? Los túneles pueden conectarse con la superficie y permiten que el aire circule. También existen pequeños espacios entre las partículas del suelo que ayudan al movimiento de los gases. Otra curiosidad es que los topos no viven debajo de la tierra porque sean ciegos ni porque no soporten la luz. Aunque su vista es limitada, puede percibir la luz. Prefiere ese ambiente porque su cuerpo está especialmente adaptado para excavar, encontrar alimentos y refugiarse de sus depredadores. Aunque nosotros no podamos ver el aire que hay entre los granitos de arena de tierra, ese aire puede ser la diferencia entre la vida y la muerte para muchos animales que viven bajo nuestros pies. El suelo es mucho más que tierra, también es un espacio lleno de pequeños seres vivos que necesitan respirar para sobrevivir.

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0: Eso fue todo en el mundo y sus por qué, y les pregunto qué fue lo que más les gustó.
1: A mí me gustó más lo de que se pueda respirar por los... ¿Los qué? Por los pequeños hoyitos.
0: Sí, que la Tierra no es totalmente compacta y que sí puede entrar el aire.
2: Así como en la arena, ¿no? Que también los cangrejitos hacen sus hoyitos para respirar. Estuvo muy interesante, la verdad. También me gustó que al final dijiste que la Tierra... Bueno, los espacios de aire de los granitos de la Tierra hacen la diferencia entre la vida y la muerte de muchos animalitos. Y pues eso estuvo muy interesante, Majo.
0: Sí.
2: ¿A ti qué te gustó de tu cápsula?
0: Que sí son medio ciegos.
2: Sí, ah, sí. También. Pequeñas cositas así con sus garritas.
0: Sí.
2: Como un chihuahua chiquito. Así, que escarban. Escarban muy rápido, ¿no?
0: Sí.
2: Hacen sus hoyos muy grandes. Y pues ese fue El Mundo y sus por qué con Majo. Muchas gracias, Majo. Estuvo sí, muy interesante. Estuvo muy interesante la cápsula del día de hoy. Y pues, aquí ya él va a dar aplausos en chiquito para que no se escuchen en el micrófono. Y bueno, eso fue pues la cápsula con Majo. Muy interesante, la verdad. Pues si tienen alguna otra pregunta existencial,
0: sí,
2: la pueden mandar pues al medio de contacto o en Facebook. Igual ahí pueden mandar su mensajito. Nos encuentran como SICOM Teciutlán 90.9.
1: Yo te tengo una.
0: A ver.
2: A ver.
1: ¿Por qué el agua es azul en el mar, pero cuando lo vertimos en un vaso es blanca?
0: Sí.
2: ¿En un vaso?
1: O sea, ¿por qué el agua es azul en el mar, pero en el vaso es blanca? O sea, no tiene color.
2: ¿Quién sabe? Hay que investigar eso con Majo. Majo sí. Ya tiene tarea. Bueno, son 9:43 y vamos a recordar las adivinanzas antes de irnos a viajar. Entonces vamos a recordar las adivinanzas y pues regresamos.

0: Primero soy una flor amarilla y despeinada, luego un plumero de algodón. Si me mece el viento o un suplido, viajo sin fin ni dirección. Adivina, adivinador.
1: Te acompaña a todos lados, corre cuando vas corriendo. Si hay sol está a tu lado, pero de noche se va durmiendo. Adivina, adivinador.
2: Muestro todo lo que pongo enfrente, pero no hablo ni un poquito. Si me miras sonriendo, yo también te hago un guiñito. Adivina, adivinador.

0: Esas son las tres adivinanzas y pues acá las vamos a repetir por si no alcanzaron a escucharlas. Y la primera dice, primero soy una flor amarilla y despeinada, luego un plumero de algodón. Si me mece el viento o un suplido, piajo sin fin ni dirección.
1: La segunda, te acompaña a todos lados, corre cuando vas corriendo. Si el sol está a tu lado, pero de noche se va durmiendo.
2: La tercera, muestro todo lo que pongo enfrente, pero no hablo ni un poquito. Si me miras sonriendo, yo también te hago un guiñito.
0: Esas son las tres adivinanzas. Y pues ya siento que ya muchos ya la adivinaron, están muy fáciles. Y ahora sí, pues sí pensaron, pero no tanto como Mati nos hace pensar.
2: Sí, demasiado.
0: Nos va a explotar nuestra cabeza de tanto pensar.
1: ¡Boom!
0: Y pues acá Majo tiene un mensajito.
2: Sí, y dice, hola, buen día, le mando un saludo a Yael de parte de su mamá, que lo estoy escuchando y que me gusta todas sus cápsulas. Saluditos para todos los chicos y chicas de la pandilla.
1: Saludos, mamá, saludos. Saludos, ahí porfa le mande saludos a todos los que están junto a ti y gracias.
0: Sí. Bueno, pues también gracias por el saludo aquí a cabina. Y también un abrazo allá, desde casita. Allá calientitos, nosotros acá con el clima todo feo, teniendo frío. Sí. Bueno, en cabinas no se siente tanto frío, se siente pero calientito. Pero afuera sales y van a salir los pingüinos. Algún día van a venir los pingüinos y aquí van a andar en Teciutlán.
1: Como dicen, está lloviendo pingüinos.
0: Sí, sí. Pues ahorita no llueve, afortunadamente no llueve. Pero se ve que más al rato sí va a llover. Y pues quién sabe si se suelte mucho.
1: Ya. Si ya, si logramos a tener, yo lo pido por favor. Que nieve.
0: Que caiga. No.
1: Es lo único, o sea, que pido.
0: No cae nieve. No. Aquí es muy difícil que caiga nieve.
1: Solo cae, ha caído una vez.
0: ¿A poco?
1: ¿A poco? Sí.
0: ¿Cuándo?
1: En 1900 y algo.
0: Ah, en el 99.
1: En el 99.
0: Yo me acuerdo que cayó granizo, más no nieve, cuando yo estaba viva. Ay, bueno, estoy viva, ¿verdad? Pero cuando yo estaba más chiquita, ya como por el 2010 y algo. Pero sí, granizo. Pero acá, pues que yo sepa, nunca nevaba.
1: Yeah.
0: Y no nevará jamás.
1: Si no, entonces que caigan pingüinos.
0: Van a caer pingüinos mejor. Y pues es hora de irnos a viajar justamente ahorita mismo. ¿A dónde vamos a ir a viajar, Yael? Una pista. Bueno, está fácil, pero una pista así. Que digas, ah, está fácil, pero no tan fácil. Está pensando, está analizando qué pista decir. Ninguna.
1: A ver, creo que tengo una. Creo que ya tengo una.
0: A ver.
1: ¿Es el país?
0: Ajá.
1: ¿Es el país
0: más grande, más chiquito, más reconocido, menos popular?
1: Se podría decir que el más, por ejemplo, conocido, así que lo...
0: Que lo país, nombren mucho.
1: ¿Eh?
0: Que lo nombren mucho.
1: El país... A ver, le voy a dejar una facilita.
0: A ver.
1: El país más poderoso del mundo.
0: Ok,

Hola viajeros, bienvenidos a Naciones del Mundo. Hoy vamos a viajar al país de las 50 estrellas en su bandera. Y sí, es Estados Unidos de América, así que vamos. USA, como dije antes, tiene 50 estrellas, cada una representando uno de sus estados, porque son 50 estados al total. Comparte frontera con Canadá y México, y la frontera con Canadá es con el paralelo 47. Su capital es Washington D.C., y estas dos letras significan Distrito de Colombia, o en inglés, Distrito de Columbia. Estados Unidos se independizó el 4 de julio de 1776 de Reino Unido. Su población es de 341 millones de personas y mide 9.853.517, o para ellos 3.8 millas cuadradas. Y es el cuarto país más grande del mundo. Se preguntarán, ¿qué es eso de millas? Bueno, es un tipo de medida, igual que con el peso. Y una pulgada mide 2.54 centímetros. Aquí tienes datos interesantes de los Estados Unidos. Su bandera fue creada por Robert con 17 años, o sea que fue creada por un niño. Pero su profesor la envió a la Casa Blanca y la aceptaron, y es la actual hasta ahora. Y eso que fue antes de que se registrara Hawái o Alaska. Luisiana y Alaska son comprados, así que no fue por guerra ni por dinero. Luisiana fue por Francia, que lo compró, y Alaska también lo compró por Rusia. La Estatua de la Libertad no fue hecha por estadounidenses, sino fue regalada por franceses en 1886 por su centenario de independencia. Eso es todo por hoy, pero nos escuchamos dentro de 7 días. Hasta pronto.

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0: bueno, pues ya regresamos de Naciones del Mundo, ya regresamos de viajar desde Estados Unidos, que pues, ay, a ver si no nos multan, porque pues ya pasar la frontera ya es ilegal.
1: Ya pasamos sin darnos cuenta.
0: Sí, tenemos que, a ver si prepararon su pasaporte.
1: Prepararon su maleta, ya estaban ahí haciendo ahí su maleta con su visa al lado.
0: Sí.
1: De, ¿cómo le ponen? ¿De extranjero?
0: Ajá.
1: Ajá.
0: Extranjero. Y el pasaporte.
1: Sí.
0: Porque a ver si no nos multan.
1: No, pues aquí no. Con ya él no nos multan. Con ya él viajamos
0: Tranquilos.
1: gratis.
0: Aquí solo deben que usar tres cositas: imaginación,
1: Sí.
0: escuchar una radio y escuchar la pandilla.
1: Exactamente. Con esas tres cositas ya viajas a todo el mundo.
0: Sí.
1: Y descubres nuevas cosas.
0: ¿Y qué les gustó? ¿Ustedes qué les gustó?
2: A mí me gustó que la estatua se la regaló los franceses.
0: En
1: Así,
0: 1886, por su centenario de independencia. Como dije, que fue en 1776.
2: sí.
1: Sí. También a mí me llama la atención de que la bandera

0: pues fue creada por un estudiante de 17 años. ¿Cómo se llama? ¿Robert qué?
1: Robert.
2: Nada más Robert, ¿no?
1: No, se llamaba Robert.
0: Robert. Ajá, tiene un,
1: Nombre raro. Espérame.
0: Ya él tiene ahí su sus notas sobre cada país. Pero se llama Robert.
1: Ah, Robert. Sí. Robert.
0: Ajá, se llama Robert. Y pues lo que estaba investigando, que fue como un proyecto escolar.
1: Ajá, fue. Fue una imaginación para crear la bandera de los Estados Unidos.
0: Y ya pues, luego se hizo oficial.
1: Se le ocurrió. Y, pues, imagínate. Yo sé que se ocurrieron con 50 estrellas, pero aún solo tenía 48 estados. O no tenían los 50 como tal.
0: Predicieron el futuro. Sí.
1: Exactamente.
0: Pero imagínate que de la nada, ay, voy a dejar, un maestro te diga así, ay, les voy a dejar un proyecto. Tienen que ser, no sé, una bandera o algo así. Y ya tú con tu imaginación haces una bandera y de la nada, pum, ya está para que todo el mundo lo vea.
1: Está como, ¿qué puedo hacer?
0: ¿Qué podría
1: hacer? 13 líneas, un cuadrado azul, 50 estrellas.
0: Ya. Color rojito,
1: color rojo, azul. Color azul, blanco.
0: Ahí ya está mi proyecto.
1: Ya está.
0: Y de la nada, no, pues tu proyecto va
1: está
0: a ser.
1: Está chido.
0: Está muy bueno, bonito.
1: Es que la historia verdadera es que primero le había dado una B menos, que es entre un 7 y un 8.
0: Ajá.
1: Pero lo llevó a la Casa Blanca porque le gustó. La aceptaron. Le dieron un aumento al profesor y ya le dio una. Ah. Una A más.
0: Imagínate pasar de una B. Una. Solo porque lo aceptó el presidente.
1: El presidente, no me acuerdo cómo se llamaba en esos tiempos, pero.
0: Yo nada más sé que. ¿Obama de qué era?
1: Obama era estadounidense.
0: Sí, pero ¿de qué presidente? ¿De qué? No recuerdo.
1: De Estados Unidos.
0: Me acuerdo porque por algunos años se empezó a ser muy famoso un jueguito del Obama.
1: Sí.
0: Estuvo muy loco eso.
1: Sí.
0: Y pues esa fue la cápsula de Yael. Yael, ¿qué te gustó de tu cápsula?
1: A mí me gustó todo lo de, ¿cómo se llama? Lo de que Alaska y ese otro estado es comprado, o sea.
0: Ah,
1: sí. Se compraron todo.
0: O sea, todo está comprado ahí. Ninguno es propietario. Todos son comprados.
1: Sí, o sea, no. Hasta Hawái dicen unos que lo compraron a Reino Unido. Aunque creo que no. No se lo compraron.
0: No sabremos.
1: ¿Quién sabe?
0: Lo averiguaremos.
1: Otra cosa después. Es que otro dato interesante de Estados Unidos es que se podría decir que antes se pensaba, antes eran solo 13 colonias, eran de Reino Unido, no se conocía más allá al oeste. Pero como que como había tanta corrupción y no tenían mucha legalidad, como que se empezaron a revolucionar y ya llegó la independencia. Pero la bandera era diferente. Porque tenía en sí las 13 líneas. Pero en vez de tener sus famosas estrellas, tenía la bandera del Reino Unido. Luego, en ese fue su bandera de guerra.
0: Ajá.
1: Luego ya cuando se independizaron, en vez de tenerlas así en líneas, las tuvieron en un círculo.
0: Ajá.
1: Y se dice que si la pusieran, si empezaran a tener más y más y cada vez más estados, en vez de ser así ya como están en líneas, se podrían hasta hacer a hexágonos o así formas diferentes.
0: Se vería muy diferente.
1: Uh-huh.
0: Bueno, son 9:58 y pues ya nos vamos a ir. No sin antes mandar saluditos, despedirnos. ¿Quieren decir algo?
2: Las adivinanzas,
0: sí es cierto. Las respuestas, que están muy fáciles, la verdad. Pues vamos muy rapidito a decirlas.

Primero soy una flor amarilla y despeinada, luego un plumero de algodón. Si me mece el viento o un suplido, viajo sin fin ni dirección. 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

0: Flor, diente de león.
1: Te acompaña a todos lados, corre cuando vas corriendo. 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La respuesta es la sombra.
2: Muestro todo lo que pongo enfrente, pero no hablo ni un poquito. 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Adivina, adivinador. El espejo.

0: Esas fueron las respuestas y pues la primera fue el diente de león, la segunda fue
1: la sombra
0: y la tercera
2: el espejo.
0: Esas fueron las tres respuestas y pues ya saben, si las adivinaron las tres se llevan un 10, si adivinaron solo dos un 9 y si adivinaron solo una un 8.
1: Y si ninguna, solo dividen una, pues
0: cero.
1: Y si no quisieron participar, pues nada.
0: Reprobados. Y pues bueno, ya son las 10. No,
1: hay
0: nos
1: que
0: vamos...
1: festejar, hay que festejar. Ya nos llevamos un 10 nosotros, ¿no?
0: Ah, sí. Bueno, quién sabe si los adivinaron allá en casita.
1: Pero no nunca nos mandaron nada en sí, técnicamente.
0: Pero nos llevamos un 10. Sí. Las adivinamos nosotros mismos.
1: Sí.
0: Esas fueron las adivinanzas. Y pues no nos vamos antes sin despedirnos. ¿Quieren mandar algún mensajito?
1: ¿Mensajito?
0: Sí, mensajito, despedida, saludo.
1: Saluditos serían, ¿no?
0: Saluditos.
1: Yo le mando saludos a mi mamá, a mi papá, a mi hermana, a mi abuelita, a todos los pandilleros y a todos los que nos estuvieron escuchando.
2: Yo le mando un saludo a mi papá, a mi mamá y a mi tío que nos escucha desde Aguascalientes y a los pandilleros.
0: Bueno, pues yo también le mando un saludo a mi familia que está allá en sus casitas y pues también a los pandilleros que pues nos escuchan todos los sábados y pues ya se saben... todos los sábados nos vemos aquí en las 9 de la mañana, aquí en la pandilla, en punto de las 9 de la mañana en lo que es
1: La Pandilla.
0: Adiós.

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Los Babies fue fundada en 1958 por los hermanos Ávila Aranda, Enrique, Carlos, Emilio y Armando, hijos de Josefina Aranda y el director de orquesta Enrique Ávila Silva. Crecieron inmersos en la música, aprendiendo sus primeras notas de su padre.

En sus inicios se hacían llamar los Rockies, influenciados por la incipiente fiebre del rock and roll. Sin embargo, durante una gira en Belice, tras verlos actuar en el Hotel Fort George, el público comenzó a referirse a ellos como unos bebés, debido a su corta edad, lo que inspiró el nombre definitivo que los

tras consolidarse en Yucatán, los hermanos decidieron probar suerte en la Ciudad de México. A pesar de las dificultades iniciales por su juventud, fueron apoyados por figuras clave del espectáculo, incluido Emilio Azcárraga. Su primera presentación formal fue en el Teatro Fantasio de Mérida en 1960. Aunque comenzaron interpretando covers de rock and roll, estilo rebelde de la época, con el paso de los años fueron perfeccionando un estilo propio. Fueron fundamentales en la transición del rock a la balada romántica, logrando que la música de parejas y el sentimiento fuera su sello distintivo. 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

Durante los años 70, el grupo alcanzó la cima de su popularidad, dejando atrás las versiones en español de temas extranjeros para grabar sus propias composiciones, que se convirtieron en éxitos masivos. A lo largo de más de 6 décadas de trayectoria, han grabado alrededor de 50 álbums de larga duración. Éxitos como Me piden, Por qué, Cómo sufro, Triángulo, Negrura, Cariño y Un amor imposible son tan populares que nos siguen llenando el corazón de nostalgia.

Los Babies fueron acreedores a múltiples discos de oro y dobles discos de oro por sus impresionantes ventas en México y Estados Unidos. En el año 2000, estamparon sus huellas en el Boulevard de las Estrellas de la Ciudad de México.

Pero no todo ha sido miel sobre hojuelas. La historia del grupo ha estado marcada por altibajos, incluyendo pérdidas irreparables. Emilio Ávila Aranda falleció en 1992 y Armando Ávila Aranda en 1994, lo que obligó al grupo a hacer algunas pausas. Pero a pesar de las ausencias,

Actualmente, el grupo sigue siendo un referente de la música romántica, manteniendo la esencia yucateca y el romanticismo atemporal que los definió, adaptándose a las nuevas generaciones sin perder su identidad.

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7: En Sicom Teziutlán, son las 10 con 57 minutos.
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0: Público maravilloso, excelente y fantástico sábado. Una vez más volvemos a reencontrarnos en las horas más románticas de la radio. El 105.9 se pone feliz de saber de ustedes. Y bueno, con este clima lluvioso, dicen que es el marco perfecto de los expertos para la nostalgia, el desamor, sobre todo, qué mejor contar con su compañía en esta mañana maravillosa. Y bueno, como siempre digo, me da un placer saludar a mi amigo, mi compañero de aventuras, Mariano Serrano. Nuevamente volvemos a encontrarnos.
1: ¿Cómo estás, mi querido Maurilio? Gracias, de nuevo cuenta, ya estamos aquí de regreso porque bueno, algunos compromisos nos llevaron por ahí a visitar nuevas tierras.
0: Bien, porque aquí Salcedo andaba diciendo con almuerzo. Pregunto si es mito, realidad o simplemente comentario que habéis adquirido nupcias por quinta ocasión.
1: No, no, ¿qué pasó, Salcedo? No.
0: No, andaba trabajando, ¿no?
1: Todavía soy muy chico para seguir tus pasos.
0: Está verdión todavía el chamaco para pensar ese tipo de cosas, pero bueno, aquí estamos. Bueno, pues le pedimos un poco en contacto en este momento.
1: Y ahora sí, como dices, el día está nublado, está encamable. Sí. Está encamable, dice el salsero.
0: Oye, el marco perfecto para la nostalgia, ¿no?
1: Sí, por supuesto.
0: La nostalgia y desamor también, ¿no?
1: Claro, pero que no sea mal pensado nuestro auditorio. Está encamable porque quedarse en camita, tapadito, con un cafecito.
0: Un chocolate caliente también, ¿no? Finalmente, de acuerdo, ahí estamos bien.
1: Solo salsero es el mal pensado cuando dice uno que el día está encamable.
0: Totalmente de acuerdo. Pónganse en contacto con nosotros, 22-22-73-77-16, 22-22-73-77-17 aquí en cabina, o también puede mandar mensaje si gusta, audio o texto al 22-15-87-56-57, día 10 de octubre del 26, y así arrancamos, mi querido Mariano,
1: ¿no? Sí, y arrancamos ya con saluditos de parte de nuestro auditorio, que inmediatamente se está reportando.
0: Ahí está.
1: Y nos dice, saludos, profesor Maurilio. Gracias, Mariano.
0: Gracias por profesor.
1: Nos dan la bienvenida, muchas gracias. Gracias.
0: Muy amables,
1: un poquito
0: gentiles
1: de ausencia, pero aquí estamos, aquí estamos.
0: Dice trabajo, Mariano.
1: Sí.
0: Aquí lo dijimos.
1: Hace 8 días les mandé unos saluditos desde Chautla de Tapia, andábamos por allá, por esas tierras, saludamos a mucha gente que nos ubicó.
0: Sí.
1: Gente de nuestro auditorio que nos ubicó, que nos identificó, y por ahí estuvimos platicando con muchos de ellos. Saludos para todos.
0: Qué bueno, Mariano, nos da mucho gusto.
1: Y bueno, fíjate que ya nos están pidiendo los primeros temas,
0: y
1: son rolones verdaderamente, porque me dicen, saludos, complázame por favor desde la ciudad sagrada y milenaria de Cholula City, México.
0: Bonita Cholula.
1: Atentamente, el Jimmy Lobo.
0: Hola,
1: nos
0: Jimmy
1: está
0: Lobo
1: pidiendo la canción de Yo lo comprendo.
0: Ay, ay, ay.
1: La de Soy lo prohibido del señor Víctor Iturbe, el Pirulí,
0: con mucho gusto. Pues vamos arrancando con estas.
1: ¿Qué te parece? Ajá, ¿no? Fíjate, no, yo dije encamable, pero ya aquí nuestro querido Lobo nos está diciendo, y se te olvidó, empiernable. Bueno, ese ya, de eso nos puede dar una amplia referencia nuestro querido y buen amigo salsero.
0: Bueno, y así iniciamos Notitas de la Guía. Súbele, por favor.
1: Ah, bueno.

0: Oh, la verdad es que bueno hablar de Don Víctor Iturbe Pirulí es hablar de sí, otro artista grande, también cantante maravilloso.
1: Sí,
0: ¿no?
1: Por supuesto, sí.
0: Muy, muy bien cantado.
1: Muchas canciones, ¿no? Sí, pues, además de que, bueno, él sí le cantaba el amor y el desamor.
0: Sí, totalmente.
1: Porque lo mismo le cantaba a su primer amor, ¿sí? Le cantó a su segundo amor.
0: O también al desprecio también, ¿no?
1: A tus,
0: como la de Ave Negra también.
1: A su tercer amor y a su cuarto amor.
0: Sí, claro. Y los que venían en camino, ¿no?
1: Y los que le faltaron antes de irse.
0: No dio tiempo, pero bueno, estaba en eso bien. 11:11, Mariano, más saludos.
1: ¿Tenemos? Ave Negra, perfidia.
0: Sí, esa es muy fuerte, ¿no?
1: No, hombre.
0: Esa de Ave Negra es una letra bastante fuerte.
1: Ya, Suavecitas, Verónica.
0: Ay, ay, ay.
1: Y Felicidad, ¿no? Pero dentro también de lo demás. Una de las que en realidad a mí me gusta mucho es la de Tú No Sabes Nada.
0: Ok, Tú No Sabes Nada.
1: Exacto, sí.
0: ¿Cómo no?
1: Me encanta,
0: buena.
1: Me encanta esa canción, no? la interpretación y además la forma.
0: Era buen cantante, sí.
1: Sí, sí, fíjate que era de los consentidos junto con, de esa época, sí, que claro, yo recuerde.
0: Los años 70.
1: 70, estaba Víctor Iturbe, estaba Javier Solís.
0: Bueno, un poquito antes todavía.
1: Un poquito, ¿no? Antes, pero eran más menos de, y eran del estilo.
0: Totalmente de acuerdo, ¿no?
1: No.
0: Buenas voces, ¿no?
1: Caray.
0: Bien,
1: bueno, fíjate, dice,
0: más saludos, a ver.
1: Irene nos está saludando.
0: Hola, Irene.
1: Buenos días a todos los de la cabina, saludos.
0: Gracias.
1: Notas del ayer. Don Triple R.
0: Hola, buenos
1: días.
0: Doña
1: Amalia, a favor, complázcanme con la canción Mi Amor Es Para Ti.
0: Los solitarios. Otro clásico también.
1: Oye, otro, ¿no? Clásico, sí.
0: Sí, tengo que el día está, mira, se presta, te digo, el marco.
1: Fíjate,
0: perfecto.
1: Con esa canción de Mi Amor Es Para Ti de Los Solitarios, un té de hojitas y una buena cama, y con este clima...
0: Pues sí, ¿no?
1: No, hombre.
0: Ahí nos acurrucamos tranquilamente, ¿no?
1: Ay, ¿cómo se llama? Ya se me fue.
0: No, ahorita lo alcanzamos.
1: Ahorita
0: no te
1: lo
0: preocupes,
1: ahorita lo alcanzamos.
0: Ahí está, buen tema también, pues de 1975, gran tema. A ver, ¿otro mensaje más?
1: Sí, tenemos, es que ya.
0: Para
1: ya
0: que se vayan ahí, sí, formando, ¿no?
1: Por Dios, aquí ya se puso todo, dice. Bueno, sin nublados días,
0: hola,
1: amigos, podría ser escuchado Hoy Te Confieso de Los Terrícolas.
0: Otro. Bueno. Ahí vela poniéndose a cero, para que vaya haciendo fila, ¿no?
1: Caray, sí.
0: Sí, claro, que pase.
1: Hola,
0: todas,
1: amigos, Mariano y Maurilio, los saluda Joel desde Chautempan. Me complacen con la canción A Pesar de Todo de Nelson Ed. Oye, sí,
0: andan filosos. Te digo que lo que sucede es el clima, Mariano. Sí, el día está de veras muy así, muy nostálgico, ¿no?
1: Sí.
0: A escuchar notitas del ayer.
1: Sí, sí, ¿no? Digo, pues que saquen el clapé, güey.
0: Totalmente de acuerdo. Para el frío, ¿no?
1: Para el frío.
0: Pues dale, pues, vamos.
1: Dice, A Pesar de Todo con Nelson Ed, saludos a todos allá en la radio.
0: Gracias,
1: los
0: muy
1: escucho.
0: Amable.
1: Excelente programa.
0: Gracias, Joel.
1: Chautempan.
0: Muy amable.
1: Dice, buenos días, gusto de saludarlos de San Pedro Cholula, por favor. La canción Llegando Llegaste con Piero. Gracias.
0: Llegando,
1: atentamente, llegaste. Javier Ramos. Gracias, claro. Javier. ¿Cómo
0: también,
1: no?
0: También Piero, o sea, esta semana se adelantó, ¿no?
1: Oye, sí.
0: Cierto.
1: Sí, por cierto, ya nos dijo adiós, nos adelantó en el camino. Me dice la terminación 2904. Cállese el lobito, dice Víctor Iturbe, otro nivel.
0: Claro, por
1: un
0: supuesto.
1: Té.
0: No, sí.
1: Más bien, un pulquito y chito, y seguro será machito en este día tan encamable. Yo tengo mis dudas de ese presagio, ¿eh?
0: ¿Por qué? A ver, ¿qué pasó?
1: Yo tengo mis dudas, después te las cuento.
0: Bueno, okay. Ahorita mira, en el carrusel, bueno, musical,
1: me
0: lo cuentas, ¿no? Me lo comentas y me dices.
1: Te platico las dudas, cara.
0: A ver, no pasa nada.
1: Y algo de eso nos va a confirmar, mi querido Salcero.
0: Así de plano.
1: Ah, ya me acordé del que se fue. Ay, Casandro, no te vayas.
0: A ver, subimos mejor, ¿te parece?
1: Ah, bueno.
0: Notitas de adiós, súbeles a cero.

0: 11:22, bueno.
1: Oye, qué temas.
0: Hombre, muy romántico. No, hombre. Aquí, bueno, muchos saludos, mi estimado Mariano, ¿no?
1: Siguen los saludos, ver, y siguen llegando. Qué bueno, siguen que llegando. Buenos días, mis excelentes locutores. Hola. Algo de mis Freddy's.
0: Ah, también. Oye, sí. También, muy bueno.
1: Oye, ¿no? Esta de tu inolvidable sonrisa. Bueno. Olvidaré tu mirada.
0: Sí. Ay, yo acuerdo mucho de un tío con esa canción. Sí. Me gustaba mucho esa canción.
1: Saludos a todos los de radio, a todos los radioescuchas de SICOM. Soy Alberto Segundo. Excelente Hola. Día. Saludos todos. Taxistas de la Capu, saludos. Sí,
0: claro, un abrazo a ellos.
1: Un gracias. Saludo a la señora Eloísa Barrales. Nos está escuchando en San Pablo, Xochimilhuacán.
0: Un abrazo allá. Fíjate, Mariano, que pero rápidamente, nos da mucho gusto que los amigos del transporte público nos escuchen.
1: Oye, sí.
0: También personas que en ese momento están haciendo el aseo en casa también nos escuchan,
1: así
0: ¿eh?
1: Es. Y aunque qué usted bueno, no lo crea, bueno. También me subo al transporte público.
0: Sí, sí nos subimos, claro. Y nos está escuchando, ¿no?
1: Sí, y ya pesqué por ahí a 2-3 Ubers que escuchan SICOM.
0: ¿Cómo están? Gracias, muy amables. Vaya. Un abrazo a ustedes.
1: Sí, sí. Sí, sí. Se buen día para ambos. Un fragmento de la canción de Buddy Despedida. Esa no, esa no.
0: Ahí están los tres, mira.
1: Por favor.
0: A ver, otro más, mi buen Mariano.
1: Sí, sí, sí. Los Ángeles Negros, por favor.
0: Buenísima, buenísima.
1: Tengan excelente día.
0: Oye, pero ¿por qué no?
1: Oh, esa canción.
0: Digan, en tus épocas de, sí. De trovador y cantabas a los grupos, ¿pasó algo así?
1: Sí, o
0: algo?
1: Sí, sí. Uy, tuve que cantarle que fui un debut y una despedida.
0: Después. Oye, te están monitoreando.
1: A una pichi.

0: sí.
1: Oye.
0: A una, era igual que la de Enrique Guzmán. Sí, bueno.
1: Oye, están monitoreando ahorita, ¿eh? Sí. No tienes.
0: No, no, pero. ¿Cómo dices?
1: ¿Ya pasó ya?
0: Sí, sí, a toro pasado ya no. Ay, y eso fue hace como.
1: Muchos años.
0: Muchos años, muchos años. Sí, sí, sí. Era yo un polluelo.
1: Total, sigue siendo, ¿no?
0: Sigo siendo pollo. Yo siempre le digo a mis compañeros, amigos y radioescuchas, soy modelo 54, pero con carrocería de 20.
1: Totalmente, claro, ¿no? Claro.
0: Sí, sí, sí, por Dios. No.
1: Fuel injection.
0: Fuel injection.
1: Exactamente.
0: Sí, ya todavía estoy a punto de ser de los de fuel injection. Todavía era yo de carburación.
1: Pero con tu garganta, sí, sea claro.
0: Sí, sí, sí.
1: Potente, bien.
0: Terminación 8973. Muy buenos días. Me podrían complacer con la canción Como las violetas de Nicola Di Bari.
1: Ah, mira.
0: Sí, también. Esa es buena. Saludos. Hola, Maite de Loma Bella. Mi querida Maite, gracias. Dice, buenos días. Vete apuntándolas al cero porque luego se te olvidan cuáles van, ¿eh? Y luego el auditorio nos reclama. Buenos días. Hablando de lluvia, por favor, la canción de La Gata Bajo la Lluvia. Ahí te hablan, Salcero. Ahí te hablan. ¿No?
1: Oye, está nervioso otra vez.
0: Está nervioso. Sí, porque me dice que había descansado de que no había venido. Que no había quien lo atacara. O sea, me echó a andar a nuestro auditorio que yo soy el culpable de todos los ataques.
1: Miramos a ella, también echó a Ari Soto también.
0: Ah, mira, Ari Soto también. Ahora entiendo por qué en Voces de la Región.
1: Ya te habla.
0: Me habla muy seria cuando pasa sus notas, Ari Soto.
1: Exactamente.
0: Y yo aquí, ay, vamos con nuestra compañera Ari Soto, la información. Y muy seria, muy seria.
1: Ahí está el motivo, causa o razón, mira, aquí frente a nosotros. Pero bueno, muy bien.
0: Me dice 7896. Buenos días, hablando de lluvia. Bueno, pues ya les dijimos, La Gata Bajo la Lluvia. Los escucho en Chietla, Puebla.
1: Un abrazo, te llega con todo cariño.
0: Y. Tómense un cafecito con unas galletas de animalitos para estar chapoteando. Saludos, claro.
1: Pues sí, seguiremos el consejo.
0: Ustedes eran de las buenas. Sí, de veras, ya no he comido galletas de animalitos.
2: Buenas, ricas.
0: Me gustaban los elefantitos.
1: ¿Recuerdas que en los aguinados también de fin de año daban las galletas de animalito, no? Así en la canastita, el piñón, en la colación, todo venía.
0: Sí,
1: no podía faltar.
0: Sí.
1: Y también la galleta que era como de animalito, que tenía como un merengue bien duro.
0: Así es.
1: Pero encima, ¿no? Que te sacaban las amalgamas, pero bueno.
0: Sí. Dice, buenos días, don Maurilio.
1: Hola.
0: Bienvenido de nuevo a don Mariano. Podrá poner la de
1: extraño el público.
0: Oye, que te perdone tu señora, dice Manuela Torres. No, hombre. Hombre, mensaje subliminal.
1: Muy fuerte esa canción, ¿no? Pero la ponemos también.
0: Bueno. Ay, después le cuento la historia de esa pichi y del porqué de Moody.
1: Escuchamos, ¿te parece? Súbele a cero. Estamos en Notitas del Ayer. Súbele.

0: 11 con 30, gran canción, una canción también de 1976. Fíjate que estas canciones fueron censuradas, aquí hemos platicado también en su momento, ¿no? En los años 70, pues esta niña angelical y tamuita que salía, ¿cómo se atrevía a cantar este tipo de melodías, ¿no? Que estaban muy fuertes, ¿no?
1: Sí. Sí, que te perdone tu señora, te imaginas, ¿no, hombre?
0: Hice una frase ahí que te conocí soltero y casado y no me importa, sí, bueno, ¿no? Sí,
1: hombre, hombre.
0: Está muy fuerte la canción.
1: No, ahora ya no.
0: Me espanté también yo.
1: Ahora ya no te perdona tu señora, ahora te mandan a dormir o con la chuleta o con el dinky. Ya
0: sí. Si bien te va, ¿eh?
1: Si bien te va.
0: O te mandan el abogado.
1: A Salcero, Salcero, ¿dónde te manda este Casandro cuando se enoja?
0: Mira, mira, mira. Venimos pues así medio
1: mal.
0: Uy,
1: ya, pero ya, bueno, ya empezamos mal.
0: A ver, tenemos llamadas a cero. Vamos a ver, sí. ¿Qué tal? Buenos días, feliz sábado.
2: Hola. Buenos días.
0: Buenos días, ¿eres tú, mi estimado Rulli?
2: Sí.
0: ¿Cómo estás, Rulli? A ver, dinos alguna canción romántica que quieras.
2: Me da el caimán.
0: ¿El caimán? Bueno, pues pon el caimán, un guapango también.
1: También, ¿no? Es romántico el caimán. Sí. ¿Eres romántico, Salcero? Te dicen caimán, ¿no?
0: Por lo trompudo, dice. Ay, bueno. Era trompudo ahorita, por eso. Pero bueno. A ver, Rulli, ¿a quién le mando saludos?
2: Para don Mariano, para usted.
0: Gracias.
1: Gracias, gracias.
2: Que me la pasa al aire.
0: Ah, también es Salcero, también.
1: Eso.
0: Bien, también. A ti, nada más. ¿Nada más?
2: Es para el padrecito que
0: estoy
2: en la campana.
0: Ok, de acuerdo, ahorita no tenemos campana, pero con mucho gusto. Ay, ¿quién más?
2: Es el padrino, el don Virgilio.
0: El gallo, nuestro gallo. Un abrazo a él, hasta Huachinango, claro que sí. Donde también tú radicas. ¿A quién más, mi queridísimo Rulli?
2: Para la bailarina.
0: La bailarina también, un abrazo también para ella. Y todos en Huachinango.
2: Para el Puli, que invitan los.
0: Oye, bájale un poquito a tu radio, ¿no? Para no sea cortada la llamada, Rulli, porfa. Bájale, no es malito, si no se corte y no, no queremos eso, bien. ¿Nada más a ellos o a alguien más?
2: Para que inviten Mole.
0: El Mole, oye, sí, ¿verdad?
1: Oye, sí.
0: ¿Hay festejo o algo? Que nos inviten, con mucho gusto vamos al Mole, ¿no? Rulli, ¿nada más?
2: El pariente invita a los tacos.
0: También,
2: tacos.
0: Ay, qué rico, los taquitos también. Ya tenemos hambre, con mucho gusto. Un abrazo al pariente hasta Zacatlán de las Manzanas. ¿A quién más, Rulli?
2: Guátele, pase, mi hija.
0: A ver, va a pasar tu hija, ándale, pues, con mucho gusto. 11:32, hola, a ver. ¿Qué tal? Buenos días, ¿cómo te llamas?
3: Leti.
0: Leti, ¿cómo estás, Leti?
3: Muy bien.
0: Nos da mucho gusto. ¿Alguna canción que quieras, Leti? ¿Alguna canción romántica?
3: Bajo la luna.
0: ¿Bajo la luna?
3: Sí.
0: ¿Quién la canta, Leti?
3: Sí, y un saludo muy fuerte para mi papá, que muy pronto va a estar de manteles largos.
0: Ah, pues, ¿vas a invitar al Mole?
3: Claro.
0: ¿Cuándo es y dónde va, Mariano?
1: Sí, sí, sí, sí, por supuesto, para ir preparando. Sí, no.
3: El 24 de octubre aquí en Huachinango.
0: Pues ahí les caemos.
1: Ahí les caemos.
0: Ahí les caemos, Mariano, ¿no?
1: Sí, sí, sí.
0: Desde aquí nos podemos llegar.
1: Sí, sí, sí. Voy a hacer lo del Salcero. Me pongo mi loción de gringo, mis zapatos.
0: Y me peino.
1: Y me peino y me voy para Huachinango. ¿Por qué no?
0: Sí, Leti.
3: Una buena guapangueada.
0: Sí, claro que sí, por supuesto.
1: Día vamos de a bailar el caimán.
0: Sí, exactamente. El caimán. El que reque y los demás que se puedan.
1: El que reque y lo que resulte.
0: Sí, Leti.
3: Órale, pues.
0: Un abrazo, Dios te bendiga. Gracias por hablar, ¿sí? Cuídate mucho.
3: Hasta,
0: gracias, muy amable. Después está un poquito de la lluvia. Sí. ¿Hay más llamadas al cero? Vamos a ver una llamada más.
1: A ver, otra más.
0: A ver. Hola, ¿qué tal? Feliz sábado, buenos días.
4: Hola, buenos días.
0: Buenos días, ¿con quién hablamos?
4: Acá del municipio de Misantla, Veracruz.
0: Misantla, un abrazo al bello Veracruz, Mariano.
1: Sí,
0: ¿no?
1: Por supuesto. Bonito, solo Veracruz es bello.
0: Totalmente, la gente maravillosa. ¿Cómo estás, mi querido brother? ¿Cómo te va?
4: Aquí estamos con un sabadito lindo.
0: Sí, ¿no?
4: Pues escuchando a ustedes.
0: Gracias, hoy, gracias. Estamos gozando el fin de semana ya en este momento. Oye, ¿alguna canción romántica que quieras?
4: Sí.

0: Por favor, a ver si me puede poner la de Amor Eterno con Rocío Dúrcal.
1: Okay, perfecto. Eso. Venga, la ponemos, sí, claro.
0: Sí. Y saludos para don Mariano, que ya está por ahí presente.
2: Eso, gracias, acá andamos.
0: Al buen tatero que recibió la llamada.

0: 11:38, gran canción.
1: Así es.
0: De Juárez, en la voz de la señora Rocío. ¿Tenemos llamadas al cero? Vamos a ver, llamaditas del público, a ver en este sábado rico y sabroso. Hola, ¿qué tal? Feliz sábado, ¿con quién tenemos el gusto? Bueno.
2: Bueno, buenos días.
0: Buenos días. Buenos días, el gallo de Huachilango hace presencia, ¿es correcto?
2: Ah, pues sí, pues se están reportando todos los de aquí de Huachilango.
0: Es lo que escucho. No, bueno, pero también un saludo hasta Huachilango. Claro, a ver, gallo, ¿cómo está Huachilango ahorita en el clima? A ver, pues reporte. Mira,
2: está nubladito, sí. Con ganas de llover. Bien. Amaneció lloviendo a hoy.
0: Bien.
2: Y está haciendo frío.
0: Está el ambiente así como muy propicio para el romanceo, ¿no, mi gallo?
2: Ah, sí, está muy romántico.
0: Ay, muy bien, sí. Perfecto.
1: Está así como para que el gallo cante.
0: A ver, gallito.
2: Te voy a decir, mira, para el día 24 de octubre sí. Vamos a tener pachanga por acá. Se van a venir todos los de Amanecer Poblano.
0: Ah, bueno, gracias.
2: Ahí con el Rulis.
0: Ok, bueno, estaremos por allá, ¿no?
2: Va a haber trío.
0: ¿Ah, sí?
2: Va a haber el trío de los Maurilios. ¿Cómo ves?
0: Bueno, ahí va, estaremos entonces.
2: Tancero,
0: uy, Dios mío.
2: El otro, ¿cómo se llama? El que vino la otra vez.
0: ¿Quién?
2: El que venía contigo, el canijo, ¿cómo se
0: ¿quién?
2: Llama?
0: ¿Pero quién?
2: No me acuerdo cómo se llama.
0: Ya me está falconeando. ¿Qué tal si no? ¿Qué tal si fuiste?
3: Raquel, no.
0: Mira, ya está habló. Mira, a ver. ¿Quién, del equipo de televisión? ¿Gallito?
2: Sí, el
1: Ahí está el Humberto.
2: El Chemero.
0: ¿Qué tal si fui de Iconde?
1: No, ya.
2: Vamos a esperar, aquí los vamos a esperar.
0: Oh, bueno.
1: Sí, le vamos a decir así, gallito, así.
2: Ya me dijeron que se van a soltar, okay.
0: Vamos para allá entonces, hasta el 24.
2: Va a venir.
0: Ok, vamos para allá. Sí. ¿A qué hora es la cita para estar allá?
2: Ah, pues. ¿No te dijo el Rulis?
0: No nos dijo nada. Nada más nos invitó, pero dijo
2: que
0: nada.
2: Después de las 2, después de que salgas de tu.

0: trabajo de allá, mira, tienes el día libre.
1: No, pues hacemos algo, Mariano. Podemos ir allá si Arisoto nos autoriza. Hacemos allá el
2: Mijitas,
1: ¿no? Desde allá lo hacemos en vivo.
0: Dice que también va a tener raspados de chiclosos. De anís también va a tener. No, dice que no, dice, se va a poner bueno. Dice,
1: bueno, está bien. Estaremos por allá primero, Dios, ¿no? Si Dios presta, avisamos por allá, ¿sale? Sí.
0: Ah, y por ahí un saludito también para Taijado, a los burros.
1: No le digan
0: así,
1: dice
0: que
1: hombre.
0: No le mando saludos.
1: De acuerdo.
0: Dice, padrino, mañana me manda saludos. Sí, sí, claro,
1: con mucho
0: voy
1: gusto.
0: A estar ahí al pie del cañón para mandarte saludos.
1: Está bien, mi gallito.
0: Y bueno, pues, por ahí, para toda la racilla que ya nos está escuchando.
1: Bien, bien.
0: Ay, por ahí también a don Juanete.
1: Bien, también un abrazo también, con todo cariño. Claro, por supuesto.
0: De Huauchinango.
1: Perfecto.
0: Y pues por ahí vete fondeando dos canciones.
1: A ver, ¿cuáles?
0: Si se puede.
1: Románticas.
0: La de ¿Cómo es él? Con José
1: Luis Perales.
0: María Perales.
1: Sí. Ay,
0: y la otra.
1: ¿Quién?
0: Se llama ¿Cómo sufro?
1: ¿Cómo sufro?
0: Para
1: no, no creo, pero
0: ¿cómo
1: bueno?
0: ¿Cómo sufro? Usted la estoy dedicando.
1: Pues sí, con sus comentarios, ¿cómo va a sufrir? Pero bueno, no. Ándele pues, mi gallo, las ponemos, ¿sale?
0: Órale.
1: Un abrazo, Dios me lo bendiga. Feliz sábado. Hasta luego. Imagínate nada más.
2: Madre.
1: Yo fui de escógito, ya me echó de cabeza este.
2: Ya se escuchó el canto del gallo.
1: Totalmente, mira, mejor subimos, te parece hacer lo que me recupero. Estamos en Notitas del Ayer.

0: 11:43, ¿cómo sufro?
1: ¿Cómo sufro? Y sí, la verdad es que sufres, sí, por el tipo de amigos, ay, pero bueno, ¿no?
0: Vamos a mandarle saluditos, profesor Maurilio, y para el universitario Mariano.
1: Ah, mira,
0: el
1: muy dueño bien.
0: Dice que quieren el dueño de ti. Espérate, ahorita te
1: mando. Ahorita.
0: Ya salieron las cocas, dice este. Sí. Con el dueño de ti, dueño de nada.
1: Ah, el Puma, buena Mita, canción. ¿Cómo sí, no? Sí, sí. Temazo también.
0: Dice,
1: ¿no?
0: Esos guapangos de Huauchinango son tremendos. Sí. Raspados de chicloso, dice. Ahí está. Bueno.
1: A ver, vamos a ver. Tenemos llamada, ¿verdad, mi estimado Salcero? A ver. ¿Qué tal? Buenos días. Feliz sábado. ¿Con quién tenemos el gusto? Hola. Bueno.
2: Buenos días, don Mau.
1: ¿Cómo estás, muchacha? ¿Cómo te va? Morelos también se hace presente en esta mañana. ¿Cómo has estado? ¿Bien?
2: Bien, gracias a Dios.
1: Iniciando el fin de semana. Qué bueno.
2: Trabajo.
1: Qué bueno. Mejor, ¿no? Mejor que tengamos trabajo. Es lo importante. A ver, preguntamos a esta muchacha de Morelos algunas canciones románticas para hoy.
2: Ah, claro que sí.
1: A ver, ¿cuáles quieres?
2: Quiero la de Montaña.
1: ¿La Montaña? ¿Con Roberto Carlos?
2: Ajá, con Roberto Carlos.
1: Y alguien mayor acá, mira, Mariano.
2: Y la otra, bueno. Sí, Tu Amor, con Grupo Lirio.
1: La ponemos. ¿A quién le van saludos?
2: Saluditos para Doña Reina.
1: Muy bien. Perfecto, muy bien.
2: Para Don Galactín.
1: Sí, muy bien, perfecto.
2: Para su hija.

0: Bien, muy bien.
1: Para el del pan.
0: Sí, muy bien, el del pan.
1: Eso. Para usted especialmente.
0: Gracias, qué amable eres, muy amable.
1: Y para el zurdo.
0: Al zurdo, ándale, pues, a ponerle. ¿Sí? Te mandamos un abrazo, Ale. Cuídate mucho.
1: Gracias.
0: Hasta luego, bebé. Mira, alguien te va a llorar con la montaña.
2: Sí,
0: mira.
2: Sí, te va a llorar. No, no te digo quién va a llorar. Sí. Oye, fíjate que nos está reportando el auditorio y me dice, oiga, ¿qué no hicieron programa? Estoy buscando notitas del ayer en el cuadrante y no los escucho.
0: Aquí estamos, ¿cómo no?
2: Dice, no los escucho, ya los busqué y nada, y nada, y nada. Es dice, que... ya hasta me siento,
0: mal.
2: Mal.
0: ¿Sabes qué, Mariano? Es que... on, off, se le pone, por favor, no. Prendido, apagado, para que, pues sí, no, yo diría, pero aquí estamos en vivo, ¿cómo no?
2: Y cómo no, acá andamos en el 105.9 de FM, la radio de las y los poblanos.
0: También en todo, también aquí. En Puebla, ¿no?
2: Y en todo Puebla, por supuesto, en el único que no pasamos es en Zacatlán, acuérdense que en Zacatlán pasamos diferido una hora después, ahorita están los chavitos.
0: Totalmente.
2: Mis queridos amigos a quienes les mandamos un abrazo. Por cierto, voy a hablar con mi querida Rita, para que cumplamos esa promesa que hicimos de llevarles a todos y cada uno de los peluches que tenemos aquí.
0: Sí, exactamente.
2: A Don Boris.
0: A Don Boris, al Calaco, a Nico, sí. A Romina, toda la
2: pandilla. Todos ellos para la pandilla. Exactamente, para que vayan un día a visitarlos allá en Zacatlán.
0: Con mucho gusto, ¿no? Vamos, sí.
2: Ya estamos. Y después hacemos el Notitas de Leyenda.
0: Me parece bien, ¿de acuerdo?
2: Parece, ¿eh?
0: Mira, en lo que alguien está llorando, vamos a subirle un poquito. Vamos.
2: A ver, súbele, salsero.
0: Súbele.
2: Ahorita te paso un pañuelito.
3: Eso me enseña el camino que lleva.
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0: Ahí estamos, ¿no?
1: Ahí estamos. Bueno, ahorita que estamos escuchando la montaña, ya nomás vamos a hacerle así como que de cafecito para despertar, sí, señor.
0: Es correcto, ¿no? O la frase, ya te ganaron, Lalo, ya te ganaron.
1: Ya te ganaron, Lalo.
0: Ya te ganaron, Lalo, ya te ganaron. Ya viste llorar, míralo. Ah, ya te ganaron, Lalo. Oye, hay más llamadas, ¿verdad? Por cierto, vamos a ver, el público se está... Qué bueno que se manifiesta. Hola, ¿qué tal? Buenos días todavía. Hola, buenos días, feliz sábado. Bueno, buenos días.
2: Juan Méndez.
0: Juan Méndez, ¿cómo estás, ahijado?
2: Bien, padrino.
0: Nos da mucho gusto, qué bueno, feliz sábado para ti.
1: Ya se reportó el ahijado.
0: Exactamente, Mariano. ¿Alguna canción romántica para el ahijado?
2: Quiero con Leo Dan, Por un caminito.
0: Buena, ¿eh? Por un caminito. Yo te... Está muy bien, ¿a quién la dedicas?
1: Sí.
0: ¿A quién le mandas saludos?
2: Bueno, de la Sierra Norte de Villajuárez, hija Nati, hija Graviera, su esposa Estel, su hermano Pablo.
0: Perfecto, muy bien.
2: Para la esposa del zurdo, Alejandra y el zurdo.
0: Ya se reportó, por cierto, ahorita ella. Muy bien, ¿a quién más?
2: Para mi amigo, ¿cómo se llama? De la ciudad de Zacatlán de los Manzanas, Conrado.
0: Conrado, también un abrazo a Zacatlán, claro que sí, por supuesto. ¿A quién más?
2: Para Ernesto Colón Pérez de la Sierra Norte de Puebla.
0: Sí, muy bien, perfecto.
2: Para mi madrina de Chinango, la Virgilia.
0: Es que de acuerdo, ¿a quién más?
2: Para todos que estén escuchando, avanzar por el locutor Mariano.
1: Aquí estamos pasando lista, por supuesto.
0: Sí, claro. Te mandamos un abrazo, ahijado, ¿sí?
2: Sí, padrino, quiero mi canción.
0: La suena de fondo, mira, ahí va. Cuídate mucho, feliz sábado. Notitas de la IA, súbele esa cena.

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2: En SICOM Teziutlán, son las 11, con 51 minutos.
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0: estamos de vuelta, Mariano.
1: Ya estamos de regreso.
0: Otra vez aquí en este momento. Repórtese con nosotros al 22 22 73 77 16 o 17 aquí en cabina. O también mande mensaje, Mariano, a qué teléfono de WhatsApp, por favor.
1: Al 22 15 87 56 57. Mensaje de voz, mensaje en texto. Usted nos puede enviar para que podamos comunicarnos con usted.
0: Ahí está. Tenemos llamadas del público. A ver. Hola, ¿qué tal? Feliz sábado. Buenos días. Hola, buenos días.
2: Buenos días.
0: Buenos días, a las órdenes. ¿Con quién hablamos?
2: Saludos al licenciado Mauricio y al licenciado Mariano.
1: Gracias, acá andamos, buen día.
0: ¿Y les con quién tenemos el gusto?
2: A ver cómo le hago para saludar a Mariano allá en la estación, que me digan, pero ahorita quiero dedicar una canción para la señorita América, con todo el respeto.
0: A ver, sí, claro, ¿cuál quieres?
2: Es la de ¿Quién eres tú, por favor?
0: Con Nelson Ed.
2: Sí,
0: la ponemos, pues, ¿vale?
2: Que nos dé la dirección del café de Córdoba para ir a tomarnos un rico café.
0: Bueno, creo que sí, si ella quiere darla, pues con mucho gusto, ¿no?
2: Y ya, el señor Mariano, ¿cómo lo podemos contactar para saludarlo, por favor?
1: Aquí estamos pendientes y más que atentos en Sicom Radio 105.
0: Gracias, muy amable. Aquí estamos en la frecuencia que ustedes escuchan, aquí estamos a la orden, ¿no?
1: Sí, por supuesto.
2: Gracias. En
1: lo que vamos aquí a nos podemos saludar.
2: Mariano.
1: Gracias.
2: Hasta luego.
1: Gracias, hasta luego.
0: Ahí está de fondo, bien. Perfecto. Aquí estamos, ¿no?
1: Sí, aquí estamos todos los días.
0: ¿Qué? Así.
1: Ahorita que nos pase la dirección es Boulevard Atlixcayot.
0: Boulevard Atlixcayot
1: 1910. Aquí estamos en las oficinas de Sicom Radio.
0: Así, efectivamente. Bien, hay más llamadas, ¿verdad, mi estimadísimo salsero? Vamos a ver.
1: Más, tenemos.
0: Hola, ¿qué tal?
1: Más.
0: Buenos días, feliz sábado. ¿Con quién hablamos?
3: Bueno.
0: Hola, buenos días.
3: Hola, buenos días. Habla Cristina Rojas.
0: Hola, Cristi, ¿cómo estás? Buenos días.
3: Bien. Hasta ahorita me puedo comunicar. Gracias.

0: Cris, ¿y de qué parte
1: todos
0: nos
1: los
0: llamas?
1: días los escucho en la mañana,
0: Muchas gracias, muy
1: pero
0: amable.
1: en la tarde, bueno, mediodía, ya. Hasta hoy tengo la fortuna de comunicarme con
0: Gracias,
1: usted.
0: Cristi. Bienvenida a la familia también, Auditas del Ayer. Oye, ¿de qué parte nos escuchas, Cristi?
1: Estoy aquí en Puebla.
0: ¿Puebla capital?
1: San Isidro.
0: Ah, mira, una solo
2: para allá. De San Isidro, aquí cerquita.
0: Sí, no muy lejos de nosotros,
1: ¿no? Cerca.
2: Sí, sí, sí.
0: Somos casi, casi vecinos, ¿verdad?
2: Sí, sí, sí.
0: Casi,
2: casi. Ahí qué pasando buena. El tianguis, ¿no?
1: Exacto.
0: Sí,
1: así. Que hoy estuvo muy feo.
0: ¿Por?
2: ¿Sí? Claro, ¿por qué? Cuéntanos, cuéntanos, cuenta el chisme.
0: ¿Qué pasó?
1: De que ha llovido más.
0: Ah, bueno, sí, sí, sí, sí. Pero buenos precios también ahí, se tianguis.
1: Pero, tranquilo.
0: Qué bueno, me da mucho gusto. Bien, Cristi, ¿alguna canción romántica
1: que quieras
0: para? Dime.
1: Perdón, me gustaría que me complaceré con dos canciones.
0: ¿Cuáles quieres? Con mucho gusto, ¿cuáles?
1: Quiero Página Blanca.
2: Uy.
1: Y Libro Abierto.
0: Ay, Dios santo, ¿y a quién las dedicas, eh?
2: Abre el libro y encuentra una página blanca. Chiva.
0: ¿Así de plano, Cristi?
1: Me las dedicaba a mi esposo.
0: Ah, bueno, mira qué bonito recuerdo, ¿no?
2: Sí.
1: Sí, sí.
0: Las ponemos. Bueno, sí, Cristi. Pues,
1: me dio gusto saludarlos.
0: Más a nosotros.
1: Yo los escucho por la mañana.
0: Gracias, Cristi. Cuéntame. Dios te bendiga, ¿eh? Gracias por reportarte. Feliz sábado. Súbeles al 0 11 56.

0: Oye, dame el teléfono, Mariano. No, pues no, yo creo que no, pero. Sí, sí, sí. A ver, hay llamadas al cero. Vamos a ver, ¿hay llamadas? Vamos a ver. Buenas tardes. Hola, hola, feliz sábado. Buenas tardes, a las órdenes.
1: Bueno.
0: Sí, bueno, Ruli.
1: Sí, no me la puse el papá, el Caimán.
0: A ver, le bajamos a tu radio. ¿Quién es el Caimán? ¿Ya lo pusimos otra vez? No. ¿La quieres otra vez? Con mucho gusto la ponemos entonces, ¿va?
1: Sí, órale.
0: Ok, Ruli, un abrazo, cuídate mucho. Hasta luego, 12 en punto, mi querido Mariano. Y bueno, está, también mira, es amor por medio de la música, ¿no?
2: Por
0: también.
2: Por supuesto, sí, ¿no? Sí, sí. Mira, ahí tenemos la fiel representación con el salsero. Es el Caimán de 105.9 FM.
0: Adivine usted por qué, pero bueno, está súper de salsero.

0: 2 en punto de este fantástico sábado. Oye, por lo menos, por favor, las cosas, ¿no, Mariano?
1: Sí, sí.
0: Qué bárbaro, sí. No,
1: ya se está poniendo en modo americanista el señor Salcedo.
0: Y se dice,
1: Salcedo,
0: por favor, sí, Salcedo, ¿no? Sí, sí. Lo que es, bueno, me presta el teléfono, por favor. Ay, mira qué diferencia, claro. ¿No?

0: 12:12. Buenas tardes a toda la gente que escucha este gran programa también. La hora, otra hora más romántica.
1: Otra hora más romántica.
0: Vamos a ver. ¿Hay más mensajes, Mariano?
1: Sí, hay más mensajes. Dice: hola, mi buen amigo Maurilio. ¿Me podrían complacer con la canción de El viento, la brisa y tu recuerdo del grupo Venus?
0: ¿Cómo no?
1: Por favor, para mi mamá, la señora Carlota del Ángel García. Te escuchamos desde Cuautla, municipio de Huauchinango. Gracias y excelente día.
0: Con cariño, claro, por supuesto.
1: Gracias, que sí. No, ya tenemos.
0: Cuautla, Huauchinango.
1: Cuautla, Huauchinango. Sí, sí. Ya tenemos una buena lista. Dice: notitas del ayer, jóvenes, buenos días.
0: Gracias,
1: Mauricio, Mariano y equipo que los apoya. Volverás con Los Ángeles Negros, sí, como no.
0: Otra bien buena canción, ¿no?
1: Muy buenísima esa. Dice: saludos para mi esposa Maribel Toscle, por favor.
0: Señora,
1: gracias.
0: Buenas tardes, ¿cómo le va?
1: Gracias, reportándose aquí con todos ustedes. Tenemos más llamadas. Espérame. Hola, señor Mariano, Maurilio, buenos días. ¿Me podría poner la canción de Amor de Estudiante solo para ustedes?
0: Uy, qué bonita, ¿cómo no?
1: Bendecido sábado de parte de Reina. Gracias, Reina.
0: Buena canción, por cierto, claro. Vamos a ver la llamada telefónica. Hola, ¿qué tal? Buenas tardes. Feliz sábado, ¿con quién hablamos?
2: Bueno.
0: Buenas tardes, sí, a las órdenes.
2: Bien, amigo Maurilio, buenas tardes.
0: ¿Cómo estamos, caballero? ¿Con quién tenemos
2: bien,
0: el gusto?
2: Gracias, amigo.
0: ¿Con quién hablamos? ¿Con quién hablamos, perdón?
2: Con don Melín.
0: ¿Melín?
2: Ajá. Don Melín.
0: Hola, sí. Melín, ¿cómo estamos, amigo mío? Qué placer saludarle.
2: Aquí, gracias. Aquí escuchando su bonito programa.
0: Gracias.
2: Ahora sí que quiero mandarle un afectuoso saludo a usted.
0: Gracias, muy amable. Va de vuelta. También para ustedes.
2: A don Mariano y a Salcero.
1: Gracias.
0: ¿Ya hablan, Salcero? Míralo.
1: No, anda en modo americanista. Perdónenlo usted.
0: Señor,
1: anda,
0: dile gracias. ¿No tienes micro? A ver, dile gracias, señor.
3: Gracias.
0: No, tampoco así.
2: Sí, gracias a ustedes y a Dios.
0: ¿A qué parte los llamas, amigo mío?
2: De Acatlán de Osorio.
0: También. Ha llovido por allá también, ¿no?
2: Como siempre, don Maurilio.
0: Gracias, qué amable, qué gentil, amigo Melín. ¿Alguna canción romántica para hoy?
2: Sí, mire, quisiera que me complacieran con una canción de Miguel Gallardo, sí. Me parece que se llama Hoy Tengo Ganas de Ti.
0: Como no, buena rola, de 1978, esta canción, claro.
2: Para mi esposa, sí. María, para mi hija Melis,
0: sí.
2: Y para todo ese bonito público.
0: Gracias.
2: Hasta donde lo alcancen a escuchar.

0: Hombre, muchas gracias, amigo Melín, muy amable.
1: Yo le agradezco y que Dios los bendiga a todos.
0: Al contrario a ti, amigo, por gracias. La llamada, un placer saludarte, feliz sábado, y vamos con este gran tema de 1978, Hoy Tengo Ganas de Ti. Súbele, nos dices de la

0: 11:08. Los escuchamos. A ver, tenemos mensajes, mi estimado Mariano.
1: Sí, tenemos muchos más.
0: Muchos mensajes, a ver, por favor.
1: Sí, sí, sí. Terminación 05 me dice: Hola amigos, Mariano y Maurilio.
0: Buenas tardes. Les
1: saluda Joel desde Chiautempan.
0: ¿Cómo estás, Joel?
1: Me complace con la canción de A pesar de todo con Nelson Ned. Saludos a todos los radioescuchas y a todos los de este excelente programa.
0: ¿Cómo no? Estamos fondeando.
1: No se nos ha olvidado, ahorita que te la ponga el salsero. Ya sabes que cuando se pone en modo americanista se le olvidan las cosas.
0: No quiere hablar, no quiere saludar.
1: Hace pucheritos. Bueno, ya sabes, se pone caimán.
0: Yo diría al público, Mariano, que por favor, público, es un atento aviso. Con todo el cariño se despide. Que no pidan la canción en la montaña, porque pues al salsero lo ponen mal con esta canción, ¿no?
1: Sí, sí, sí.
0: Esa canción, absténganse de pedirla. Mire, pidan todos menos la montaña.
1: Mire, cuando pasa la montaña, pasa lo siguiente. Se pone triste, claro, hace pucheritos, está haciendo así melancólico, pide un cafecito para despertar, sí, o sea, no. O sea.
0: Mira, hay de dos, Mariano, que la pidan ya no sé, 10 para la 1, ¿no?
1: Sí,
0: quizás
1: sí,
0: ya que
1: sí,
0: vamos, para que, no sé, para sí, qué.
1: Para que el profe de la salsa le levante el ánimo.
0: Exactamente, pero bueno. Más de sax, mi estimado Mariano, ¿no?
1: ¿Qué tal? Excelente fin de semana.
0: Ya te ganó Lalo.
1: Parte de Alain Castillo, desde Alain. Santa Cruz, Tlaxcala. Gracias, Alain.
0: ¿Cómo estás, Alain?
1: Gracias por estar con nosotros. El mejor programa de toda la frecuencia modulada. Muchísimas con
0: gracias,
1: todo el poder de sus ondas hercianas.
0: Gracias, qué amables, muy amables.
1: Los número uno, profesor Maurilio y Mariano, y el salsero mayor. Suéltala, salsero.

0: Hasta ahí estamos, ¿no?
1: Que cuente el chiste el salsero de la señorita de San Isidro.
0: Ah, caray.
1: A nosotros no nos gusta el chisme. Nos rechoca y nos encanta.
0: Ahorita le contamos qué pasó. Por lo pronto, súbele, amigo mío, notitas del ayer.

0: 12 con 13, buena canción esa también,
1: sí, Roberto Jordán. De Roberto Jordán. ¿No? Fíjate que me acuerdo de esta canción también porque la interpretaba en los Superlamas.
0: ¿También?
1: También.
0: Sí, cómo no, claro.
1: Sí, la hicieron cumbia. También y esa. Les pegó también bonito.
0: Sí, es una canción bonita, ¿no?
1: Sí, es
0: el
1: bonita.
0: Primer amor, canción. El amor de estudiante, pero bueno, sí. ¿Quién no tuvimos un amor de estudiante? Todos, yo creo, ¿no?
1: Oye, sí. Dice, un favor, no me vuelvan el programa de hoy tan bonito. No lo hagan como Amanecer Poblano, que pasan lista todos los que hablan.
0: Pues es que
1: es
0: mire.
1: Una sugerencia.
0: No, sí, pues es que ahí nosotros realmente no tenemos el control. El público es el que pues manda reportan. Saludos, ¿no? Pero si usted manifiesta, con todo gusto, ¿no?
1: Estamos se reportan.
0: Sí,
1: como,
0: o sea, estamos
1: como
0: para eso. Claro.
1: Bueno, ahí le va. 22-15-87-56-57. Si usted tiene gusto, mándenos mensaje claro. En voz, mándenos mensaje en texto, como sí, los que estamos
0: claro,
1: leyendo. Y vamos dándole salida a todas y cada una de sus peticiones.
0: Sí, por supuesto.
1: Me dicen, saludos, buen día. Mi más sentido, pésame a don Ricardo. Una pregunta hablando del guaje. No, pero nosotros no somos don Richard. Ya acabó don Richard.
0: Es correcto. Y aparte hablaban del caldo de chivo, ¿no?
1: Sí.
0: El mole de cadera.
1: Sí, es que el mole de cadera se hace con guajes. O sea, hay una planta que se da en Atlixco y parte de Tehuacán, que se dan unas como tiritas.
0: Las vainas.
1: La tipo vaina.
0: Así es.
1: Y salen unos frutitos verdes que se llaman guajes.
0: Sí, también.
1: Que lo mismo lo puedes comer así crudito, que lo mismo lo puedes...
0: Son muy ácidos, ¿no?
1: No, fíjate que no. No, le dan buen sabor, sí.
0: Bueno.
1: ¿Qué? Fíjate que yo... esos frutitos o esa le tomo un sabor así como de pipicha.
0: ¿Ah, sí?
1: Sí.
0: Ah, bueno.
1: Sí.
0: Que probarlo.
1: Porque anteriormente mi señora madre hacía una salsita de guajes.
0: De guajes, sí, cómo no.
1: Con tomate verde.
0: ¿Sabes también que hace salsa? Doña Leo también.
1: Ella
0: también hace salsa. Un saludo para Doña Leo, sí, por cierto.
1: Doña Leo, que un día de esto lo vamos a visitar, Doña Leo.
0: Claro,
1: vamos a
0: hacerle el gasto.
1: ¿No? Y entonces le hacían su molcajetito y duro con
0: sí,
1: la piedrita.
0: Como debe ser.
1: Y le quedaba una salsa.
0: Un licuador antiguo.
1: Exacto.
0: Sí, sí.
1: Y después mis abuelos nos llevaban a Atlixco. Íbamos a comer cecinita.
0: No, pues qué rico.
1: Un kilo de cecinita con

0: barbacoa y una salsita de guaje.
1: ¡Qué rico!
0: Y pues, si no era salsita de guajes, por lo menos compraban el manojito de guaje, uh-huh, y era abrir la vainita y comer los guajitos así como van. Y sabía una delicia, te lo juro, ¿eh?
1: Habría que repetir ese gran recuerdo, Mariano.
0: Sí, un día de estos, nos organizamos. A ver si para diciembre.
1: Parece perfecto, órale.
0: Organizamos con la banda algo así de
1: ahí de allá busco pues, también a comer algo.
0: Dice, saludos amigos, ¿cómo se llama la canción de Rigo Tobar que tenían de fondo? La de Río Rebelde.
1: Río Rebelde, la cantaba. Bueno, de hecho, auditoría de Julio Iglesias, esa canción.
0: Sí.
1: Sí, pero como Rigo, aquí hemos hablado de...
0: Como que, Rigo no hay dos.
1: No, totalmente. Además, fíjate que él la verdad, estuvo en varios, bandas vertientes de la música. Y cantó ranchero, cantaba cumbia, cantaba balada y la verdad, ¿le salía bien?
0: Sí.
1: Río Rebelde, buena rola, ¿cómo no?
0: Muy buena rola, sí, sí.
1: Río Rebelde.
0: Dice, buenos días, Mariano y mi buen amigo Salcero. Y un abrazo a mi amigo, el excelente Mil Sonrisas, Maurilio.
1: Gracias, muy amable.
0: Dios los bendiga a todos. Gracias. Siempre. Por favor, pónganme la rolita de los pasteles verdes. Un ángel negro. ¿Va que va?
1: También la ponemos,
0: ¿no? Sí, me dicen, cuídense mucho. Saludos desde San Lucas el Grande. Atentamente, Juan Pérez. Gracias, don Juan.
1: Muy amable.
0: Buen día, pueden poner Hilos de Plata. Esa no, porque parezca, chillo.
1: Sí, como no, una canción bonita.
0: Canción que le gustaba a mi abuelita Aurora. Para su abuelita Aurora, claro
1: con sí. Todo cariño, por supuesto que la ponemos.
0: Bueno, ¿no? Ponte el en vivo, Salcero, porque ya viste que ya nos comenzaron a reclamar de que no pones las canciones. Dice, buenos días, y pueden poner La Barca. Con Luis Miguel, no. Ven.
1: La Barca en que me iré.
0: Sí, sí, sí.
1: ¿Con Juan Sáenz?
0: No, ese es Cruz de Olvido.
1: Ah, ok, sí.
0: ¿No?
1: Sí.
0: O ya me equivoqué.
1: Oh, sí, no, La Barca en que me iré. Es que, fíjate, bueno, yo sé este dato, que esa canción la conocen como La Barca y también Cruz de Olvido.
0: Ajá.
1: La Barca que me iré, tiene una cruz, así, ¿no? Y en ese...
0: No, es la que dice, hoy tu playa se viste de amargura, porque una barca tiene que partir.
1: Otra barca,
0: no.
1: Sí. A ver, entonces, perdón, a ver, pon la barca. Bueno, me equivoqué de lancha.
0: Espérate, vamos a hacer aquí nuestro puerto y de una vez aparcamos
1: toda la lancha. Sí, ¿no?
0: Por cierto, el chismecito de San Isidro es que estaba el tianguis feo porque se enlodó todo.
1: Así es.
0: Y en los pasillos no se podía caminar por tanto lodo que hay ahí.
1: Chisme.
0: ¿Recuerda usted que ahí donde se pone el tianguis era la laguna de San Isidro?
1: Es correcto, así es. Finalmente, pues está ahí.
0: Pertenece a la Junta Auxiliar de San Balsar, Campeche.
1: Yo te contando, yo había que ver la capital, pues es imposible.
0: Sí.
1: Ahí es el chismecito que... Veamos el señor que preguntó, ¿no?
0: Sí.
1: Si va a ir al tianguis, tome precauciones. Llévese botitas de hule, ¿no?
0: Sí, llévese sus botitas.
1: Por favor, para que vea
0: que no se le ensucien sus piecitos y sus calcetines o sus medias.
1: Exactamente.
0: Dice, buenas tardes, saludos. ¿Podrían ponerme la canción de Nelson Ned? ¿Quién eres tú, por favor? Gracias.
1: La pusimos ya, pero...
0: Salcero, no te pongas en modo americanista y compláceme mi canción. Así dice. Solamente leo los mensajes. Hola, saludos. ¿Me podrían poner la canción que se llama ¿Por qué? Del grupo Los Bríos. ¿Por qué?
1: Ay, Dios.
0: ¿Por qué? A ver, espérate. ¿Por qué
1: quieres escucharla, Mariano? Por eso.
0: No,
1: ¿por
0: digo...
1: Porque sí.
0: Es que yo la ubico más con Los Babies. ¿Por qué me haces tanto sufrir?
1: Pues, a ver, ¿no? A ver si a lo mejor también la cantaron Los
0: Bríos. De Los Bríos.
1: Tal vez puede ser que también hayan también grabado, ¿no? Puede ser.
0: Ah, mira, sí, a lo mejor. Esa no la he escuchado, para que veas.
1: Mira, por ejemplo, yo hace tiempo escuché otra que decían de Río Rebelde.
0: Uh-huh.
1: Siempre con Julio Iglesias. Nunca con Rigo Tobar.
0: No, yo sí la había escuchado. Fíjate, con Rigo Tobar.
1: Ahí está,
0: sí,
1: ¿no? Entonces,
0: sí, por supuesto.
1: A veces graban la misma canción, los mismos grupos o solistas. Claro. Y ahí están, ¿no?
0: Dice, favor de mandarle saludos a mi familia. Gracias. 6851 dice, buenas tardes. ¿Podrían ponerme la canción que se llama Te Quiero Así? De José José.
1: Así.
0: Sí, es con
1: Lani Hall. Con Lani Hall. No, temazo.
0: Saludos a la familia Díaz García de La Margarita. Claro que sí, por supuesto.
1: Vamos a poner también con mucho gusto.
0: Oye,
1: muchos temas, ¿no?
0: Muchos temas. Vámonos con eso, porque si no, luego se me enreda el salsero, ya no sabe ni qué onda, no lleva lista. Y luego a nosotros nos jala la oreja
1: claro.
0: El auditorio porque no les ponemos
1: la culpa de él.
0: Por
1: Pero bueno, vamos a ver.
0: Caray.
1: Esto es Notitas del Ayer. Súbele,
0: salsero. Vámonos. Te quiero así.

0: Hombre, qué temazo este, ¿no?
1: Sí.
0: Además, Daniel Santos, una voz de veras
1: Daniel
0: inigualable.
1: Santos, sí, cómo no.
0: Por la Matancera automáticamente viene a la mente de nosotros, ¿no?
1: Así es.
0: Así es, por supuesto.
1: Dice... ¿Quién? Ah, mira, me dicen guajes, qué ricos los famosos cívicos. Ajá, sí, precisamente son los cívicos que se venden allá en Atlixco, parte de... Y con esto hacen el famoso mole de caderas.
0: Es correcto, así efectivamente.
1: Sí.
0: Famoso mole que ya viene la temporada, ¿no? Ya
1: está. Que por cierto, yo lo conocía como guaxmole.
0: Sí, es que bueno, fíjate que hace rato que estaba escribiendo a don Ricardo, explicaba a esta persona que vino con él que una cosa es guaxmole y otra es el mole de caderas.
1: Uh-huh.
0: Pero qué rico los dos, ¿no? Pues sí, aparte es un platillo que es también así como el chile en nogada, también que representa también a Puebla, ¿no?
1: Sí, sí, sí. Bien. Bueno, dice la terminación 6349. Dice: hola, señor Mariano y Maurilio, buenos días.
0: ¿Qué tal?
1: ¿Me podrían poner la canción de Amor de Estudiante? Ya se la pusimos. Para ustedes, bendecidos saludos, Reina.
0: Gracias,
1: dice,
0: Reina.
1: Estoy de acuerdo, son notitas del ayer, no Amanecer Poblano, perdón.
0: Sí, claro. Mm. Pues mire, es que pues, ahí uno pregunta a quién, pero finalmente, pues el público claro. tiene palabra, ¿no? No podemos
1: pues
0: cortarlo.
1: Sí, amigo Lalo, porfa, la montaña y también.
0: ¿Otra vez?
1: El burrito sabanero, para que te acuerdes. Ya estás, ya estás.
0: Cosa que el público tiene la razón, ¿eh? Es el público, no nosotros.
1: El público sabe, nosotros qué.
0: Ponle el burro sabanero, ¿qué? ¿Te enojas? No, pónselo.
1: Dale.
0: No dices tú que ya es Navidad.
1: Ese, para mi esposa Maribel Toscle, que no escuchó el saludo, y le pudieran poner la canción de Mi Niña, de Los Ángeles Negros, no, por favor.
0: Mi Niña. Oye, canción común.
1: Sí,
0: ¿Ya es Navidad? ¿Ya es Navidad, Sacero? Ya, ¿verdad? Bueno, sí, Mariano, también en Cesco Verás claro. también ya hay artículos navideños, ¿no?
1: Sí, ¿cómo
0: ya,
1: no?
0: Ya vas a... Ya.
1: Tenemos ya artículos de Todos Santos, de Navidad, de la Revolución Mexicana, todo se junta.
0: Sí, claro.
1: Y ya bueno, de todas, hacemos esto una revolución de todas las
0: fíjate
1: cosas.
0: Fíjate que desde inicios de septiembre yo ya veía en los comerciales ya artículos sí. navideños.
1: Sí, por supuesto.
0: Ahí, bueno, ya, ¿no salcero? Bueno.
1: Y se podrían poner la canción de Pedro Infante, Las Tres Cosas, para este día nublado,
0: bonita.
1: Lluvioso.
0: No...
1: Para no salir de casa, estar en piernao, como dice don Mariano. No, hombre, yo no dije, yo nomás dije que estaba encamable.
0: Sí, pero era una película, ¿no?
1: Ah, ver, sí, para ver una película, sí, claro, para estar ¿no? en camita, disfrutando, descansando.
0: Sí, sí, claro, ¿no?
1: Ya la empiernada, pues es otra cosa. Esa, le hicieron alusión a mi querido salsero.
0: Hablabas de toda una torta sí, de sí, pierna
1: de pierna, exacto.
0: Que sí, aguacate, es que escuché usted más.
2: Sí, sí. Garzo, café.
0: Dice, también, sí, claro, también se vale. Sí, cierto, ¿no?
1: Dice, gracias por la canción. Y ya que tocaste el tema, Mariano, porque ese mensaje era para don Ricardo. A ver si tú me puedes decir por qué
0: okay.
1: a los niños nos decían nuestras mamás, ya no te hagas guaje. Que tiene que ver con el guaje o ya no
0: de
1: te
0: hecho,
1: hagas
0: lo guaje. Comentaron ahorita, sí. ¿no, Salcero? Algo dijeron, a ver, Salcero, dinos tú. ¿Escuchaste, no? Que dijo algo, don
1: Ricardo.
0: ¿Escuchaste,
1: Salcero?
0: Sí, ¿no? A ver, dijo algo, don
2: sí,
0: Ricardo.
2: Sí, escuché, pero la verdad no recuerdo.
1: Pues es que eran recuerdos de Puebla, entonces no se recuerda nada ahí, mi querido.
0: Valiente.
1: Bueno, yo creo.
0: Escudero tenemos acá, pero bueno, ¿no?
1: Yo creo que es por el asunto de que cuando los papás, porque en alguna ocasión también mi señora madre me lo decía, ya no se hagan guajes, era correcto. Porque no queríamos hacer las cosas.
0: Sí,
1: nos encargaban claro. algo y le dábamos largas, o no lo hacíamos, o sea, nos. Un ejemplo, nos ponían a hacer las labores del hogar y decía mi mamá, no se hagan guajes que les encargué que hagan la casa. Y claro. entonces, pues es como estarnos diciendo, a ver, ¿a qué hora se apuran a hacer el quehacer?
0: Totalmente de acuerdo. No. Lo que según el público pregunta, ¿cuál es la similitud con el guaje?
1: La similitud con el guaje es por el nombre, nada
0: tal
1: más.
0: Vez, ¿no?
1: Porque
0: sí, claro.
1: lo demás es meramente gastronómico y el otro es meramente...
0: Vamos a don Ricardo en 8 días.
1: Dicho popular y pues digo, aprovechamos.
0: Sí, claro. Los abuelitos que tenían los dichos tan famosos.
1: Oye, sí.
0: ¿no? Bueno, sí, aparte sabios abuelitos.
1: Sabiduría popular, me cae.
0: Realmente, pero bueno. Ya suena de fondo la música, Salcero. Súbele entonces.

0: Notitas del ayer.
1: Vámonos.
2: 12:30 y bueno, aquí comentando, pues sí, ¿verdad? Que preguntar, ¿de dónde nos llaman?
1: Sí, por supuesto.
2: María Leayón, ¿se puede pasar?
1: Dice, muchas gracias por ponernos la canción. No, hombre, estamos para eso a 10:43. Aunque a veces le digo, el salsero cuando se pone en modo americanista, no hay quien lo aguante.
2: Totalmente de acuerdo. Podemos saber. Bueno. Ahí también faltaba esta, ¿no? A ver si pone un poquito más. A ver,

0: 15:32. Rápidamente, pero a ver, aquí hay definición de lenguaje. A ver, se puede pasar al aire, ¿no?
1: No creo que es lo mismo que les dije, pero pues en otros.
0: más elegante, a ver, ahí va. Escuche, por favor.
1: Escuche usted lo que dice. ¿Cuál es la diferencia de guaje con no te hagas guaje? Dice más o menos así.
2: No, el concepto de no te hagas guaje es un juego de palabras. Te querían decir no te hagas güey.
0: Ah, caray.
2: Nada que ver con los guajes. Lo que nos querían dar a entender es no te hagas güey. Nada que ver, es un juego de palabras.
0: Ok, bueno, ahí está. Sí, tú lo dijiste muy sutilmente, sí. Mariano. Pero
1: sí, que era lo que nos decían. El concepto es el mismo, ¿no? O
0: sea, bueno, y te iba bien, ¿eh? A mí, en mi caso, mi mamá no nos hablaba, nos daba. O sea, era más agresiva.
1: La chancla era la que hablaba.
0: Totalmente de acuerdo, pero bueno. A ver, gracias por la definición de.
1: Dice, ¿no? Dedicada a mi difunta esposa, no he escuchado las rolitas al cero. Un ángel negro de los pasteles verdes. Que pasó. No se haga guaje el salsero.
0: Mira lo que la fondeas. Vamos con llamadas telefónicas, ¿se parece?
1: Oiga, usted, ya encontramos entonces la palabra, mi querido. Gracias.
0: Gracias por la aportación.
1: Que no se haga guaje el salsero.
0: Ahí está, mira.

0: Se llama Gritos Negros, ¿no? Te pidió un ángel negro. No echas pleito ahí por tu culpa, si no la de malas, ¿eh?
1: Yo puse un ángel negro y salió esta.
0: Bueno, puede ser entonces, ahí está. A ver,
1: ahorita que explico. No, cántala.
0: No, no me la sé, pues no me sé la del ángel negro, pero bueno, vamos a ver. Oye, vamos con llamadas, ¿te parece? Sí, vamos a ver. Hola, ¿qué tal? Buenas tardes. Feliz sábado, ¿con quién tenemos el gusto?
2: Buenas tardes, buenas tardes, buenas tardes.
0: Buenas tardes, amigo mío, ¿cómo estamos?
2: Bien, bien, bien, aquí escuchando el programa de Notitas del Ayer.
0: ¿Eres tú, verdad, Filipao? Sí, ¿verdad?
2: Correcto, correcto.
0: Me da mucho gusto saludarte, Filipao. ¿Las zonas tuyas, alguna canción romántica? Saludos.
2: Sí, mira, pues nada más un mensajito, ¿no?
0: Adelante.
2: Sí, pues estoy de acuerdo con los que están ahí diciendo, me ganaron la palabra. A ver cuándo al mole poblano también lo hacen con guajes.
0: ¿Así de plano?
2: Sí, porque los de Amanecer Poblano son Amanecer Poblano, que no se hagan guajes.
0: Bueno, pues yo también ya lo he oído, pero bueno, estás seguro que el público marque, no podemos decirles no van a pasar, ¿verdad? ¿O de qué programa nos llama, verdad?

0: Sí, pues es que mira, imagínate, todavía piden hasta dos canciones. Sí, y,
1: o sea, no, ¿qué te digo, no?
0: Amigos, ¿no?
1: Pues sí, mira,
0: y,
1: pero...
0: Y dentro de poco van a pedir cuatro canciones, vas a ver.
1: Sí, no des ideas, pero bueno. Es que mira, quizás para servir es Filipao, pero con mucho gusto...

0: mi buen Filipao.
1: Mira, si te da tiempo por ahí, pones un pedacito de la canción de los dandies, la que se llama Como un Duende.
0: Ajá. Ah, buena rola, como no, con mucho gusto ponemos. ¿Algún saludo que quieras?
1: Pues para todos, y para un amigo que le dicen el panza, bueno, el pancita.
0: Ok, de acuerdo.
1: Que es el tercer Germaín.
0: Ándale, pues, vamos a ver si va la canción, ¿te parece?
1: Órale, pues, mi bueno.
0: Un abrazo, Filipao, gracias, saludos, muy amable.
1: Mariano, saludos.
2: Gracias, saludos, aquí andamos.
0: Okay. Bueno, pues sí, también se manifiesta, ¿no? Sí. Pero, ¿qué hacemos? Bueno, por pronto escuchamos esta canción, súbele, mis tíos al cero.

0: Sí, ¿no, Mariano?
1: Sí, fíjate. Hoy que está manifestándose en nuestro auditorio. Sí,
0: claro, gracias por hacerlo, por cierto.
1: En notitas del ayer, ¿qué canciones pondrían con el profe Silly?
0: Pues la de los marcianos llegaron ya.
1: A ver, mi querido salsero, venga.
0: Digo, que hable público de Frontera Espacial. Para de Frontera Espacial. Para poblano y por esa edad de, ¿no? Los marcianos llegaron. Algo del espacio.
1: Me dicen aquí la terminación 5592. Oye, salsero, ¿extrañas al licenciado? Cada que escuchas La Montaña lloras. Así dice. Yo no me mires feo. No me veas feo, salsero, no hagas pucherito.
0: Bueno, el público mira, sería eso.
1: Se está manifestando, salsero.
0: O no, que hable público o lo de ahí. Bueno, mira, otro público que hablara de que no se
1: pasa. Gracias, amigo Mariano, amigo Maurilio, gracias, salsero. Si fue ese un ángel negro. Sí, fue esa, un ángel negro. Ah, ya está. Gracias a los tres de Rolitas del ayer, buen día.
0: Espacial, ¿no? Esto es Frontera Espacial, ¿no? Por ejemplo, si hablaban de otro programa, mira, el de Mariana Domínguez. ¿Qué es Apertura. Apertura.
1: Apertura.
0: Híjole, un clásico.
1: Oh, sole mío.
0: Porque habla el público ese, ¿no? Bien de ella, ¿no? Pues que son radio también, por ejemplo, de Larisa y de Pilar. Pues es radio hablado, ¿no?
1: Finalmente. Sí, es Hablemos de Mujeres.
0: Entonces, si no. Sí, como mujeres, no. Bueno, Arjona. Sí. Mujeres, ¿no?
1: Sí, mujeres. Puede ser, ¿no? O a la mujer que tanto amé.
0: También puede ser, ¿no? Ahí está. Si fuera de, por ejemplo. De Mariale, acompañados.
1: Acompáñame. Sí, no, no. Porque puedes.
0: Pues que hable público de Mariale, por ejemplo, de mano a mano, el de la arena estaba, de bote, bote, no.
1: Sí. En el ring luchaban los cuatro.
0: Sería esa tal vez, ¿no? Sí, sí, hable, por hable público de
1: amanecer. Dicen, excelente programa. Venga. Magníficos. Gracias, muy locutores. Amables. Gracias.
0: Gracias,
1: nos acabamos de hacer el día, por Dios. Sí, hoy estaba tan gris, usted nos los acaba de hacer con un sol radiante. Y el copiloto salsero, mejor que bien. Bueno.
0: A veces, mire, a veces, pero bueno.
1: A veces, no siempre.
0: Ya se enojó ahorita con el comentario que le hicieron, ¿no?
1: Sí.
0: Híjole. ¿Pero sí lo extrañas o no?
1: Sí.
0: No contesta. Sí,
1: no
0: contesta. No contesta.
1: Y más que le pusieron su burrito sabanero.
0: Exactamente. No. ¿Y sabes qué? Lalo, oye, ya, mira, te ganaron, ¿eh? Sí, ya te ganaron, Lalo.
1: Mira, ¿sabes qué? Para que no hagas pucherito. Vamos a echarnos un cafecito para despertar. ¿Sale? Ya está, con eso lo hacemos, ya.
0: Te pones y que digas 5:50 de la mañana. Estamos iniciando.
1: Amanecer, okay. Poblano. No.
0: Sí, hablaba yo de eso. No, de otro programa exactamente, pero bueno, está. Hay más mensajes, Mariano.
1: Me olvidó mi canción de ya no, que ya no llores por mí, de Javier Pasos. Oye, ¿qué pasó, bien. Salsero? ¿Ya ves?
0: No, pusiste, ¿no?
1: Ya ves, Salsero.
0: Estoy aquí haciendo la lista, pero aquí donde, sí, mira, otro programa más de la barra universitaria, pues cuál puede ser de ellos, ¿no?
1: El mambo del universitario.
0: Sí, por ejemplo, de ellos, ocasiones de

0: Bad Bunny, de ellos también, pues son universitarios, ¿no? El público de ahí, de ese.
1: Pues es que hay de todo, hay de todo.
0: De Don Richard y de Café con Piquete, ¿cuál sería?
1: De Café, la de Pedro Infante.
0: Sí, un copetín, ¿no?
1: La de un copetín o la de Doña Meche.
0: Sí, Café con Piquete.
1: Doña Meche, sí. Sírvame otro café con piquete.
0: Puede ser, ¿no? Pues bueno, que el público se manifieste. Para que ahí está, ¿te parece?
1: Ahí está. Mire, hay para todos.
0: Totalmente de acuerdo, ¿no?
1: Sí, ¿no? O sea, digo, el sol sale para todos. Totalmente, nosotros no, claro. Tenemos.
0: Es que no podemos prohibir, es que hablen.
1: Angustia ni ego, sí. Si hablan de claro. Un programa, si hablan de otro.
0: Al contrario, mejor.
1: Aquí son bienvenidos.
0: Sí, es el público que también hace el favor de sintonizarnos día con día y todo.
1: Como días. Dijera el clásico, aquí se escuchan todos los sonidos, se escuchan todas las voces.
0: Pero bueno, también se manifiesta bien. ¿Hay más llamadas al cero? ¿Tenemos llamaditas todavía? ¿No tenemos llamadas? Bueno.
1: ¿Qué pasó, Salcero?
0: A ver, tenemos mensajes.
1: Actívate, Salcero.
0: Ya te ganaron, Lalo, pero
1: ya
0: bueno.
1: Te ganaron, aquí va toda la banda. Ah, ¿qué tal? Cuando hacía su concurso activaba toda su...
0: Sí, no, pues sí, claro.
1: Sí, ahí sí, hasta ganaba el Salcero.
0: Viene de malas, pero vamos a ver, ¿no?
1: Sí.
0: Muy bien. No,
1: hombre,
0: ¿hay
1: qué
0: más
1: cosas?
0: Saluditos.
1: Sí, ¿verdad? Sí, hay más saluditos. Saluditos para toda la banda de la Benito Juárez.
0: Gracias.
1: Me dice, actívate Salcero con la del dueño de tu...
0: Dueño de ti, ¿no?
1: Dueño de ti, dueño de nada. Claro. Sí.
0: Del oye. Puma. Una canción de 1982, por cierto. Buen tema, ¿eh?
1: ¿Y si era tu dueño, Salcero? Sí, yo sé que sí, ¿eh? Yo sé que sí, Salcero. De buena fuente.
0: Ay, bueno, sí. Bueno, ¿no?
1: Sí, caray. Amigo Lalo, por favor. Okay. Para que no extrañes, vuélvete a poner la montaña. No, ya, déjelo en paz.
0: Mira, hay un mensaje que dice: Mau, buenas tardes, saludos a Mariano, Yano Gambulli, al Salcero.
1: Sí.
0: Y quiero la canción de Nochecita con las hermanas Águila.
1: Oye, esa es buena. Esa es buena.
0: Mira, fíjate cómo te quiere mi familia, que ese buen señor padre que te está defendiendo. A él le gusta las hermanas Águila. Mi papá está escuchando. Saludos para ti, papá. Con mucho gusto.
1: Es que. No, se me cae que sí. De que los hay, los hay. No, oye, o te saben algo o te hablan al tanteo, mi querido Salcero. No,
0: sí, ya viene.
1: No, ya viste. Sí. Caray.
0: Pero bueno, ver Salcero. Bueno. ¿Esa también? No, era Nochecita, hermanas Águila.
1: Nochecita.
0: Quédense.
1: No se burlen de Lalito.
0: Uy.
1: Muchos lo extrañamos igualmente a Lick.
0: No, también. No.
1: A ver, espéreme. Es que no. Nadie ha hablado de Lig. Nosotros estamos hablando de una canción que
0: sí,
1: se llama
0: claro,
1: La Montaña.
0: La Montaña, claro, por supuesto.
1: De los pucheros que hace Salcero cada vez que ponen La Montaña. De que se echa su cafecito para... Porque, vaya, es cierto, usted ve a Salcero...
0: Tomamos café, ¿no? No tomamos café.
1: Tiene su salsita. Mire, si pudiéramos enfocar la cámara, lástima que no lo podemos hacer.
0: Claro.
1: Pero ahorita le enfocábamos a Salcero con su tacita y su cafecito para despertar.
0: Sí. Y ahí te va. Yo, es más, yo le traje un pan, ¿no? Hay un pan también de dulce que tienes ahí, ¿no?
1: Sí. Mire, nada más. Déjeme tomarle la foto ahorita para...
0: Y espérate, que el público te vea.
1: Para que vea el público.
0: Ahí va, mire.
1: Y ahorita le tomamos la foto y se la mandamos a usted para que vea.
2: Sí, siempre he tomado café desde chavito.
1: Y negro.
2: Aparte.
0: Pues está, ¿no?
2: Cuando vi negro.
0: Aclara que nadie te hace bullying.
2: Sí, no, siempre, yo toda la vida, desde chavito, y pues ahorita más.
0: Pues sí.
2: Y el clima lo amerita, el clima.
1: Sí, claro.
0: Claro, y también la nostalgia también puede ser, ¿no? Pues es que el día nostálgico está nublado, está lloviendo, sí, ¿no?
1: ¿Por qué lloras con La Montaña, Salcero? ¿Para qué diga el público que estamos haciendo?
2: La única vez que he llorado... Sí. Cuando pensé que iba a perder el América, pero nomás lo pensé.
0: Ah, bueno.
1: Ahí está, fíjese.
0: Ahí está el público, hombre, yo sabe que no.
1: El América también es una montaña, además de un águila. Porque acuérdese usted que desde lo más alto de una montaña, claro, se puede aventar el águila.
0: Sí.
1: Por cierto, ¿y cómo le va a ir a tus aguiluchos?
2: ¿Normal? ¿Va a ganar?
0: ¿Normal? No han ganado, sí.
1: O sea, van a perder.
2: No importa.
0: Han empatado.
2: El América gane o pierde, hay que amarlo.
1: ¿Eh? No, pues ya,
0: bueno. Está bien, pues mejor vimos las canciones, ¿te parece?
1: Vámonos.

0: 12:48, gran tema también del señor José Luis Ríguez, el Puma.
1: Oye, sí.
0: Dueño de nada, dueño de ti, ¿no? Finalmente, ahí está. Un tema también. El año, repetimos, 1982. Estaba de moda esta canción.
1: Sí.
0: Y bueno, buen temazo también, ¿no?
1: Sí.
0: El disco Dueño de Nada.
1: Qué rolas, qué rolas del
0: claro,
1: señor.
0: Totalmente.
1: José Luis Rodríguez, el Puma.
0: Es correcto. De los sobrevivientes también de aquellas épocas ochenteras, sí, ¿no? Sí. Ya también igual. Pero bueno, seguimos acá esta tarde ya. Tarde de sabadito, rico y sabroso, ¿no?
1: Sí.
0: Aquí ya, mira, se calmó el señor, pero bueno, estamos bien, ¿no? Bien, vamos, tenemos mensajes, Mariano, por favor, para que todos también salgan los mensajes y para las canciones también, ¿no?
1: Sí, sí, sí, mira, siguen.
0: Vamos aquí buscándole.
1: Gracias al Cero por 5 segundos de Puma, Dueño de Ti, Dueño de Nada.
0: Mira, bonita, cómo no,
1: claro. Ese salsero se oye raro.
0: ¿Ah, sí?
1: Ya anda en el clapegüe.
0: ¿Cómo? ¿Así de plano? Bueno, ya soy, ya.
1: Sí,
0: ahí
1: sí.
0: Pues ya hay una fotografía.
1: Sí, sí, sí. Pero
0: pasan
1: no,
0: de las 12, no, ¿eh? Sí, no.
1: Aunque ya pasan de las 12, no, todavía no.
0: No está.
1: La tacita es de café. Y
0: no está bebido el señor.
1: Sí, no, la tacita es de café, me consta.
0: Y le encanta el café, sí, también.
1: Si anda raro, yo creo que ha de ser por tanto cafetín.
0: ¿También te activas mucho, salsero?
1: Sí. Se pone turulato. Eso sí. No, mi querido salsero.
0: Ay, Dios mío, pero bueno.
1: O te haces guaje.
2: No.
1: Yo digo que
0: bien,
1: sí.
0: Perfecto. Vamos a ver.
1: Bueno, ya nos dieron, ¿qué quieres? A ver, sí. Se quejan de que nosotros te hacemos bullying.
0: Y no es así.
1: Y no es así.
0: No, claro que no, por supuesto.
1: Ya
0: no.
1: Te dijeron que te haces guaje. No, no pones las rolas.
2: No.
0: Por esto, ¿faltó alguna canción por poner salsero?
2: Sí, sí.
0: Digo, ¿faltó alguna? Pregunto, ¿no?
1: Todas a ver, ponte la de Ya es muy tarde, de Los Pasteles Verdes.
0: ¿También faltó esa? También creo que sí. Sí, ¿no? Sí, vamos sí. A ponerla también, sí, para que también el público pase si no conocen pleito de que no podemos.
1: Oye, la de Tu Inolvidable Sonrisa, nada más la escuchamos de fondo y no se las pusimos.
0: Correcto, con Félix. Tú eres a hacerlo, vamos a funcionar.

0: 52. Oye, creo que huele allá afuera.
1: Sí. 5 de estaban mayo, cargando, ¿no? La maquinita de café 5 de mayo que nos trajeron aquí.
0: Y sí, correcto, sí. ¿No? Huele muy sabroso.
1: Un café, bueno, ya hasta aquí a la cabina se metió el aroma.
0: Huele sabroso, huele café, efectivamente. Bien. Sí. Más mensajitos, a ver.
1: Sí, mira, tenemos mensajitos para la familia Guzmán que nos escucha cada sábado.
0: Hola,
1: y
0: ¿qué
1: por
0: tal?
1: Cierto, también hace un rato estaban reclamando que no nos escuchábamos.
0: Es correcto, no, pero sí, ¿no?
1: Algo,
0: no, sí.
1: Algo pasó, porque sí, sí te, tuvimos, sí, digo, sí, sí. El primer mensaje sí lo tomé medio raro, pero ya después nos llegaron otros tres mensajes más que nos
0: estábamos
1: dijeron
0: al aire, ¿no?
1: Que en Puebla, Ciudad Capital, Notitas del Ayer, durante los primeros 20 minutos no estaba al aire, que estaba, ay, sí, pasando otro programa totalmente diferente. Y que después de que hicimos el comentario, ya el programa se activó.
0: Automáticamente, ¿no?
1: Automáticamente. Bueno, algo sucedió. A lo mejor por ahí, como ya andamos en eso de Todos Santos, algún espíritu chucarrero por ahí anduvo acompañando ahí a Salcedo, ¿no? Y no se dio cuenta y le cometieron ahí una travesura.
0: Sí. Oye, pero fíjate que no, porque luego habló la señora Cristi, que nos dijo de lo de que había mucho lodo en el tianguis.
1: Sí, sí,
0: nos
1: sí.
0: Le ha comentado, fíjese que no están,
1: sí, ya,
0: pasando
1: ya,
0: aire,
1: pero fíjate,
0: ¿no?
1: Que habló después, sí, de, sí, todos, sí, los comentarios que nos hicieron.
0: Pero sí, sí, sí. Algo se ve, pero estamos aquí al aire.
1: Bueno, gracias a la familia Guzmán, a Rocío, a Malena, a Paula, a Irma, a Fernando, que nos están escuchando ahí en la familia Guzmán, en la Benito Juárez. Gracias.
0: Un abrazo
1: a todos
0: Joto
1: ellos.
0: Cañón, por supuesto que sí.
1: Gracias.
0: ¿Sí? Y mira, también, no, mira, ya sabes, doña Leo también está pendiente de nosotros.
1: Doña Leo, por supuesto.
0: Un abrazo a ti, Mariano, también. Gracias. Para mí. Y que la canción de La Oreja de Van Gogh, una de la que tengas a la mano, a ver cuál quieres.
1: Sí.
0: Poner salseo, le gusta mucho La Oreja de Van Gogh. Y también la de Siempre No Abrió, dice Lágrimas de Cristal, con mucho gusto la ponemos, sí, en los hermanos, sí, Carrión, ¿no?
1: Sí, sí, cómo no.
0: Por supuesto que
1: dice,
0: sí.
1: Perdón por la molestia, saludos, hombre, para mi esposa, ninguna. Maribel Toscle, que dice que llegó la comadre.
0: Ah, mire.
1: Escuchó los saludos. Comadre, pues póngase la pila, llegue temprano, comadre, por Dios.
0: No está ahora, cuando estamos en la ley, de verdad.
2: ¿Cómo llega usted? Ya ven cómo hablan y prefieren echar rollo y luego escuchan las rolas, ya ven.
0: Ya. A ver, ¿a qué te refieres?
2: En el camión pide la rola, ya llegando a la casa ya la escucho.
0: A ver, ¿cómo? A ver, explícanos. A ver.
1: Salcero, ¿nos estás regañando o nos estás haciendo sugerencia?
2: Es sugerencia.
0: ¿A nosotros?
1: Ah, bueno.
2: A todos.
1: O al auditorio.
0: O sea, que sea burrollo nosotros.
2: A ustedes y al auditorio.
0: Bueno, a ver.
1: A ver, comadre Ocotoscle, ya oyó al salsero. Póngase la pila.
0: Mira, quiero que me digas cómo eres tú el programa. A ver, hablo yo. Bueno, buenas tardes.
2: Buenas tardes.
0: Contesta. Oiga, aquí hay una canción.
2: ¿Cuál?
0: José el Triste.
2: Sale, ahora saludos.
0: ¿A quién puedo saludar? ¿A todos que quiera o nada más?
2: A los que quieras.
0: ¿Ah, sí?
2: Pero también no te eches una oración de 50
1: minutos. Dios mío.
0: Así hay que hacerlo entonces.
2: Sí, sí, sí. Luego, una sola persona saluda cuatro veces a otra persona.
0: De acuerdo, o sea, acuerdo.
2: Saludos al Chilaquiles. Y a Mariano, a tal, al Chilaquiles, a tal,
0: a Mariano, tal,
2: al Chilaquiles, a tal, al Chilaquiles.
0: Bueno, a sugerencia de hacer, entonces, así vamos a hacer el programa, entonces. Pues tú es el primer filtro.
1: Ya habló Salcero.
0: Sí, exactamente. Ya contigo hablan, diles a la gente que sí.
1: Ya nos está diciendo adiós porque dice que el profe se enoja de que salimos tarde. Ahora resulta. Profe, ya no se enoje, ya.
0: Ay, ya te ganó, Mariano, Pero, pues ya nos vamos, porque
1: ya nos vamos,
0: corrieron,
1: profe,
0: ¿no?
1: Ya nos vamos.
0: Sí, ya nos corrió Salcero.
1: Ya nos corrió Salcero, dice que usted se enoja. Ya nos vamos.
0: Bueno, pues esto
1: 12:55, ya nos vamos. Y mira lo que me dice.
0: A ver.
1: Fíjate lo que me está diciendo Maite. Saludos.
0: Hola, Maite.
1: Saludos, Maite. Me dice, díganle al Salcero que no se haga guaje. Te faltó Las Violetas de Nicola Di Bari.
0: Sí, cierto. Te dije, es cierto.
1: Ay, mira, y todavía me pone.
0: ¿Y somos nosotros?
1: Espérate, dice. Faltó mi canción, que no se haga guaje y que no nos regañe. Ya todo mundo hace lo que quiere aquí.
2: No, pero eso no progresa porque no reciben, no aceptan los regaños.
1: Oh, ¿eh?
0: Bueno, familia.
2: A las chivas.
0: No, las chivas.

0: Nos vamos, mi querido Mariano, vamos. ¿No? Cita el próximo sábado, ¿a qué horas, Mariano? ¿En dónde?
1: Nos vemos el próximo sábado, 11 de la mañana, aquí por la estación de Las y los Poblanos, 105.9 FM, SICOM. Estamos
0: con Mariano, un placer estar contigo, realmente.
1: Gracias por todo. Aurelio, acá estamos. Gracias a la historia. Un abrazo. Disfrute su sábado, ya no le haga caso al salsero. Vámonos.
0: Adiós, vámonos.
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9: En SICOM Teziutlán, son las 12. Con 58 minutos.
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Germán Carreño, el grupo Caneo, los Titanes, los líderes Fruco y sus tesos Latin Brothers son parte de las agrupaciones en las cuales el gran Alvarito Pava, Alvarito Mil Horas Pava, dejó ahí grabado su voz con ese talento inigualable con el cual, pues desde esa plataforma se inmortaliza ya el gran Alvarito Pava, Alvarito Mil Horas Pava, el niño inquieto del barrio del Sevillar, que sigue alegrando a la gente ahí. Es muy frecuente escuchar sus temas en el transporte público, en las fiestas, en las celebraciones. Y pues motivo de ello, el gran Alvarito Pava seguirá por acá con nosotros. Desde luego que sí, un buen rato y por todo el mundo también. Hoy, mucho Alvarito Pava aquí en La Clave. Bienvenidas, bienvenidos. Vamos con uno de sus más grandes éxitos, por el cual se le reconoce al gran Alvarito Pava en la voz. ¡Que venga Álvaro Pava, Lalito!

Nava, producto de su talento, fue llamado para participar con un sinfín de orquestas allá en Colombia. Motivo de ello, conoció a buenos músicos, colegas extraordinarios que seguramente lo recuerdan con mucho afecto y cariño. Uno de ellos es hoy en día uno de los mejores timbaleros allá de Colombia, consagrado ya como uno de los mejores ejecutantes de las pailas del timbal. Proviene de una familia netamente musical y para ello pues nos da gusto recibir a un gran amigo. Hace rato que físicamente no lo saludamos, sin embargo pues nosotros constantemente lo vemos ahí en las redes. Él además participa con el combo de Fernando González, también con el combo de las estrellas, estuvo ahí un buen rato y también participó en varias giras internacionales con la Sonora Dinamita.

0: Colombia, comandada por el gran Julio Ernesto Estrada Fruco. Así que recibimos a el maestro Chino Gaviria. Bienvenido a La Clave es la Salsa. Desde allá, desde Colombia, Puebla, México, te saluda.
1: Hola, buenas tardes, ¿cómo están? Hombre, muy agradecido por esas palabras que dices. Y sí, un poco bajito de nota, como decimos aquí con la partida de nuestro amigo Alvarito Paja, pero bueno, el hombre dejó una semilla muy linda, muy hermosa, dejó muy buenos recuerdos.
0: ¿Dónde conoces a Alvarito Paja? ¿Cómo es que llegas a coincidir? Y si es que, pues, recuerdas más o menos en qué año, en qué lapso estuviste por ahí compartiendo tarima con el gran Alvarito Paja, Chino Gaviria.
1: Mira, ¿cómo está? No, Alvarito Paja, pues compartí varias agrupaciones con él. Pues uno dentro de esos pelos más conocidos ya es la Sonora Dinamita. Trabajé con él por alrededor de 4 años. Y también trabajé en el grupo Caneo. Y también aquí son orquestas tropicales de aquí. Y en el Tropicombo, donde hizo varios éxitos, pues que tuve la fortuna de grabarles junto con él.
0: Ya.
1: Y Alvarito lo conozco en una grabación. Yo llego a una grabación del Combo de las Estrellas, donde está, creo que el maestro Billo, sí, el Mosaico Billo. Entonces yo salía de la grabación, yo estaba terminando y ahí seguían los coros. En ese momento él entra con el director, y entonces ahí no lo conozco, pero ya tenía referencias de él, pues, porque tenía muy buenas referencias. Él estaba trabajando con una orquesta llamada Germán Carreño. Pero ahí fue la primera vez que yo lo vi a él, fue en un estudio de grabación que él iba a hacer los coros y yo salía a hacer las percusiones.
0: ¿Ya tenías referencia del canto, del talento de Alvarito Paja?
1: Sí, sí, claro, sí, ya pues se comentaba en los pasillos musicales y pues él estaba con una orquesta que se llamaba Germán Carreño y también había hecho otra con el maestro Barros, que llamaba el Grupo Star, creo que estuvo un tiempo, sí, el Grupo Star. Y ya tenía referencias y ahí lo conocí, lo presentaron y pues que Alvarito Paja tenía un ángel, él hacía reír a cualquiera, él tenía un hombre, tenía un don de gente, pues.
0: Bastante jocoso el gran Alvarito Paja, a fin y al cabo barranquillero, y por cierto, por ahí en Barranquilla participó también con Adolfo Echeverría, Chino Gaviria.
1: Sí, sí, en la costa, pues en Barranquilla, la orquesta, pues, donde han salido todos los grandes talentos que nosotros conocemos, era el maestro de Echeverría. Pues el éxito más grande que hicieron uno que se llama Amaneciendo. Pero esa orquesta, de ahí salió Alberto Barros, de ahí salió también Alvarito Paja, Juan Carlos Coronel, todos, muchos han pasado pasaron por esa orquesta, ya el maestro pasó también a mejor vida.
0: Ya.
1: Entonces él llegó aquí a Medellín con un bagaje muy bien, pues, se hablaba muy bien del hombre y pues talento le sobraba y jocoso. Sí, los barranquilleros tienen una manera muy peculiar de en el humor y en su manera de ser, su manera de vestir, todo eso es muy particular de ellos y muy chévere, pues, por cierto.
0: Es cierto. A ti te tocó participar con la Sonora Dinamita en la cual estaba al frente el maestro Fruco y pues hacían giras en especial allá por Estados Unidos y por Europa. Te tocó la época fuerte. ¿Quiénes estaban ahí en la Sonora Dinamita de Colombia, comandada por Fruco? ¿Qué compañeros más estaban ahí en el frente y como músicos?
1: Bueno, en el líder, pues estaba. Pues, hubieron dos episodios. Nosotros salimos con el maestro Fruco y alrededor de 2 años, en los 2 años siguientes. Pasaron, el empresario se, como no, la Dinamita no podía trabajar sino en Estados Unidos, no en México, pero el empresario llegó a un acuerdo y fusionó la Sonora Dinamita de Lucho Argaín, de maestro Lucho Argaín, y la de Fruco. Ahí quedamos un tiempo, estaban adelante, antes del que estaba Lucho Argaín, estaba Macondo, Álvaro Pizarro, estaba ¿cómo se llamaba? Susana y Vilma, esa era la delantera, y en el brazo estaba el maestro Jorge Javiría, que es mi tío, y uno se llamaba Carlos Escobar. Fruco en el bajo, yo tocaba los timbales y en las

0: Estaban feroz.
1: Tremenda agrupación. Tenía ahí un sonido muy especial, puesto que ahí participaban prácticamente la Sonora Dinamita de grabación. Y Kiko Vargas es el empresario al que te refieres. Él se refería a ti como uno de los timbaleros con más precisión que había escuchado en su vida, lo cual, pues coincidimos, Chino Gaviria, en las contadas presentaciones que me tocó estar por ahí con ustedes, conviviendo, disfrutando su manera de ejecutar la música de la original, de los que grabaron, del origen de la Sonora Dinamita de Colombia. ¿Qué piensas hoy en día acerca de tanta sonora que se ha regado por ahí gracias al trabajo, al talento de todos ustedes y desde luego que también a la labor de los cantantes, como es el caso de Alvarito Pava?
0: No, pues la proliferación. Cuando yo estaba, estamos hablando de la época del 90, teníamos la de Bruco y estaba la de Lucho Orgain, como te dije, más adelante se fusionó, pero esa fusión duró como alrededor de 6 meses. Hubieron ciertos egos ahí que no pudieron, entonces volvimos otra vez a como estábamos. Pero, como te digo yo, la proliferación, yo digo que más bien es como un afán de ganar dinero rápido y buscar como más fácil, porque tú vas a hacer un producto nuevo ahora es muy difícil, o sea, tienes que meterle, entonces hay gente que por facilismo diga, no, mejor me pego este nombre y trabajo, ese es mi pensar. Entonces pienso que es eso y ahora pues ya con las facilidades de grabar, cualquiera graba y hay veces por mismo desconocimiento de las personas o del público se dejan le meten ese ganzucito, como dicen aquí en mi tierra.
1: Ya, a ver, esto le subimos al fondo para escuchar la voz de Álvaro Pava. Lalo, por favor.

0: Así es, Chino Gaviria, pues ahí está la voz del gran Alvarito Pava, un tremendo éxito este que suena pues prácticamente por todo el mundo. ¿Qué lugares o qué eventos recuerdas con mayor particularidad de Chino Gaviria en los momentos en que estuvieron ustedes ahí en la tarima con esta gran sonora y cantando Álvaro Pava y otros más en el frente?
1: No, pues mucho, con la dinamita siempre se tocaba en escenarios grandes y nosotros casi siempre éramos teloneros de Bukis o de los Temerarios. De lo que recuerdo fue en Los Ángeles, porque fue un sitio muy grande que allá donde juegan fútbol y eran los Bukis versus los Temerarios y nosotros estábamos en el medio. Pues eso fue, pues que yo recuerdo la vez que yo más veces he visto gente pues en una presentación.
0: Sí, ya. Hasta cierto, así, cierto, eso. Estimado Chino Gaviria.
1: Te recuerdo.
0: Algo con el, ¿con qué te quedas de Alvarito Pava? ¿Qué te dejó ahí en el corazón, en el alma, el gran Álvaro Pava, en tus convivencias que tuviste ahí en la tarima y bueno, pues abajo de ella también? Esto, ¿qué sabor te deja Alvarito Pava?
1: No, de alegría, conviví con él, o sea, nosotros éramos compañeros de cuarto.
0: ¡Mira!
1: O sea, nosotros tuvimos mucho tiempo de cuarto, pero no, creo que la mayoría de las veces, que el mayor tiempo que estuvimos en la dinámica, fuimos compañeros de cuarto. O Álvaro era muy alegre. Álvaro era muy alegre y tenía una característica que en el ser humano no es como... Un momento, por favor. Pues una característica que tiene el ser humano es hablar mal de la persona. Álvaro Pava nunca le vi...

0: decir una mala palabra. Álvaro no tenía, no criticaba a nadie, inclusive Álvaro, cuando a veces los músicos nos teníamos en esa función, él decía, hombre, dejemos la cosa de quieto. El hombre era bien buena persona en eso, y muy amplio. Álvaro era un tipo demasiadamente amplio, pues, te digo que era, no le importaba el dinero, pues, las personas, porque uno de gira siempre está buscando guardarse sus chavos y traer. Álvaro no pensaba nada de eso. Álvaro vivía la vida a plenitud.
1: Bueno, uno, pues, arrancó, como dice ahí en uno de sus temas, voló y voló el gran barranquillero, el niño inquieto del barrio del Sevillar, Alvarito Pava. Y pues, por vía de mientras, te agradecemos mucho que hayas aceptado estar en este programa especial dedicado a Alvarito Pava. Ya habrá oportunidad posteriormente de conversar contigo acerca de, pues, ya tu amplia trayectoria, además muy disciplinado, bastante talentoso, Chino Gaviria, ahí en su instrumento, en las pailas, en los timbales. Gracias, Chino Gaviria, allá en Colombia, donde te encuentres. Abrazos para ti, para todos aquellos que convivieron con el gran Alvarito Pava.
0: Ok, muchas gracias a ustedes y a todo el pueblo mexicano que tan buena acogida nos han tenido nosotros con la música. Siempre cuando hacemos música pensamos mucho en ustedes, los mexicanos.
1: Gracias, muchas gracias, Chino Gaviria. Buenas tardes allá en Colombia.
0: Ok, estén bien, chao.

0: Gracias por continuar con nosotros. Suena la clave en el fin de semana. Números en cabina 2222-737717. 2222-737716. Mensajes vía WhatsApp 2215-875657. Homenaje recordando con su talento y su música al gran Álvaro Pava y otro de los grandes personajes de la música de allá de Colombia para el mundo, y que convivió un buen rato con el gran Alvarito Pava en la tarima, en las grabaciones, allá en Discos Fuentes. Pues es el maestro del piano Enrique Carrillo, a quien nuevamente le agradecemos que esté aquí con nosotros en La Clave. Maestro Enrique Carrillo, bienvenido. Y bueno, pues vaya paradojas, por un lado Alvarito Pava nos desea mucha felicidad y por otro lado se nos adelanta en el camino. Maestro Enrique Carrillo, buenas tardes allá en Colombia.
1: Buenas tardes, don Raúl, ¿cómo está usted? Y el saludo especial para usted y para todos los compañeros de la mesa, de los que trabajan con usted en ese programa tan escuchado y tan chévere. Que la clave de la salsa, se llama así, señores oyentes, todos los que están conectados en este momento. Sí, aquí pues...
0: Nos tomó por sorpresa la partida de Alvarito Pava, maestro Carrillo.
1: Sí, aquí, o sea, me da mucha nostalgia. Pero siempre ¿cómo se llama? Los ánimos de uno lo hacen agüitar, como dicen ustedes, o sea, lo ponen a uno.
0: Sí, maestro Carrillo, lo entendemos. Alvarito Pava se dio a querer, muy apreciado el gran Alvarito Pava, y bueno, pues entendemos el dolor, el pesar que siente, maestro Carrillo, usted y todos sus compañeros, o a quienes tuvimos la suerte, la fortuna de poder convivir con él pues varios años. ¿Qué recuerda, maestro Carrillo? Hace unos minutos estuvo por acá vía telefónica Chino Gaviria y le hacíamos pues la pregunta de cómo conoce a Álvaro Pava, cómo llega a coincidir y más o menos en qué año habrá sido esto, maestro Enrique Carrillo.
1: Bueno, la historia comienza cuando yo fui el pianista de una orquesta también muy conocida aquí y allá, no sé, se llama Juan Piña y La Revelación. Cuando yo estaba con Juan Piña en La Revelación, yo alternaba con una agrupación que se llamaba Adolfo Echavarría y su agrupación. De él hay un tema que el Pava hizo la mitad pues del tema. En ese momento era muy muchacho también. Estamos hablando del año 78, imagínate. El tema se llama Amaneciendo.
0: Sí.
1: Entonces, él en la parte donde Adolfo Echavarría no podía subir, en esa parte en la grabación, él hizo la segunda parte. Esta es la de mi vida.

Catoga, bueno, alguna cosa así, en la letra no me acuerdo, pero esa parte, ese fue el éxito que tuvo Alfredo Echavarría en aquel momento, estamos hablando hace muchos años, y el Pavita, él incursionó y participó en la grabación. De ahí para adelante ya

0: Luis Angulo y el Pavita, eran cuatro cantantes. Pues en las grabaciones del éxito, del primer éxito de Canedo fue María La O, pero pues él no fue el cantante de eso, porque ese cantante de esa obra se llamó se llama Javier Vázquez, que fue cantante del grupo Niche. Pero ahí yo ya era mi compañero, o sea, ya con el Pavita ya éramos, ¿no? Imagínate, ya nos trasladábamos a las giras, a los trabajos, las grabaciones. ¿Y qué tengo que decir yo de Álvaro Tava? Para mí una persona, a pesar de su locura y sus cuentos, pero era una gran persona, una persona que es muy jocosa, lo hacía reír a uno mucho. Porque la anécdota más grande que tiene una aquí entre los músicos que compartimos con él es de que él siempre llegaba con ese humor y que, hey viejo Cagri, porque él hablaba así, hey viejo Cagri, ¿por qué no me hace un favor ahí y me presta 5,000 pesitos, tal, y te los pago en la otra gira? Pero eso era una, como una, ¿cómo por decir? Como por molestar. Él era el tirito de como para hacerlo reír a uno. Y que es muy amigo de su familia, de sus hijos, de su esposa y todo el tema. Y para mí, pues, digo yo, una persona, de los poquitos temas que él cantó, todos fueron un éxito. ¿Para qué? Él grabó con Germán Carreño un tema que pegó mucho acá en nuestro país, que llamó el Salón Burrero. Él cantó con hay un grupo que se hizo en Discos Fuentes que es manejado por Alberto Barros, que se llama Los Titanes. ¿Se acuerdan Los Titanes, don Raúl? ¿Aló?
1: Sí, maestro Carrillo, le escucho, claro.
0: Ok, hay un tema que él hizo como salsa que se llama Chiviriquitón. Chiviriqui, chiviriqui, chiviriquitón. Qué sabroso, eso es con Los Titanes.
1: Sí, también grabó con Los Titanes, esto, Sácala a Bailar y Apriétala, que acá en La Clave pues la solicitan frecuentemente. Vamos a escuchar ahora que menciona estas agrupaciones con las cuales participó Álvaro Pava, con la orquesta de Germán Carreño, el track número 11. Por favor, súbele, Lalo.

Gran talento, la voz de Alvarito Pava con Germán Carrello, Salón Burrero y el grupo Caneo Miéntete. Y acá llega otro de los grandes éxitos que...

0: Maestro Enrique Carrillo, usted hace arreglos, además de ejecutar bastante bien el piano. Y pues, ¿qué podría decir acerca de la voz, de la tesitura, esa manera tan peculiar de cantar por parte de Álvaro Pava en diferentes formatos, orquestas, sonoras, conjuntos, en fin? ¿Qué característica podría decir acerca de la voz del gran Alvarito Pava, que se acoplaba de manera extraordinaria ahí donde él solía plantarse para grabar o para las actuaciones en la tarima en vivo?
1: Sí, lo que pasa es que usted sabe, don Raúl, que en el tema este de los músicos hay personas que nacen con un don que Dios se los da, y entre ellos, pongámosle, fue a Álvaro Pava, que, o sea, el tipo tuvo una parte espiritual del músico, donde cualquier tipo de música la podía interpretar, o sea, y la hacía con el mismo sabor, y aparte de eso, con el sabor y la identidad de cada grupo. Sí, porque usted sabe, pongámoslo, que la salsa tiene un sistema de interpretación, lo que decimos nosotros aquí, la raspa, porque pongámosle, la raspa es algo así como Pastor, como Nelson Enrique, esos son los estilos, aunque no los trabajó él, pero por ejemplo con Adolfo Echavarría le hizo un tema que se llama Amaneciendo, que es una cumbia, pero cumbia raspa que llamamos nosotros, no es una cumbia cumbia.
0: Sí.
1: El tema de ¿cómo se llama este? De la Team Brother, que también alguien hizo algunos temas que no hayan sonado mucho, pero él también hizo trabajo, ya se dio otro sistema. Sí, por ejemplo, ahora con el tema de vocalizar y ponerle, ¿cómo se dice? La pimienta a cómo se canta como Sonora Dinamita para que le llegue a la gente. Tanto es así que usted sabe que uno de los temas banderas de la Sonora Dinamita es Mil Horas, interpretado por el Pavita.
0: Ya que lo menciona, también, vamos con ese número, por favor, Lalo.

0: Este Álvaro Pava grabó muchos temas en el ámbito de la salsa, los que se dedican a bailar, a disfrutar de esa manera de hacer música llamada salsa, pues lo ubican bastante bien. Y para los cumbiamberos, para el público no solo mexicano, en América Latina y los que se han ido a otros continentes, pues sin duda la gran referencia acerca de Alvarito Pava es este tema Mil Horas, con el cual se le reconoce a nivel mundial, maestro Enrique Carrillo.
1: Sí, así es. Hay otro tema que de pronto don Raúl, si lo podemos compartir. Cuando yo fui el que hice los arreglos de la sonora de la India Melillana, nosotros, ahí hay un tema muy jocoso, que en ese momento lo pensamos nosotros, de que en la época que cantan, que hace el cantante masculino y femenino, siempre hay como una conversación entre los cantantes en una tarima. Y a mí se me llegó la idea de que hay un tema que se llama Las Cosas.

0: cosquillitas. Entonces,
1: ah, cierto.
0: Yo hice el arreglo y en ese momento, como el pavita estaba trabajando con Dinamita, y a partir de eso, pues, la India ya quería hacer como su propia agrupación.
1: Claro.
0: Entonces, ahí fue cuando nosotros desfilamos la mayoría de los que salimos de Dinamita y conformamos la Sonora de la India, o sea, en la India Mexicana. Ahí se hizo ese tema, las cosquillitas, que es un tema que siempre todavía se sigue escuchando, porque es un relativamente sí fue un éxito para esa agrupación de Melillaná. Ahí participa también en esa conversación, participa el Pavita, Alvarito ahí también, ahí puso su firma.
1: Sí, ahí le puso. Entonces, su feeling en el tema de las cosquillitas, efectivamente, se ríe con mucha alegría que contagia, y bueno, pues también la música, como en el teatro, hay que saberla interpretar adecuadamente, maestro Enrique Carrillo. Lalo, ya tendrás por ahí las cosquillitas con la India Melillará para

0: Vamos, la India Melillara participando ahí jocosamente. Alvarito Pava, pues ahí está el tema, maestro Enrique Carrillo.
1: Sí, por ese tema, si uno lo escucha, lo pone a uno como alegre, porque las dos voces, usted sabe que la India es un talento, es una virtuosa también de la música de cumbia, del baile, de la música de baile. Sí. Y el Pavita, usted sabe que con su forma de ser jocosa, de energía positiva, o sea, es un tema que, y no solo eso, sino todo lo que él, donde él decía, donde él ponía la voz, eso era como sonaba, como suena, como, porque suena todavía, pues lógico.
0: Claro, maestro.
1: Ya no va a sonar lógico, porque
0: cierto, cierto. También ahora que menciona acerca de sus voces, Álvaro Pava frecuentemente era llamado para hacer coros por su característica voz.
1: En bastantes agrupaciones, de no solo de Fuentes, sino de Codiscos, de las empresas que hay en ese entonces, pues lógico, que eran el mercadeo de la música tropical, eso se hacía.

0: aquí hablamos nosotros, se hacían por camionados, como se dice.
1: Sí.
0: Y en muchas de las agrupaciones él participaba como corista, en Tupamaro,
1: todo el elenco, ¿no? De los estudios prácticamente.
0: Sí.
1: Es cierto. Bueno, sí, maestro Enrique Carrillo, pues por vía de mientras vamos agradeciendo su presencia en este homenaje para el gran Alvarito Pava. ¿Qué desea para este gran artista, cantante de allá de su tierra de Colombia que se nos adelantó? ¿Qué comentario podría hacer para despedirnos de momento, maestro Enrique Carrillo?
0: Yo sé que... Perdóneme. Que yo sé que allá Dios lo ha recibido, porque vuelvo y repito, a pesar de su locura, era jocoso, era muy jocoso, pero era muy buena persona, excelente persona. O sea, son personas que yo digo que llegan al cielo directamente sin rendir cuentas, digo yo.
1: Así lo recordaremos, maestro Enrique Carrillo. Abrazos al alma y al corazón del pueblo colombiano y aquí México y una buena cantidad de público en el mundo, pues siempre lo tendrá presente. Por lo tanto, Álvaro Pava sigue vivo. Maestro Enrique Carrillo, muchas gracias. Abrazos allá en su bonito país, Colombia.
0: Don Raúl, lo último que voy a contar, tratando de decir es de que yo le doy gracias a Dios que me dio la oportunidad de haber sido su compañero en muchas agrupaciones, en muchos momentos, en muchos viajes. Le doy gracias a Dios para haberlo conocido, haberme la oportunidad de haberlo conocido. Así como van muchos cantantes, muchos amigos míos, muchos cantantes grandes, estrellas, que también fui su pianista de muchas estrellas. Dios me ha dado un regalo de eso, de estar participando con cantantes así como este muchacho. Y también al mismo tiempo de conocerlo a usted, que nosotros nos conocemos. Imagínese, yo creo que desde el año 77, 78, si no me equivoco.
1: Cierto, Raúl. Cierto.
0: Entonces, muchas gracias a usted también por todo esto que hace en favor de todos nuestros artistas de aquí de Colombia, de llevar la historia, de contarle a la gente quiénes fuimos, cómo somos, qué pasó con cada uno de nosotros, quiénes se nos están yendo, quiénes quedamos todavía en la lucha. Entonces, para usted también un abrazo y muchas gracias, y a todo su equipo de trabajo ahí, don Raúl, yo, y a
1: gracias.
0: Todos los oyentes de este gran programa también.
1: Gracias, mí, muchas gracias.
0: Para todos ellos, mis abrazos y mis deseos de que Dios los proteja a todos ustedes también.
1: Gracias, maestro. Abrazos para usted y para sus seres queridos.
0: Igualmente. Y muchas gracias.

El día de ayer se fue a otro plano celestial, está ya en el cielo de tambores y pues aquí estamos haciendo lo posible por contactar a una gran cantidad de colegas que tuvo el gran Alvarito Pava para que de primera mano escuchen sus impresiones acerca de la partida de este gran artista.

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Aquí en este más que merecido homenaje al gran Álvaro Pava y a aquellos que han estado siguiendo La Clave desde hace un buen rato o en el programa de hoy, pues ya escucharon de primera mano a algunos de los colegas, de los maestros de la música colombiana que tuvieron la fortuna de participar con este gran cantante que en el día de ayer nos tomó por sorpresa su partida a otro plano. Sin embargo, pues aquí nos deja grandes temas, grandes participaciones con agrupaciones que son ya una leyenda del catálogo musical de allá de Colombia y de Colombia para todo el mundo. Y una de esas agrupaciones y de esas grandes cantantes que ha dado ese bello y hermoso país es quien escucharán a continuación. Le subes al tema, por favor,

0: Señora Melillará, buenas tardes desde allá, desde Colombia. Bienvenida a Puebla, México. Feliz de la vida por escucharle una vez más y en estas circunstancias, pues muy especiales. Gracias, señora Melillará, por tomar la llamada en este homenaje a Alvarito Pava. Y de lleno, vamos de una buena vez. ¿Qué referencias tiene de este gran cantante? ¿Cómo llegan a coincidir en su momento, señora Melillará? Gracias nuevamente.
1: Muy buenas tardes a todo México, a Puebla especialmente. Un saludo, don Raúl, y gracias por esa invitación. A través de amistades nos dimos cuenta de todo lo que

0: pasó con mi compañero y colega Álvaro Pava. Fue un momento duro, quedé impresionada cuando mi esposo me comentó lo que había sucedido, quedé pues muda, porque es un joven, era un joven pues de mi misma edad y con esa voz tan maravillosa. Y quiero darle gracias a México por haberlo acogido, porque él fue muy feliz allá con su familia, su esposa, su hogar. Él era muy feliz, tal vez eso no lo consiguió mucho aquí en mi país, Colombia, pero México sí lo recibió con mucho amor. Y yo a nombre de él le doy las gracias a México por tener también a muchos colombianos allá, artistas que han realizado sus profesiones en ese país. Don Raúl, muchísimas gracias por que personas como usted, que se acuerdan de artistas que de pronto la gente los escucha en sus voces, pero no saben quiénes son, y poder recordarlo y hacer un homenaje en momentos de esos, porque él siempre va a quedar en nuestras mentes con sus canciones, con su voz. Entonces, gracias don Raúl por esa invitación y esa oportunidad que me da a decirle a su familia, a todos sus seguidores de Álvaro Pava y las grabaciones que le hizo con la Sonora Dinamita, con la India Melillarán, con Fruco y sus Tesos, Latin Brothers, con muchas agrupaciones de discos Fuentes, y que aún se recuerdan aquí en nuestro país, pero no saben quién es Álvaro Pava, un barranquillero que con ese talento y esa hermosa voz logró llegar a muchos, con muchas familias, muchos hogares, muchas parejas enamoradas. Entonces lo vamos a recordar siempre aquí también, los amigos más cercanos que éramos todos los colegas de la música, artistas, cantantes. Para mí fue pues impresionante la noticia, pero a todos nos va a pasar ese momento. Y lo bonito es que podemos, a través de nuestro talento y nuestra música, dejar en ustedes y en los jóvenes los recuerdos, y por eso nunca un artista muere así nomás. Gracias, don Raúl, por ese momento tan especial, ofreciéndole, haciendo ese homenaje a ese gran talento nacional como es el señor Álvaro Pava. Un abrazo para usted, para todos los mexicanos, por acoger con mucho cariño nuestra música colombiana, la cumbia, por nuestra música colombiana que es como si fuera de ustedes, y aquí mucho lo hacemos para enviarla ya, sobre todo la cumbia colombiana, la enviamos a México para agradar y hacer gozar a ese país tan maravilloso, tan alegre, y que ha apoyado mucho al talento nacional, a los colombianos, con su ritmo de cumbia y de vallenato. Muchísimas gracias, Dios lo bendiga, gracias por darme esta oportunidad de poder saludarlo a usted, don Raúl, y a todos los que escuchan tu programa.
1: Sí, señora Melillara, pues nosotros le agradecemos mucho, y como se propuso desde un inicio, hace ya pues prácticamente 25 años este espacio, pues rendirles homenaje, reconocimiento a todos ustedes que nos alegran la vida mientras nos acompañan en este plano terrenal, pero también cuando por decisión del Todopoderoso van a otro plano, y acá nos quedamos disfrutando de todos ustedes, por lo tanto son inmortales, señora Melillara, como este tema que está en el fondo y que pues ahí queda la maravillosa sonrisa, la manera de actuar y de ejecutar en el canto por parte del gran Alvarito Pava, con este número que ustedes grabaron y que es todo un éxito y se ha vuelto inmortal. Señora Melillara, ojalá podamos conversar en programas posteriores más de lleno acerca de pues su trayectoria artística, cómo ha continuado en ella. Y pues abrazos para ustedes que tantas veces convivieron con el gran Alvarito Pava, señora Melillara.
0: Claro que sí, don Raúl, siempre para servirle, y de nuevo agradecerle por ese apoyo tan inmenso a los artistas colombianos, entre ellos Alvarito, que ya se nos fue, pero nos dejó su talento, y bonita la canción que grabó conmigo, Las Cosquillitas, con las

0: Sonora y Dinamita grabó muchos éxitos como Mil Horas, Pilar, el Grito Vagabundo, entre ellos muchas canciones, y creo que algunas salsas también las grabó con otros grupos de discos Fuentes. Muchísimas gracias, don Raúl, y siempre aquí estamos en Colombia desde Bogotá para servirle y darle un ¿qué puedo hacer? Una oración, decirle a nuestro Padre Dios, gracias por habernos permitido compartir con Álvaro Pava más de 30 y 40 años, exactamente no sé la edad de él, pero fue unos momentos bonitos cuando éramos bien jóvenes y las giras eran bien grandes en Estados Unidos y México. Gracias, gracias, gracias, mil gracias a usted, don Raúl, y a todo México por amar nuestra música colombiana, y gracias a Dios también por habernos permitido hacer parte de la familia artística y compartir con Alvarito Pava.
1: Pues sí, señora Melilla, afortunadamente tuvimos por acá en cabina, en el estudio, Alvarito Pava en tres ocasiones, hablábamos frecuentemente con él, y pues ya nada más, ojalá y el Todopoderoso nos permita que usted nos visite por esta ciudad de Puebla. Ya coincidimos alguna vez allá en la Ciudad de México, y pues gracias nuevamente, señora Melillará, gracias al señor Rodrigo también por su gran apoyo ahí en su labor musical y para este programa. Que tenga muy buena tarde por allá.
0: Bueno, don Raúl, un abrazo, Dios me lo bendiga y hasta pronto.
1: Hasta pronto, señora Melillará. Gracias.

0: Seguimos escuchando al gran Alvarito Papa, su voz, su canto, esa sabrosura que solo el gran niño inquieto del barrio del Sevillar, nacido allá en la Puerta de Oro de Colombia, en Barranquilla, le sabía imprimir. Y pues ahí quedarán sus temas, una buena cantidad de números que ustedes podrán seguir disfrutando a lo largo del año. Y vamos ahora con otro más de los grandes cantantes, artistas de allá de Colombia, que participaron en un sinfín de grabaciones en el sello discográfico Fuentes, allá en Medellín, Colombia. Participó también pues en varias presentaciones pues, por todo el mundo, con el gran Alvarito Papa, y me estoy refiriendo a nuestro gran amigo Macondo Chaverra. Macondo, buenas tardes, bienvenido a La Clave nuevamente.
1: Buenas tardes, don Raúl, y un saludo muy especial y a todos los oyentes de ese maravilloso programa La Clave es la Salsa. Bueno, de verdad, pues aquí un poco triste por la partida de mi gran amigo, compadre y colega Alvarito Papa, pues una persona que teníamos una amistad tan cerrada, tan tremenda, que mejor dicho, no hay manera de cómo de decirlo.
0: ¿Quién llegó primero a Discos Fuentes, o en qué casa discográfica coincidieron por aquellos años, por aquellos ayeres, esto, Macondo?
1: Bueno, con mi compadre Alvarito, pues desde que yo llegué a la orquesta de hacer parte del elenco artístico de Disco Fuente con el maestro Julio Ernesto Estrada Fruco. Y bueno, ahí en ese momento pues también se integró mi compadre Alvarito Papa, y entonces fue cuando tuvimos pues ahí la oportunidad de hacer parte de esas grandes agrupaciones, pues en grabaciones como la Sonora Dinamita, los Latin Brothers, los Titanes de la Salsa. Entonces pues ya pues compartíamos tarima pues con la orquesta, porque hacíamos los tres grupos de que manejaba el maestro Julio Ernesto Estrada en ese momento, que eran los Latin Brothers, la Sonora Dinamita y Fruco y Suceso. Entonces pues nosotros estábamos ahí haciendo parte, compartiendo grabaciones y compartiendo eventos. Mi compadre antes de eso estuvo en otras orquestas allá en su pueblo, en su ciudad natal, en Barranquilla, como el maestro Adolfo Echeverría. Y ya después, cuando se trasladó a Medellín, pues estuvo también por ahí con varias orquestas como Caneo, el grupo Star, todos esos grupos que hacían parte ahí en Medellín. Y bueno, pues siempre estuvimos compartiendo. Ya cuando empezamos a viajar para fuera de Estados Unidos, ya después cuando nos retiramos de la Sonora Dinamita, hicimos parte aquí en Los Ángeles con una orquesta que se formó con los integrantes que éramos de la Sonora Dinamita, se llamó la Sonora Show. Fue una orquesta que formamos aquí, estaban los cantantes que hicimos parte, Vilma Díaz, Susana Velázquez, una salvadoreña, Álvaro Pizarro, y por supuesto mi compadre Alvarito Papa y mi persona.
0: Cierto, cierto, Macondo. Vamos con un tema que pues diríamos nos identifica buena parte de la gente alegre de este continente americano. Si soltamos el track 19, Oscarito, ahí en la consola, esto, para pues seguir disfrutando de la música que dejó el gran Alvarito Papa, y con el tema que viene a continuación nos dará cuenta de ello el mismo Papa, que por ser barranquillero, pues la gente allá muy alegre, las fiestas comienzan en enero, finalizan ahí en diciembre y en un par de días, y siguen nuevamente retomando la fiesta, Oscarito. ¿Tendrás ya por ahí el track 19? Dale, por favor.

0: del gran Alvarito Pava, Macondo.
1: Sí, no, mi compadre, de verdad que es un gran cantante, de verdad que yo a él en vida lo admiraba mucho, teníamos una relación espectacular, inclusive hasta su último día que estuvimos en comunicación, yo estuve en Colombia para esos días y estuvimos comunicándonos desde allá de Colombia, y ya el sábado que llegué acá, el jueves que llegué acá a Los Ángeles, yo me extrañé que mi compadre no me llamó, y cuando el sábado me llama su señora allá en México, me dice, no, Alvarito está muy grave, está muy enfermo. Fue una sorpresa porque pues ya habíamos hablado días antes y todo estaba bien, como decimos, y de repente pues la noticia es que grave, y ya no se pudo recuperar.
0: Sí, fue pero muy sorpresivo.
1: Bueno, son las cosas de la vida.
0: Así es, Macondo.
1: Tenemos que recordarlo como él a él, en vida. Ese es el recuerdo que yo tengo de él, y ese es el que se me va a quedar. Entonces, yo de verdad que estoy un poco estoy triste, pero además también contento, porque su música nunca va a desaparecer. Ese es el mejor homenaje que le podemos hacer, como lo que usted está haciendo en este momento, tocar su música y llevar siempre su música y siempre adelante.
0: Cierto, soltamos el track 22, Oscarito, si eres tan amable, y es un tema que, pues, diríamos, muy relevante en la vida de Alvarito Pava, dio un giro en cuanto a la temática, o se fue, pues, para bien, por otros caminos, con el número que viene a continuación. Por favor, el 22, Oscarito.

0: canciones maravillosas de la vida, seguro que sí. Esto, mejor dicho, como diría yo, mi compadre Alvarito Pava, ese gran cantante que tuvo oportunidad de grabar tantas canciones en diferentes géneros, como salsa, pues nuestra cumbia, inclusive porros, allá en su ciudad natal, en Barranquilla, en sus inicios. Y después en Medellín, pues cuando ya se abrió paso con todas esas grandes orquestas en Medallo. Así que mi compadre, de verdad que él fue un cantante tremendamente exitoso. Lo que hizo, pues, con la Sonora Dinamita y con las diferentes orquestas, fue música que jamás se va a morir, música que va a quedar ahí para el recuerdo de todos los bailadores y todos los oyentes de la buena música. Así que esa es la manera en que vamos a tener presente a mi compadre mientras estemos aquí. Así que esa es la razón por la cual, pues, tenemos pendiente a mi compadre Alvarito Pava.
1: Para, pues, seguirnos dando una buena idea de las grandes temáticas, la manera de meter ahí su voz con diferentes orquestas y agrupaciones. Le subimos al número, por favor.

0: maestro, leyenda del piano allá en Colombia, y que felizmente coincidieron en varias ocasiones, además de participar en esa emblemática unificación momentánea de las sonoras Dinamita, la de Lucho Argaín y la del maestro Fruco, con Verónica Castro en el 91. Me estoy refiriendo al gran maestro Luis Fernando Mesa. Tomate, bienvenido, gracias por estar en este homenaje al gran Álvaro Pava. ¿Qué hay? ¿Qué recuerda acerca de su gran compañero y colega?
1: Bueno, ¿qué te puedo decir? Muy consternado, muy triste con la partida de mi hermano, porque éramos como hermanos, Álvaro Pava. Tuve el gusto, primero te cuento que tuve el gusto de grabar los primeros números de la Sonora Dinamita, como Carmen, se me perdió la cadenita, y sí, así sucesivamente, con Lucho Argaín y obviamente con Fruco como director. Y Álvaro Pava, te cuento que cuando trabajé con Fruco y sus tesos, generalmente nos hacíamos siempre en la misma habitación, en el hotel. Cuando viajamos a Los Ángeles, cuando estuvimos en México, siempre estuvimos juntos. Hablé con él hasta hace como 2 o 3 meses, que me llamó, me dijo que tenía muchas ganas de venir acá a Medellín. Y un saludo y mucha fuerza para Claudia, la mamá de Claudia, o sea, la esposa de Álvaro Pava, que de verdad los quiero mucho, que mucha fuerza, mucha fortaleza, pero bendito sea Dios, la muerte es parte de la vida.
0: Así y es, maestro Fernando Mesa. Sí. Recuerdo esos ensayos previos a que Verónica Castro los presentara al aire, y ahí se soltaron a descargar usted en el piano,

0: El maestro Fruco en el bajo, ahí estaba John Jairo, que ya también se adelantó, May González, y pues vaya manera de soltar ahí su voz el gran Álvaro Pava. ¿Qué tendría que decir acerca de su talento, de su voz, de esa manera de moverse por diferentes formatos musicales y ritmos de allá, de su país, de Colombia, maestro Fernando Mesa Tomate?
1: Grabó éxitos con Jorge Cotes, grabó con Los Titanes, grabó con la Sonora Dinamita, grabó con Fruco, nos ayudó mucho en las grabaciones de Afro Sound, que también tuve el gusto de estar en Los Ángeles dirigiendo Afro Sound. Y qué te digo, se nos ha ido un hermano y una voz inconfundible, aparte de ser un gran amigo. Bendito sea mi Dios.
0: Cierto, maestro Tomate. Macondo, ¿qué opinas acerca de lo que menciona el maestro Tomate?
2: Claro, eso es muy cierto, todo lo que ha dicho mi gran amigo Tomate. Seguro Alvarito Pava fue un gran cantante, pero primero que todo como persona, fue una persona que yo creo él nunca tuvo conflicto con nadie, porque para él todo era alegría, compartíamos todo, como te digo, hasta el último momento compartí con él, porque siempre estuvimos llamándonos, relacionándonos, y bueno, y de verdad, pues triste, como dice Tomate, triste por su partida, pero eso es parte de la vida, y lo que podemos hacer es recordarlo tal y tal cual como era él. Eso es lo que yo voy a tener de él siempre.
0: Así, tema en especial, maestro Tomate, que recuerde con más frecuencia de lo que grabó Alvarito Pava.
1: ¿Qué te puedo decir? Fueron tantos números que interpretamos juntos que en ese momento, pues, te cuento que todavía tengo los ojos hinchados, no podía creer eso desde esta mañana. Un saludo muy cordial y un abrazo a Macondo, otro extraordinario gracias. Cantante.
2: Gracias, gracias Tomate, gracias.
0: Muy bien, pues maestro Tomate, le enviamos un abrazo, condolencias a ustedes, que prácticamente pues fue más allá de participar solo en la tarima o en los estudios de grabación, una hermandad, una solidaridad y un afecto y cariño, el cual pues hoy están aquí ustedes dejando plasmado en este programa dedicado al gran Alvarito Pava. ¿Algo que desea agregar, maestro Luis Fernando Mesa Tomate?
1: Bueno, un saludo a todos en México, mi segunda ciudad. Los admiro mucho a ustedes, muchas gracias por esta entrevista. Dios les pague y nos queda orar mucho por el alma de Alvarito Pava, que en paz descanse.
0: Así será. Así será. Abrazos, buenas tardes allá en Colombia, maestro Tomate. Macondo, ¿con qué deseas recordar al gran Alvarito Pava, tu compadre, amigo y colega de muchos años?
2: Bueno, fíjense que la última grabación antes de que él se fuera a Colombia, cuando estuvimos aquí en Los Ángeles, hicimos una producción con el maestro Lucho Campillo, que ya también se nos fue, una grabación con acordeón de cumbia, y quien yo canté todo el disco, y mi compadre pues hizo todos los coros, y eso en este momento por ahí estaba escuchando, ayer estaba escuchando el disco, escuchando su voz ahí en los coros. De verdad que eso fue la última participación que tuvimos en grabación aquí en Los Ángeles. Y bueno, y recordarlo, como le digo, pues también quiero aprovechar para enviarle su pésame a toda su familia, a sus hermanas, hermanos que los conocí, a sus hijos que los conocí desde pequeñito. Y bueno, mi compadre pues también por ahí, aparte de su matrimonio, tuvo una niña, que yo soy su padrino, Karen, ella radica acá en los Estados Unidos. Entonces, como le digo, don Raúl, la relación que teníamos Álvaro Pava y yo era algo, éramos como más que hermanos, más que amigos, éramos unos hermanos. y él siempre me lo decía, siempre me lo estaba repitiendo.

0: Entonces, eso es lo que yo tengo de mi compadre, y que de verdad, que descanse en paz y que siempre lo vamos a tener aquí pendiente. Y también agradecerle a ese maravilloso país que es México, donde ha recibido a tantos artistas colombianos, y que nuestra música colombiana en México pues ha sido tan bien llegada, tan bienvenida, y que si no fuera por México, me atrevo a decir, nuestra cumbia y nuestra música no estuviera en el nivel que está. Así que gracias, México, gracias a usted, don Raúl, por apoyar al talento colombiano y a toda nuestra música.
1: Abrazos, Macondo, y gracias por hacer acto de presencia en este homenaje al gran Alvarito Pava. Buenas tardes.
2: Seguro que sí. La clave es la salsa.
3: Un 13 de mayo en Barranquilla, Colombia, nace el niño inquieto del barrio del Sevillar, Álvaro Pava. Desde México, lindo y querido, van nuestras felicitaciones.

Saludos a la niña Vanessa y su mamá Devani, los escuchan desde Monterrey. Señor Humberto, gracias por sintonizar la clave. Suelta el número que viene, Oscarito.

0: día de ayer partió de este plano terrenal. Aquí nos quedamos con su música, sus palabras de afecto, su talento, su voz. Muchas gracias por alegrar el mundo, por contribuir a que este mundo sea mejor por medio de la música que interpretó el gran Alvarito Pava. Gracias, Lalo Álvarez. Gracias, Oscarito Guerrero. Yo soy Raúl Hernández. Hasta pronto, Álvaro Pava.
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15: En SICOM Teziutlán, son las 3, con un minuto.
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15: En SICOM Teziutlán, son las 3, con 2 minutos.
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6: En SICOM Teziutlán, son las 3, con 27 minutos.
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11: Bienvenidas y bienvenidos a una emisión más de Somos WAP, la plataforma de divulgación donde compartimos el conocimiento, la cultura y el talento transformador de nuestra máxima casa de estudios.
12: Así es, Miguel. Queremos iniciar este programa enviando un saludo muy afectuoso y nuestro sincero agradecimiento a todo el equipo de SICOM Radio por brindarnos este espacio y hacer posible esta alianza a través de la señal del 105.9 FM. Es un verdadero honor acompañarles en sus hogares, lugares de trabajo y trayectos.
13: El día de hoy preparamos una emisión fascinante, dedicada a la ciencia con alto impacto social y humano. Presentaremos una charla enriquecedora, realizada por la maestra Idalia García Ríos, en su espacio Envejeciendo con Oportunidades.
11: En esta ocasión, la maestra Idalia dialoga con una de las mentes más brillantes de la investigación en nuestro país, el doctor Geolar Ferrer, investigador nacional emérito del SNII e integrante de la Facultad de Ciencias Químicas de la UAP.
12: El doctor Ferrer es un referente de dedicación científica y de lo que significa un envejecimiento activo e independiente. Nacido en el estado de Río Grande del Sur, Brasil, y con doctorado por la Universidad de Montpellier en Francia, llegó a México hace 31 años y suma ya 25 años aportando su talento a la UAP.
13: Y es que su trabajo en el Laboratorio de Materiales Bioactivos es extraordinario, Adi. El Dr. Ferrer es pionero en el desarrollo de nanomateriales a partir de arcillas modificadas. Hablamos de sintetizar nanopartículas de altísima pureza, mil veces más pequeñas que un solo grano de talco, diseñadas a escala microscópica para resolver problemas críticos de salud y medio ambiente.
11: Entre sus líneas de investigación más destacadas trabajada en colaboración con el CSIC de Madrid se encuentra la síntesis de catalizadores para desarrollar compuestos dirigidos a combatir el cáncer de colon.
12: Lo fascinante es cómo esa tecnología científica se traduce en la vida diaria. Estos materiales sólidos bactericidas se están integrando en recubrimientos de ropa médica, guantes, filtros de aire para áreas hospitalarias.
13: Y el alcance es internacional. En alianza con universidades de Argentina, aplican estas arcillas

0: en pinturas antifúngicas para erradicar el hongo Aspergillus niger, en muros húmedos y proteger los cascos de los barcos en puertos. Mientras que en Etiopía y estados del norte de México, sus filtros de arcilla porosa ayudan a eliminar el exceso de flúor en el agua potable para prevenir daños óseos y dentales.
1: Además, el Dr. Ferrer celebra la expansión universitaria hacia la nueva sede en Ciudad Universitaria 2.
2: Sin más preámbulos, los dejamos con esta valiosa entrevista conducida por la maestra Idalia García Ríos, junto al Dr. Geolar Feder.
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4: El día de hoy le damos la más cordial bienvenida al Dr. Geolar Feder. Quiero comentarles que el doctor lidera un equipo que desarrolla nanomateriales con aplicaciones médicas, combatir bacterias y buscar nuevas alternativas contra el cáncer. ¿Qué pasó con Geolar Feder cuando era un niño? ¿Cómo empieza con esta parte de la investigación?
5: Desde la secundaria, de hecho, empecé a gustar de química. Tuve una profesora que fue buena, entonces, porque luego la química a muchos no les gusta. No, sí. Y tienen dificultades y todo eso. Desde la secundaria, después seguí y cuando pasé a la universidad, cursé ingeniería química.
4: Pero usted es de Brasil, ¿verdad, doctor?
5: Sí, yo soy de Brasil. Vengo del sur de Brasil. Ah, es okay. El último estado allá abajo. Se llama Río Grande del Sur.
4: Río Grande del Sur de Brasil, ok.
5: Está pegadito a Argentina y Uruguay. Hace frío. Uh-huh. Y que no me creen, hasta en invierno a veces nieva. Y entonces de hasta región de Brasil vengo, estudié ahí la carrera de ingeniería química en Porto Alegre, en la capital del estado. Antes de terminar la universidad, me faltaban 4 materias y fui a hacer prácticas profesionales en el extranjero. ¿Prácticas? Por una asociación internacional, que es un programa buenísimo, siempre recomiendo a mis alumnos, hasta ahora no sé si fueron o no, pero sí, prácticas profesionales en universidades o empresas en 98 países de todo el mundo. Tuve esta oportunidad, estuve un tiempo en España, luego un tiempo en Inglaterra, en Londres, y en Francia, en Montpellier. Después de ahí regresé a Brasil para terminar mi carrera de ingeniería química y, bueno, estuve en la Universidad de Montpellier haciendo una práctica profesional. Regresé para cursar la maestría y el doctorado en Francia, la Universidad de Montpellier, y esto todo financiado, digo, por el gobierno francés. Así más o menos mi carrera hasta llegar a Francia. Después, cuando estaba terminando el doctorado allá en Francia, tenía una profesora del Politécnico que estaba de año sabático en el laboratorio, y entonces me preguntó: Geolar, ¿qué vas a hacer cuando termine tu doctorado? Yo dije, no tengo ni idea. Entonces empezó a hablarme de, bueno, siempre en las reuniones y todo, hablaba mucho de México y del Día de los Muertos, y encantaba toda esta
4: tradición.
5: Las
4: sí,
5: tradiciones,
4: claro.
5: Y entonces me dijo, si quieres cuando termine el doctorado, venga a México a trabajar como profesor investigador invitado. Yo dije, excelente. Y entonces por esto vine a México. Estuve ahí en el Politécnico 6 años trabajando como profesor investigador y después me cambié aquí a la UAP.
4: Sí. ¿Cuántos años tiene aquí en la UAP, doctor?
5: 25. Y en México, 31. Ya tengo nacionalidad mexicana, ¿no? Ya soy mexicano. Entonces siempre digo, yo soy más mexicano que el mole, más poblano que el chile. Una mezcla un poco rara, ¿no?
4: Y entonces ya llega aquí a la UAP y empieza a trabajar todo lo que es nanomateriales, ¿verdad?
5: Así es.
4: Doctor, ¿qué le ha gustado de su trabajo? ¿Por qué empieza usted a trabajar? ¿Cómo combatir las bacterias y cómo encontrar nuevas alternativas para el cáncer, que es una enfermedad que ha tenido un crecimiento importante en la población y en todas las edades, doctor? Estamos hablando de niños, estamos hablando de niñas, estamos hablando de jóvenes también y sobre todo de personas adultas y adultas mayores. Es un tema que se está trabajando mucho.
5: Claro, sí. Yo, bueno, la investigación me encanta por esto y también dar clases me encanta. Yo digo, es un trabajo muy gratificante trabajar
4: sí.
5: en una universidad o una escuela, ¿no? Porque uno está siempre con los jóvenes y siempre están alegres.
4: Sí.
5: A mí me encanta esto, siempre están riendo, siempre están contentos. Y entonces, sí, me gusta mucho impartir clases también. La mayor parte de mi tiempo aquí en la universidad sí dedico a la investigación. Demanda muchísimo,
4: sí.
5: Sobre todo en esta área que necesitamos equipos muy sofisticados, microscopios electrónicos, resonancia, equipos de resonancia magnética nuclear, es decir, son muchísimos equipos muy demandantes, muy caros, de hecho. Entonces, sí, es una investigación.
4: Las pruebas también.
5: Sí, las pruebas, todo. Es una investigación, digo, un tanto cara. Y entonces,

Me dedico yo desde que estuve en Francia, empecé a trabajar allá en maestría y doctorado con arcillas, que son materiales muy comunes en la naturaleza, pero recientemente estamos trabajando en modificar estas arcillas.

0: Estamos a utilizar esto y todavía trabajamos como catalizadores para reacciones químicas en la industria petrolera. Empezamos con la industria petrolera y después aplicaciones más nobles. Una de las líneas actuales que tenemos es investigar estos materiales. Por ejemplo, como catalizadores, tenemos un convenio con una universidad de Madrid, del CSIC, y ahí trabajamos en la síntesis de compuestos anticancerígenos. Entonces, nosotros aquí trabajamos, sintetizamos estos materiales en laboratorio, analizamos por varias técnicas y estas muestras enviamos a España y allá hacen las pruebas como catalizadores para obtener estos compuestos anticancerígenos.
1: Qué interesante lo que hacen, ¿no? Porque a veces anda uno por la universidad, pero no nos percatamos del gran trabajo que hacen nuestros pares en otras facultades. Se estaba comentando todo el gran trabajo que hace con la arcilla.
0: Sí, son materiales de hecho muy nobles, muy versátiles, porque tienen aplicaciones en muchas ramas, como comenté, en varios lados. Nosotros entonces nos especializamos en la modificación o síntesis de estos materiales en laboratorio, porque también no tomar una arcilla natural, digamos, que hay abundantes arcillas en todo el mundo, en México hay muchísima. Nosotros sintetizamos porque tienen que ser materiales muy puros. Y además trabajamos con nanopartículas, es decir, partículas muy, muy pequeñitas de este material. Para tener una idea del tamaño de una nanopartícula, imaginen un granito de talco. El talco es una arcilla. Dividan este talco mil veces, una partículita y ahí tendremos una nanopartícula. A simple vista es imposible, solo con microscopía electrónica, sea de transmisión o de barrido, ¿sí? Entonces esto sintetizamos en nuestro laboratorio y, como comenté, un empleo es esto, como catalizadores para producir productos anticancerígenos. Y otra línea que tenemos es...
1: Ay, disculpe, doctor, ¿contra cualquier tipo de cáncer?
0: No, sobre todo de colon. Sí, okay. Sí. Unas moléculas que localizan, se adhieren más a las células cancerígenas del colon. Y la otra línea, estos materiales tienen efecto antimicrobiano, depende de la composición química. Cambiamos, por ejemplo, su composición química y ahí obtenemos materiales que combaten bacterias, hongos, virus. Nuestra línea en este sentido es de combatir bacterias patógenas. Trabajamos con bacterias muy resistentes, Escherichia coli, con la Streptococcus mutans y muchas otras bacterias muy resistentes. Este trabajo empezamos a desarrollar con la Facultad de Biología allá en Brasil, al sur de Brasil, la Universidad de Caxias do Sul. Todavía colaboramos con ellos en este sentido, ¿sí? También colaboramos esta parte con las bacterias. Colaboramos con otra universidad ahora en Argentina, la Universidad de La Plata, que es contra hongos, porque los hongos también son muy difíciles de combatir, de eliminarlos, y hay muchos hongos patógenos también, causan problemas de salud. Esta línea de investigación desarrollamos, por ejemplo, para tener una idea, en las pinturas de las casas en la época de humedad, hay mucho este hongo negro que se queda en las paredes, a veces con la humedad. El aníger es un hongo que hace daño si estamos todo día en contacto con él, ¿no? Respirando esto, eliminan esporas y todo. Entonces es bueno quitar de sus casas si tienen.
1: Sí.
0: Hay que eliminarlos de ahí. El objetivo de este trabajo que tenemos con los argentinos es justamente utilizar en las pinturas nuestros materiales para evitar que se creen estos hongos. En Argentina tienen muchos problemas también con los barcos. Allá en el puerto, en Buenos Aires, se creen muchos hongos en los cascos de los barcos y esto quita mucho la hidrodinámica del barco, va a consumir más combustible y todo. Y entonces ahí empezamos a investigar sobre este hongo, también utilizando nuestros materiales en las pinturas de los cascos de estos barcos para eliminar la creación de hongos y luego se pegan ahí también moluscos y otros animalitos. Por esto iniciamos con esta investigación.
1: Es todo un equipo de estudiantes de licenciatura, de posgrado que lo apoyan en este laboratorio de materiales bioactivos.
0: Así es, tenemos un grupo de profesores, somos varios profesores y tenemos alumnos, servicio social, prácticas profesionales, también recibimos estudiantes estudiantes con el

0: proyecto Delfín, que vienen de otras universidades de licenciatura, incluso de otros países. Ya recibimos de Ecuador, de Colombia, alumnos que desarrollan temas de licenciatura aquí con nosotros. Sí, también trabajamos en colaboración con tesis, bueno, alumnos de tesis de licenciatura y luego de maestría y doctorado. Incluso tenemos doctorados sándwich, que se llama, que tienen diplomas por dos universidades, aquí con la UAP y con Francia, que tengo colaboración también. Terminan su doctorado y tienen doble diploma, digamos. Y es una oportunidad excelente.
1: Doctor, ¿y a qué hora hace otras actividades? Porque me imagino que está aquí todo el tiempo, ¿no? La gran parte del tiempo de su día a día está aquí en la universidad.
0: Claro, dedico mucho tiempo aquí en la universidad y también muchas veces en mi casa también.
1: Qué bueno, doctor, la verdad es que todo lo que nos explica es bien interesante, todo lo que usted hace. La pregunta que yo le hago es, ¿cuántos años tiene usted?
0: 66.
1: El doctor Fetter, si ustedes lo vieran, tiene mucha claridad mental, se ve una persona activa. ¿Hace usted ejercicio, doctor?
0: Sí, hace pocos años atrás hacía mucho con el parapente, similar a un paracaídas, ¿no? Paracaídas, como dice el nombre, solo cae, solo baja. Y este no, este vuela, sube, baja, puedes estar horas ahí volando. Justamente en Chipilo, el centro de vuelo de Puebla está en Chipilo. Si un día van a Atlixco por la carretera, a la autopista, pueden ver los parapentes ahí volando. Entonces, muchos años practiqué este parapente, hace unos 6 años ya lo dejé por otras situaciones, pero es un ejercicio muy demandante. Después, y actualmente, sí, camino mucho, por ejemplo, aquí en la universidad, imparto clases en la Facultad de Medicina, camino mucho por aquí, y sí, voy al gimnasio frecuentemente.
1: Ay, qué bueno, doctor, sí, porque hay que estar activo, y su alimentación, yo me imagino que también lo cuida mucho, está al pendiente, el descanso.
0: Sí, sí, sí, la alimentación sí, controlo un poco.
1: Sí, es que son varios factores, ¿no? Para un envejecimiento activo, doctor, porque si no.
0: Claro.
1: Y también, como usted dice, estar leyendo tesis, estar con los estudiantes, porque a mí luego me dicen, ¿por qué tanto las clases, no? Uh-huh. Yo digo, ¿por qué es esta parte de sentirse vivo, de que te están diciendo, te están preguntando? Y no es tanto que te pongas a su edad, pero sí entender todo lo que ellos hacen y llegar y que te pregunten cosas o que te cuenten. También es muy bonita la dinámica de ser docente, sobre todo a nivel de licenciatura, posgrado, uh-huh. También eso es muy padre.
0: Claro, sí, sí, sí. No, de hecho, actualmente uno tiene que estar muy actualizado, ¿no?
1: Sí.
0: Todo. Y los alumnos van muy rápido, más rápido que yo.
1: Sí, con el celular.
0: Todo.
1: Sí, sí, sí, sí.
0: Entonces, sí, pues muy gratificante, sí, es sí, muy gratificante. Sí.
1: Doctor Geolar Fetter, me gustaría preguntarle, ¿por qué se quedó usted aquí en México a vivir? Ha estado en varios países estudiando. ¿Por qué México, doctor?
0: Siempre me preguntan esto, ¿cómo vino a dar aquí a México, no? La primera parte ya le contesté.
1: Sí, que vino Politécnico.
0: Al Politécnico como profesor investigador invitado. De ahí, yo regresando con mi deporte preferido, que es el parapente, ¿no? Entonces, cuando estaba en el Politécnico, yo venía a volar aquí en Puebla, en este centro de vuelo que está ahí en Chipilo. De ahí conocí a mi esposa, o sea, ahí nos conocimos y así quedamos.
1: El amor
0: me dejó aquí y yo muy feliz aquí, en verdad. Me encanta este país y, como les comenté, yo vengo del sur de Brasil, que es una región, es un estado, el Río Grande del Sur se llama, es un estado que hay muchos inmigrantes alemanes e italianos, prácticamente todos ahí de estado son o de origen italiano o de origen alemana. De hecho, por esto tengo solo un apellido, como los europeos solo llevan el apellido de papá, pero así es el sistema europeo, ¿no? Entonces, por esto solo tengo el apellido de papá, de origen alemana. Y allá en esta región de Brasil, además de frío, como le comenté, también la gente es más fría, ¿no? Entonces, de Brasil, cuando llegué aquí en México, me encanta esto, ¿no? El pueblo es
1: la
0: alegría que tiene, sí. Porque dicen, en Brasil también es mucha samba,
1: ¿sí?
0: Mucha fiesta, pero en otra región de Brasil, prácticamente todo Brasil, pero allá al sur, le comento, es muy diferente la gente. Y entonces aquí en México estoy encantado, me encanta mucho Puebla, me encanta el clima, aquí siempre.
1: Es que tenemos todo aquí, ¿verdad, doctor?
0: Todo, una ciudad grande que tenemos todo, trae un plan alto, si queremos la playa vamos a ver a Cuba.
1: Tres horas.
0: Tres horas.
1: Claro.
0: Y

0: Tiene montañas, me encanta también. Viajamos mucho en la casa, sí, como se dice, siempre que podemos, vamos, salimos a conocer.
1: Qué bueno, doctor.
0: Conocemos, yo conozco casi todo el país, ya fui a casi todos los estados, me falta Nuevo León, sí, pero además conozco muchos. Entonces es un país que tiene todo el pueblo, a las personas son extremadamente amigables, me encantan, y sí, me gusta mucho México.
1: Y también la UAB es muy accesible, ¿no? Muy noble para trabajar.
0: Sí.
1: Lo digo desde mi experiencia, es muy bonito trabajar aquí en la UAB.
0: Sí, aquí sí me encanta, como le digo, los estudiantes están siempre alegres y esta alegría se transmite.
1: Dice que llegó hace 25 años, ¿no? Entonces,
0: sí.
1: Le tocó cuando todavía la UAB no tenía tantos edificios. No sé si se acuerda que todo ese lado de cultura física y todo eran campos.
0: No, yo cuando llegué solo no había ese edificio de la rectoría, sí, y había todo.
1: Ah,
0: sí.
1: Okay.
0: No, bueno, no estaban, por ejemplo, algunos edificios chiquitos como el Italian Coffee, ¿no? Y los jardines no tan elaborados, poco a poco fueron mejorando. Me encanta mucho esta universidad. Ahora nos estamos desplazando a CO2.
1: Oiga, doctor, también usted nos comentó que trabaja con Francia, pero también trabaja con Argentina, con Etiopía. También
0: sí.
1: Tiene usted conexiones de investigación, ¿cierto?
0: Sí.
1: Revisé que también usted está trabajando en la fabricación de ropa para la prevención de la continencia urinaria, ¿no? Su trabajo es impresionante, es amplio y de reconocerle, doctor.
0: Muchas gracias. Con Etiopía tenemos un programa que es quitar el flúor en exceso en el agua, agua potable, perjudica los dientes, la hidroxiapatita, el hueso de los dientes. Entonces, en muchos países en Etiopía tienen este problema enorme de aguas que contienen mucho flúor. Al norte de México, en Chihuahua y otros estados, también tienen este problema. Entonces, nosotros empleamos estos materiales, arcillas modificadas, para retener el fluoruro, digamos, y hacer que el agua sea más
1: a través de filtros.
0: Es tipo un filtro, son materiales muy porosos, chiquititos, como nanopartículas, pero muy porosos. Entonces ahí adentro captamos este flúor, retenemos ahí adentro para, pues también trabajamos con en procesos de limpieza de aguas de desecho, por ejemplo, retenemos metales pesados. Uy, tenemos mucha diversidad de aplicaciones para las cuestiones del agua, sí. Trabajo hacemos con Etiopía y colaboramos también con Ecuador y otros países también que no pude comentar. Referente a los materiales absorbentes, esto es un trabajo que empezamos prácticamente estas arcillas, empezamos nosotros como los primeros en el mundo.
1: Pioneros.
0: En utilizar materiales antimicrobianos.
1: ¿Pero como tipo pañales o la ropa en general, doctor?
0: No, la ropa, por ejemplo, agregando estos materiales a la ropa o a filtros en los hospitales, porque el problema hospitalario con bacterias es gigantesco, ¿no? Bacterias patógenas muy resistentes. Entonces, esos materiales son bactericidas y son sólidos, a diferencia de muchos antibióticos que son líquidos. Nuestros materiales son sólidos, son partículitas sólidas. Podemos integrar, por ejemplo, como filtros para limpiar el aire de los hospitales o de otros ambientes. Integrar a la ropa de los médicos y todo esto,
1: ah, okay.
0: A los guantes, para que evite el contagio con bacterias.
1: Sí, llevárselas.
0: Sí.
1: Ah, reconozco, doctor, su trayectoria. Es impresionante todo lo que usted hace, todo lo que ha aportado a la ciencia en estos años de trabajo. Qué gusto que estemos como pares aquí en la Benemérita Universidad Autónoma de Puebla. Lo que usted requiera, cuente con este programa para compartir. Le recuerdo que aquí nosotros trabajamos temas para crear un envejecimiento independiente, activo y saludable. Recordarle a las personas que requieren una vejez digna y con calidad de vida. Entonces, todos estos temas que ustedes trabajan abonan perfectamente a lo que este programa quiere dar. ¿Algo más que usted nos quiera comentar, doctor, para despedirse?
0: Sí, yo quiero agradecer otra vez a Maestra Idalia y muchísimas gracias por estar aquí en el programa, sí, poder hablar un poco de nuestro trabajo y nuestras diversiones aquí en este país que me gusta mucho.
1: Y dijo usted diversiones y la verdad es que aparte de trabajar, doctor, somos muy afortunados porque nos divertimos. Entonces la verdad es que que es muy bonito lo que hacemos aquí en la UAP.
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Hola, muy buenas tardes. En ausencia de Carmen Carpinteiro en la conducción de escenarios, estará su servidora Rebeca Cañedo. Y como siempre, es un gusto saludar un sábado más a nuestras radioescuchas que nos sintonizan esta tarde. Quiero saludar a Óscar Guerrero, quien siempre nos apoya en los controles y en la producción de este programa. Y dicho esto, pues vamos a saludar a nuestras estaciones hermanas del interior del estado. Tenemos a Sicomacatlán 95.3 FM, Sicomhuachinango 98.9 FM, Sicom Izúcar 107.5 FM, Sicom Libres 95.9 FM, Sicom Tehuacán 93.1 FM, Sicom Teciutlán 90.9 FM y Sicom Zacatlán 105.3 FM. Y también quiero aprovechar para saludar a nuestros amigos de Facebook que también se están conectando. Y bueno, Oscar, pues ya hay que empezar porque nuestro invitado de gala ya está acá con nosotros.

0: Pues el día de hoy nos acompaña el maestro Raúl García Velázquez, director de la Orquesta Sinfónica de la UAP, que siempre es un gusto compartir los micrófonos. Maestro, buenas tardes.
1: Muy buenas tardes, es un placer, gracias.
0: Gracias, maestro. Pues ahora sí, cuéntenos qué actividades tiene la orquesta.
2: Bueno, pues dentro de la agenda de la orquesta, que a veces se expande por muchos rumbos y diversas propuestas, pues tenemos dos eventos en puerta. Y quisiera hacer referencia a ambos. El primero es un concierto con Alan Parsons, que vuelve a Puebla. Sé que no es la primera vez, él ha estado aquí y es pues todo un espectáculo y algo importantísimo. El poder tener una estrella, y un artista de esa calidad y sobre todo de esa gran experiencia y bagaje que lo caracteriza, porque no solamente es un músico, es un visionario de la música, ha sido un productor importante y está más vivo que nunca, está presente y creo que revivir y poder compartir con este gran artista en el escenario es un placer para la orquesta, el que nos hayan concedido el honor de abrir su concierto.
0: Claro, aparte es una leyenda de décadas, Alan Parsons, así es que, como bien menciona, pues abrir el espectáculo con la orquesta, digo, va a ser como la cereza de ese espectáculo, ¿no, maestro?
2: Sí, nos da mucho gusto que nos hayan considerado. Solo participaremos en el opening, en algunos números.

0: al inicio y unos números con el gran maestro. Ya después el maestro tomará el escenario a cargo. Nosotros nos da mucho gusto, repito, poder abrir este espectáculo. Y dentro de esa tónica, pues que la orquesta sigue haciendo presentaciones, repito, muy diversas. El repertorio popular, el repertorio actual. Recién hicimos un programa de Juan Gabriel también, que nos fue muy bien.
1: Un espectáculo bellísimo.
0: Juan Gabriel siempre va a ser lleno absoluto. Juan Gabriel siempre va a revivir corazones. Está muy presente y está muy vivo. Y pues la verdad estamos muy contentos. Pero ahora nos toca una parte, pues para la orquesta es muy significativa. Y creo que para Puebla también. El volver a presentar óperas de gran magnitud, de alta escuela, de alta tradición. Y la verdad sí es un gran esfuerzo. Le comentaba que no es fácil. Le quiero agradecer infinitamente el apoyo a todas las autoridades de la UAP por confiar en este proyecto, en particular obviamente a nuestra rectora, que tiene una visión muy amplia y que hemos tratado de no quedarle mal, ya que justo la orquesta está para grandes públicos, para todos los públicos, para todas las familias y para todos los gustos. Y obviamente el apoyo incondicional de nuestro director, el doctor Flavio Guzmán, que cree en todos los proyectos que hacemos y además está al pendiente puntualmente con todo su staff, que es muy, muy amplio, al pendiente de todos los detalles, porque son conciertos que no son conciertos de tocar nada más música, sino que son, por llamarlo de alguna manera, son espectáculos que llevan cuestión visual, que llevan cuestión auditiva. Entonces, esto, pues cada evento implica muchos esfuerzos, mucho trabajo, incluso inversión en el caso de la ópera. Es un espectáculo complicado en ese aspecto, pero bien vale la pena que nos puedan apoyar y sobre todo acudir y disfrutar este bello espectáculo.
1: Claro, maestro, y sobre todo la organización de toda la gente de la UAP en el staff y bueno, y el trabajo de usted en también de alguna manera como conciliar todo en un total para que funcione.
0: Así es, hay una pieza fundamental, aparte de nuestra orquesta, que es el coro del maestro Antonio, es que el maestro es sumamente comprometido y está aquí y está allá. Yo a veces pienso que hay como Michael Jackson, hay muchos Toños y hay muchos coros del sinfónicos, porque están un día en un lugar, están un día, en otro día en otro lugar, y la verdad eso responde a que es un artista que junto con todos sus integrantes se comprometen al máximo a todo lo que hacen, y créanme que esto también para ellos es una experiencia única, porque están emocionados. También vamos a debutar un coro infantil, el coro infantil también que depende del coro sinfónico. Y están contentísimos los papás, yo los veo, bueno, al menos los veo muy felices, los veo contentos, y porque, repito, es trabajo de muchas personas, y esa es una gran responsabilidad, el coordinar el trabajo, el esmero de cada uno de ellos. Ese es el reto, y que se conjuntan justamente en este espectáculo tan, tan interesante, tan atractivo como es la ópera.
1: Maestro, ¿y cómo surge esta idea de retomar la ópera? Porque pues a lo mejor suena ahorita como muy fácil comentar lo que va a haber un evento de esa rama, pero ¿cómo se sientan y cómo lo platican, cómo lo gestionan?
0: Sí, en Puebla ha habido seguramente desde años atrás el gusto por el canto, el gusto por la ópera, y es indudable que estamos en un país de cantantes. Así como tenemos una tradición y de un amor hacia el, por ejemplo, al fútbol, también tenemos un gran amor, pero sobre todo mucho talento vocal. Cabe mencionar que hay muchísimos cantantes, más de 30, 40 cantantes que viven en Europa triunfando en diferentes voces, diferentes lugares, diferentes países. La voz del tenor mexicano es considerada de las más bellas del mundo. Así como es la voz italiana. Entonces, somos un país de cantantes. No hay una fiesta donde no cante el tío, el abuelo, el primo. Todo el mundo canta, todo el mundo tiene, y muchas veces, muy excelentes voces. Entonces, no es extrañarnos que el canto sea una parte fundamental, y justamente el canto es la parte motriz de lo que es la ópera. Además de que hay una obra de teatro donde se caracterizan los personajes, se hace un subtitulaje para que puedan entender claramente lo que está sucediendo como en el cine. Hay un trabajo escénico que está a cargo del maestro Carlos Arturo, que de alguna manera él es director de

0: Teatro, que él ha procurado todos los detalles. Es decir, hay detalles escénicos, hay detalles musicales, la preparación de cada uno. He tenido ahorita ensayos hasta de 8 horas en un día, precisamente para ir calculando con toda exactitud lo que va a ser tanto los solistas, que ahorita me gustaría comentarlo con específicamente.
1: Claro, maestro.
0: El coro, los niños, el teatro, en fin, todos los elementos, hasta para cargar las cosas. De hecho, hicimos nuestra propia escenografía con los utensilios más económicos, pero sobre todo funcionales, para que en el escenario luzcan. Así que mañana tenemos, el lunes tenemos mudanza, y así andamos, corriendo para aquí, para allá, para preparar este lindo espectáculo.
1: Maestro, ¿y qué día va a ser? ¿A qué hora va a tener algún costo de recuperación?
0: Sí, tiene un costo simbólico de 100 pesos y 150, verdaderamente simbólico. O sea, jamás van a encontrar una ópera más económica. Y eso no quiere decir que no tenga la calidad. Lo demostramos en Carmina Burana, que los boletos estaban por ahí, por ese precio. Y creo que el público vio lo que fue Carmina Burana, érase una vez, espectáculos de primer mundo, según comentan los que han viajado.
1: Sí.
0: Y esta ópera no demerita. Pero ¿cuál es la intención? Estos precios es para que no haya el problema del costo, porque ya quizá para una familia, pues ya si fueran costos muy altos, pues ya no los podrían cubrir. 100 pesos, digo, creo que son lo que cuesta más o menos el cine ahorita. Y de alguna manera, créanme que es un espectáculo mucho mejor. ¿Por qué? ¿Por qué? Simplemente porque es en vivo.
1: Así
0: porque
1: es.
0: Los personajes están presentes, la música es en vivo, no es grabada, todo está en vivo. Y quiero presumir que el elenco es básicamente poblano. Tenemos pues, todos los integrantes son poblanos. Sin embargo, sí hay un artista que ya es poblano por adopción, que es el maestro Carlos Jimeno. Él es venezolano de nacimiento, venezolano americano, pero ya se vino a radicar y a vivir definitivamente en Puebla. Está el maestro Lean Flores, que es un joven muy talentoso, poblano. La maestra Mónica Covarrubias, que es, aparte de una gran cantante, es una gran maestra. Ya tiene alumnos muy importantes en el escenario. Así que todo este elenco tan atractivo lo remata nuestro artista principal, que viene de Bellas Artes, del Palacio de Bellas Artes. Es el maestro Gerardo Reynoso, que cabe mencionar que esta ópera que vamos a hacer la ha cantado como algo así de 15 veces en la Ciudad de México.
1: Sí.
0: Así que creo que sí se la sabe.
1: Sí.
0: Es un amigo mío de toda la confianza. Justamente la primera ópera que hice con él hace 26 años. Ya llovió.
1: Sí.
0: Yo le dirigí la ópera Payasos. Y justo después la volvemos a hacer en Chihuahua cuando estuve allá. Así que es una ópera que conocemos, que amamos, y que por eso sí cabe mencionar que esa fue la intención. Una ópera que es muy importante en lo particular para mi vida, pero créanme que es una ópera bellísima. Y una ópera que, aunque es compleja, tiene elementos que se pueden controlar, 5 personajes principales, un coro y una orquesta fabulosas como las que tenemos. Así que era la obra que teníamos al alcance, pero sin duda alguna va a ser una obra que van a disfrutar a plenitud si nos acompañan.
1: Me parece muy bien, maestro. Pues vamos a ir a un corte para que, regresando, pues nos siga platicando sobre estas actividades.
0: Con gusto, gracias.
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1: En Sicomte Ciutlán son las 4:13.
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1: En Sicomte Ciutlán son las 4:14.
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7: Bueno, continuamos con la entrevista al maestro Raúl García Velázquez, director de la Orquesta Sinfónica de la UAP. Maestro, pues síganos contando estas cosas tan interesantes de este proyecto.
8: Sí, muchas gracias. Pues bueno, también animar a las personas que no han tenido nunca la oportunidad de acudir a un espectáculo de estos. No es nada extraño, no se necesita ir de etiqueta ni de cosas. La ópera siempre fue un espectáculo que antes que naciera el cine, porque ha de decirse que antes del cine era la ópera, era lo que era lo que tenemos ahora como cine. No había, pues obviamente, esta modernidad. Entonces, en aquel entonces, pues la gente iba saliendo de los trabajos, la gente del pueblo iba saliendo de su trabajo con su vestuario del trabajo, e ahí iban con la ópera. De hecho, hay la tradición de que cuando algo les gustaba, soltaban flores o cosas bonitas. Cuando algo no les gustaba, precisamente la gente que iba del mercado, de los mercados, aventaba las frutas o las cosas que les sobraban si no les gustaba.
7: Eso, o sea, que eso fue realidad.
8: Totalmente real. De hecho, a mí me tocó, bueno, ya hace ayeres en Bellas Artes, México, me tocó que la gente aventara cosas. Sí. O sea, es un espectáculo que cuando la gente lo goza, lo aplaude y lo grite, lo reconoce, y cuando no, también lo exige. Entonces, es una tradición que se ha ido perdiendo, lamentablemente, pero que puedo decir con toda certeza que es un espectáculo que hoy por hoy sigue siendo vigente en el mundo, y creo que vale la pena que Puebla tenga, sea de los pocos lugares que todavía se hace, porque no son muchos los estados de la República, se hacen con mucha escasez. Aún la Ciudad de México, que es tan grande, tendrán, pues no sé, si hacen 20 óperas al año entre el Bellas Artes y otros lugares, es mucho. Y nosotros, Puebla, tener la oportunidad de tener una ópera en vivo, creo que es algo que no se puede menospreciar ni desaprovechar.
7: Sí, claro, maestro. Y bueno, lo platicábamos afuera del aire, que ojalá que este evento sea el parteaguas para que frecuentemente se pueda tener ópera acá en Puebla.
8: Así es. De hecho, se están haciendo muchos esfuerzos en la Facultad de Artes, en el Conservatorio. Todos tratamos de poner nuestros granitos de arena para que esto siga. Particularmente la Escuela de Música Fausto Aguirre están haciendo mucho trabajo en investigación de ópera mexicana. Con ellos vamos a trabajar el año que entra al rescate de ópera de México, que también es importante. Pero si me permiten más o menos platicarles un poquito cómo trata la ópera.
7: Claro, maestro.
8: Se desglosa en tres palabras. Es una historia romántica muy fuerte,

0: porque de alguna manera cuando el amor llega a ser excesivo, pues a veces llega a dimensiones inexplicables. Sin embargo, como dice bien la ópera, el título Payaso se desarrolla en una comunidad de payasos, o sea, en un circo, digamos, y la gente que es el pueblo va a acudir y no se va a dar cuenta que lo que van a presenciar no solamente es escena o es ficticio. En este caso llega a ser real. Entonces, el vivir todas esas emociones, esas piezas, no se llaman canciones, se llaman arias, todo eso, vivirlo, y además que los jóvenes que vayan o los niños que vayan, que vean niños que están en escena, que están debutando, que sus papás están llevándolos, que están involucrándose a crear esa magia, es algo que no se pueden perder. Obviamente hay algunos elementos circenses que yo espero que sea sorpresa, pero que el maestro, nuestro director de escena, está preparando con mucho cariño. Entonces, créanme que no se lo pueden perder. Si les gustó Érase una vez y les ha gustado Juan Gabriel, esto no se queda nada atrás.
1: No, ya me imagino, maestro. Por todo lo que usted está comentando, es un evento que no solamente por el mismo hecho va a ser muy bonito, sino por todo el corazón y el esfuerzo que están poniendo ustedes para que esto sea, pues, magnífico.
0: Así es, y que el talento poblano se impone. Generalmente las óperas muchas veces luego se traen elementos, todos son de fuera, ¿no? Aquí hemos procurado que sean más, y así va a ser siempre que se hagan óperas en la UAP, más talento de Puebla, porque necesitan ellos también tener su espacio. Son cantantes, yo se lo dije a la orquesta, tienen una soprano, tenemos una soprano que no le pide nada a las sopranos de Bellas Artes, las sopranos del mundo, Mónica, con gran voz, con gran preparación, y así todo el elenco. Así que vengan a apoyar también a lo que es el talento de Puebla. O sea, como se dice luego, consúmase lo que produce Puebla, esto es de lo que se está produciendo con mucho cariño en el ámbito artístico.
1: No, y la verdad hay mucho talento joven, hay mucho talento ya consagrado, como bien menciona, en Puebla, y creo que estas actividades también les dan una oportunidad para que ellos puedan estar en estas plataformas, y qué mejor que en la universidad, ¿no?
0: Exactamente, que además esa es parte del sentido de la universidad, enseñar todo el abanico, y en ese sentido los proyectos que seguirán viniendo van en ese entorno, tratar de que la música actual esté sinfónica, pero también revivir los grandes, pero lo que es esto, las manifestaciones más importantes, que no son económicas porque llevan muchos elementos, pero que son viables y el público acude para que se sigan produciendo más y cada vez más.
1: Claro, digo, yo sé que ahorita están muy enfocados en este proyecto que ya pronto va a ser, pero ¿qué otros proyectos a futuros tiene la orquesta?
0: Para cerrar el año tenemos una gala española el próximo mes de noviembre, nuevamente con Antoinette, que nos da mucho gusto trabajar con la maestra Ivonne, que es tan comprometida, música española, danzas españolas bailadas y cantadas, y también ahí tenemos el debut justo de algunos jóvenes de la Escuela de Música Fausto Aguirre, que son precisamente alumnos de la maestra Mónica.
1: Claro.
0: Que son jóvenes promesas que van a cantar música española, que pues usted sabe, ya se imaginará, muy alegre, muy intensa. Ese es en noviembre, y después tenemos el tradicional Cascanueces. El tradicional Cascanueces hacia el mes de diciembre, tanto con Antoinette hacia el 13, y el 6 viene una compañía, tengo entendido que son rusos, que generalmente vienen a visitarnos cada año.
1: Así es.
0: Tenemos un espectáculo también. Así que, aparte de otros que salen por ahí, tendremos el día de Halloween, entre comillas, el día 30 de octubre. Tan solo entre el 19 y el 30, que son poquitos días, tenemos tres conciertos. Así que la orquesta está trabajando con mucho ahínco. Créanme que son muy comprometidos. No porque sea mi orquesta, pero creo que vale la pena reconocer. Son maestros bien, bien comprometidos para que salgan las cosas puntuales y que el público disfrute cada uno de nuestros eventos.
1: Qué bueno, pues efectivamente ya tienen la agenda llena hasta diciembre, maestro, así es que pues yo le doy siempre las gracias de que tenga el tiempo para venir a compartir lo que hace la orquesta, y bueno, como nos mencionaste varios, pues yo creo que te vamos a tener más adelante con nosotros.
0: Encantado, nada más que no he dicho la fecha de la ópera, creo
1: que
0: sí.
1: Sí.
0: Es importante, es el domingo 25, es de mañana en 15 días, domingo 25 de octubre. Auditorio, el auditorio.

0: Y pues los boletos están a la venta. Así que aprovechen, están a la venta a la 1 de la tarde, horario familiar. Espectáculo familiar para que vayan todos y disfruten juntos con nosotros esta gran ópera Payasos de León Cavallo. Repito, 25 de octubre, 1 de la tarde, auditorio de nuestra UAP.
1: Muchas gracias, maestro. Siempre es un gusto tenerlo acá en cabina. Y pues vamos a un corte y también vamos a la cápsula Visor, que es producción de la Universidad Anáhuac.
2: Un espacio para descubrir el arte, la cultura y las voces que están marcando nuevas formas de ver, sentir y crear. Si buscas qué hacer este mes en Puebla, prepara tu agenda, porque octubre llega con cine, conciertos, exposiciones y tradiciones que vale la pena descubrir. Comenzamos con el ciclo de cine, Los cuentos que no nos contaron, del Museo Amparo. Una propuesta que explora otras versiones de los cuentos clásicos a través del terror, la sátira y la fantasía. Las próximas funciones serán los sábados 10, 17, 24 y 31 de octubre a las 5 de la tarde en el Auditorio Arquitecto Pedro Ramírez Vázquez. La entrada es gratuita, así que tienes una cita para descubrir estas historias desde otra mirada. Del cine pasamos al diseño con Ellas Diseñan 1965-2026. Una exposición que reúne el trabajo y las historias de 28 diseñadoras mexicanas y reconoce su aportación a la cultura editorial del país. Puedes visitarla hasta el 15 de noviembre en la sala Juan Tinoco de la Casa de la Cultura, en 5 Oriente, número 5. La entrada es gratuita y abre de lunes a jueves de 10 de la mañana a 5 de la tarde. Y de viernes a domingo hasta las 6. Y si tu plan ideal incluye música en vivo, Enrique Bunbury se presentará este sábado 10 de octubre a las 8 de la noche en el Auditorio GNP Seguros. Una opción para quienes disfrutan del rock en español y quieren vivir la energía de un concierto. Ese mismo sábado, Sentidos Opuestos llegará al Auditorio Metropolitano con su gira Sin Límites. Prepara la voz y las ganas de bailar para una noche de pop, recuerdos y música para compartir. También, el 10 de octubre, la trova y balada romántica tendrán su espacio con Edgar Ozaransky, quien se presentará a las 9 de la noche en la casa de Oscar Burgos Puebla, en San Andrés Cholula. Un plan para dejarte acompañar por las letras y disfrutar de una noche entre canciones. Y para una escapada de fin de semana, Atlixco te espera con el Valle de Catrinas, un recorrido de figuras monumentales que celebra la creatividad y las tradiciones de Día de Muertos. La temporada estará disponible hasta el 9 de noviembre. Una oportunidad para caminar, tomar fotografías y apreciar el trabajo de los artistas que dan vida a estas piezas. Para quienes disfrutan del teatro, Alegorías Teatro presenta El Fantasma de Canterville este viernes 9 de octubre a las 8 de la noche en La Tocinería, ubicada en 2 Sur 904, en el Centro Histórico. Una propuesta para sumar una historia de fantasmas a tu agenda de octubre. Y si te interesa el diseño y la innovación, del 15 al 17 de octubre llega al Centro Expositor Puebla la Feria de Industrias Creativas, Tecnología e Impresión. Encontrarás talleres, foros, demostraciones en vivo y proveedores especializados en la industria gráfica y la comunicación visual. Una oportunidad para descubrir nuevas herramientas, conectar con profesionales y encontrar inspiración para tus proyectos. Recuerda realizar tu registro previo en la página oficial del evento. Nuestra artista de esta semana es Nora Dame, originaria de Tampico y radicada en Puebla desde 1991. Su obra destaca por el collage y el uso de etiquetas textiles, que integran composiciones sobre madera. A través del color, las texturas y la combinación de materiales, transforma elementos cotidianos en imágenes que invitan a mirar con atención. Nora estudió Artes Plásticas en la Universidad de las Américas Puebla. Su trabajo fue premiado en el 4º Encuentro Estatal de Arte Contemporáneo de Puebla y seleccionado para la Bienal del Museo Rufino Tamayo. Además, ha participado en exposiciones en distintas ciudades de México y en muestras colectivas en Florencia, Italia. Su trayectoria nos invita a descubrir las posibilidades creativas de los materiales que nos rodean. Entre películas, música, diseño y tradiciones, octubre tiene muchas formas de sorprendernos. Elige tu plan, invita a alguien y sal a descubrirlo. Yo soy Fernanda Bonilla y esto fue Visor.
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6: Bueno, pues regresamos acá a cabina y ahora tenemos a nuestro segundo invitado, que es el maestro René Delgado Castañeda, guía acreditado por la Secretaría de Turismo Federal y jefe de Oficina de Apoyo de Filmaciones Tlaxcala. Maestro René, buenas tardes.
7: Hola, ¿cómo estamos? Pues muchas gracias por la invitación y aquí para compartir con ustedes y todos los radioescuchas acerca de lo que es el estado vecino Tlaxcala, que bueno, Puebla nos tiene totalmente abrazados, pero compartimos mucho de la cultura, de las tradiciones, aunque hay muchas diferencias, y bueno, pues muchas gracias por esta invitación.
6: Gracias, maestro. Pues sí, efectivamente, Tlaxcala está a un paso de Puebla, digo, ya uno llega rapidísimo, y pues obviamente nos gustaría que nos compartieras qué lugares podemos visitar o qué actividades hay.
7: Bueno, aprovechando que estamos muy cerca de aquí, de la capital del estado de Puebla, y por supuesto que si van a la Sierra Norte tienen que cruzar por Tlaxcala, pues los invitamos a que visiten principalmente dos sitios arqueológicos muy importantes, que es Cacaxtla y Xochitlcal. A lo mejor algunos de ustedes ya las conocen, pero bueno, son sitios muy interesantes. Cacaxtla, pues siguen haciendo excavaciones, siguen encontrando cosas muy enigmáticas, y aparte de eso, pues se conservan murales con más de 1200 años de antigüedad. Y bueno, pues junto a esta se encuentra Xochitlcal, que recordemos que todos los sitios arqueológicos de México, incluyendo estos sitios, la entrada es libre los días domingos. Maestros y estudiantes presentando su credencial, la entrada es totalmente libre. Normalmente cobran 95 pesos, pero pues es importante que planeen su viaje. Pueden ir de ida y vuelta o pueden quedarse también en la ciudad de Tlaxcala o en los pueblos mágicos que tenemos en Tlaxcala, por ejemplo, Huamantla o Tlaxco, que tienen también atractivos muy interesantes. Otro de los sitios que es poco conocido es de la zona arqueológica de Tecuaque, una zona arqueológica que, bueno, es de las más recientes y donde pasó un suceso histórico muy interesante, muy fuerte. Es una parte

0: De la historia que solo se sabía por documentos, por referencias, pero no se sabía exactamente dónde era hasta que descubren el sitio arqueológico de Tecuac, que está muy cerca de Calpulalpan, en la carretera que conduce hacia Texcoco. Y bueno, ese sitio arqueológico es donde algún grupo de españoles son apresados por los tecpanecas, que era un grupo perteneciente a los aztecas, haciendo la aclaración que esta era una ciudad de la cultura mexica o azteca. Los toman presos, los tienen alrededor de 8 meses y posteriormente se los comen, ¿no? Este es un suceso bastante fuerte, pero bueno, es algo que está documentado, que es cierto. Sí había sacrificios humanos, sí había ingesta humana, pero de tipo ritual, ¿no? También, bueno, cambiando un poquito de tema, tenemos otros sitios interesantes como son las haciendas, que son muchísimas. De hecho, como coordinador de la oficina de filmaciones, pues nos piden mucho visitar haciendas. Tenemos alrededor de 27 haciendas. Algunas de ellas tienen hospedaje y otras solamente se pueden visitar como si fueran museos, ¿no? Conservan el mobiliario original, les dan un recorrido por los espacios que conforman la hacienda, es decir, la casa del hacendado, las trojes. Y lo interesante también, y que hemos platicado con los hacendados, nos comentan que a diferencia de Yucatán, en Yucatán hay haciendas muy bonitas, muy restauradas, y que algunas son pertenecientes a grandes cadenas hoteleras. Pero en el caso de los hacendados de Tlaxcala nos dicen: no queremos eso, nosotros queremos que la esencia de la hacienda se siga sintiendo, ¿no? Entonces algunas de ellas todavía producen pulque, otras producen granos, y algunas de ellas también se dedican a la cría de ganado de lidia. Entonces la gente se puede hospedar ahí, puede salir y puede ir al campo y ve la gente que está trabajando, se puede integrar a las actividades, y es parte de del atractivo. Ahorita que está de moda toda el turismo de experiencias, pues es muy importante que la gente se integre y sepa cómo era la vida, de una hacienda, y bueno, se integran a todas las actividades que hay por ahí. Tenemos también muchos museos. Ahorita se está verificando el Festival Internacional de los Títeres. Recordemos que este festival ya tiene bastantes años de haberse formado, y el Museo Nacional de los Títeres pues está en la ciudad de Huamantla. Recordemos también que los títeres en México son, según algunos historiadores, fundados por la familia Rosete Aranda. Este museo tiene funciones los fines de semana, y ahora sí, como dicen las antiguas promociones, tiene funciones a la 1, a las 2 y a las 3. Y tiene un pequeño auditorio y la gente puede ahí ver los títeres. El museo está especializado en títeres de diferentes técnicas, de sombras, de guantes, de hilo. Y bueno, es muy interesante ver cómo se realiza las actividades en este museo. Y durante el festival pues hay talleres de cómo hacer un títere, talleres de cómo manipular un títere, y por supuesto también talleres de cómo hacer un guión para títeres. Y bueno, también algo que llama mucho la atención es que los títeres no nada más son para niños, también hay títeres para adultos. Hay una imagen de una mujer que está semidesnuda, que le llaman la danzarina camboyana, y ella baila precisamente como bailan en Camboya. Y bueno, pues es una forma diferente de atraer sobre todo a los públicos de adultos, ¿no? Porque dicen títeres y vamos con los niños. Pero también hay congresos, convenciones que llegan a Tlaxcala y precisamente quieren funciones para títeres para adultos, ¿no? Exactamente.
1: Ay, maestro, pues entonces, a ver, zonas arqueológicas, haciendas,
0: museos. Así también tenemos pues muchos templos, algunos parecidos aquí a Puebla, con una arquitectura que le llaman la palafoxiana, es decir, mezclas de las fachadas con ladrillo, azulejo de talavera y también con argamasa, que es una pasta blanca, y es muy similar la arquitectura. Conventos, por supuesto, el de Tlaxcala, que ya fue inscrito en el Patrimonio Mundial.
1: Muy bien, maestro, antes de que entremos a ese tema, vamos a un corte y ahorita continuamos la entrevista.

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7: En SICOM Teciutlán, son las 4 con 40 minutos.
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13: Bueno, continuamos con el maestro René Delgado, que nos está hablando de todos los lugares que podemos visitar en Tlaxcala. Maestro, ¿se quiere seguir compartiendo con nosotros?
14: Pues les comentaba también de la inscripción del convento de la ciudad de Tlaxcala, que es uno de los cuatro primeros en tierras continentales de América y que, bueno, fue inscrito como patrimonio mundial por la UNESCO y sobre todo porque, bueno, este convento conserva una pila bautismal que, según la tradición, es donde bautizaron a los señores de Tlaxcala en la época colonial, bueno, ya recién llegados los españoles. También está un techo que es de estilo árabe del siglo XVI y, bueno, junto a este se encuentra la Plaza de Toros, ahorita que la tradición taurina en Tlaxcala está tomando mucha fuerza. Pues tenemos 38 ganaderías registradas ante la Asociación Nacional de Criadores de Toros de Lidia. Ahorita está también mucho en discusión si el animal porque se sacrifica el animal, pero bueno, tomemos en cuenta que todas las ganaderías en Tlaxcala ya están reconocidas como zonas de protección ecológica. Entonces, en estas zonas no se puede construir, no se puede cazar, no se puede hacer nada, y por lo mismo pues se conserva la flora y la fauna, ¿no? Es un tema bastante controversial, pero bueno, está trayendo mucho turismo a Tlaxcala. Y por supuesto también que si van a Tlaxcala, pues pueden ir a algunas haciendas, a algunos restaurantes que están en la ciudad de Tlaxcala para degustar la gastronomía, ¿no? Dentro de la gastronomía pues hay muchos platillos a base de ingredientes muy locales, ¿no? Como esto

0: todas las verduras que se dan en toda la zona, las lengüitas, los quintoniles y todo ese tipo de cosas, así también como los misiotes de carnero. Está okay. También la barbacoa, por supuesto, y algunos otros platillos que son un poco más menos conocidos, pero no dejan de ser interesantes y deliciosos. Sobre todo han ido varios chefs que van a estudiar la gastronomía de Tlaxcala por ser diferente. Hay un platillo que se llama nopalaxitle, que son los corazones de nopal hechos en sopa, y que bueno, llama mucho la atención este tipo porque tiene un sabor muy especial. No es común encontrar este tipo de cosas, ¿no? Y todo esto también lo van a poder apreciar en la Feria de Tlaxcala, que también aprovechamos para que nos acompañen. Algunas personas ya han ido a la feria, pero bueno, les recordamos que ya está remodelado. Recientemente se hicieron trabajos, vamos a tener un palenque nuevo, vamos a tener un lienzo charro nuevo, y bueno, va a haber muchos artistas. El Teatro del Pueblo es totalmente gratuito. Conforme van llegando, van entrando al área del Teatro del Pueblo, donde va a haber artistas de renombre internacional como Alejandra Guzmán, va a estar también Gloria Trevi, va a estar Amanda Miguel, y bueno, también en el palenque, por supuesto, que estará Carlos Rivera. Los invitamos. Empieza el 22 de octubre. El día 23 se realiza un desfile por la tarde a las 4:30 por la principal calle de la ciudad, que es la Avenida Juárez, y posteriormente sigue la ceremonia de los muertos. Hay un concurso de ofrendas en la Plaza de la Constitución, y también va a haber desfiles de catrinas. De hecho, la feria es una de las más importantes de la zona centro del país y que se ha ligado con esta tradición de los muertos, y termina hasta el 16 de noviembre. Es casi un mes, y bueno, con una cuota de entrada que es de 15 pesos, tiene uno derecho a entrar a muchos eventos que son totalmente gratuitos, ¿no?
1: No, pues en verdad hay 20 actividades que hacer en Tlaxcala con todo lo que nos está diciendo. No sé si nos pueda repetir la fecha de la feria, nada más para que le quede claro a nuestros radioescuchas.
0: Empieza el día 22 por la tarde, que es la inauguración, y ya el día 23 está abierta toda el área de exposiciones, el 23 de octubre hasta el 16 de noviembre. La entrada es un costo muy bajo. Hay muchos eventos, va a haber exposición nueva de locales comerciales, de artesanías, y también obviamente corridas de toros. También habrá eventos culturales en el Teatro Xicoténcatl, y bueno, son varias actividades que se realizan durante la feria.
1: Pues va a estar completa, y lo mejor es que dices que ya está renovada, bueno, está renovado el recinto, porque los que hemos ido años anteriores, pues sí, ya estaba un poco dañado, pero creo que lo hayan arreglado, pues obviamente podríamos tomarlo de pretexto para ir este año a ver cómo quedó, ¿no?
0: Exactamente, para que conozcan la feria, y bueno, algunos elementos fueron construidos desde cero, ¿no? O sea, sí. El palenque se tiró totalmente y tiene una capacidad de 5,000 personas. Ya está mucho más cómodo, y ya desde el lugar donde tú te sientes puedes observar perfectamente las peleas de gallos y, por supuesto, también la variedad, ¿no?
1: Maestro, otra pregunta. Me gustaría regresarme al tema de las haciendas. ¿Dónde la gente puede investigar qué haciendas son, qué horarios? Porque seguramente a alguien le interesó ese tema, pero luego la gente no sabe dónde buscar.
0: Bueno, las haciendas son lugares, como están fuera de las ciudades, son zonas que están fuera de las zonas urbanas, y las visitas y el hospedaje es, por reservación, por la seguridad que debe de tener. Entonces, si gustan, les comparto un número telefónico, que es el de su servidor, 246-46-90261, y ahí pueden mandarme un WhatsApp, y con mucho gusto les damos toda la información, o si quieren hacer un recorrido privado, en grupo, con mucho gusto los podemos atender, les damos la información, y les organizamos también su itinerario para que puedan visitar. Se pueden visitar máximo 3 haciendas en un solo día. Un solo día, y diferentes tipos de haciendas: ganadera, de granos, de pulque, y por supuesto que también ver toda la arquitectura que todavía

0: ya se conserva en Tlaxcala.
1: Maestro, ¿y es solamente entre semana o también incluye los fines de semana?
0: No, los fines de semana sobre todo son los que se ocupan. Y bueno, ahorita también estamos participando con la Secretaría de Turismo Federal para integrar rutas de turismo de pantalla. Es decir, se están haciendo rutas de haciendas y lugares donde se han hecho películas.
1: Ese es el tema que le iba a tocar, porque nos faltaba que nos platiques que Tlaxcala ha sido muy ocupada para hacer o filmaciones o videos de grupos musicales.
0: Así es, de hecho, las filmaciones básicamente, bueno, ahorita llevamos contabilizadas más de 120 y en ellas pues se puede ver diferentes tipos de atractivos. Por ejemplo, haciendas que todavía tienen las casas grandes o las casas de los hacendados, que tienen producción de cerdos, de caballos, todo esto, dependiendo del tipo de producción, son las áreas arquitectónicas que ellos pues desarrollaron, ¿no? Por ejemplo, está la película de Campanas Rojas, que se hizo en una hacienda que se llama Buenavista. Está también la hacienda de Tenejac, donde crían toros, pero ahí se hizo parte de la serie para streaming de Agua para Chocolate. Se hizo también la de La Máscara del Zorro. O sea, son varias y bueno, ahí les explican qué es lo que se firmó y qué espacios son los que se usaron, ¿no?, para todo esto.
1: Claro, pues sí, está súper interesante. Claro. Oscarito, sí, vamos a un corte, por favor. Gracias.

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5: En SICOM Teziutlán, son las 4 con 51 minutos.
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11: De las luciérnagas.
12: Ah, claro que sí, con mucho gusto. Bueno, pues este es un atractivo muy diferente a todo lo que tenemos en el resto del país. En el 2011 empezamos a promover precisamente las luciérnagas, que es un atractivo muy específico, muy en particular, porque pues sí nos costó mucho trabajo el darle forma. Es un fenómeno de apareamiento de este coleóptero y sobre todo esto se verifica durante la época de lluvias. Yo recomiendo que, bueno, si van a planearlo, obviamente para el próximo año, que sea en el mes de julio. La mejor fecha es todos los días alrededor del 15 de julio, porque es cuando hay más lluvia, es cuando no hay luna llena, porque la luna llena también inhibe a este animalito y no salen mucho. Entonces es un fenómeno que solamente se ve alrededor de una hora, a partir de que empieza a oscurecer hasta las 9:30, cuarto para las 10 de la noche. Mucho ojo, hay que ir con...

0: para caminar en el lodo, en la tierra, no usar lámparas, no usar ropa reflejante, algo bien importante, no usar paraguas, solamente impermeables, porque hay veces que hay lluvia y hay tormentas eléctricas, entonces complicado o peligroso utilizar paraguas, y es un fenómeno que se ve solamente una vez al año. Hay que llegar antes de las 6:30 de la tarde al filtro que pone la Policía y Protección Civil, así como la Secretaría del Medio Ambiente, porque después de esta hora ya no se permite la entrada a vehículos. Cuando se está verificando el fenómeno, ya no debe de moverse nadie, no debe de haber luces, ni de autos, ni de nada. Entonces hay un poco más de 20 centros de avistamiento y que ya están perfectamente entrenados para poder desarrollar esta actividad.
1: Gracias, maestro. Ir a ver las luciérnagas es algo extraordinario. Ojalá que lo puedan contemplar nuestros radioescuchas para el próximo año. Y le agradezco el tiempo y que haya venido desde Tlaxcala acá a Puebla esta entrevista.
0: Claro que sí, con muchas gracias, con mucho gusto. Y les repito mi teléfono, bueno, el WhatsApp para que puedan escribirme, el 246-46-90261, o también en las redes sociales de la Secretaría de Turismo de Tlaxcala, que es Sector Tlaxcala, en Instagram, en Facebook, y con mucho gusto atendemos su información que soliciten.
1: Gracias, maestro. Y bueno, ahorita vamos a ir a la cápsula Travesías de la Manada, que está hecha por la Facultad de Ciencias de la Comunicación de la UAP, para ya ir despidiendo el programa.
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2: El espacio donde descubrimos los lugares, sabores y leyendas
3: que hacen única a Puebla.
2: ¡Comencemos! Seamos honestos. Como buenos mexicanos, siempre que tenemos visitas, buscamos quedar bien. Y más cuando vienen de fuera.
3: Y casi siempre terminamos llevándolos a uno de los lugares más emblemáticos de nuestro bello Puebla, el Parián.
2: Un sitio lleno de talavera, artesanías, dulces típicos y recuerdos que guardan un pedacito de nuestra identidad poblana.
3: Pero lo que muchos no saben es que este lugar no siempre estuvo dedicado a las artesanías.
2: Y para entender cómo llegó a convertirse en el mercado artesanal que conocemos hoy, tenemos que viajar algunos siglos al pasado.
3: Su historia se remonta en la época virreinal, cuando comerciantes de distintas regiones llegaban a Puebla para intercambiar mercancías y abastecer a la población.
2: Aquí podían encontrarse productos traídos de otros estados, además de frutas, verduras, semillas y otros artículos que formaban parte de la vida cotidiana de los poblanos.
3: Gracias a su ubicación estratégica, el Parián se convirtió en un punto clave para el comercio y uno de los mercados más importantes de su época.
2: Con el paso de los años, la ciudad creció y las dinámicas comerciales cambiaron. Nuevos mercados y espacios de distribución surgieron en Puebla, provocando así que el Parián perdiera poco a poco su función original.
3: Sin embargo, lejos de desaparecer, este espacio encontró una nueva oportunidad.
2: En 1961 fue transformado en un mercado artesanal que se convirtió en un lugar dedicado a preservar y promover el trabajo de los artesanos poblanos y de otras regiones del país.
3: Actualmente, sus pasillos están llenos de color, tradición y cultura. Aquí es posible encontrar talavera, textiles, dulces típicos, joyería, artículos decorativos y muchas otras expresiones de arte popular mexicano.
2: Y aunque hoy en día lo conocemos por sus artesanías, su historia nos recuerda que este lugar ha sido, desde hace siglos, un importante punto de encuentro del comercio y la cultura.
3: Así que la próxima vez que visites el Parián,
2: recuerda que detrás de cada local de artesanía existe una historia que forma parte del patrimonio de Puebla. Esta producción fue realizada por estudiantes de la Facultad de Ciencias de la Comunicación de la UAP.
3: Agradecemos la asesoría y colaboración del maestro Gabriel Martín Lara, la doctora Cecilia de Loya Robledo y nuestro compañero Francisco Rivas.
4: Nosotros somos
3: Karime
2: y Manuel.
1: Pues llegamos al final del programa. Gracias por acompañarnos una tarde más en Escenarios. Nos despedimos de nuestros amigos de Facebook también. Buenas tardes y que tengan todos un muy buen fin de semana. Y recuerden, la cultura no tiene por qué ser aburrida.

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0: buenas tardes.
1: Muy buenas tardes. Buenas tardes.
0: Buenas tardes.
1: En Pueblita Capital. Lluviosa.
0: Está lloviendo. Sí, está lloviendo. ¿Qué? ¿Lloviendo? Lloviendo.
1: ¿Qué clima tan loco, no?
0: ¿Lloviendo? ¿Cómo
1: lloviendo,
0: se dice?
1: Lloviendo.
0: Lloviendo.
1: Lloviendo. Sí, en ese clima tan loco que de repente parece que llueve y no llueve y no se engaña, pero al final sí cayó el agüita de este lado de la ciudad. Entonces, si se encuentra en los alrededores aquí por la Atlixcayotl, prevenidos con su paraguas, suétercito.
0: Sí, tráiganse su paraguas. Más sobre todo sobre esta zona, porque igual por el sur también está lloviendo, pero más de esta zona.
1: Yo creo que en todo Puebla, porque en todos lados está nublado y no sabes en qué momento te va a agarrar el agua, así que mejor estar prevenidos, sí, con el paraguas en la mano, porque en cualquier momento llueve. Así que esta tardecita con musiquita también lluviosa,
0: romántica.
1: Pero música romántica.
0: Empezamos con música romántica. Sí, pues antes que nada, saludamos a todos los que nos están escuchando el día de hoy. Yo soy Alina Martínez y me está acompañando
1: Daniel Martínez.
0: Estamos en el rotativo musical, nos tocó.
1: Así es, nuevamente, un placer estar aquí ya. La tradición, la costumbre de que venga yo a visitarlos y a compartir un poquito de música con la gente.
0: No, ya eres parte del equipo, Dani. Ya, aquí te vas a quedar.
1: Aquí me voy a quedar.
0: No te vamos a soltar, ¿verdad, Oscar? Sí, dice que sí. Oscar nos está acompañando en la operación digital. Muchas gracias. Y también a todos los que nos están escuchando a través de las estaciones hermanas de Todos y Com, un saludo para las estaciones que nos acompañan por la estación 95.3 FM de Acatlán de Osorio. Gracias, paisanos, también un saludo. Así como Huauchinango por la 98.9 FM, también muy lindos ahí nuestros compañeros, ¿no?
1: Así es.
0: Así como Izúcar por la 107.5 FM. Así como Libres por la 95.9 FM, Sicom Tehuacán por la 93.1, Sicom Teciutlán por la 90.1 FM y como siempre a Sicom Zacatlán por la 105.3 FM.
1: Una gran familia, la de Sicom, así que saludos a todas y todos quienes nos escuchan desde pues aquellos lugares y también a todos los rincones a donde llega la señal de Sicom.
0: Sí, como siempre estamos muy felices de estar acá porque vamos a poner buena música. El día de hoy nos vamos a ir con puro género romántico y del año...
1: De la década de los 2000.
0: Ándale.
1: Así es, un poquito de pop en español de la década de los 2000. Es muy, como dices, del lado romántico porque es lo que sonaba.
0: Sí.
1: Es lo que más escuchaba la gente. Yo recuerdo que incluso en mi infancia era lo que sonaba en la radio, lo que cantabas, ¿no? Muchas veces... pues ni sabías que estabas cantando, pero ahí estabas como a todo pulmón cantando esas canciones que sonaban en la radio en aquel momento.
0: Y yo creo que una de las mejores etapas, ¿no? Del romanticismo también podría decirse, aunque de los 80 también están buenas, de los

0: 70s
1: sí,
0: y de
1: yo
0: los
1: creo
0: 60's.
1: Que cada época tiene lo sí. suyo, pero esta vez nos enfocaremos justamente en esta música en español de la década de los 2000s.
0: Oigan, y si ustedes también quieren escuchar algún tema romántico y dedicarlo, pueden hacerlo a WhatsApp al número 2215-875657 o en teléfono en cabina, que nos va a contestar ahí nuestro buen querido operador Oscar, al 2222-7377-17 o terminación 16. Vamos a hablarles un poquito acerca de este tema que estábamos escuchando con el título Amor Real, que es del grupo Sin Bandera. Nada, ustedes de seguro algunas personas sí lo recuerdan si es que vieron la telenovela con el mismo nombre.
1: Yo no.
0: Y para otros que no lo ubican, pues sí, estuvo muy de moda en ese 2003, más o menos. Y pues prácticamente yo la conocí así, por esa telenovela de, ya saben, de la cadena de Televisa, que estaba muy, muy en auge en ese tiempo. Y yo la recuerdo porque, pues mi mamá la veía.
1: Así es.
0: Todas las mamás veían telenovelas. Y esta canción habla del deseo de encontrar un amor auténtico, sincero y profundo, una relación en la que los sentimientos sean verdaderos y no se queden solamente en promesas. Esta canción evoca la necesidad de, pues, sentirse amado de verdad, con honestidad, con entrega y conexión emocional. ¿Por qué la elegí? Dirán ustedes, ay, qué romántica, va con dedicatoria, me dice Dani al principio, pero no va con dedicatoria. Bueno,
2: ay, ajá.
0: Sí, bueno, sí, digamos que sí, a mí me gusta muchísimo esta canción. Porque lo hace Sin Bandera, un grupo que en ese tiempo sacó muchos temas. Este grupo ha hecho bastante bien su trabajo. Ya ahorita casi nadie lo ubica. ¿Tú lo ubicas?
1: ¿A Sin Bandera?
0: Ajá.
1: Sí, sí, sí, sí.
0: ¿Cuáles ubicas?
1: Bueno, ya me pusiste ahí como a pensar. ¿A o sea, ubico la banda, ¿no?
0: Ah,
1: si tú
0: okay.
1: me pones alguna canción, a lo mejor sí. O sea, no fue de mis bandas favoritas, pero sí, el nombre es creo que un clásico de la música.
0: Ajá.
1: Si yo me pongo a revisar su discografía, de seguro encuentro más canciones que me gusten, pero la verdad no tengo como presente alguna en especial o nombres de canciones. La verdad, te soy sincero.
0: Pues este grupo de Sin Bandera es uno de los dúos más reconocidos de la música romántica en español. Sus canciones, pues, han acompañado historias de enamoramiento, despedidas, amores imposibles y reencuentros, convirtiéndose en la banda sonora de muchas parejas. Así que yo sí recomiendo a todos los temas de Sin Bandera, el que quiera dedicar alguna canción, con este está padrísimo.
1: Sí, sí, está muy buena la canción, la verdad. Te digo, yo no recuerdo haberla escuchado, a lo mejor alguna vez, ¿no? Alguna vez por ahí sí estuvo en mi radar musical, pero sí, la verdad es que son muy, muy bonitas canciones, ¿no? Muy melositas.
0: Sí, sus canciones más famosas está el tema Entre Mi Vida, que también se utilizó mucho en un tema musical de una telenovela. En la telenovela mexicana Cuando Seas Mía, que también estuvo muy, muy en auge en esos años. El tema Kilómetros, que es una balada que habla de la distancia y de cómo los sentimientos pueden mantenerse vivos aunque dos personas estén lejos. También el tema Que Lloro, de una interpretación cargada de dolor y también, pues, de tristeza, ¿no? Más como de continuar como uno quisiera. El de Mientes también, que yo creo que todos lo conocemos.
1: Sí, sí, y ahorita que empezaste a decir nombres ya como que ya...
0: Ya vas.
1: Rápido empecé a conectar y dije, sí, sí, esa sí me la sé, esa sí la he escuchado.
0: Y por último, el tema Suelta Mi Mano, que es una balada sobre aceptar que una relación puede llegar a su final, aunque exista cariño, y pues también despedirse sea un poco menos complicado y difícil.
1: Okay.
0: Y bueno, ellos se separaron en 2007, Noel y Leonel anunciaron que tomarían caminos separados para desarrollar sus carreras individuales. No fue simplemente el final de un proyecto musical, ambos continuaron creciendo como compositores y cantantes. Y en noviembre del 2015 anunciaron su regreso y en el 2016 lanzaron el proyecto Una Última Vez. Más adelante publicaron Frecuencias en el 2022 y 2026. ¿Pero qué te parece, Dani, si nos vamos con otro tema musical? ¿Te parece?
1: Así es, y mira, justamente ahorita que estabas hablando de separaciones, ¿no? un dúo que también recientemente se separó y que a los que crecimos con su música pues sí nos dolió un poquito. Fue Jesse y Joy también.
0: Sí.
1: Que después de 20 años de trayectoria pues le pusieron fin a este legado, ¿no? Que al final pues muchos crecieron.

con su música, las escuchamos en la radio, a lo mejor en algún programa, ¿no? En alguna película, y pues lamentablemente ya no habrá más Jesse y Joy por el momento, ¿no? Porque pues sí, pues, la pausa sí es indefinida, pero vamos a escuchar este, creo que yo es un clásico, algunos o muchos lo recordarán, y se llama Espacio Sideral, así que Oscarito Guerrero, vámonos con esta canción, Jesse y Joy, Espacio Sideral.

0: esto que termina es espacio sideral del dúo, ex dúo, entre lágrimas, el ex dúo, Jesse y Joy, canción del año 2006 que se incluye en su álbum debut, Esta es mi vida. Y déjenme decirles que es una de mis favoritas de este dúo y por eso la quise poner esta tarde en el rotativo. Espero que también la hayan disfrutado, que también les guste la música de Jesse y Joy, así que háganlo, déjenos sus comentarios también al WhatsApp.
1: Sí, si les gusta o no.
0: Así es, al 2215-875657 ya tenemos algunos mensajitos y pues vamos a leer uno de estos, ya que por aquí le mandan saludos a la chica Yeye.
1: Hola.
0: Saludos para todos de su amiga la que se porta mal, Gallipan. Y nos pide una canción, dice porfa, mi persona favorita de Río Roma. Y nos comenta que va con su galán de paseo al Popocatépetl, siempre escuchando el Sicón. ¿Cómo ven, Miren, ahí
1: qué bonita
0: también
1: vista.
0: Les cayó
1: la pareja.
0: Sí, ¿no? Y aparte con la selección que tenemos, perfectísimo, ¿eh?
1: Sí, oigan, está lloviendo por ahí.
0: Pues se ve, nos mandó una.

0: foto y sí se ve nublado, ¿no? A lo mejor todavía no cae el agua, pero
1: probablemente
0: se ve que ya casi, ¿eh? Así
1: ir
0: que
1: con cuidado.
0: Con cuidadito, igual ya saben, bien abrigados, con su paraguas, como ya lo comentamos al principio de este espacio.
1: Sí, con el cinturón de seguridad, sobre todo.
0: Así es,
1: ¿sí?
0: También con muchísima, muchísima precaución. Y en un momento, claro que sí, vamos a estar poniendo esta rolita. Y déjenme contarles por qué surgió esta idea de poner canciones de los 2000. Porque su servidor estaba una tarde
1: de novio. Ah, es cierto.
0: Ojalá no.
2: Me llaman
0: Estaba como todo buen muchacho scrolleando en su teléfono, viendo videos en Instagram, cuando de repente me topé con unos que hablaba sobre la decadencia del pop en español y explicaba el por qué ya no se hace tanto pop como este que se hacía actualmente.
1: ¿Y por qué?
0: Pues a partir de la globalización de la música de Estados Unidos, digamos que se empezó a copiar como el modelo de música estadounidense. O sea, a principios de la década de los 2000, México no tenía la necesidad de copiar música de otros lados, porque aquí había talento. O llegaba talento de otros lados, de Sudamérica, de España, pero al final mucha gente llegaba aquí a México, digamos, a impulsar su carrera, ¿no? Como a elevarla. Era como el punto donde los artistas sabían que podían triunfar o no podían triunfar si pegaban aquí en México.
1: Wow.
0: ¿No? Entonces, pues a partir de la globalización por ahí de la década del 2010, con eso del pop en inglés, el auge también un poco de la música electrónica y estos sonidos más robotizados, pues obviamente esto se empezó a dejar un poco de lado. Y entonces a partir de ahí, no es que ya no haya música en español buena, porque todavía hay.
1: ¿Cómo, Dana Paola?
0: Ana Paola, sí, pues sí, es un ejemplo, pero hasta eso ya es más música hecha con sintetizadores, o sea, puro synth pop, ¿no? Con música que sí se asemeja a lo que hacen en Estados Unidos, con estos sonidos más, pues sí, digamos, robotizados.
1: Actuales, electrónicos.
0: Electrónicos actuales, pero ya no se hace tanto, por ejemplo, rock pop, ¿no? O con tantos instrumentos acústicos, como la guitarrita de Jesse y Joy, por ejemplo. Digo, sí habrá, o sea, obviamente, si nos ponemos a buscar seguro encontramos, pero ya no como en los 2000 donde estábamos ahora sí que a la orden del día con las canciones pop en español, con los grupos que les estamos presentando esta noche.
1: Pues debería de regresar, ¿no?
0: Pues sí, yo creo que sí.
1: Porque regresen todos, yo.
0: La nostalgia vende, ¿eh? Entonces por ahí sí. Si los artistas se deciden como a volver a este sonido, yo creo que sí pegaría. Y pegaría muy bien.
1: Sí, la verdad es que a mí me gusta bastante porque, es decir, las letras pues las entiendes más.
0: Sí,
1: pues
0: obviamente.
1: Pues esto en tu idioma.
0: Sí, siento que pega diferente, se sienten diferentes. No es lo mismo escuchar justamente estas canciones en español, donde entiendes a la perfección toda la letra. A lo mejor nace en inglés, donde entiendes un poquito, o de plano no entiendes nada. Entonces, pues sí, se extraña un poquito esta época, la verdad. Creo que éramos muy felices con esta selección musical que teníamos para todo tipo, ¿no? La mayoría, como decimos, eran como romanticonas, de repente ahí, ¿no? Para dedicar, ¿no? Que si la friendzone, que si cositas así.
1: Pues bueno, Dani, vámonos pues con el otro tema, porque si no el tiempo nos come. El siguiente tema lo dedica Gallipán.
0: Así es.
1: Sí.
0: Lo dedica para su galán. Entonces, mi persona favorita de Río Roma nos dice que todavía no llueve. Así que sí, nos mandó una foto donde se ve que sí llevan su cinturón. Muy bien.
1: Ok.

0: La buena pareja de Gallipán, un saludo.
1: Así es, qué bonita canción, la verdad. Pone de buenas.
0: Sí.
1: Aunque no estés enamorado, como que sí. Ah, qué bonito.
0: Necesitamos enamorados de hacer la radio.
1: Aquí, enamorados de la radio. Claro que sí.
0: Enamorados de la radio. Ay, ajá. Oye, oye. Pues gracias a todos los que nos están escuchando. Pueden enviar su mensaje a través de WhatsApp al 2215-875657. Si también quiere escuchar un buen tema. Estamos hablando de puro género 2000, de esos años pues muy pop, en donde pues nos ponía de buenas escuchar temas muy románticos. Y Jay Daniel nos está acompañando el día de hoy. Yo soy Alina, no lo olviden. Más conocida como Yeye.
1: La chica Yeye, sí, es lo que veo. Ya tienes bien a sus fans aquí.
0: Sí, oye, ¿sabías que tú sigues todavía en el vestido, verdad?
1: Sí, ya me dijiste, ya. Sí, me voy a levantar ahí a escuchar mi voz.
0: Dani hace la voz de la entrada de Amanecer Poblano. Amanecer Poblano. Sí, escúchenlo a las 5.
1: A las 5, tempranísimo.
0: Sí, ahí vamos a estar operando, bueno, mi turno. Y también pues estar al pendiente de que se pasen bien sus canciones.
1: Así, ¿no? Es, así es.
0: Oye, Dani, ¿con cuál tema nos vamos?
1: Pues vámonos con una canción que te parece otro grupo clásico, creo yo, de esta época, de Belanova.
0: Uy, Belanova, sí, me encanta ese grupo. Más por su voz de ella, que es muy peculiar. No es tan característica de otros artistas, es muy especial. Y bueno, Belanova, yo escogí el tema Baila mi corazón, que la verdad, cuando lo escuché por primera vez, sí me puso a bailar el corazón. Sí me gustó. Y además del tipo de, pues sí, de compañerismo que hacía ella, porque pues estaba con otros compañeros, con otros hombres. Entonces, a mí me agrada mucho Belanova porque no solamente tiene este tema, sino que tiene varios. ¿A ti por qué te gusta?
1: Por Rosa Pastel. Ah, verdad, un gran clásico también.
0: Sí.
1: No, pues sí, en general sus canciones de este tipo fusionaban como el pop con notas electro y la verdad les quedaba muy bien. Y justamente esta voz, como dices, peculiar de Denise, que es la cantante, pues sí queda... Es icónico, o sea, yo creo que lo escuchas e inmediatamente lo reconoces, dices, ah, es Belanova.
0: Sí, y es que la mayoría nos dejó una huella muy especial. Su música, pues, combinó estos sonidos electrónicos, también las melodías pegajosas, una estética, pues, muy colorida que se distinguió entre otras bandas de su generación. Belanova nació en Guadalajara, Jalisco. Y está integrado por tres músicos. Está Denise, como bien lo mencionas, Dani, que es la vocalista, es reconocida por su voz dulce y su estilo visual característico. Edgar Huerta, que es el tecladista y responsable de una buena parte de los sonidos electrónicos. Y también está Ricardo, más conocido como Richie, que es bajista y músico que aporta pues la base rítmica del grupo. La banda se formó a principios de los años 2000 y al

0: gran popularidad en su álbum debut, que se publicó en el 2003, se llama Cut Tile, y posteriormente con Dulce Beat, que fue en el 2005, conocido como el lugar de la escena musical mexicana y de Latinoamérica. Su sonido tenía una personalidad propia, pues sí, ritmos muy bailables.
1: Muy bailables y muy cantables, o sea, estaba muy padre como cantar su música y también te pone a bailar, o sea, es un grupo muy completo, la verdad.
0: Sí, los temas más populares son Rosa Pastel, Por Ti, Tus Ojos, Baila Mi Corazón y Me Pregunto.
1: Así es, temazo, puro temazo. Temazo. Para armar una fiesta con puras canciones de Belanova, la verdad.
0: Sí. Bueno, ¿sabes? ¿Qué pasó con ellos? Pues varios álbumes y varias giras que se realizaron. Pero pues en el 2018 lanzó Viaje al Centro del Corazón y tras un periodo de menor presencia pública como banda, regresó a los escenarios en el 2004 con su gira Vida en Rosa. Yo vine a ver aquí a Belanova en vivo en la feria hace tiempo, en la feria de Puebla.
1: ¿Qué tal? ¿Sí?
0: Sí, me gustó. Es muy amable Belanova. Bueno, sí, o sea, es decir, no convivimos, pero sí lo puedes sentir con arriba del escenario. Y la verdad es que interactúa mucho con el público. Sí.
1: Transmite su buena vibra a los demás.
0: Sí, lo hace. A mí me gusta mucho.
1: Qué bonito.
0: Pues vamos a escucharlo, ¿no?
1: Vamos con esta canción. Es Belanova, Baila Mi Corazón.

0: de Belanova.
1: Sí, es una cosa a bailar, ¿eh?
0: Sí.
1: Muy pegajosa.
0: Y yo aquí cantando, ¡ah!
1: Y a todo pulmón.
0: ¿Siempre las sabes dónde las ponen? En los karaoke.
1: Ah, sí, también. Como que muchas de esas canciones son como imperdibles ya sí. en los karaoke.
0: Siempre que voy, ¿no? Lo ponen. O en las fiestas.
1: Y todos cantando a todo pulmón, ¿no? Con sí. sentimiento acá.
0: Sí, todos así de, ¡oh, qué buen reto!
1: Y aquí nos vamos al karaoke.
0: Sí. Oye, Dani, tengo saludos. ¿Quieres que los lea?
1: Claro que sí, por favor.
0: Nos llegó a través del WhatsApp 2215-875657. Dice, hola, buenas tardes. Estoy escuchando por internet desde la Ciudad de México, en la Alcaldía Álvaro Obregón, Colonia Jardines de Pedregal, la Ciudad de los Palacios, capital de la República Mexicana. ¿Me puede poner una canción con Marisela, con el título completamente tuya? Por favor, muchas gracias. Saludos, Jorge, George, Ciudad de México.
1: ¿Jorge o George?
0: George.
1: ¿George o Jorge?
0: Jorge, George.
1: Jorgito para los compas. No, Jorge.
0: Hasta luego, tan tan.
1: Tan tan, tan tan. Adiósito.
0: Pues sí, hasta oh. luego y saludos. No, y muchas gracias desde la Ciudad de México.
1: Órale.
0: ¿Qué tal el clima por allá?
1: También estará lloviendo.
0: Me pregunto eso.
1: Yo creo que sí.
0: Sí. Yo creo que sí, ¿eh?
1: Puede ser.
0: Puede ser. Ha estado muy feo el clima.
1: Sí, muy cambiante.
0: Lo del huracán, ¿no?
1: Sí.
0: Ah, pero eso sí, de seguro hace un buen de frío.
1: Puede
0: Estoy
1: ser.
0: Segura que
1: aquí
0: sí.
1: Ya no se sabe. De repente hace frío y de repente tienes calor y llueve.
0: Sí.
1: Y...
0: Es que no sé.
1: Hay que salir preparados para todo. Así es. Y no es el único mensajito, ya que por aquí también nos llamó el buen Pepe Bolaños, que nos escucha y nos pide la canción El Rostro del Amor de Amanda Miguel. Saluditos. Así que en un momentito más estaremos poniendo sus canciones. Yo creo que un poquito más adelante, pero pues seguimos aquí con más música porque el tiempo se va rapidísimo.
0: Sí,
1: aquí
0: ya son 5.
1: Son 5:36.
0: Qué rápido.
1: Muy rapidísimo. Y pues, ¿qué vamos a escuchar a continuación? Lo que escucharemos a continuación para darle pues paso a más música y no que no nada más estemos aquí bla bla bla, que la gente ha de decir, estos vienen a poner música y se ponen a platicar. No, lo que escucharemos a continuación es algo de Julieta Venegas, la canción se llama Eres para mí y pues les cuento que Julieta Venegas ya es un clásico también creo de la música, no mexicana. Solo del pop, sino sí. mexicana en general, una gran artista. Sí. Cantante, compositora, multi-instrumentalista y bueno pues tiene muy buenas canciones, ha estado activa pues prácticamente desde los 90s y a día de hoy sigue activa, ¿eh? O sea, ya
0: ¿sí?
1: tiene, sí, las últimas canciones que sacó, no recuerdo.
0: Pues sacó la de 31 minutos.
1: También
0: ¿no?
1: tiene una
0: versión. La de la
1: versión,
0: muñeca.
1: Ajá, también tiene una reversión de esta canción de 31 minutos, así que pues ha hecho muchísimas cosas y esta pues es para mí una de mis favoritas, creo que yo un clásico. A lo mejor no para todos, pero yo creo que sí.
0: Sí, la mayoría.
1: Sí te suena, ¿no?
0: Sí, bueno, a mí me gusta bastante Limón y Sal.
1: Ah, también.
0: Sí, está muy bonita.
1: Ese disco en general es muy bueno.
0: Sí.
1: Sí, yo creo que es de lo mejorcito.
0: Sí, estaría bien dedicarlo, pero como no, vamos a escucharlo.
1: Vamos a escuchar, Oscar, vamos con esto de Julieta.

0: Pues,
1: con este buen tema.
2: Regresamos.
1: ¿Qué te parece, Dani?
2: Épico, espectacular, la verdad. Sí. Digo, de mis favoritos.
1: Tú lo escogiste.
2: Así es, del 2006. Esta canción Eres para mí de Julieta Venegas, que por cierto es una colaboración con la cantante chilena Anita Tijoux, la verdad nunca supe cómo se pronuncia ese apellido, pero pues esta canción se incluye en su álbum justamente Limón y Sal. Una gran canción, de mis favoritas de Julieta Venegas, entonces cuando dijimos música de los 2000 dije no puede faltar Julieta Venegas.
1: Sí, oye, te quiero comentar algo.
2: Dime.
1: Nos están escuchando desde Acatlán de Osorio.
2: Oh, muy bien.
1: Sí, nuestra, bueno, tú la conoces.
2: Sí.
1: Sí.
2: Sí. Nuestra.
1: Mi amiga, Pau. Hola, Pau, ¿cómo estás?
2: Saluditos.
1: Espero que estés bien. Saludos, muchas gracias por conectarte.
2: Sí, gracias por escucharnos. Sí. La verdad es un placer que nos escuchen. Y más hasta Acatlán.
1: Desde Acatlán de Osorio.
2: Así es.
1: Y bueno, también queremos felicitarte.
2: Así es.
1: Sí, Pau. Muchísimas felicidades.
2: Fue tu cumpleaños, entonces muchas felicidades.
1: Ah, ya fue el 6, pero de una vez te queremos felicitar.
2: Así es. Feliz cumpleaños.
1: Feliz cumpleaños.
2: Atrasado, pero feliz cumpleaños.
1: Sí, espero que te lo hubieras pasado bien o te la hayas pasado bien.
2: Así
1: y
2: es,
1: ya pues, habrá tiempo cuando vengas aquí a Puebla.
2: Pues sí, para salir ahí.
1: Los tres.
2: Así es.
1: ¿Sí? ¿Invitamos a Oscar?
2: Pues sí, lo invitamos.
1: ¿Te animas, Oscar? Sí. Ah, bueno.
2: Sí, se une. Entre más gente mejor.
1: Entre más gente mejor. Ok. Pues ahí están los saludos para mi amiga. Ay, oh, bien linda. Nos está mandando él.
2: Ah, mira, sí, ya nos mandó evidencia.
1: Sí, evidencia. Que sí nos. Anda, ¿eh? Sí, muchas gracias. Y bueno, vamos a seguir escuchando más temas musicales, Dani. ¿Con cuál nos vamos?
2: Así es. ¿Qué canción quieres escuchar a continuación? Ya son las 5 de la tarde con 42 minutos aquí en la cabina de SICOM Radio. Así que tú dime qué vamos a escuchar a continuación.
1: Pues mira, antes de empezar dice la terminación 9858. Muy buena química tienen los dos. Que repita más el dúo. Saludos.
2: Ah,
1: es que para los que no saben, es una temática bien random acá, que
2: sí.
1: Iniciamos todos.
3: Bien pensado.
1: Como tal es un rotativo porque
2: así
1: se
2: es.
1: Va rotando cada sábado. Entonces no, nos puede tocar el sábado siguiente o dentro de 5 sábados después.
2: 5 sábados o 6 o 2 meses.
1: Entonces tenemos que estar como al pendientes, pero obviamente pues vamos a estar justo anunciándolo por las
2: así
1: redes.
2: Así es, ¿no? Y más o menos en un promedio de mes y medio estaremos de vuelta por aquí.
1: Sí.
2: O sea, seguramente me vuelven a escuchar si es que me vuelven a invitar.
1: Ah, aquí. Obvio, ya eres parte de acá.
2: Sí, nos estaremos escuchando.
1: Mira, Oscar,
2: antes de
1: que
2: antes de que acabe el año, me estarán escuchando aquí nuevamente.
1: Sí.
2: Así que amenazo con regresar.
1: Obvio. Y bueno, ahora sí, nos vamos con este tema.
2: Así es, ¿qué canción vamos a escuchar
1: a
2: continuación?
1: Si gustas, ya son 5:44. Esto se sale muy, muy fuera de los 2000, la verdad.
2: Así es, pero pues es petición. Les pedimos que nos manden también sus peticiones al 2215-875657 para que también nos digan qué música quieren escuchar. Y lo que escucharemos a continuación es de nuestro amigo que nos está escuchando en la Ciudad de México. Así que pues como agradecimiento vamos a poner su canción. Esta es del año 85. Nos
1: wow.
2: Viajamos unos 15 añitos.
1: Unos
2: 15 añitos atrás de los 2000. Imagínense que estamos en una máquina del tiempo. Estamos en la década de los 2000 y pues ya viajamos otro poquito para en el tiempo, hacia atrás. Esto que escucharemos a continuación es de Marisela y se llama Completamente Tuya.

0: dedicatoria hasta la Ciudad de México.
1: Así es, muy bien, este tema de Marisela que se llama Completamente Tuya.
0: Ya son 5:48, Dani, ¡qué rápido!
1: Nos está yendo muy rápido.
0: Sí, hay que apurarnos, no es cierto.
1: La siguiente canción.
0: Es cierto. Ya basta de hablar. No, oiga, pues aquí también la terminación 9858 dice, ¿puedes poner la canción de Eres de Café Tacuba? Es para alguien que quiero mucho, que se llama Lina.
1: Oh. ¡Ay, qué bonito!
0: Muchas gracias. Y también nuestra amiga Pau nos pide la canción Por Ti de Belanova. Obviamente las vamos a escuchar. Y también nos queda un último tema, ¿verdad?
1: Así es, tenemos otra petición. Esta es de Pepe Bolaños, así que vámonos con la música porque nos está ganando el tiempo.
0: Sí.
1: Oscarito Guerrero, vámonos con esto de Amanda Miguel, que se llama El Rostro del Amor.
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0: una canción de los años 90. Esta canción es de Amanda Miguel, El Rostro del Amor, que nos pidió el buen amigo Pepe Bolaños, quien nos escucha. Así que pues espero hayas disfrutado esta canción de Amanda Miguel ya en esta recta final del rotativo musical, porque el tiempo se nos va como agua, y más en esta segunda mitad.
1: Sí, qué triste.
0: Deberían darnos más tiempo, ¿no? Unas dos horitas.
1: Bueno. Bueno, es que también es un programa de música.
0: Sí aguanta. Aquí para poner música tenemos música y música, ¿no? Y si la gente nos está escribiendo, aquí nos hacemos hasta 3 horas.
1: Ok. Pues vamos con otro tema.
0: Vamos con otro tema porque se nos va ya el tiempo de las manos. Y lo que escucharemos a continuación es la canción
1: de Belanova.
0: De Belanova, esto es Por Ti.

0: por ti de Belanova. Vamos a enviarle un saludo a Pau, que se esfuerce muchísimo porque de seguro de estar ahorita en su clase, en su maestría. Nosotros su maestría. Aquí.
1: Ella se hizo un espacio para escucharnos.
0: Sí,
1: así
0: muchas
1: que
0: gracias.
1: Eso se agradece.
0: O quizás apenas va a empezar.
1: Apenas va a entrar. Si es que apenas va a entrar, pues sí, también mucho éxito,
0: sí,
1: mucha suerte.
0: Mucha suerte, Pau, que sigas pues estudiando todo lo que tenga que ver con el área de la salud. Te mandamos mucho éxito.
1: Así es, mucha buena vibra.
0: Sí, mucha buena vibra para que te vaya bien en los exámenes, en los estudios y pues así curar a más personas.
1: Así es.
0: Un saludo también para todos los médicos que el día de hoy también nos están escuchando.
1: Así
0: ¿no?
1: es, un saludo muy especial.
0: Sí, y ya, por último, para despedirnos porque ya nada más nos faltan 2 minutos.
1: 2 minutitos, el tiempo se nos fue muy rápido.
0: Dani, rápido.
1: Sí, vamos a cerrar con este tema también con dedicatoria para Alina.
0: Sí, muchas gracias.
1: Es la canción de Café Tacuba que se llama Eres... Yo soy Daniel Martínez y muchas gracias por haberme invitado y también a la audiencia por habernos escuchado en esta hora del rotativo musical. También a Oscarito Guerrero en la operación digital, amigo, muchas gracias por todo, por aguantar también aquí nuestras loqueras, ¿no?
0: Sí, también a usted, Radio Escucha, por estar el día de hoy acompañándonos. Y pues gracias también a la terminación 9858 por dedicarme a este tema. Vamos a escucharlo. Nos vemos, yo soy Alina.